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6: Y digas, oye, ¿qué te pasa? ¿Por qué tienes con mi novia y todo eso, no? Y así que el otro se saque de onda.
7: Ok, ¿y ves dónde vive? ¿En Puebla o en el DF?
6: No, en el DF. Todos son del DF.
7: Ok, también Juan vive en el DF. ¿Y tú cómo sabes de la relación de Ivette? ¿Por qué estás tan enterada ahí de punto y coma de la relación de tu tío mugrosa? ¿Por qué?
6: Porque casi no somos chismosos.
7: Ah, ya veo. Oye, ¿qué edad tiene Juan, tu tío?
6: 29, algo.
7: 29, está Chabelo.
6: Ajá.
7: ¿Y él no está casado?
6: No, está así súper soltero. Pero quiero que le digas así como, ya te tengo ubicado, te voy a ir a partir así, ¿no?
7: ¿A qué se dedica? ¿A qué se dedica?

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2: Mira, te tengo ubicado, imbécil, escúchame. ¿Qué no puedes hablar?
3: No,
2: claro que no te vale. Entonces dime por qué le estás molestando. Dime por qué.
3: Mira, si vale madre si la molesto o no, y si tienes los huevos suficientes.
2: No, claro.
3: Dime dónde nos vemos.
2: Claro que no me vale. Dime dónde nos vemos. Pero ahorita nos vemos para ver quién se la rompe a quién.
3: Ay, pendejo, y yo también.
2: Pero ahorita. Y yo te voy a demostrar quién es más hombre, imbécil.
3: Imbécil de mierda.
2: ¿Y quieres que te demuestre cómo soy más hombre que tú y cómo el guerrero último era mejor?
3: Ay, ¿sí? Ay. Ay, güey, estoy temblando de miedo. Ay. Ay, Dios mío. Qué hombre.
2: Ven, igualito le hace a tu mamá cuando estoy con ella, fíjate. Ay. Mira, ajá, nada más. Ay, estoy fría. Aviéntate otro. Ay, igualito me lo dice, me lo recordaste. De seguro es mi hijo,
3: eres,
2: fíjate.
3: Te faltan huevos.
2: Sí,
3: eres puto.
2: Sí, cómo no. Ajá, cómo
3: pinche
2: no.
3: Pinche mono, mira, maricón.
2: Mira, te lo voy a demostrar.
3: Déjale
2: cómo no.
3: Déjale estar chingándome la madre, porque la neta voy y te voy a remitir para tu puta madre.
2: Pero ahorita, ¿cómo ves? Pero ahorita en caliente.
3: ¿Dónde estás? ¿Dónde estás?
2: Dime dónde nos vemos. Dime donde tú quieras.
3: Dime dónde vivo.
2: ¿Por qué no nos vemos en el metro? ¿O quieres que vaya a tu casa?
3: Ven, pendejo, si puedes. Pero así
2: pero
3: como vienes, vas a salir.
2: Pero por supuesto que, bueno, mira, antes de hablarte por teléfono, yo sé quién eres tú. Claro, ajá, que sí, estás en Santa Fe, idiota, voy a ir para allá, ¿de acuerdo?
3: Ay, estoy temblando, no mames.
2: ¿Y sabes qué es lo primero que voy a hacer? ¿Sabes qué es lo primero que voy a hacer cuando te vea, imbécil? ¿Sabes qué es lo primero que voy a hacer? Pues te iba a decir cómo soy el panda show. Wow. Ahorita no saben, estoy sudando a chorros. Espero que conteste.
3: Bueno.
2: Bueno, ¿y me cuelgas el teléfono además?
3: ¿Qué pasó?
2: ¿De eso se trata? ¿De eso se trata, colgarse el teléfono? ¿No podemos hablar como la gente demanda?
3: ¿Qué es lo que quieres?
2: Que dejes a mi novia.
3: Ya, para de mamar, sí, o sea, ya, tú, ¿ok?
2: Mira, escúchame. Solamente te dije que voy a Santa Fe, te dije que voy para Santa Fe. Y cuando te vea, ¿sabes qué te voy a decir?
3: ¿Qué vas a decir?
2: ¿Cómo se oye el Panda Show?
4: ¡A toda máquina!
2: Oye, es una broma de Mariela de Puebla, ¿no es cierto, Juan? Oye, ¿qué boca tienes? ¡Uy, uy, uy! Wow, pero déjate paso, Mariela. Adelante, Mariela, ahí está tu tío.
3: ¿Qué pasaste en serio, gordita, eh?
5: No fue mi idea, fue de...
3: No es la verija.
5: No, te lo juro, no fue mi idea.
3: ¿De quién fue?
5: No, relájate, o sea, ya no seas tan grosero. No,
3: oye, ya, tranquilízate, ¿no?
5: No, todo lo que...
3: Pero no me hagas esto.
5: No, fue una broma.
3: Qué mala onda, en serio.
5: No, ya, relájate, fue para que te relajaras.
2: Ajá. Oye, compadre, oye, Juanito.
3: Dime.
2: ¿Y es cierto lo que nos dijo tu sobrina que te andas... ¿Acá la Betty?
3: ¿Qué?
2: ¿Es cierto lo que nos dijo Mariela, tu sobrina?
3: ¿Qué?
2: Pues que te andas...
3: No, pues que pasó, no.
2: Pues eso nos dijo que a la Ivette... Digo, pues ya, si lo sabe la sobrina, que lo sepa todo el mundo, ¿no?
3: No.
2: ¿Sí andas con ella o no, la verdad?
3: No, sí.
2: Wow, pero te portaste como todo un macho, ¿eh? Defendiendo con el supuesto novio hoy. ¿Cómo le haces para comer, compadre? Porque con esa boca está cañón.
3: Oye, que te lo dijeras, tampoco no te pondrías así.
2: Hijo de Calimán, está gel. Mariela, despídete de tu tío.
5: Juanito, te queremos un chingo, ya sabes que te amamos, brother.
3: Órale, vas a ver.
5: Ahora
3: te quieres mañana,
5: ¿va?
3: Hola,
5: ¿qué va? Bye.
3: Dale, pues. Disculpa,
2: por favorito,
3: ¿no?
2: Mariela, un saludo a la gente de pueblo. Y te pido un favor, Juanito, un favor.
3: Dime.
2: Ahora que estés con Ivette y te vientes el próximo, aviéntatelo en lugar del panda, no nombre del panda. Acuérdate de la broma y como diciendo, pues ahí le va. Y le preguntas a la Ivette, ¿cómo se oye el Panda Show? Y me...
3: Órale.
2: Cuídate mucho, nos vemos, Juanito.
3: Órale, gracias, hasta luego.
2: Mariela, dime, ¿cómo se oye el Panda Show?
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7: Arroba quiero una broma.
8: ¿Qué onda, Clara? ¿Cómo estás?
9: Hola, pandita. Muy bien.
8: Hola, Clariux. ¿Qué haces en Mijicaliux?
9: Pues buscando nuevas oportunidades.
8: Qué buena onda. Oye, sí. ¿Y cuánto tiempo llevas en Mexicali, Clara?
9: En enero cumplí 4 años.
8: Ah, no, pues ya oportunidades bastante largas, chancludita. ¿Y eres originaria de dónde, Clara?
9: De Guadalajara.
8: Oye, qué chido, porque en Mexicali nos puedes escuchar por la mejor 103.3, en Guadalajara 95.5, o en todos lados por Claro Music, eso sí está heavy, ¿no?
9: Sí.
8: Oye, ¿y para quién la bromita?
9: Ay, para mi mamá.
8: Ay, ¿por qué le haces así como, ay, para mi mamá, como diciendo en la torre?
9: Sí, es que sí va a estar algo ruda.
8: Ah, caray. ¿Cómo se llama tu mami?
9: Se llama Dominga, pero todos le decimos Mimi. Jacob, no. Que se nos olvidó su nombre.
8: Qué bueno que le dicen Mimi, porque Dominga sí está muy gacho. La neta, Dominga. Oye, ¿y qué bromita para Mimi, para tu mami? Platícame.
9: Ok, yo tengo una relación actual. Tengo 7 años con mi esposa. Bueno, nos casamos, ya tenemos 7 años. Y la broma es para decirle que volví con mi ex, que ella se va a ir a vivir ahí con ella a Guadalajara y que yo me voy a regresar a Mexicali y estar ya con ella, que nos dimos una segunda oportunidad.
8: A ver, espérame. Me comentaste que tiene 7 años, ¿escuché bien, con mi esposa?
9: Sí.
8: Ok, ¿cómo se llama tu esposa?
9: Claudia.
8: Ok, entonces estás bien, bien casada con Claudia.
9: Sí.
8: ¿Y cómo la relación entre Dominga, bueno, Mimi y Claudia?
9: Uy, a todas, ¿eh?
8: O sea, que está chido.
9: Es muy bonita, sí.
8: Ahora, lo que no entendí es lo de la otra persona, algo ahí como, ¿quién es la otra persona?
9: Ok, bueno, mi ex se llama Marta, con ella terminé hace 8 años.
8: Ok, y supongo que Marta es la innombrable, quiero suponerlo.
9: Sí, hay una antes, pero esa sí sería muy peligrosa la broma y no quiero como que pobrecita de mi mamá.
8: O sea que hay otra más innombrable que Marta.
9: Sí, no, sí, mucho
8: ¿Y por
9: más.
8: ¿Qué pasó con la otra así como para que sea tan innombrable?
9: Pues con ella duré 3 años y medio más o menos.
8: ¿Me hablas con la tan innombrable?
9: Sí.
8: Ok, ¿y con Marta?
9: 1 año.
8: Ok, bueno, me estabas platicando de la tan innombrable, 3 años y medio, ¿y luego?
9: Sí, ella tiene una hija, y pues yo ahí me metí en broncas con mi familia por apoyarla, la llevé a vivir a mi casa, nos peleábamos diario, de primero era palabras, luego ya fue como que a fregadazos y yo la seguía defendiendo a ella en vez de decir pues, que le vaya bien, ¿no?
8: Como o sea que realmente sí fue una relación muy tóxica con la tan innombrable.
9: Horrible, una relación muy fea. Me costó salir de ahí.
8: ¿Y con Martita fue menos tóxica esa relación?
9: Sí, fíjate que estuvo por una parte bien. O sea, nos llevábamos bien, pero yo no contaba con que me ponía los cuernos. Y ya vivía conmigo, de hecho, más o menos por ahí va la broma. Cuando empecé yo a andar con ella, me dijo pues que tenía problemas en su casa y que si le daba chance de vivir conmigo y pues con mi mamá. Ella tiene dos hijos.
8: Okay, ¿y si vivió ahí con tu mamá?
9: Sí, de hecho yo le hablé a mi mamá. Ella me dijo que ya estaba fuera de la casa y yo le dije, no, espérate, déjale hablar a mi mamá para acomodarla de que agarre más o menos la onda para que la dejara pasar. No le iba a decir que no.
8: ¿Pero esto fue en el pasado?
9: Sí, hace...
8: ¿Y si la dejó pasar o no?
9: Pues sí, le dio como que la oportunidad, pero a mí me fue mal. A mí me trató bien mal, me dijo que si estaba pendeja, pues que cómo se me ocurría.
8: Yo sé que no has sido tan afortunada en tus relaciones pasadas.
9: No, la verdad no.
8: ¿Y con Claudia cambió tu vida en el plano sentimental?
9: Sí, desde que la conocí fue como que bien bonito, bien padre, fueron varias cosas que dije esta.
8: Oye, una preguntita, mami. ¿Tu mami sabe o le has comentado el plan de que posiblemente regreses en este año a Guadalajara o sabe que te vas a quedar ya permanentemente en Mexicali?
9: De hecho, estábamos planeando irnos en abril, fue lo que comentamos, porque como ella ya está grande, la idea es irnos para cuidarla, porque está un poquito enfermita, pero como ya era muy rápido los tiempos, decidimos irnos hasta octubre, noviembre, ya a finales de este año, para acomodar cosas.
8: Ok, hablas en plural, o sea, Claudia y tú.
9: Sí, sería yo, regresarnos.
8: Híjole, no, pues esto va a estar bueno. Oye, pero entonces, ¿a quién consideras que podemos utilizar? ¿Más a Marta o a la tan innombrable?
9: Ay, es que la otra sí, podría ser la otra, la tan.
8: Pues digo, pues va a ser una broma, yo creo que el tan innombrable puede ser mejor, ¿no?
9: Sí, no, a con ver, eso sí me va.
8: Échame el nombre de ella.
9: Se llama Mayra.
8: Mira, pues muy sencillo, le puedes decir, oye mamá, pues es que quiero platicar contigo y le dices que vas a regresar en 2 meses a Guadalajara, que incluso ya compraste tu boleto. Pero te la tienes que llevar por partes, tienes que narrarle bien la historia. O sea, tú regresas en 2 meses o en 1 mes y medio ya compraste tu boleto, pero que regresas sin Claudia, que regresas sola. Pues esa va a ser la primera parte, le va a extrañar y le dices, bueno mamá, es que no te había dicho, pero es que las cosas con Claudia no son así como lo habíamos pensado, sí es muy linda y todo, pero pues, su carácter, su forma de ser y la verdad es que pues no me siento a gusto. Y pues resulta que me contactó y me encontró unos mensajes por una red social, puedes decir Facebook o el que tú quieras. Y bueno, no te había dicho, pero he tenido acercamiento con Mayra. Con Mayra. Ya desde ahí como va a decir que, sí, ma, pues es que con Mayra ha cambiado mucho, tú sabes, fue problemática y todo, y pues ya llega el momento que le dice, ¿sabes qué, mamá? Me voy a separar de Claudia. De hecho, me voy en 1 mes y medio porque nos vamos a divorciar. Y voy a vivir con Mayra, pero quiero pedirte un favor. Ella ahorita tuvo un problema y no tiene dónde vivir. ¿No puede irse contigo 1 mes en lo que yo llego a Guadalajara? Y de ahí a improvisar, chancluda. ¿Te late? Entonces, administrar la información, ¿vale?
9: Muy bien.
8: Listo, vamos a pegarle, señores, en directo desde el Panda Cool Center. Las bromas están en este Crasto Show.
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8: Listo, va. ¿De dónde me hablas de mi número? Pues quién sabe, map, están fallando.
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9: Bueno, ma, ¿cómo están, ma? Ya me voy a acostar, ya estoy acostada. No, espérame, es que, pues, las cosas tronaron con Claudia, mi.
16: ¿Cómo que tronaron?
9: Sí, me... Pues te voy a platicar. Hace como unos 2-3 meses me mandó un mensaje Mayra. Pues empecé a platicar con ella y pues no sé, me entendí pues que a lo mejor hace mucho la había regado, no sé, pues empecé a platicar con ella y pues decidimos tener ahí una, pues volver, pues tener una relación ahí por medio del Face. Y pues yo pensaba que no iba a pasar nada y Claudia me vio los mensajes ahí en el celular y me tuve que salir del trabajo porque se puso bien mal. Y
17: ¿dónde está?
9: Claudia en el trabajo, yo me vine a la casa porque me corrió. ¿Y
17: por qué te corrió si no era patrona?
9: No, pues de la casa, me dijo que no me quería ver. Y me vine para acá pues para agarrar mis cosas y arreglarme contigo porque le hablé a Mayra y me dijo que pues ella está rentando, ya le iban a sacar de su casa y a mí se me hizo fácil decirle que se fuera ya a la casa en lo que yo llegaba. Yo pues ya voy a comprar el boleto mañana.
17: ¿Y las cosas que no son tuyas también?
9: Pues ni modo, que las cosas se las quede ella, anda bien mal, no me voy a poner ahí a pelearle cosas. Y ya pues yo en regreso ahí a Guadalajara, pues voy a ver si en un mes, si no es que antes, de mientras tú dale ahí pues asilo ahí a Mayra, en lo que yo llego, sirve que ahí te echo un ojo y te cuida.
17: Bien.
9: ¿Mayra?
17: ¿Quién es Mayra?
9: Mayra, pues regresé con Mayra, te estoy platicando.
17: ¿Cuál Mayra, pues?
9: ¿Mayra?
17: No me acuerdo cuál es.
9: La primera, Mimi.
17: ¿La vieja fea?
9: Sí.
17: ¿Fuera por qué? ¿Con la niña grande?
9: Sí.
17: No, ya, y con esa no te quiero.
9: Mimi, nada más danos chance.
17: No sé de dónde irte. Aquí no la... No te quiero con ella, no. La verdad.
9: Pues entendí las cosas y nos arreglamos. Lo que pasó antes, pues estábamos chicas. Fueron problemas de adolescente. Yo la amo mucho. No, pues en lo que arreglo la casa de allá, danos chance.
17: Pero que si era César la que vivía en Tlajomulco.
9: Sí, ella.
17: Ah, pues arregla su casa y te vas para allá.
9: Dame chance, yo quiero estar con ella en lo que arreglo mi casa. En lo que arreglo mi casa, danos chance de estar ahí. Ya no puedo estar aquí con Claudia, Claudia se enojó. Ya me tengo que ir.
17: ¿Quién te las vas a dejar?
9: Pues que se las quede ella, ¿cómo me voy a poner a pelearle cosas si le puse el cuerno?
17: ¿Vas a empezar a comprar aquí desde cero? ¿Hay dinero o qué?
9: Pues no, pero ya vemos cómo le hacemos. Con ella, con Mayra también empecé de cero y ve, si no fue bien, que no vuelva a empezar otra vez.
17: No, antes de meter un chingadazo como los que te metí, ¿eh?
18: ¡Oh, Dios!
9: ¿Vas a apoyarte o no?
17: Sí, Clara, pero yo aquí no la quiero.
9: Mimi, nomás un tiempito en lo que me arreglo, en lo que agarro dinero de ir de cortar el pelo.
17: Ándale, pues.
9: Pero
17: quédate lo que tengas, en tu ropa, tráetela toda.
9: Sí, pero Mayra va a llegar ya este fin de semana. Ahí en lo que yo llego, pues va a estar ella ahí.
17: ¿Cuándo vas a...? O sea, acuestan en la sala, porque Carlos no se va. Bueno, ya anda buscando.
9: No, pues ahí en el cuartito de enfrente, ahí que se acomode ella en lo que yo llego. Nomás no le vayas a hacer cara.
17: ¿Cuánto
9: pues
17: te
9: como
17: vienes?
9: En un mes, más o menos, menos.
17: ¿Cuándo te vienes por tus cosas?
9: Sí, pero pues yo me voy a ir.
17: ¿Cómo estás viviendo ahí con ella si no te quiere?
9: No, ya le hablé aquí a una amiga y me dijo que ella me iba a dar chance en lo que compro el boleto, en lo que arreglo mis cosas. Acuérdate ya que tengo una cita en el seguro. No es
17: para qué,
9: poquito.
17: ¿Para qué comprarse ese boleto? Con eso hubiera debido. Le has comprado el boleto.
9: Pues ni modo, Mimi, pues ya la regué. Yo que sabía que la Claudia me iba a checar los mensajes.
17: Pues tráete de la recta. Tráete lo que compraste.
9: Claudia ya se enojó, ya me dijo que no quiere saber de mí, que ya se va a divorciar. Ya me dijo que no quiere saber nada de mí.
17: ¿Y qué vas a hacer ahorita?
9: Pues nada, voy a agarrar mis cosas y me voy a ir con mi amiga.
17: ¿Con quién?
9: Con mi amiga, la que venía aquí a la casa, con la Erika.
17: ¿Y en tu caso qué? ¿Se lo vas a dejar también todo?
9: Las cosas materiales, que yo lo que siento es otra cosa. Yo quiero estar con Mayra, las cosas que se las quede Claudia. Ya que me pongo bueno a pelearle, si la que la regó fui yo.
17: Bueno, ándate pues. Y así viene Masito para limpiar el cuarto ese.
9: Sí, ya en lo que llego, pues sirve que Mayra ahí te cuida y te da tus masajes. Ya es que se te entumen tus piernas y tus manos. Hay que te eche un ojo y te cuide en lo que yo llego. Que te haga de comer para que no te malpases ya. Te ocupas pues mandados. Es,
17: hablo,
9: ya.
17: Con Víctor, hablo con Carlos mañana para desocupar ahí.
9: Pero Carlos, ¿qué? Yo te estoy diciendo a ti.
17: Para que me ayude a limpiar, no yo sola.
9: Ah, bueno.
17: Estoy diciendo para que me ayude.
9: Entonces, ¿sí me vas a echar la mano?
17: Pues ya que...
9: Sí, vamos a limpiar bien, Mayra. ¿No se van a pelear?
17: Oye, deja, limpiamos primero el cuarto y luego arreglamos, luego averiguamos.
9: Yo sabía que no me ibas a fallar, Mimi, por eso te quiero mucho. Gracias por... pues por saber que...
17: Hola, ¿me vas a tener más preocupada tú allá sola?
9: No, pero ya cambió, ya es diferente. Yo la vi, ya platicamos mucho.
17: ¿Cómo que allá con esta Claudia?
9: No, pues Claudia, ¿qué? Pues ella va a estar bien. Ya me di cuenta que...
17: ¿No puedes traerte el este que compraste, ¿verdad?
9: ¿Cómo?
17: ¿No puedes traerte el hornito que compraste?
9: No, pues ahí le voy a decir a su mamá que se lo vendo y que me dé lo que gasté en eso.
17: Dime que porque era mío el dinero, ¿verdad?
9: Al fin de cuentas, Mimi, saliste igual que Claudia. También, Claudia, que las cosas y que no sé qué, tú también me estás diciendo. Y lo que quiero yo no les importa. Nomás dicen bueno, que
17: yo nomás
9: cosas...
17: porque te sacrificaste y compraras, por eso te digo. Pero bueno,
9: pues sí, modo. Yo me sacrifiqué, pero pues mis sentimientos son más importantes.
17: Ahí ella sabrá y que se las quede.
9: Pues sí, ya es otra cosa también. Ya no estábamos bien, peleábamos de todo y yo también por eso se me hizo fácil hablar con Mayra, pues ya.
17: Vale, pues ya.
9: Ya si te marca Claudia, pues ya le dices que tú ya sabías y que tú sabías que yo quería Mayra y...
17: Vale, bueno. Pues a ver cómo te arreglas tú ya con eso, a ver.
9: No, ay, no, pues ella estoy más... feliz, es lo que importa.
17: No se vayan a hacer nada, no vayan a pelear.
9: No, pues Mayra, Claudia está en el trabajo. Ya, yo estoy aquí en la casa, por eso...
17: Ay, déjala que trabaje para que se mantenga.
9: Pues ya, ella ¿sí? que haga lo que le dé su gana, yo ya estoy feliz, yo prefiero mil veces a Mayra y ya.
17: ¿Te echan los papeles de la casa?
9: Sí, también me los voy a llevar, pues son míos, no que se los deje.
17: Vale, pues, me marcas cuando te vengas. Entonces mañana no te marco.
9: Yo mañana te marco, a ver qué pasa, pero júrame que sí me vas a aceptar bien con Mayra y que no vas a pelear. Y que si nos peleamos no te vas a meter como antes.
17: Pues están bien, yo también voy a estar bien.
9: Bueno, yo sabía que ibas a aceptar, Mimi. Bueno, y pues nomás me falta decirte otra cosa. A ver cómo me... Ay, no. Pues ni modo, te la voy a soltar.
17: A ver, dime.
9: ¿Cómo se escuchó el Panda Show?
18: A toda máquina.
8: No es cierto, no es Mayra, ¿verdad? Mayra es la otra. Mimi, Dominga, están las bromitas del Panda Show, ¿no es cierto? Préndale a su radio en la 95.5, es una broma de su hija y está en Mexicali a través de la mejor 100.3 y en la aplicación de Claro Música. Oye, lo bueno que era la tan innombrable, ¿eh?
9: Sí, pensé que me lo iba a hacer más de todo.
8: Oiga, Mimi, a usted lo que más le preocupaba eran las cosas, lo que han hecho, la ropa. ¿No le importaba la situación bueno, sentimental de su hija?
17: Porque yo le mandé dinero para esas cosas, por eso me preocupaba.
8: Ah, y detalle.
17: Yo me cuidé muchas cosas para hacer eso. Que deja ya todo, para pendeja.
8: No, tiene razón, doña Mimi. ¿Le mandó mucho dinerito?
17: Por lo que me pedía, ella siempre me mandaba.
8: Híjole, no manches, Clara, te pasas de gandalla exprimiendo a tu jefa.
17: ¿Qué pasa de pendeja?
8: Bueno, yo, usted lo dijo, no yo.
9: Sí, pero a ver, por favor.
8: Tú, Clara y Claudia se fueron a Mexicali a trabajar, ¿no? A tener un mejor ingreso económico.
17: Pues a comer de lo que me mandaba la mamá.
8: Pues entonces, ¿por qué pedirle a la mamá?
17: Pues por eso.
8: Chale, no, hombre. Oiga, nosotros pensábamos... Porque seguro entiendo que usted quiere mucho a Claudia, ¿no?
17: Pues si la quiere mi hija, pues yo también.
8: Pero, pues creo que odiaba a Mayra, ¿o no?
17: Pero porque mi hija es feliz con quien sea, yo también voy a ser feliz.
8: ¿Y si le hubiéramos dicho que iba a regresar con Marta?
17: ¿Marta? ¿Quién es Marta?
8: Pues, ¿la que tiene un marcapasos? ¿No se acuerda de...

0: Oiga, yo tengo un tío, ya hablando neta, tengo un tío que se llama Moisés, Moisés Zambrano. Buen tipo, tendrá como unos 75 años,
1: ¿Y ese Dios que tenía dos pensiones también usted?
0: Pues qué, déjeme presentárselo, es buen tipo. ¿No? ¿No? ¿No me da chance?
1: No.
0: No le va a pedir dinero, él tiene su dinerito. Nada más ¿sí? es... Pa' que cotorrien, pa' pasar la vida agradable,
1: sí,
0: ¿no?
1: Sí, para que te desenrede la telaraña, te hace falta.
0: No, no, tu mamá no debe tener una telaraña, debe tener ahí un nido de...
1: Bueno, ¿ya se cansaron o qué?
0: No, señora, ya mejor le mandamos un beso. Bueno, pues por favor, dígame, señora Mimi, tú, mi querida Clara, y en Mexicali y en Guadalajara, ¿cómo se oye el Panda Show?
1: A toda máquina, pandita.
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1: Y me voy hasta Filadelfia y allá está Pedro. Hola Pedro, buena noche.
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15: Bueno.
16: Hola.
15: ¿Qué pasó?
16: ¿Qué tal? ¿Qué haces? Bien, bien. ¿Y tú? ¿Cómo estás?
15: Bien, aquí con un poquito de gripa.
16: ¿Oh, sí?
15: Ajá. Oh,
16: mira, necesito hablar contigo.
15: Ajá.
16: Pero ahora sí quiero que... hasta hablas, que te separes un poco de la niña.
15: Ajá.
16: ¿Tú entiendes? ¿Lo estás haciendo?
15: Ajá. Sí, ya.
16: Ok, mira, quiero decirte que lo he pensado mucho y me ha... por la cabeza, me he dado vueltas y vueltas.
15: Uh-huh.
16: Quiero... Tú sabes que nosotros tuvimos nuestros problemas y todo, pero ahora sí no. No te guardé rencor ni nada, tú te diste cuenta cuando fui para allá, no. No hice nada en contra tuya ni nada por el estilo, ¿me entiendes?
15: Uh-huh. Sí, sí.
16: Creo que ya somos unas personas adultas y sabemos lo que queremos para nuestras vidas, ¿me entiendes?
15: Uh-huh.
16: Tal vez tú ya sabes que... con la persona con la que estaba viviendo ya se fue para México. Fue con la niña y todo.
15: Uh-huh.
16: Pues no se fue así nada más por irse, sino simplemente pues es que tuvimos problemas.
15: Uh-huh.
16: Y pues me volví a separar otra vez y pues le hablo a mi niña y todo, pero que hay problemas ahí contigo y todo.
15: Uh-huh.
16: Entonces pues lo he estado pensando y dice pues ¿por qué no hablarle a Marilú? Pues yo sé que es muy poco tiempo que me separé todo de ella, pero quisiera ver qué posibilidad hay de que yo pudiera regresar contigo.
9: ¡Oh, Dios!
16: Mira, no sé si... O sea, yo estoy dispuesto a olvidar todo lo que pasó. No sé si en este momento tú tengas una relación o cualquier cosa, pero yo antes que nada, pues, lo he estado pensado bien y no sé si tú tuvieras... la oportunidad y que me dijera sinceramente si todavía sientes algo por mí o a pesar de estos casi 10 años que nos separamos, no sé qué tú pienses y si estarías dispuesta a regresar conmigo. Pero quiero que seas sincera, si tienes una relación, pues dímelo. Y yo soy una persona, creo que ya adulta, lo voy a tomar en cuenta, no tengo por qué decirte algo.
15: Uh-huh.
16: ¿Qué piensas?
15: Pues es que la verdad no sé. Me sorprende tu... O sea, me sorprende lo que me estás diciendo.
16: ¿Pero por qué? O sea, ahora sí, pues...
15: Me sorprende porque... Porque, pues... ¿Tú ya vivías con alguien allá?
16: Pues sí, pues, pero te digo, o sea, no se dieron las cosas, no nos entendimos. ¿Cómo?
15: ¿Tienes una niña?
16: Pues sí, yo tengo una niña, pues, igual como que la tengo contigo, ya sabes que lo mucho o poco nunca la he dejado a mi hija, les he mandado su dinero, pues, pienso hacerle con ella, digo, pues, uh-huh. Eso no es un problema, ¿me entiendes?
15: Uh-huh.
16: El problema es ahora sé tú, si es que puedes, o sea, quiero uh-huh. que me digas que seas sincera conmigo, si tienes una relación, pues para qué insisto, ¿me entiendes? Pero si se puede, pues, ¿por qué no intentarlo? Ya somos unas personas maduras y pues, tanto tú como yo creo pues, que pensamos bien lo que queremos para nuestros hijos. Tú tienes a la niña, yo tengo a otra niña con esta mujer. Ahora sí, pues no te cuesta mucho decirme, sabes que sí, vamos a intentarlo, cualquier cosa. ¿Tú me entiendes?
15: Ajá, sí.
16: ¿Qué piensas tú?
15: Ay, pues es que de momento sí como que... No sé qué decirte, porque
16: bueno, tampoco ya no.
15: yo me acostumbré a estar sola.
16: Por eso ya, yo sé que o sea, que ha pasado mucho tiempo y pues no sé si tú todavía sientes algo por mí, pues no hay problema. Lo demás no tiene caso, o sea, lo que haya pasado, si tú anduviste con alguien, por ejemplo, yo no le voy a hacer caso. Yo, o sea, ahora sí, como dice por ahí, lo pasado, no me voy a...
15: Uh-huh.
16: Ahora, si tú tienes algo, por eso te estoy preguntando, quiero que seas sincera conmigo, si tienes a alguien o algo que quiera decirme, cualquier cosa, pues yo lo voy a entender y te lo voy a agradecer que me hayas escuchado, como quieras. O sea, quiero que me digas si tengo alguna oportunidad. Yo sé que te sorprende lo que te estoy diciendo, pero así es, ¿me entiendes?
15: Pues sí, o sea, lo que es que me parece algo así como... No sé.
16: Pues sí, pues ahora sí tú, ya este tiempo que he estado solo, tú no sabes las ganas que tengo de estar contigo, de besarte, acariciarte y volver a estar juntos otra vez, la verdad. Y pues, ahora sí, pues sabes que yo no te he olvidado. Nunca me he portado mal contigo. Siempre hemos hablado y todo, discutimos y todo, pero no pasa de ahí nada más.
15: Uh-huh. No, pues sí, o sea, de eso, pues, yo igual, o sea, no te he guardado ningún rencor, ni nada, o sea, pero, pues...
16: Vamos a hacerlo así como si quieres entrar a una relación, olvídate de lo pasado, que soy un hombre nuevo y tú una mujer nueva que nos acabamos de conocer y empezamos una relación normal, ya olvidado, pues ahora sí, pues ya tenemos la niña en común. Así pues ya nos damos cuenta, ¿eh? ¿Entiendes? Pero ahora sí, mira, yo me voy a quedar tranquilo si tú me dices, sabes que, pues sí, vamos a intentarlo, a ver qué pasa, y si yo estoy dispuesto a irme para México.
15: ¿Y luego qué va a pasar con esa señora?
16: Mira, no lo pienses mucho, solamente dime si estás dispuesta a volver a intentarlo.
15: Pues es que me agarras así como que muy...
16: Por eso te digo, pues no te cuesta mucho decirme, ¿sabes qué? Pues vamos a intentarlo y pues lo que pase, pues ahora sí. Yo estoy dispuesto en 1 o 2 meses irme para México y pues ahora sí buscar a ver qué hago allá en México contigo. ¿Te acuerdas que estando, que tú me dijiste que me regresara algún día, que estaba enfermo de la cabeza, que me ibas a cuidar? ¿Te acuerdas que me dijiste?
15: Sí.
16: Bueno, pues entonces yo sí quiero ver que o sea que a pesar del tiempo que estuvimos separados, pues creo que todavía sientes algo por mí. ¿Qué piensas?
15: No, pues sí, o sea, porque él es el papá de mi
16: hija. Pues eso, hay que darnos otra oportunidad, o sea, no perdemos nada. No te cuesta nada decirme que sí.
15: Pero tu niña, o sea...
16: ¿Mi niña? ¿Qué? Yo no me voy a descuidar de ella. O sea, pues, así como con Edry, yo no me he descuidado de ella. Digo, lo mucho o poco que le doy a mis hijas, pues se lo doy con gusto y todo.
15: Uh-huh.
16: Ándale, dime que sí. ¿Tampoco no te gustaría volver a estar conmigo?
15: No, pues sí, pero...
16: Volver a sentir cualquier cosa.
1: ¡Oh, Dios! ¡Se le cortó al Pedro! ¡No puede ser! ¿Cómo habla? ¿Qué lengua, mi? ¿Cómo un taco? Vamos a restablecer la comunicación. Ya la tiene la otra bien emocionada. Nada más no, pues estaría bien, ¿verdad? O sea, estaría bien. Comunícate si quieres hacer tu bromita. Entra a mi portal, elpandasambrano.com. ¡Pedrito, Pedrito!
0: Me cayó la llamada.
1: ¿Cómo que se te cayó la llamada? Pues, ¿qué? ¿No la agarraste? ¿No la pegaste? ¿O cómo?
0: No sé qué pasó.
1: Oye, mi querido Pedro, déjame hacerte una observación. Creo que ahí la llevas bien. Pero hay un punto importante. Porque ella quiere responder, quiere dialogar, quiere desplayarse, pero... Pues te encimas, hijo de Calimán.
0: Oh,
1: okay. O sea, de lengua me como un taco, tienes mucho choro, sé que tienes muchas ganas, pero bueno, pues ahí te vas encimando.
0: Por eso le estaba diciendo, para que me dijera luego.
1: Por eso le estaba diciendo, sí, mira, sí. Le hiciste lo más complicado, mi estimado amigo, ya le hiciste el planteamiento que te dejaste con la mujer, que tienes la hija, que te vas a hacer cargo. Lo más difícil ya lo hiciste, nada más. Déjala hablar, hazle las preguntas correctas para que ella responda y veamos la situación. ¿Quieres tu broma? Te había WhatsApp 553 Pandita. Las bromas están en este Casto Show.
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15: Bueno.
0: Sí, bueno. Oye, ¿sí? Se me cayó la llamada.
15: Ajá, sí.
0: Se me cayó la llamada y no. Pues sí, estamos hablando, tío. Pues sí, dime algo, ¿tú qué piensas? Solo que más quiero que regresar contigo si tú me das la oportunidad. ¿Qué piensas?
15: No, pues que sí.
0: ¿Sí?
15: Pues sí.
0: Ok, ¿sabes? Entonces estás dispuesta a vivir otra vez conmigo. Fuera de cuando nos conocimos primera vez y todo. Bueno, pues
15: sí, ya no voy a ser igual, pues ya estamos más viejitos.
0: Eso sí. Bueno, pues... Mira qué gusto le va a dar a la niña ahora que le digas que mañana es su cumpleaños, que le digas que vas a regresar con tu papá.
15: Ajá. No, pues sí, mi hijo se va a poner contento.
0: Ah. A ver, dime de qué te acuerdas de la primera vez cuando estuvimos juntos. ¿Te acuerdas cuando nos conocimos todo en el baile y todo? ¿Te acuerdas?
15: Sí.
0: Yo normalmente no los he olvidado. ¿Los has olvidado?
15: No, yo no.
0: ¿A poco no es bonito que batallamos mucho para conseguir nuestra hija?
15: Sí, no, pues sí. Sí,
0: es
15: que yo no podía.
0: A ver, dime, ¿de qué te acuerdas tú? A ver, dime, ¿de qué te acuerdas tú de nuestra relación para recordar juntos los momentos que pasamos juntos? Dime, ¿de qué te acuerdas?
15: A ver, pues, de... ¿Qué será?
0: Dime.
15: A ver, pues, es que son muchas cosas. Son muchos momentos.
0: Sí, yo sé que pasamos muchos momentos.
15: Pues, no sé si de los 3 años de la niña que le hicieron su palmera.
0: ¿Te acuerdas de... ¿Te acuerdas dónde nos dimos el primer beso?
15: Sí, claro que sí.
0: ¿A ver, a dónde? ¿Qué?
15: A ver, ¿dónde? Ahí en la plazuela, ¿no?
0: Sí.
15: Sí, ¿verdad?
0: Ajá. Sí, ahí voy. Oh, qué bueno.
15: Y luego acá ahí en el reloj.
0: Ajá. Oh, sí, te acuerdas. Sí, te acuerdas mucho. Oh. Fíjate que, pues ahora sí me tienes. La verdad, estoy muy, muy contento de que me hayas dicho que sí. Espero que tú también. Y que podamos,
1: están en su casa. ¡Compadre, llegaron las chamaconas!
0: Sí.
1: ¿Qué les invito de tomar? ¿Qué quieren, mis niñas? ¿Qué? Hay de todo. Mira, tenemos agüita, tenemos alcoholito.
0: Oye.
1: ¿Qué les digo?
0: ¿Te no escuchas?
15: Sí.
0: Bueno, pues entonces, en eso quedamos, ¿ok?
15: Sí, claro que sí.
0: Yo llego a México dentro de 2 meses.
15: Ah, bien.
1: Pedro, carnal.
0: Sí, o sea... Sí,
1: me dicen
0: sí.
1: Que onda la Gloria y la Palmira, que están esperando. No.
0: Okay,
1: ya están listas.
0: Está,
1: no sé con quién hablas, pero ponte pilas, hijo.
0: Ya, ahorita voy, yo termino. Espérame.
1: Órale.
0: Entonces, ¿bien, entonces me esperas?
15: Sí, claro que sí.
0: Ah, qué bueno, mira. Te voy a mandar dinero.
15: Ajá.
0: Para que quiero que mandes a hacer una playera. 2 playeras, una para ti y otra para mi hija. ¿Sabes que las imprimen ahí? No sé dónde las imprimen ahí, pero quiero que le pongas un letrero en las playeras de bienvenida. ¿Okay? Anota lo que le vas a poner.
15: A ver.
0: Pon atención a lo que le vas a poner, ¿ok?
15: Sí, está.
16: ¿Cómo se escucha el Panda Show? Que esto es una broma.
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1: Estás en las bromas del Panda Show. Es una broma de Pedro, del papá de tu chiquiringuilla. Déjame comentarte que también tu hija es cómplice de esta broma. Ahora le vas a tener que cumplir, Pedro. Oye, Marilu, una pregunta. Lo que confesaste, lo que dijiste después de la pregunta que te hizo este hijo de Calimán, y ojalá me lo puedas responder con honestidad. O sea, la respuesta de... ¿de que sí fue honesta?
15: Sí, claro que sí.
1: ¿Neta te gustaría volverlo a intentar?
15: Claro que sí.
1: Ups, ¿no lo has olvidado?
15: No, para nada.
1: ¿No te lo has arrancado de ese corazoncillo?
15: No.
1: ¿Es neta?
15: ¿En serio?
1: Pedro, pues mira, ahora sí que qué Pedro, compadre. O le cumples o me la dejas como estaba la hija de Calimán. Dile por qué la bromita, Pedro.
16: Sí, bueno, yo te hice esta broma, sabes que siempre nos hemos llevado bien a pesar de todo y quise darle un regalo a mi niña, sabes que mañana cumple años y qué mejor un regalo de una broma para mi niña. Ella ya sabía de esto, pero no te quiso decir nada. Incluso quería que te hiciera yo ella otra, pero no me pareció lo correcto, entonces quise hacerle esto y espero que la hayas disfrutado y que mi hija te pase un feliz día.
1: Oye, carnal, pero el cumpleaños es de tu hija, ¿no? De tu ex. O sea, bien emocionada, te dio el sí. Incluso recuerdan hasta el primer beso cuando fue ahí en la plazuela en el reloj. Como lo comentaste hace ratito, tu hija pues escuchará la repetición a través de Claro Música, fue tu cómplice, es su cumpleaños, pero bueno, pues en fin, mija, una bromita en familia. Te mando un beso, trompudita, ¿eh? Un beso con todo respeto.
15: Gracias.
1: Oye, la broma es de cumpleaños para tu hija, pero espero que no te vayas a enojar con Pedro, ¿eh?
15: No, claro que no. Siempre ha sido así, bromista.
1: ¿Y queriendo? Despídase de su mujer.
16: Bueno,
1: ¿de su ex?
16: Disculpa por todo y ojalá que la pases bien mañana con mi hija. A ver, no sé qué es lo que vayan a hacer, pero cuídate mucho, ¿eh? Y nos vemos luego.
15: Sí, gracias.
1: Nos vemos, trompudita, que tengas una muy buena noche. Mi querido Pedro, pues a mí la neta me dio pechito porque sigo escuchando muy ilusionada a tu exmujer. Sé que es una broma junto con tu hija, tú fuiste cómplice. Pero ahí sí se le nota que está muy, muy, muy, muy enamorada todavía de ti. Pero bueno, Pedrito, dime cómo se oye el Panda Show.
16: A toda máquina, pandita.
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2: Bien, bien, bien, aquí, Pandita.
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9: Buenas noches, bueno.
10: Estoy Belia.
9: ¿Bueno?
10: Belia, Belia.
9: ¿Qué pasó?
10: No manches, ¿qué crees, güey? Tengo un pinche problema.
9: ¿Quién habla?
10: Pues Carlos.
9: ¿Eh? ¿Qué pasó, Carlos?
10: Lo que pasa es que tengo un problemota. ¿Eres Belia o Denise?
9: Soy Belia.
10: Ah, lo que
9: ¿qué
10: pasa
9: pasó?
10: Es que, ¿qué crees que el martes me habló esta
9: qué?
10: Brenda? El martes
9: ¿qué?
10: Me habló Brenda.
9: Ajá.
10: Y me dijo que según estaba panzona.
9: Ajá.
10: Y yo dije, pues no creo, ya ves ese día de que nos fuimos al hotel, el que está ahí por mi casa.
9: Ajá.
10: Entonces, pues ya me dijo que según estaba embarazada, le dije, ay, ¿cómo crees?
9: Ajá.
10: Y fuimos a hacer unas pruebas de sangre.
9: Ajá.
10: Y pues resulta que sí es mío.
9: O sea, ¿sos pendejo? O sea, solamente cuando el mocoso nace te das cuenta si es tuyo o no.
10: Hacer pruebas de sangre y resultó positivo.
9: O sea, te haces una prueba de sangre y efectivamente está panzona, nada
10: ajá.
9: más.
10: Y y ¿cómo se llama? Y pues sí, ya me dijo que pues que sí era mío y que acá. Y le dije que pues ay, que luego veía. Me dice, no, pues sabes qué, me dice, y esta vez se lo voy a restregar en su jeta a tu tía porque con eso de que no me quiere y que acá. Con ese niño se lo voy a restregar en la jeta.
9: Déjala que venga, la hija de su puta madre.
11: Ay.
10: Sí, no manches. Y y pues ya, güey, pues la neta no sé ni qué hacer, güey.
9: Mira, date cuenta de una cosa. Solamente cuando el mocoso ha nacido, le haces pruebas al mocoso y te das cuenta si es tuyo o no.
10: Pues sí, güey, pero pues no manches.
9: ¿Y qué?
10: Pues yo creo que sí, porque ese día nos la aventamos bien acá.
9: Bueno, ¿y qué quieres hacer? ¿Te vas a embarcar con esa piruja de cuarto o qué?
10: No sé, güey, pues ¿cómo ves?
9: ¿Por qué me estás hablando de otro teléfono y no del tuyo?
10: Porque ya no tengo pila.
9: Ah, o sea que me lo va a venir a embarrar la mi hija de su puta madre.
10: Sí, en tu jetota, me dijo.
9: Déjala, quiero que venga para partirle a su madre a la culera.
10: No manches, vendo, estás nervioso, de la neta no sé ni qué tranza.
9: Nada, no hagas nada. ¿Qué vas a hacer?
10: Pues no sé, pues por eso te hablé a ti, pues a ver qué onda, yo es que siempre todo...
9: No, ni madres, no, ni madres, es más, ¿quieres que yo arregle tu asuntito? Dímelo.
10: Pero pues, ¿qué le vas a decir?
9: Simplemente, ¿sabes qué? Cuando el pinche mocoso nazca, quiero pruebas de ADN, si es de mi sobrino, se te va a dar una pensión, si no es de mi sobrino, sácate a chingar a tu madre, es fácil. Nada más, porque no tienes ni qué casarte, ni por qué embarcarte, ni nada.
10: Pero pues no sé, güey, la neta, luego también la pienso.
9: ¿Qué piensas?
10: Pues eso, pues no manches, ¿cómo voy a dejar al chavo así?
9: No, ni madre, fíjate lo que te estoy diciendo, no vas a dejar al chavo así nada más. Me vas a dar dinero. le vas a estar mandando dinero cada cierto tiempo para la manutención del mocoso. Pero es hija de su puta madre, quiere que te cases, que te juntes con ella y está bien pendeja, pero le parto toda su pinche madre.
1: ¡Oh, Dios!
10: Pues sí, pero pues no sé, ¿cómo ves?
9: Nada, cabrón.
10: La estuve pensando y pues la neta no sé ni qué onda, güey.
9: Tú relájate, no pasa nada, tranquilo. O sea, ¿le hiciste pruebas de sangre? Sí, el panzona, obvio. Falta ver quién se la cogió.
1: ¡Ay!
10: Bueno. Y pues ya,
11: eso
10: ya, después vemos.
11: Uy, el teléfono, compadre. Oye. Yo estoy sorprendido de tu tía, no manches, qué boquita.
10: Sí, se me pasó decirte que te hubieras preparado ahí el botoncito.
11: Wow. Así más chunda. ¿Qué está vendiendo? Porque se nota que está vendiendo algo, está como
10: no,
11: en un
10: puesto. No, ella está trabajando igual de seguridad, pero está en una unidad habitacional.
11: Ah, ¿y por qué habrá colgado ahorita? Porque se notó que colgó.
10: Quién sabe, a lo mejor le va a apuntar las placas a alguien.
11: ¿Crees? Ah, a lo mejor. Oye, ya estamos, compadre. Ahí ya la tienes perfecto. Nada más falta que tengamos el clímax de la broma. ¿Por qué no le dices que te vas a casar con ella?
10: Ándale.
11: Dilo, y ¿sabes qué? Mira, lo estuve pensando. Pues sí, igual tienes razón. Todo coincide las fechas de embarazo con la que estuve con ella. Y pues, ¿sabes qué? Pues, pues quiero ver si invitarte a la boda porque... ya me no sé, que la familia también te dijo de cosas y que te vas a casar por el civil la semana que entra. Entonces, que independientemente de todo, te vas a casar, ¿ok?
10: Bueno, y también por ahí le saco eso de lo de la lesbiana, ¿no? Que el jefe ya
11: ándale,
10: supo y
11: ándale,
10: que me
11: reclamó. La lesbiana. ¿Le voy a marcar una vez más?
1: Claro, música.
9: Ajá. ¿Carlos?
10: Sí, mande.
9: Mira, hijo, cálmate, que no pasa nada. Mira.
10: Pues no sé, lo que pasa es que también estuve hablando con mi mamá y con Toño. Y ya ves cómo Toño viene acá.
9: ¿Con tu mamá y con Toño y qué dices?
10: Pues mi mamá pues me dijo que la piense. Y Toño pues ya ves que es bien santurrón. Me dijo que no chingue, que me tengo que casar con ella. Y no sé, la neta sí la estuve pensando porque la fecha del embarazo con la fecha de cuando nos fuimos al hotel pues sí, como que sí coincide y todo.
9: Okay. Está panzona de ti. ¿Te vas a embarcar con una putita que a cualquiera de las le da las nalgas?
10: Yo creo que sí.
9: ¿O sea?
10: Sí, yo creo que sí.
9: ¿Te vas a casar?
10: Sí, la neta, sí. Pues, ¿qué tiene? Pues, digo, pues, el chavo es mío.
9: ¿Cómo que qué tiene?
10: Pues,
9: sabes muy bien que pinche nalga putifácil es la chava.
10: Pues sí, pero pues nada, ya.
9: Ahora no te vas a hacer, güey. Vas a ayudarle con el chamaco. ¿Qué más quiere?
10: Nah, pues estaba pensando en casarnos por el civil. Y pues ya a ver eso de lo de que me habías dicho de tu casa de para rentarla.
9: Ay, Carlos.
10: Pues de hecho también hablé con Fernando ayer de eso y pues me dijo que estaba bien.
9: Ah, ya le dije.
10: Para hacerlo tan, pues sí.
9: Ah, toda madre.
10: Pues sí, pues nada más, pues ya, pues yo creo la próxima semana pues vemos qué tranza para ver si nos casamos o esto.
9: Ah, bueno, entonces sabes que antes de que te cases con ella le parto su madre y luego ya te haces lo que quieras y ahí terminamos todo.
10: Bueno, está bueno. ¿Ah? Y oye, también te iba a decir que no manches, de que me habla este Juan Carlos vino para acá. No ha ido para allá para...
9: Aquí lo tengo al hijo de su puta madre también.
10: ¿Ah, sí? ¿No te ha dicho nada?
9: A mí no me ha dicho nada.
10: Lo que pasa que vino para acá, a la Lagunilla.
9: Ajá.
10: Y me dijo que se iba a hablar muy seriamente con ustedes porque nada más se la pasaban en la caseta, no sé en cuál. Que le habían dicho uno de los vecinos. Espérame.
9: No te preocupes.
10: No, espérate. Que estaban en una caseta y que el Delta le habló y le dijo que según que tú y Denis andaban.
9: ¿Delta le habló
10: preguntó,
9: Juan Carlos?
10: Ajá. ¿Quién sabe cómo consiguió su teléfono? Yo creo que se lo dio al nopal.
9: Ajá.
10: Y le habló y me dice, oye, güey, que tu tía anda con esta chava con Denis.
9: Ajá.
10: No, pues no sé, ya me hice yo menso. No, no, la verdad yo no sé. Le digo, ya sabes que esas joterías estaban en mi familia, que quién sabe qué.
9: Ajá.
10: Y pues ya me dice, ¿sabes qué? Que de nada te voy a hablar con ellas porque que para esto uno de los vecinos le habló. Y le dijeron que según tú y Denis andaban besando en una de las casetas, no sé en cuál.
9: Sí.
10: Y que, ¿cómo se llama? Y pues ya que el día de pago les iba pues iba a hablar con ustedes.
9: Bueno, de hecho yo mira, de hecho yo ahorita pensaba decirle a Juan Carlos que ya nada más me diga qué día vengo a cobrar y a chingar a su madre.
10: Bueno.
9: No hay pedo, a mí me vale madre lo que digan, o sea, a mí no, si mis hijos no dicen nada de ella, a mí me vale madre los demás.
10: No, pero pues ¿sí? No manches, pero pues yo la neta sí quiero hablar con ustedes.
9: Mira,
10: pues ya, de hecho, pues ya de lo de de lo de Brenda y todo eso, pues ya. Tanta.
9: Mira, Carlos, el pedo aquí.
10: Pues eso es muy tu bronca.
9: El pedo aquí es que he sido profesional, por eso me da coraje. He sido profesional porque Denis está en su caseta y yo estoy en la mía.
10: Pues no sé, ¿sí? Pero dicen que siempre están ahí, se hacen de comer y que según se estaban besando.
9: Ah, sí, de comer.
10: Y pues la neta, yo le dije que iba a hablar con ustedes. Le dije, pues, la neta, sí, te voy a hablar lo que es. Y pues ya sabes que nosotros siempre nos hablamos lo que es, ¿no?
9: Ajá.
10: Te voy a hablar lo que es y pues la neta espero que no te enojes y pues que me disculpes, ¿no?
9: A ver, dímelo.
10: Pero pues nada más te quiero decir que cómo se oye el Panda Show, que es una broma, macuarra.
1: A toda máquina.
9: Lo de Brenda también es una broma. Lo de Brenda también es broma.
11: Hola, mija, ¿cómo estás? Si hablamos del Panda Show, es una broma de tu sobrino. Caíste.
10: La macuarra esta pata
11: chueca. Supa, ya nos colgó la hija de Calimán.
10: Sí, no manches, ¿sí colgó?
11: Yo creo que sí se enojó, gacho,
10: Gacho.
11: En la torre, mi general. Oye, pero aparte bien apasionada en el papel, apasionada, no. Dime, yo sí voy y se la parto. Yo. Mija, ¿cómo estás? Te hablamos del Panda Show, es una broma de tu sobrino. Caíste.
10: Supa,
11: ya nos colgó la hija de Calimán.
10: Sí, no manches, ¿sí colgó?
11: Yo creo que sí se enojó, gacho,
10: Gacho.
11: En la torre, mi general. Oye, pero aparte bien apasionada en el papel, apasionada, no. Dime, yo sí voy y se la parto. Yo. Pero cañón, a ver, déjalo con ella.
10: Sí, pandita.
9: ¿Qué pasó?
11: Elena, ¿estás enojada, mija?
9: No, sí, estoy ya. Enojada.
11: Oye,
9: no,
11: pues,
9: nada más, mira, nada más díganme una cosa. ¿Lo de Brenda es mentira?
10: Sí.
9: Ah, bueno, cámara, esto es mentira.
11: Sí, pues, ¿cómo crees que va a estar embarazada? No, pues, si se puso al tiro.
9: Si tú conocieras lo putiperra que es la chava, dirías, ¡no mames!
11: Oye, ¿qué de plano si es muy, muy pompasuelta esta niña?
9: Gacho, o sea, le da la pompa al que le vea bonito.
1: Oh, sí, sí, así.
11: Juan Carlos, que incluso ya hasta lesbiana es.
9: ¿Ella?
11: Sí, ¿verdad, Juan, que dijiste eso?
10: Sí.
9: ¿Ella o yo?
11: No, las dos. No. Bueno, ¿tú quién sabes? Las dos.
9: Ay, no, ¿eh? Déjame decirte que si yo fuera lesbiana... Y ella es la única mujer en el mundo, mejor me vuelvo mamachín, o sea, no.
11: Oye, ¿tan mal te cae esta niña?
9: O sea, gacho. Imagínate lo más gacho del mundo.
11: Yo creo que sí se enojó, gacho,
10: Gacho.
11: En la torre, mi general. Oye, pero aparte bien apasionada en el papel, apasionada, no. Dime, yo sí voy y se la parto. Yo. Pero cañón, a ver, déjalo con ella.
10: Sí, pandita.
9: ¿Qué pasó?
11: Elena, ¿estás enojada, mija?
9: No, estoy enojada.
11: Oye, bueno, pues,
9: nada más díganme una cosa. ¿Lo de Brenda es mentira?
10: Sí.
9: Ah, bueno, cámara, esto es muy pedo.
11: Sí, pues, ¿cómo crees que va a estar embarazada? No, pues, si se puso al tiro.
9: Si tú conocieras lo putiperra que es la chava, dirías, ¡no mames!
11: Oye, ¿qué de plano si es muy, muy pompasuelta esta niña?
9: Gacho, o sea, le da la pompa al que le vea bonito.
1: Oh, sí, así.
11: Juan Carlos, que incluso ya hasta lesbiana es.
9: ¿Ella?
11: Sí, ¿verdad, Juan, que dijiste eso?
10: Sí.
9: ¿Ella o yo?
11: No, las dos. No. Bueno, ¿tú quién sabes? Las dos.
9: Ay, no, ¿eh? Déjame decirte que si yo fuera lesbiana... Y ella es la única mujer en el mundo, mejor me vuelvo mamachín, o sea, no.
11: Oye, ¿tan mal te cae esta niña?
9: O sea, gacho. Imagínate lo más gacho del mundo, lo más, o sea, lo peorcito y pónselo a ella, tú dirás.
11: Chale. Oye, Juan Carlos, ¿y de menos está buena o no, compadre?
10: Pues no, la verdad no.
9: Está buena, pero para los perros solamente.
11: Oye, mija, te mandamos un beso y te dejamos
9: trabajar.
11: Pero vas a
9: ver, Carlitos, tú y yo nos vamos a comer un pollito, hijo de...
11: No, ¿cómo le dices eso si eres su tía? No seas ingenua. ¿Cómo que se van a comer un pollito?
9: No, pues sabes que a pesar de que soy su tía, a mí me toca los domingos, por eso me pongo en ese plan.
10: Cállate, no le digas eso al panda, ¿no?
11: Ándale. Oye, Juan.
9: Además los dejo porque estoy chambeando y pues mi sobrino es medio jotolón, ¿qué le va a hacer?
10: Ay, sí, ya quisiera que fuera como esto.
11: Oigan, ¿y si le ponen el domingo, no? Que ya me dejaron con la duda.
9: No, pues no, a veces, solamente cuando se dejan.
11: Bueno, no, mija, déjame, dejamos,
9: no, déjame, te digo nada más que Carlos es mi sobrino favorito y lo adoro con toda mi alma y él lo sabe.
11: Bueno, te mandamos un beso y disculpa la broma, ¿eh? ¡Feliz año!
9: No te preocupes, órale, bye.
11: Juanito, dime cómo se oye el Panda Show.
9: A toda máquina.
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4: Sí, no, pues diario, hay que reportarse diario.
5: Pues sí, pues el gasto, ¿no?
4: Sí, no, imagínate.
5: Ok, entonces la trama es que conociste a un tipo por Facebook, en este momento estás portándote mal y se te quedó un juguetito sexual atorado.
4: Ajá, algo así, más o menos, no sé, okay. Se me fue y ya no sale.
5: Ahora, ¿y dónde supuestamente tienes hijos?
4: Sí, tengo dos hijas.
5: Dos hijas. Oh, ok. ¿De qué edades?
4: Tienen 11 y 10.
5: 11 y 10. ¿Y supuestamente dónde está Esteban?
4: Esteban está, supuestamente está trabajando, pero yo ahorita le voy a decir que lo voy a ver en Santa Marta, donde se llama.
5: A ver, háblame fuerte, por favor, Angélica, péguese bien la boquita a la voz.
4: Ajá, él se supone que él ya, voy a quedar de ver con él en Santa Marta.
5: Ok, pero no, pero mira, yo creo que no, porque tus hijas, ¿dónde están?
4: Mis hijas están ahí afuera, trayendo a mi perro para que no se oiga.
5: Ok, pero entonces, bueno, a lo que voy es que cómo vamos a armar la trama. ¿Por qué no le decimos que Esteban, pues, se quedó cuidando a las hijas? Ajá. Ya es algo tarde, tienes que llegar a tu casa, pero el problema es que tienes atorado el juguetito sexual.
4: ¿Y cómo me regreso? Si ahorita que regrese, pues, si quiere, ¿y luego qué voy a hacer?
5: No, pues, ni modo que te lo lleves puesto, ¿no?
4: Exactamente, ajá, algo así.
5: Ok, ¿qué nombre quieres que me ponga?
4: No sé, ponte Rubén.
5: Rubén, ok, ajá. ¿Empiezas la broma tú o la empiezo yo?
4: La empiezo yo y ahí, como yo, me va a ganar igual un poco la risa. Si ves que me está así como que ya no sé qué decir, así como me dices, a ver, yo hablo con tu mamá.
5: No,
4: ya,
5: no, espérate, pero no te tiene que ganar la risa, Angélica, no.
4: Okay, sí.
5: Mira, aquí recuerda que el chiste de las bromas, a ver, ¿por qué le quieres hacer una? ¿Por qué quieres hacer una broma a tu mami? Pues para divertirte, ¿no? O sea, sí, para pasártela bien. Entonces, bueno, pues tú estás planteando tu broma, está chida. Creo que hay por dónde, porque tu mamá sabe que te reencanta y eres una cochinota. Entonces tú imagínate, cierra tus ojos e imagina que tienes un juguetito. Sí, que la estás viviendo. ¿Qué tipo de juguete le vamos a narrar? ¿Un dildo? ¿Un consolador? ¿Un Spider? Un anillo, ok. Un anillo en forma de Spider-Man, ¿vale?
4: Algo así.
5: Ahora, mira, voy a meterte este efectito que tengo aquí. Este efectito, ¿vale?
4: Okay.
5: Entonces, para eso, chaparrita, te voy a pedir que, como se supone que tienes este anillo y está produciendo una vibración, de repente le hagas un ay, ay, ay, ay, ay, ay, ay. O sea, como si te produjera una sensación extraña, si me explico, así una ay, ay, ay, ay, ay, ay, ay, mamá. Y bueno, pues la idea es que le pidamos consejos a mamá de cómo podemos extraerte ese juguetito, ¿vale?
4: Ok.
5: Listo, pues vamos a darle en directo desde el Panda Cool Center. Si te pregunta de dónde le estás llamando, pues ya de ahí le dices el teléfono de Rubén.
4: Del teléfono de Rubén, sí.
5: Desde Rubén, así que marco por una línea pública. Marcamos desde el Panda Cool Center las

0: Bueno.
1: No, no se mueve.
0: Bueno. Hola, mamita.
1: Abre un poquito. Hola. Las piernas ahí para que
0: ¿estás
1: veamos.
0: ¿Ocupada? Estoy en el baño.
2: ¿Te agarré en el baño?
0: Uh-huh.
2: ¿Puedes hablar?
0: Sí.
2: No pasó nada malo, ¿eh? No te preocupes. Bueno, sí, pero nadie se murió. Pero ¿ahora? Tengo un problemita. Y quiero que me ayude. Es que, bueno, conocí a un muchacho en el país y me citó y vine.
0: Ajá.
2: Y pues estábamos teniendo relación y se me metió algo y se me atoró y ahora no sé qué hacer.
0: ¿Cierto? ¿No?
2: Dame más, espérame. No, es que no. ¿Me puedes ayudar, ma?
0: ¿Qué quieres? ¿A qué hago?
2: Es que no sé qué hacer, cómo sacarlo ya hizo. Pues es que ya no, ya me metió casi toda la mano y no sale nada, pero yo lo siento.
1: Ay, estás toda mojada, es que no puedo hacer nada.
0: Ajá, ¿y luego?
2: Pero dime qué puedo hacer, ma, es que ya me
0: tengo algo,
2: que
0: ir a la casa. ¿Qué? ¿Dónde estás?
2: Pues aquí en el...
0: Te digo. Pues ve al doctor.
2: ¿Y qué le voy a decir al doctor?
0: Ay, ¿qué? Vaya, Angélica.
1: Espera, yo hablo. Bueno. Bueno, señora, habla Rubén. Mire, lo que pasa es que estoy con Angie. Bueno. Bueno. Señora, señora. Dice, más vale aquí corrió que aquí se comprometió. Oye, Angélica, que entraste bien coloquial. Hola, mami, ¿cómo estás? Muy bien,
2: es que fíjate que yo aquí.
1: Sí, yo lo sé, chaparrita, si hablas con tu mamá, pero esto es una broma. O sea, traes un juguete dentro que en teoría no puedes extraer. Entonces, pues sacar prácticamente... Mira, todo muy bien, no te vayas a enojar. Órale, pues retomamos, porque no sé por qué no quiso hablar con Rubén. Pero bueno, pues quéjate. A ruiditos extraños, dile que no puedes hablar mucho porque la sensación es muy extraña y que le vas a comunicar, pues, con el chico con el que estás. ¿Ok?
2: Okay.
1: ¡Listo, marcamos!
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1: Háblale fuerte.
0: ¿Qué pasó?
2: ¿Por qué colgaste, ma?
0: ¿Por qué? Porque me enoja esto, hija. Me enoja y sabes que me enoja.
2: Ay, ma, es que ayúdame.
0: Ajá, ¿yo te mandé? ¿Yo te dije que fuera?
2: Ma, ayúdame, porfa, no sé qué hacer.
0: ¿Y qué quieres que haga, hija? ¿Cómo te puedo ayudar?
2: Hoy no puedo hablar mucho porque se siente bien feo, por eso te lo pasé, para que le digas qué hacer.
0: No, está bien. ¿Qué tal hablas con la pacaya por ti?
1: Ay, te acabas de venir otra vez.
2: ¿Sí?
1: Ya chorreaste, ya hiciste tu square fit.
0: ¿Cómo para decir que vaya por ti?
2: No manches, mamita, ayúdame, por favor, te prometo que no lo vuelvo a hacer.
0: No. Ahora sí, ya me hiciste enojar.
2: Sí, mamita, para que tú me digas, ¿a quién más le voy a hablar si no es a ti?
0: Ay, ¿si yo te mandé? ¿Yo te dije?
2: Pues no, mamita, no. Ándale, mamita.
0: ¿Y qué vergas tienes adentro? Yo cómo sé qué es lo que tienes.
2: Pues es que era como, es algo que vibra y era una forma como de arañita.
0: Eso te pasa por pinche jariosa caliente. ¿Por qué el pendejo se tiene un pinche pitito o qué?
2: Ay, no, espera. Ándale, mamita, dime.
0: Tienes que ir al doctor.
1: Es que te estás bien y bien.
0: Tienes que decirle lo que es.
1: Te estás bien y bien, pero y sí, no puedo hacer nada.
2: No puedo ni pararme así, no puedo. Si camino, siento así como bien raro.
0: Pues ni modo, tienes que ir.
2: Ay, si me pasa algo así en la calle, ¿qué voy a hacer? La gente nos va a voltear a ver.
0: Sí, hija, así como te ven que entras y sales un pinche hotel. Ahí no te da pena, ¿verdad?
2: Cuéntame, dile qué puedo hacer, mamita, no sé qué hacer.
1: A ver.
0: ¿Y qué quieres que yo te diga qué haga, hija?
1: Afloja la nalga.
2: Dale, mamá, por favor.
1: Ay, no. ¡Ta madre!
0: Dile al pendejo ese que le ponga aceite y vea la forma que te... Es que, Angélica, ¿yo qué te digo?
2: Mira, mira, no sé mira, qué hacer, me da esta pena ya.
1: Otra vez te estás viniendo, otra vez te estás viniendo.
2: Oh, mamita, ayúdame, ándale.
0: No, ¿está bien?
1: Te vienen mucho, contenta.
2: Ay, no, espérate, ya no lo muevas, espérate.
1: Estás aventando mucho líquido.
2: No, espérate,
1: ¿cómo?
2: Sale mucho así, como si me estuviera haciendo
1: no,
2: pipí.
1: ¿Sabes qué? Es que el Spider-Man
0: sí, está bien, está.
1: El Spider-Man
0: se va
1: adentro.
0: ¿Quieres que se saque de ahí?
2: Es que me da pena, te lo pásele. Es que acá no puedo hablar mucho.
0: Ya te dije el otro día. El día que ahorita quieres que vaya por ti así, el día que yo vaya y te recoja de un pinche hotel con una pinche caja.
2: Están las piernas de harto, mamita.
0: Tú sabes que con José no puedo hablar mucho.
2: Ándale, mamita.
0: Otra vez, ¿qué crees, Angélica? Están en un hotel, se le fue una pinche madre por estar de pinche caliente.
1: A ver las piernas y pújale poquito. Creo que ya lo tengo. A ver, pújale. No, pero no te pedorríes, Angie.
2: Mamita.
1: Con pedos, no.
0: ¿Qué quieres?
2: Habla con Rubén. Dile que haga.
0: Con lo que te está diciendo, puja para que se salga esa madre.
2: Pues es que yo ya hice todo eso. No sé, dile qué puedo hacer.
1: A ver, abre las piernas.
2: Lo paso tantito, espérame.
1: Abre las piernas ahí. Abre las piernas.
2: Pújale.
1: A ver.
2: Ay.
1: Ay, no. Pero no te pedorríes. Bueno.
0: Pues no seas pendejo, llámalo un pinche doctor, sácala de ahí, llévalo a un doctor.
1: Pero es que no quiere porque su esposo está cuidando a sus hijos. Entonces,
0: sí,
1: lo que pasa...
0: Sí, bien, yo ahorita le voy a hablar a su esposo.
1: No, no le marca el esposo, ¿qué le va a decir?
0: ¿Qué? ¿Pues que está contigo en un hotel?
1: No, señora.
0: Ay, a él eso hubieran pensado antes. Eso hubieran pensado antes.
1: Ah, pero ¿usted quiere que tenga problemas, Angie, con su esposo, con Esteban? De eso
0: ay,
1: no
0: fíjate,
1: se trata.
0: Conoces a Esteban. Qué poca madre de culero.
1: Bueno, no lo conozco. Lo que pasa es que nos conocimos en el Face. Y pues llevamos un tiempo que somos amantes y solamente nos vemos para coger. Pero...
0: ¿Sabes qué? Ahorita ya la tienes ahí empinada, ya la tienes abierta de patas. Pues lo que tienes que hacer es hacerle un pinche tacto que puje la pendeja.
1: Es que ya le hice el tacto, señora. Lo que pasa es que pues me pidió que le trajeron. Espérate, aguanta.
2: No.
1: Y el problema es que su hija se viene. Y moja mucho.
2: ¡Ay, no!
1: Ah, mire, ya se está viniendo otra vez.
0: Ay,
1: ¡aguanta! Ay, ya no te vengas tanto. Es que mira, lo que pasa, Angie, es que te estás bien y viene. Tú estás mojando mucho. Entonces, mira. Mire, cheque mi mano, señora.
0: ¿Cómo voy a checar tu mano, pendejo?
1: Pues está toda chacualoteada. O sea, está bien empapada. Y no sé qué hacer porque estaba pensando... Ya le hablé a la recepción a ver si tenían aceite o algo, pero no tiene nada.
0: Qué bárbaro.
1: Entonces, si yo me la llevo a un hospital, el problema es que el esposo se va a enterar y después
0: sí,
1: va a tener problemas.
0: Vas a ver que ya tiene.
1: Ah, ayúdenos, por favor, señora, ¿cómo le hago? ¿Usted alguna vez ha utilizado algún dildo o algo así, alguna máquina?
0: Eso es lo único. No, qué verga, yo por eso tengo a mi macho.
1: Pues sí, pero su hija es ninfómana y le gusta experimentar todo. Chivito de precipicio, perrito, todo. El 69
0: sí, por eso,
1: completo.
0: Ahora. Entonces ahora, ustedes dos lo hicieron, ustedes dos,
2: fíjense. ¡Uy! ¡Uy!
1: Ay, mira,
2: no, ya
1: mira.
2: No lo muevas,
1: a ver,
2: no lo
1: a ver,
2: muevas.
1: A ver, ábrele ahí, ábrele, a ver, puja. ¡Ay, pero no te pedorías, Angélica! Te huele bien feo, ¿no? ¿Qué tragaste a la madre? Señora, ¿entonces cree que le puedo hablar a su esposo y decirle que se va a quedar con usted? Y
0: no,
1: yo la llevo ahorita a un hospital.
0: De ninguna manera.
1: Ah, no sea así.
0: De ninguna manera.
1: Señora, no se ojete, ayúdenos. Bueno, ayuda
0: no,
1: a su hija.
0: No, el ojete eres tú.
1: ¿Pero
0: el ojete
1: por qué?
0: Eres tú porque sabes que tiene marido, ¿sabes? Vale, pues a ver cómo le hacen.
1: Pero bueno,
2: mamita,
1: es que...
2: Ayúdanos.
1: Es que lo
0: si
1: de nosotros...
0: Si estuvieras enferma, yo ahorita voy y te veo. Si estuvieras enferma. Que estuvieras con un problema...
1: No te pedorríes, Angie, por favor, sea buen asqueroso. Estás toda bien mojada. Ve cómo
2: oye,
1: tienes las nalgas todas escurridas.
2: Mucho, ya no lo muevas mucho.
1: Y es que ya se te atoró el Spider-Man se te atoró en los pelos, te hubiera rasurado. Tienes toda la cococha toda llena de pelos, ve. Y huele ya bien feo.
0: Yo no puedo hacer nada por ti.
2: Ay, mamita.
0: Ahora sí, no puedo hacer nada por ti.
1: Señora... ¿Cree que si meto toda la mano a lo mejor pueda, pero pues me da cosa meter toda la mano, señora?
0: Necesitas unos guantes para poder meter la mano. Necesitan un lubricante para poder meter la mano.
1: Pues no, pero no tenemos nada de eso. Pues nada más venimos a echar palo y eso es todo. Traje el juguetito porque, pues ella lo quería.
0: Yo no.
1: La
0: ya
1: vez
0: no
1: pasada que nos vimos, traje una patada de mula y pues no pasó nada. Y lo disfrutó bien chingón.
2: No, ya no lo muevas.
1: No, yo no estoy moviendo. A ver, te estás viniendo otra vez. A ver, ahí. Ay, la mano, ya te viniste otra vez, tama. Hijo. No, tu mamá está desesperada.
2: Sí.
1: Oye, a ver, un favorcito, ¿estás con tu esposo? ¿Estás con
2: no,
1: tu esposo?
2: No.
1: Chispas. ¿Y le dijiste a tu esposo que ibas a hacer la broma?
2: No.
1: Ya, es que estaría genial porque ya ves que le pintamos que supuestamente pues no te quería llevar al hospital porque tu esposo te está esperando. Que tu esposo le hablara para preguntar por ti porque no contestas el teléfono.
2: Pero sí le puedo hablar a mi esposo y decirle.
1: A ver, hermano. Danos el teléfono de tu esposo y yo le explico.
2: Es 50.
1: A ver, estamos anotando el número telefónico. Si lo sacan, por favorcito, estamos anotando el número telefónico. 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Oye, Angie. ¿No crees que tu esposo se enoje por la temática de la broma?
2: No se va a enojar.
1: ¿Él nos escucha?
2: Sí, por él escucha el programa yo.
1: Ok, bueno, entonces déjame marcarle. Okay. Si me permites, déjame hacerle el planteamiento de lo que estamos haciendo para que pedirle que nos haga el paro y pues obviamente hacer este match y ver qué onda
2: con
1: la situación.
2: Pero dile que el nombre de Rubén te lo inventaste.
1: Sí, no te preocupes, yo le digo que este nombre es inventado y la neta sí es inventado. Ojalá conteste el Esteban. Sí, pues ya que tenemos a la jefa bien atoradísima, pues nos conteste.
4: Bueno.
1: Hola, buenas noches, ¿hablo con Esteban?
4: ¿De parte de qué?
1: Habla el Panda Zambrano, camisa número 25 del Panda Show. ¿Con quién hablo?
4: Venga, tu madre.
1: ¡Oh, qué la chingada! ¡Angélica, habla con tu marido! ¡Ya me mentó la madre! ¡Qué poca madre de este güey!
4: ¡Venga, tu madre, compadre!
1: ¡Oh, de la chinga! Oye, Esteban, ¿por qué me mientas la madre si te estoy diciendo quién soy? ¡Ah, de huevo! ¡Ah, pues está bien! ¡Miéntamela otra vez! ¡Miéntamela otra vez! ¡Miéntamela! ¡Viene otra vez! ¡Miéntamela!
2: ¿Eh? ¿Por qué le mientes la madre al panda?
1: Oye, Esteban, le estamos haciendo una bromita a tu suegra. ¿Nos puedes ayudar a hacer la bromita?
4: Ah, hijo.
1: ¿Sí?
4: ¿De qué se trata? ¿Qué pedo?
1: Y está bien chingona la broma, güey.
4: ¿De qué se trata? ¿Qué pedo?
1: Te pongo en contexto. Lo que pasa que le estamos marcando a tu suegra porque tú sabes que Angélica... Pues le encanta montarse al cuaco, compadre, y tú no le das el ancho.
4: ¡Ah, tío!
1: ¡A huevo! Bueno, pero mira, de lo que está tratando la broma es que supuestamente Angélica se está portando mal. Conoció a un supuesto tipo que no existe, que lo conoció en Facebook. Yo le puse el nombre de Rubén, entonces supuestamente está ahí en un hotel. Sí, güey. Pero tu vieja es tan golosa... Que está con el tal Rubén y está utilizando un juguete sexual que lo tiene atorado, cabrón. Entonces le hablamos a tu suegra para decirle, oye, pues es que tengo el juguete, no lo puedo sacar, tu suegra está bien encabronada porque dice, pues háblele a una ambulancia, váyanse al hospital. Pero la problemática que tenemos es que supuestamente tú estás en tu casa cuidando a tus hijos, ya es tarde, tú le estás llamando a Angélica, pero pues obviamente no contesta. Lo único que quiero pedirte es que te pueda comunicar con tu suegra para que tú le preguntes por tu esposa. Le diga, señora, no anda por ahí, Angélica, porque le estoy llamando y no me contesta. Lo que yo quiero aquí, ver aquí, porque ella supuestamente ha amenazado con llamarte e informarte que Angélica anda de caliente con otro cabrón. Y nosotros, yo le he dicho, no, no haga eso, porque pues usted conoce cómo es Esteban y va a ocasionar un problema entre Angélica y su marido. Esto solamente es sexo, no es amor. ¿Sí podrías ayudarme? ¿Sí me podrías hacer ese paro, Esteban?
4: Híjole, la neta, estoy ocupado, sigo chambeando, la neta, ahora sí que no.
1: ¡Ándale! ¡No, pues es un rapidito! Nada más es preguntar por tu esposa y ya.
4: Ya me quiero largar a la... Ya quiero largar a la casa.
2: Háblale, solo háblale. Dile a mi mamá, oiga, no estoy Angélica, y yo te voy a decir, no. Bueno, bien emputado le dices, vale madre con tu hija, ya le cuelgas y ya es todo lo que tienes.
1: Y ya le dices, le estoy llamando y no me contesta el teléfono, su hija siempre hace lo mismo, ya, eso es todo, ándale, haznos el paro.
4: Va, ya está.
1: Órale, va, marcamos, el caliente las bromas en el Panda Show.
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2: Márcale de tiro, amor, y
1: ponle la... No.
4: Si el mío no está, lo tengo en la bodega cargando.
1: No, marca de un privado, marcamos de un privado, marcamos en caliente. Ok, tú normalita, así nada más entra y preguntando por tu suegra, eso es todo, no necesito que hagas más, ¿vale? Esto es para darle color y credibilidad. Aparte, quiero ver si tu suegra es capaz de decir que está cogiendo con otro cabrón.
4: Sí.
1: O sea, no sabemos, porque se nota que tu suegra es huevuda. Va, ya está llamando.
4: Bueno, ¿Dora?
2: ¿Qué?
4: ¿No está por ahí, su hija?
2: No.
4: Ah, chinga.
2: ¿Qué pasó?
4: Pues le estoy marcando y no me contesta.
2: ¿Ahora?
4: ¿Sí?
2: ¿Y eso?
4: Pues no sé, yo todavía estoy aquí en la central todavía, estoy chambeando.
2: ¿Estás trabajando tú?
4: Sí, pues yo estoy aquí en la chamba todavía, estoy traspaleando.
2: Oh, no, yo también le hablé, pero creo que está, entra buzón, ¿no?
4: Pues a mí no anda buzón.
2: Ajá. Bueno, le marqué al de la gordita y le marqué al de ella.
4: Ajá. Pero no sabe nada. ¿No? ¿Ella dónde anda?
2: No.
4: ¡Ah, madre!
2: ¿No has marcado la casa?
4: No, pues. ¿A cuál casa si yo le marco el celular?
2: No, ahí con la gorda.
4: ¡Ojo, mi teléfono, güey!
2: Con Monse.
4: No, pues no tiene el teléfono de Monse. Tiene su chip de ella.
2: Oh, ya.
4: ¿Pues bien, no sabe nada?
2: No.
4: Ah, madre, vale más. Ah, bueno. Ya, yo me voy, güey. ¿Eh? ¿Lo tiene? No, güey. No. Va, a ver si la puedo localizar.
2: ¿Trabajando?
4: Pues todo estoy chambeando.
2: No manches.
4: Pues sí.
2: ¿Cómo ves? Vas a andar tomando, cabrón.
4: No. No. Estoy esperando aquí con el Martincillo.
2: Ah, ¿está todavía contigo también?
4: Sí, pues sí.
5: Yo no sé qué van a hacer el día que
4: se pueda. Bueno, déjame ver si la puedo localizar. ¿Ah?
1: ¡Ya colgó! No soltó prenda, no manches, Esteban.
4: No, pinche tapadera.
1: Oye, pero ella amenazó, ¿verdad, Angélica? Dijo, le voy a llamar a tu marido y le voy a decir.
2: Sí, me dijo que ahorita te iba a decir.
1: Oye, Esteban, pero te dije muy claro que supuestamente estabas con tus hijos, no en la chamba, baboso. Te digo que si no controlas, no fumes, cabrón.
4: Cabrón.
1: Oye, Esteban, gracias por ayudarnos. Eso merece que me mientes la madre otra vez. Miéntamela, desahógate. Miéntamela.
4: A su madre ya.
1: Órale, tú también. Oye, ya nos colgó. Es de carácter fuerte tu marido, ¿verdad?
2: Es que debe estar un poco ocupado.
1: ¿Un poco ocupado o un poco borracho? ¿Crees que esté tomando o algo así es?
2: No, estoy trabajando. Ya había hablado con él antes de la broma.
1: Órale. Bueno, pues ya tenemos el colorcito. Vamos a retomar la llamada con la mamá.
2: Ajá.
1: Híjole, yo le voy a decir, ¿entras tú o entras yo? ¿O entro yo?
2: Entras tú.
1: Órale. Decídelo. Oye, ¿sabes qué? Pues ya igualito.
2: Otra vez a mi hermana.
1: ¿Sabes qué? Igualito, tú nada más quéjate. ¡Ay! Como le estabas haciendo. Igualito. Ah, okay. Listo,
2: mira,
1: marcamos.
2: ¿Le puedes decir que me sacaste en tu carro, pero que ahora no sabes qué hacer, que a dónde me vas a dejar? Dile, se la voy a llevar a su casa.
1: Ok, perfecto. Ándale, por ese lado nos vamos. Las bromas están en tu show.
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1: Pégate bien la boquita a la bocina, por favor, que te escuchas medio
7: está
1: lejos.
7: Está ocupado.
2: Ya, ahora sí ya entra, es que estaba marcándole a mi
1: sí,
2: a
1: ya
2: mi
1: me di cuenta, ya me di cuenta. Yo le voy a decir que te voy a llevar a... ¿Dónde vive tu mamá? ¿En qué parte?
2: Vive ahí en San Buenaventura.
1: Oye, ¿y dónde supuestamente está el hotel?
2: El hotel está sobre la autopista México-Puebla.
1: Okay.
0: Bueno,
1: señora, habla Rubén. Oiga, ajá. Es que no puedo, señora, mire, yo traigo carro, ¿podría llevarla a su casa?
0: ¿Yo la llevo a su casa?
1: Sí, o sea, que si me puedo hacer favor, es que no quiero tener problemas, ni ella quiere tener problemas con su marido. Entonces, estaba pensando en llevársela a su casa. Te vive en San Buena, ¿no? Nosotros estamos aquí en la autopista México-Puebla.
0: Pero Esteban me acaba de hablar.
1: ¿Y qué le dijo?
2: No, es que no me molas así.
0: Esteban ya me habló ahorita.
1: Ah, no me diga. ¿Y ya la está buscando?
0: Sí.
1: Ay, en la madre. Oye, ya habló tu marido. ¿Qué le dije?
2: ¿Qué le dijo?
1: No sé. Pero dice que ya le habló tu marido. Pues más a mi favor, señora.
0: ¿Le hablaste a la flaca? La flaca, ahorita me dijo Esteban.
1: ¿Se la puedo llevar entonces para que le diga a su marido que está con usted?
0: No.
1: Háganos el paro.
0: De ninguna manera.
1: Ah, entonces, ¿cómo le hacemos? Porque el juguete no.
0: Esa es bronca de ustedes.
1: Angélica, tu mamá. Tu mamá no quiere.
0: Ajá, te vienes acá y luego yo qué hago contigo.
2: Pues a ver si me sale en el transcurso de las noches, ya que no esté tan excitada, a ver si me sale solito.
0: Pues no sé, yo no quiero broncas, ni con Esteban, porque Esteban ya le dije que no pedí.
1: Señora, el problema es que se está bien y viene, como en promedio cada minuto. ¿Sabe cuántas venidotas ha tenido? Pero muchísimas, señora. Se está viene y viene y viene y viene. Y ya está súper recontarchimega empapada.
0: Ajá, ¿yo qué hago?
2: ¿Lo jales ya, no?
1: Pues no, pero es que ya no lo estoy jalando, pero ve cómo lo tienes. El problema es que cada vez se te está metiendo más, Angie.
2: Uy, no.
0: No, Angélica, no sé. Yo no puedo hacer nada.
1: No sea malita, porque la única solución que estoy viendo es que... Mire, no la puedo llevar al hospital. No la puedo llevar a su casa porque con el aparato y con el consolador que tiene, el Spider-Man modelo F4, entonces, pues ni modo que el esposo la vea con el aparato dentro. ¿Qué le va a decir?
0: Ajá, ¿y luego yo qué le voy a decir a Esteban?
1: Pues no sé.
2: Estoy allá contigo, mamita, por si me habla, le marco de tu teléfono y me crea que estoy contigo.
1: Pues sí, ya sí. Y a lo mejor usted no sé si tenga guantes y pues le puede meter la mano a su hija y sacarle el Spider-Man.
2: Contigo, ma.
1: Échenos la mano, por favor.
0: ¿Yo de dónde voy a agarrar guantes, Angélica? Yo no tengo nada.
2: La farmacia y que Rubén compre las cosas. Mamita, ayúdame.
1: Es que aquí en el hotel no hay nada, señora. Ya hasta utilicé toalla, pero pues ya hasta la tengo que exprimir porque se está viene y viene y viene.
2: Es que parece que me hago pipí cada rato, ma.
0: Pues, ¿cómo vergas, no, Angélica?
1: Ay, ayúdenos.
0: Si te la pones mala, ¿y a dónde te llevo? Y el culero hasta que estoy contigo, ¿cómo? Ya no, nada más no. Se lava las manos y ya.
1: No, no me llame culero, señora. Yo no le estoy faltando el respeto.
0: ¿Entonces qué? ¿No eres culero?
1: Pues no. ¿Por qué? Pues esto es un sexo consensuado.
0: Lavar las manos, ya dije,
1: no me estoy lavando las manos, señora. Nada más dígame qué hago. Vea la hora. Entonces, ¿qué? ¿Cómo le vamos a hacer para que Esteban no se dé cuenta? Ese es el problema.
0: Yo también le voy a decir que se estaba desviando ella solita. Y que se le quedó adentro.
1: Pues sí, pues le puedo decir.
0: Son tontos los dos.
1: Ay, pues entonces, ¿cómo le hacemos, chingado?
2: ¿Qué hagamos? Tú sabes cosas, tú sabes más
0: yo
2: que
0: sé,
2: yo.
0: ¿Por qué? ¿Yo me has visto que mando metiendo chingaderas adentro?
2: Mamita, no digas eso.
1: Yo me quiero lavar las manos, pero las tengo todas meadas y todas venidas, que su hija se está bien y viene cada rato. Hijo de la chingada.
0: Pues para que veas, hija, para que veas. Pinche gente con la que...
1: No me falta el respeto, señora. No me falta el respeto. Ay, yo no le estoy diciendo nada.
0: Venga.
1: Pues usted, ¿para qué trae al mundo una vieja bien caliente? De seguro es igual que usted.
0: Uy, estúpido. ¿Y crees, tu hija, que yo así le voy a hacer el paro a este culero?
1: Si es que usted me está provocando, señora. Usted me está provocando.
0: Y antes, pendejo estúpido, conóceme. No hables pendejada, ¿vale?
1: Pues sí la conozco,
0: antes
1: señora.
0: Ándale, pues antes que hables, No hables pendejadas, hijo de tu puta perra madre.
1: No, eres. No me digas hijo de mi puta perra, pues por yo no le estoy faltando el respeto. ¡Reventó! Ok, a ver, se me está ocurriendo algo. Pásame a tu hermana. ¿Cómo se llama tu hermana? Angélica, casi no te escuchas, Angélica.
6: Se llama Mari.
1: Mari, comunícame a Mari, por favor.
6: Ok.
1: Comunícame.
6: Hola.
1: Hola, Mari, ¿cómo estás, Mari?
6: Bien, bien.
1: Qué bueno. ¿Me ayudas a terminar la broma con tu mamá?
6: No, me voy a aguantar la risa.
1: Ay, por favor. Es que mira, según estoy checando que a ti te está llame y llame, ya participó el marido, ¿sí? Ya tu mamá perdió la cabeza, entonces debo entender que tú estás cuidando a los niños, supuestamente, ¿no? Entonces nada más es marcarle a tu mamá y decirle, ¿qué pasó, mami? ¿Me estás marcando? Y te va a preguntar, ¿dónde anda Angélica? Y tú, no sé, pues se salió desde la tarde, me dejó aquí a los niños, tenía cosas que hacer. Y a ver qué te dice a ti y ahí podemos cerrar la broma. ¿Me haces el paro o no?
6: Pues me va a decir lo que ustedes le acaban de decir. ¿Y qué le digo?
1: Pues nada, pues decirle que no está y decirle, mamá, te tengo que decir lo peor. ¿Qué? ¿Cómo se oye el Panda Show? ¿Y ya?
6: A ver.
1: ¿Te la avientas o no te la avientas?
6: Sí.
1: A ver, un favorcito, quita el altavoz, por favor. ¿Cómo te llamas? Me dijiste Mari, ¿verdad?
6: Mari.
1: Ok, ya háblale fuerte, tú sacado de onda porque pues te está llamando. Marcamos las bromas en el Panda Show.
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1: Broma. Listo, va. Si te pregunta de dónde habla, pues de tu teléfono. ¿Por qué no aparece? Pues sepa la bola. Dile que estaba fallando. Normalita.
7: ¿Qué pasó, mami?
6: Bueno. Hola, mamita, ¿qué pasa?
7: ¿Dónde estás?
6: Aquí en la casa con las niñas.
7: ¿Y por qué parece desconocido?
6: No sé, ¿qué crees que Ángel me intentó mover para ver, ves que se estaba apagando?
7: Ajá.
6: ¿Y quién sabe qué le movió? Me cayeron como 4 mensajes de que intentaste llamarme.
7: Ajá.
6: ¿Dónde estaban? No, todavía no. También me cayeron mensajes de él y de Martincillo, pero primero te llamé a ti, me cayeron varios.
7: Salte tantito.
6: Voy. Estoy aquí en el patio porque ya ves que adentro no hay señal.
7: Oye, es de su puta madre que le quedó un pinche vibrador adentro y no saben qué hacer.
6: ¿A quién más?
7: A tu hija, a tu hermana.
6: No manches.
7: Y ya tienen rato está? Y no pueden en el pinche.
6: No manches.
7: Me habla a mí, ¿yo qué hago, hija?
6: ¿Cómo es? ¿Y qué ¿Y qué te dijo? Pues ¿qué hacemos? ¿Dónde está? ¿Con quién está?
7: No sé con quién, pero que dice el idiota ese que me la trae para acá y que a ver qué hago yo con ella. ¿Cómo qué?
6: ¿Y qué? ¿Pero qué tiene o cómo? ¿Qué le pasó?
7: No,
6: ¿o qué?
7: Sé que es una madre que se le quedó adentro.
6: ¿Se le quedó? ¿Se metió algo?
7: Sí.
6: No manches.
7: Y me están hablando para ver qué hacen.
6: No manches, ¿y ahora qué hacemos?
7: ¿Qué hacemos? Que ya está.
6: Yo les dije, la vi que estuvo mensajeando y le dije que no manche, porque también me había dicho que me dejaba las niñas, pero yo no sabía que se iba a ir para allá, no sabía ni a dónde había ido.
7: Pues ya me la marcó y dice que si no está aquí, que por qué no le contestan. Pero
6: ¿y ahora qué hacemos?
7: Sí, es cierto, llevar un pinche hospital ahorita, que siente que se le mete cada vez más.
6: Aira, me están cayendo mensajes de que ella también me intenta llamar.
7: Pues ya te va a pedir ayuda. Dime, ¿qué hacemos? Yo con José no puedo hablar bien porque...
6: Ajá.
7: ¿Cómo te voy a estar diciendo las cosas como son?
6: ¿Y sabes qué dice? Que cómo se oye el Panda Show.
8: ¡A toda máquina!
7: ¡Puta madre!
6: ¡Mamita, no
1: si
6: enojes!
1: ¡Estás en las bromas del Panda Show!
7: Pues ya te va a pedir ayuda. Dime, ¿qué hacemos? Yo con José no puedo hablar bien porque...
6: Ajá.
7: ¿Cómo te voy a estar diciendo las cosas como son?
6: ¿Y sabes qué dice? Que cómo se oye el Panda Show.
8: ¡A toda máquina!
7: Madre, puta madre.
6: Mamita, no
1: si estás en las bromas del Panda Show.
7: No.
1: Es una bromita de la ninfómana de tu hija Angélica.
7: No, hombre, qué verga.
1: A ver, espérame, Lucía, espérame. Angie, a ver, ábrete ahí. Te estás viniendo otra vez. Espérate.
7: No.
1: Oye, Lucy, te calentaste horrible. Mandaste la chiu. Angélica ya se enojó, mamá. No, mamá. Metimos al marido, a ti, al supuesto Rubén, a Mari. No, hombre, hasta el Ney, todo mundo entró en esta broma. Vamos a marcar, pero vamos a marcar de la línea donde supuestamente habló Angélica. Si contesta, por favor, entras tú directo y dices, mami, te hice una bromita del Panda Show. Aliviánate, mira. Pero yo creo que ya no va a contestar.
2: No, yo también creo lo mismo.
1: Ya no va a contestar.
9: Ojalá. El número que usted marcó está ocupado.
1: Oye, desvió la llamada. ¿Por qué crees que le esté desviando? ¿Por el asunto de que chin caí en la broma o porque se encabronó?
2: Porque está bien encabronada.
1: ¿En serio?
2: Sí.
1: Chispas de chocolate, no, hombre. ¿Y vive muy lejos de donde tú vives, Angie, o no?
2: Sí, como a una hora, y a lo que escuché ya venía para ti.
9: El número que usted marcó está ocupado.
1: Ya está llamándole a alguien.
2: Le está marcando mi hermana.
1: ¿A tu hermana? A ver, que pongan el altavoz, pon el altavoz y acérquenlo a este número. Pon el altavoz. Y acércalo a este número, a ver qué les dice.
2: Acércalo. Mamita, no te enojes.
1: Acércalo.
2: Ay, mamita, fue una broma de la radio del Panda Show.
1: Acércalo.
2: Ándale, mamita, te habla el panda. Ándale, mamita, agarra la llamada, por favor.
1: Dile que le estamos marcando, que nos conteste,
2: Estoy marcando el panda, no seas así. Ándale, mom.
1: Ya cuélgale y vamos a marcarle nosotros. Cuélgale.
2: Que te marque porque se escucha muy bien. Ándale, mom.
1: Dice, no, yo no quiero.
2: Ya en este momento está como chillada de puta. Yo ya le colgué, si quieres marcarle.
1: Ok, le estamos marcando. Ojalá conteste la hija de la chilindrina. Pero bueno, está obviamente chiviadona, como dices, de ser víctima de las bromitas del Panda Show. Pero bueno, contesta, Lucía, contesta. No quiere contestar, Lucía, me recargo en la pared. Pero bueno, el Spider-Man yo creo que te lo va a pedir prestado. ¡Ay, hija, soy ya re interesante!
9: Buzón de voz. La llamada se cobrará al teléfono.
1: Pues no contesta, Angélica. En fin, dime, por favorcito, allá en Valle de Chalco, ¿cómo se oye el Panda Show?
2: ¡A toda máquina!
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2: Mientras tanto, estoy en Chihuahua. Ahí está.
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11: Perfecto. ¿Quién hizo la reservación? ¿Tú, los dos? ¿Qué onda?
12: Los dos lo hicimos la reservación en una agencia de viajes aquí en Chihuahua.
11: Uh-huh. ¿Y quién quedó como titular?
12: Yo.
11: Entonces hablo, bueno, preguntando por ti, ¿cuál es el match? Que ya te estoy marcando, que dejamos el número, referencia, ¿cómo lo manejo?
12: Pues que me están marcando a mi número nomás que desvió llamadas, porque haz de cuenta que mi celular desvió las llamadas que son de desconocidos o de privados. Uh-huh. Y de hecho ahorita en la tarde yo le comenté, oye, me están insistiendo mucho de un número privado. Me dice, pues contesta, no, le digo, es que a mí ya no solo me llegaron notificación, no me da chance.
11: Ah, mira, ya te pusiste bien vivillo, Carlillo.
12: Sí, entonces, para que, como ella no contesta números que no conoce, entonces, pues, quise amarrarla por ahí.
11: Ok, espero que conteste un número privado. Oye, a ver, ¿pero sabes hacer llamada de tres? Por si después necesito que entres.
12: Sí.
11: Eso, dame puño, Carlitos. Muy bien, entonces yo te ando buscando a ti, cancelamos la reservación. Pues lamentablemente, pues ahorita a ver qué invento por cuestiones hidráulicas, por saturación. A ver, aquí el chiste lo de menos, sino cancelarle el asunto. ¿Y qué, cambiárselo para cuándo?
12: Pues le perdieron unos 3 meses. Es que ella salió de vacaciones ahora.
11: Ajá.
12: Entonces a ella sí no le pueden mover las vacaciones. Ya salió y ya se fregó. Si le cambian para 3 meses, pues ya.
11: Bueno,
12: ya
11: ¿qué no te parece que sea? Te ofrezco dos opciones, para mayo, porque junio y julio es temporada alta, o para, no sé, pues, septiembre. Tú dame una fecha, más o menos, o un mes, dame un mes que tú quieras.
12: Para mayo estaría bien.
11: Para mayo, perfecto, sí. Pues ya está. Entonces, a ver, te resumo, lo hicieron a través de una agencia. ¿Cuánto, digo, más o menos que pagaron? Dame una referencia por si necesito esa información.
12: Casi los 16.
11: Órale, pues supongo que debe ser todo incluido, ¿no?
12: Sí, ya todo incluido.
11: No, hombre, pero van como patrones, mi rey. ¡Oh, Dios!
12: Hay que darse esos lujos de repente.
11: Muy bien, pues dame un nombrecito. ¿Cómo quieres que me llame yo?
12: ¿Qué te parece si Román?
11: Perfecto, Román. ¿Estás listo para la broma?
12: Seguro que sí.
11: ¿Estás seguro de la broma?
12: Sí.
11: Vamos a pegarle, señores, en directo desde el Panda Center. Las bromas están en este Cast to Show.
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11: Listo, vámonos con todo.
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17: Bueno.
11: ¿Me apoyas, por favor? No, en la 408. Si hay que llevarle el room service. Sí, bueno.
17: Bueno.
11: Hola, buenas noches. El señor Carlos, por favor. Carlos Alfredo.
17: Dígame.
11: ¿Me puede comunicar con él, por favor? Habla Román. Le estoy hablando del hotel acá en Mazatlán. De reservaciones.
17: Sí, dígame. Soy la esposa. Él ahorita está ocupado.
11: Ah, fíjese que le he estado tratando de llamar durante todo el día. Incluso desde ayer. Nosotros tenemos programado una habitación, dos adultos, dos menores. Y antes que nada, muchas gracias por estar con nosotros y que nos visite acá en Mazatlán. Pero tenemos un problema muy grande, le hemos estado tratando de hablar, número de reservación 4505. He intentado comunicarme al teléfono primario que ha dejado con terminación 2815, pero no me ha contestado, me desvían las llamadas o me manda buzón. ¿Podría hablar con él, por favor?
17: A ver, permítame, no me cuelgue, permítame.
11: Sí, sí, claro. Aquí yo le espero. Lupita. No, hay que llevar todo a la playa, sí, se está haciendo la party nocturna. Sí, hay que apoyar a los canadienses, hay que apoyarlos, por favor. Sí, a todos, gracias, Lupita. ¡Pancho! ¡Pancho! ¿Podrías acercarle, por favor, a los de la 1525? Hay que llevarles, sí, esa botella de champán. Gracias.
17: No me contesto, señor, dígame, ¿qué se ofrece?
11: ¿Pero quiere hacer el check-out? Sí, bueno, sí, disculpe, habla Román, ¿me decía?
17: Está ocupada en la línea, dígame, yo soy la esposa, ¿qué se ofrece?
11: Ah, señora, ¿cómo está usted? Bueno, gracias por atenderme la llamada.
17: Dígame.
11: Ah, ¿usted es la señora Nidia?
17: Sí.
11: Sí, la tengo en el sistema. Mire, estamos tratando de localizarle urgentemente porque lamentablemente la entrada para mañana saliendo el día 24 está siendo cancelada. Bueno, se canceló desde el día de ayer. Entonces, me pidieron que me comunicara con ustedes porque tenemos hasta el mes de mayo. Entonces, para que me den las fechas para poder hacer el cambio y no pierdan los 15,738 que pagaron a través de una agencia de viajes.
17: ¿Pero por qué cosa se está cancelando?
11: Mire, lo que pasa es que hemos tenido un problema hidráulico en el hotel. Y ahorita usted sabe que vamos saliendo del tema de pandemia, hay mucha gente que está viajando, entonces solamente la categoría premium y los tiempos compartidos que tenemos en el hotel son los que están teniendo prioridad. Ustedes compraron a través de una agencia de viajes una tarifa básica, aunque es ilimitado, y compraron pues prácticamente pues la estancia con nosotros, estamos teniendo que reducir porque no tenemos todas las habitaciones y lo tendremos hasta el mes de mayo, señora Nidia.
17: ¿Sabe qué? Déjeme comunico con la persona que me vende el viaje porque ella no se ha comunicado conmigo.
11: Ah, bueno, está usted en todo su derecho. Lo único es que sí, precisamente le estoy hablando del front desk de la reservación porque soy la persona encargada de todo el tema de reservaciones. Usted puede hablar con su agencia de viajes. Bueno, es un poco tarde, no sé si le vayan a atender. Lo que me preocupa es que tengo el check-in para a partir del día de mañana. Entonces, ¿ustedes de dónde vienen, perdón?
17: De Chihuahua.
11: Bueno, mire, si usted hace su viaje desde Chihuahua y no me dice para qué días de mayo tengo disponibilidad, entonces, desgraciadamente, aquí va a haber graves problemas, porque si ustedes hacen el viaje a Mazatlán con nosotros y no podemos hacerles el check-in, entonces va a haber un problema grande. Usted está en todo su derecho de poder hablar con la gente donde compraron los boletos, pero es importante que yo pueda hacerle el cambio. Vienen con dos mascotitas, ¿verdad? Estoy viendo en el sistema. Son dos adultos y dos perritos.
17: No, señor, está totalmente equivocado. ¿Cómo mis hijas van a ser dos perros?
11: Ah, perdón. Como veo que son acompañados. Discúlpeme, lo que pasa es que no lo tengo en el sistema bastante claro. Ay, perdón, creo que ya se.
2: Oye, te está buscando, ¿eh?
12: Sí. Quiero llamar a Marquez.
11: Oye. Bueno, llamada de tres, carnal. Llamada de tres. Ok, ¿qué pasó, mi amor? Me marcaste, estaba ocupado.
12: Sí, ahí me está marcando.
11: Ok, juntas la llamada, pero espérate, cuando escuches el efecto de tono, ok, dices, me están marcando ese número desconocido, deja junto, y ahí simulas que juntas, y obviamente entro yo otra vez, ¿de acuerdo? Y okay, me sigues la corriente. Sí. Listo, órale, vale. júntale.
12: Bueno.
17: ¿Con quién hablas? Te estoy marque.
12: No entraba la llamada.
17: Ay.
12: ¿Por qué? ¿Qué pasó?
17: Pues que estaba ocupado. Dije, pues, ¿quién sabe con quién habla?
12: No, pues no entraba nada de llamada. Yo le tomo fallo a este mugrero. ¿Qué onda, mija?
17: ¿Tienes otra persona en la línea?
12: No, ¿por qué?
17: Sí, ¿cómo no? No, márcame cuando te desocupes.
12: Pues es que como que quiere entrar otra llamada, ¿entiendes?
17: Ah, bueno.
12: Pero no, ¿qué pasó? Dime.
17: Pues me acaba de hablar un viejo. Contéstale a ese viejo que está marcando. Contéstale.
12: No, pues dime tú. Pues primero dime tú. ¿Qué quieres?
17: Pues me está marcando un viejo y dice que no vamos a poder registrarnos en el hotel que porque tienen un problema hidráulico y no sé qué.
12: ¿Y luego?
17: Que le urgía hablar contigo y que no sé qué. Por eso te digo, contéstale para ver qué te dice y me marca. A ver
12: si y luego, ¿y luego qué le voy a contestar yo? ¿Qué le voy a decir yo?
17: Tú nomás contéstale, porque me dijo que he estado tratando de localizarte y no te localiza. Cuélgame y contéstale.
12: No, pues mejor vamos a ir a combinar la llamada para ver qué nos dice a los dos.
17: Ándale, pues.
12: Sí, combino la llamada.
17: Oh, sí.
12: Ándale, pues. Espérame.
11: Sí, bueno, señor Carlos.
12: Sí, dígame.
11: Señor Carlos, habla Román, le estoy hablando de reservación de acá del hotel en Mazatlán. Mire, he estado tratando de localizarlo desde el día de ayer porque tenemos un problema. Marqué al número opcional, ¿verdad? Y me contestó la acompañante, al parecer, una mujer de nombre Nidia, que por cierto, muy prepotente, muy grosera. Yo estoy haciendo mi trabajo, ¿verdad? Le estaba comentando que desgraciadamente no podemos recibirlos el día de mañana como está programado porque tenemos un problema hidráulico en el hotel. Algunas habitaciones están siendo pues canceladas y solamente se está recibiendo a la categoría premium y a los tiempos compartidos. No me permitió explicarle, se puso muy prepotente, muy grosera, pero yo lo he estado buscando a usted y no me contesta el teléfono. Entonces yo quería ver la posibilidad de que podamos ver la nueva fecha en que nos puedan visitar acá en el Hotel El Mazatlán.
12: ¿Nueva fecha? ¿Como para cuándo sería la nueva fecha?
11: Mire, permíteme, dejo checo en el sistema. Tenemos programado. Ahora permítame un segundo, no me cuelgue. Para el mes de mayo.
12: Hasta mayo, ¿no?
11: Hasta es que, mayo, sí.
12: Pues precisamente mi esposa salió de vacaciones ahora y por eso queríamos aprovecharlo para ir a dar la vuelta allá.
11: Ay, lo lamento mucho, por eso es que precisamente, no sé si usted ha checado en su teléfono, incluso le dejé mensaje, pero no hemos tenido respuesta por parte de usted, le estoy marque y marque precisamente para ver este problema. Tengo a partir del 11 de mayo tengo check-in, sí, 11, 19 y 23, ¿quiere que cambiemos la reservación para eso?
12: Bueno, y no podemos cancelar, mejor que me devuelvan mi dinero.
11: Pues lamentablemente no, porque lo hicieron a través de agencia de viajes. Si lo hubieran hecho a través directamente de nosotros, del hotel aquí en Mazatlán, podemos pues prácticamente regresarle. Permítame, ustedes pagaron 15,738.40, ¿es correcto?
12: Sí, así es.
11: Que por cierto, la mujer está bastante grosera porque veía en el sistema que son dos adultos y dos acompañantes. Yo le dije que si venían con mascota, porque muchos extranjeros vienen en sus mascotas, y me dijo que eran sus hijas y bueno, me colgó en ese momento.
12: No, pero es que no pueden ser las mascotas, pues si están registrados con el nombre de dos niñas, ¿no?
11: Bueno, ahorita precisamente sí estoy viendo Dana y Paola.
12: Sí, así es.
11: Es correcto, entonces sí. Pero bueno, en ese momento yo no tenía mi sistema abierto. Y bueno, pues se molestó.
12: Bueno, pues ella está escuchando en la línea, no sé, pues no sé qué opine ella, déjame le pregunto. ¿Qué,
14: ella está escuchando?
17: Porque la agencia con la que contratamos el viaje no nos ha informado nada, caballero.
14: Ah, no sé, ese es el problema de usted, y yo la verdad es que no quiero hablar con usted, fuchifuchi, la verdad que dejará de ser chihuahueña, o sea, es una grosera, o sea, yo estoy haciendo mi trabajo.
17: No, se refiere a mis hijas como perros, o sea, a ver, manche.
14: Yo no tenía abierta la pantalla en ese momento, señora.
17: Bueno, entiéndame. Que muchos con la persona con la que contraté el viaje, ¿le parece?
14: Muchos extranjeros vienen con mascotas. Yo supuse que ustedes como chihuahua, que son famosos los perros chihuahua, venían con sus chihuahueños. Pero perdóneme, por favor, es un error. Pero usted se ofende.
17: Déjeme, hablo con la persona con la que contraté el viaje.
14: Bueno, mire, por favor, coméntele a la persona con la cual hizo el viaje que solamente tenemos hasta mayo. Tiene que mandarme una clave 82, ¿ok? Anótele. Clave 82, poniendo las nuevas fechas, ¿sí?
12: Ya se enojó. Me está marcando.
14: A ver, júntale. Yo me quedo callado. Júntale.
12: ¿Qué pasó, mija?
17: ¿Cómo la ves con ese güey?
12: ¿Por qué?
17: Pues, ¿cómo que por qué?
12: Pues, no sé, ¿por qué?
17: Ay.
12: Es que podemos cambiar la fecha, no quieres que cambiemos la fecha.
17: ¿Para cuándo viene?
12: Sirve que hace un poquito más de calorcito.
17: ¿Y a mí cuándo chingados me van a dar vacaciones otra vez?
12: Ni modo, pues si no puedes ir tú, pues entonces me pelo yo, así como tú te fuiste a la sierra.
17: Bueno, ándale, pues haz lo que quieras,
12: ¿vale? Espérate, no te enojes, no te creas, no te enojes.
17: No, yo no sé nada.
12: ¿Ya te enojaste o qué? No. Mañana arreglamos con la agencia de viajes, pues todavía tenemos chance.
17: No está registrada la entrada.
12: Bueno, pues entonces a lo mejor tiene un error, pero pues lo que están diciendo es que no, de todos modos, entremos, de todos modos va a ser la misma.
17: Pues eso está raro, ¿no? Como para el que hace el mero día, te avisa. Está raro, ¿no?
12: Pues no sé, ¿y qué podemos
17: ahora
12: hacer
17: en ningún
12: eso?
17: Momento nos asignaron habitación, ¿o sí?
12: No, pues no, eso te lo asignan ya cuando llegas a la entrada, al chiquín.
17: Por eso te digo. No, pues hay que hablar con la vieja que nos vendió el paquete porque ya no nos ha hablado nada.
12: Pues mejor, mira, ¿cómo la ves si... mira, déjame, te hago una pregunta nomás. ¿Sí?
17: A ver.
12: ¿Cómo se escucha el Panda Show? Que esto es una broma. ¡Fue broma!
17: ¡Ay,
14: cómo,
17: por qué!
14: ¡No más!

0: Nomás para que te desestreses un ratito, mija.
1: ¿Quién está hablando?
2: Hola, Nidia. Soy el Panda. Hablamos del Panda Show. Bueno, me hice pasar por Román. Oye, gracias por estar con nosotros. Te esperamos el día de mañana. Oye, traes tu monokini, por favor, ¿eh?
1: Ay, ya cállate.
2: Y también te esperamos. Ah, por favor, traes croquetas para tus chihuahuas. Oye, Nidia, lo que pasa que Carlos, ¿ella nos ha escuchado en el Panda Show, Carlos, allá en Chihuahua,
0: ¿no? No sabe ni de su existencia, yo creo.
2: Bueno, Nidia, somos un programa de radio que se llama el Panda Show. Este, transmitimos para la Mejor FM, 43 ciudades, transmitimos en todo el continente por la aplicación de Claro Música. Carlitos nos escucha en Chihuahua, ustedes van a tomarse unos días de vacaciones, pidieron permiso, entonces te quiso hacer esta bromita donde se cancelaban las vacaciones a Mazatlán.
1: Es de cumpleaños, ¿por qué me
2: haces
1: este tipo de broma?
2: ¡También es tu cumpleaños, Nidia!
1: No vuelvo a caer, no vuelvo a caer.
2: Oye, feliz cumpleaños. ¡Qué forma de festejarlo, mija!
1: ¡Ay, ya!
0: Acuérdate cuando me hiciste la broma de en mi cumpleaños hace como 4 o 5 años.
1: Mañana que te llame lo vas a pagar.
2: Sí, ya sabes cómo te lo va a pagar. Oye, ¿qué broma te hizo, Nidia? Compártenos.
0: Haz de cuenta que era en mi cumpleaños, entonces yo andaba trabajando, andaba muy ocupado. Y me hablaron unas locutoras de aquí de la ciudad de Chihuahua. Y empezaron a decirme que dejé, bueno, pues ya dije para dónde trabajo, ¿va? Que dejé producto vencido en una tienda, que me iban a reportar, que ya me traen, pero, o sea, no me decían ni de qué tienda, ni cómo se llamaban las señoras, ni, o sea, luego supe que era una broma, porque no.
2: Y no, eso fue nada. Nidia fue la actora intelectual, supongo.
0: Sí, pero pues...
1: ¡Ay, ya!
0: El que no conoce al Panda, a cualquier santo le reza.
1: ¿Verdad? ¡Ay, van a ver, eh!
2: Nidia, de verdad, qué bromita. Nos encantó, si no nos conoces, te invito a que bajes la aplicación de Claro Música, la tomes desde... Es más, voy a hacer una cosa. Mira, vamos a hacer una cosa, Carlitos, es más.
0: A ver.
2: La neta, para que festejen tus vacaciones, hoy estamos de festejo porque estamos entregando, imagínate, 3 meses de Claro Música ilimitado. ¿Eso qué quiere decir? 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
0: Te va a volver panda fan como yo.
2: Y mira, esto va a ser obviamente como regalo de cumpleaños porque Carlos te hizo la bromita y bueno, a partir de hoy estamos dando esta promoción. No solamente gana el que hace la broma, sino también el bromeado. Y ya que no nos conoces, Nidia, pues creo que nos vas a conocer.
1: ¿Usted cree que va a tener tiempo de conocerlo si me la paso trabajando?
2: Ay, no te preocupes, mija. Cuando vayas al bañito, te vas al on-demand a las bromitas, así por sí solitas, y mientras te avientas tus flatulencias, te avientas una broma.
1: No, ¿qué pasa? Ni las flatulencias me dejas echar.
2: No, pues es para que te rías. Y cuando te rías, le hagas... Y ahí salga todo lo que no tiene que ser.
1: No, se la llevaron. Caí redondita, qué bárbaro.
2: Ay, bueno, pues pásensela muy bien. Buenas vacaciones para ustedes. Qué bueno que se las toman. Y para ustedes, 3 meses de Claro Música ilimitado. Carlitos, dile a Nidia, ¿cómo se oye el Panda Show?
0: A toda máquina, pandita.

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1: ¡Vámonos!
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6: Si nunca tiene dinero, siempre tiene deudas por aquí, deudas por allá, y es lo que me va a decir.
7: Bueno, entonces digamos, al que le pegaste, ¿cuánto quiere para, pues, ahí parar la bronca? ¿De cuánto te gusta el golpe?
6: Al carro que le había dañado la fascia. Esa fascia mínimo vale como unos 25, 30, a 30, claro.
7: Ándale, o sea, dañaste toda la fascia.
6: Sí, entonces, pues... El tipo que le pegué el golpe del carro, pues que si no le pago, me va a decomisar la camioneta. Y hasta que yo consiga el billete, pues me va a soltar el carro.
7: Ok, bueno, nosotros vamos a manejar un tipo prepotente, ¿no?
6: Ajá, y que si no, pues va a llamar hasta a los de tránsito y todo eso. Y pues ahí me van a joder más porque yo no tengo licencia para manejar.
7: Bueno, entonces tienes que argumentar todo eso, tal cual como me estás diciendo, aparte de que aceleraste en lugar de frenar, un auto de alta gama, le dañaste la fascia, no traes seguro el automóvil, no traes licencia, o sea que estás del carajo. Oye, ¿y el carro que supuestamente agarraste, más o menos como de qué año es?
6: Del 2000.
7: Uy, o sea que una carcacha, papá. Ya está hecha la machaca. Oye, ¿estás con tus hijos?
6: Con una de mis niñas.
7: ¿Y si te puedes alejar?

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1: Por eso me vine de allá, porque pues no es que no completaba con aquel cabrón. Y pues y es que gabacho no están, salieron fuera. No hay no tienen ni señal. Y no le quiero dar porque va a venir bien encabronado. Pero ¿por qué la agarraste, el cabrón?
2: Oye, Macorrito, claro, oye, apúrate, ¿no? O sea, no es para que estés ahí platicando tus cosas, o sea, págame
1: pues
2: punto.
1: Pues es muy fácil, oye, a ver, ya me está aquí alegando, chavo. Pues sí, puede que no, pero no manches, ¿para qué la sacas si sabes cómo está? Si no sabes manejar bien, pues es que como me estaban enseñando a manejar, pues se me hizo fácil y dije, voy a ir a...
3: No traigo ni licencia ni nada.
1: Y yo, no tengo nada, pues. No tengo lana, güey. No, ya estoy bien programado, güey. ¿Necesitas hablarle a Gabacho o a Josué? Porque ellos no hay pedo, porque si no va a salir más peor, y van a quitar la camioneta y todo.
2: O sea, vale mucho más que el carro que vienes manejando, mucho más. O sea, pero lo quiero de agencia, güey.
1: Pues
2: o sea, me lo entregaron hace 6 meses.
1: Le pegué al carro por atrás, y pues... Son las fases de que se deshizo bien feo y la tengo que pagar. Y pues ya, pues yo le dije que me prestara el teléfono para marcarle a él, pero no quisieron. Dije, no, tengo que marcarle uno de tus familiares para ver qué show.
3: Pues sí, va, pero pues no manches, me recurres a mí, yo ando bien pinche frito.
1: Y pues es el único que tengo confianza, no le puedo ni hablar ni a Norma, güey. Y estoy bien preocupado porque dejé a los chamacos en la casa, güey, y no hay nadie.
3: Ay. No manches, no. Pues háblale, va, que se encabrone, va. Que te recurra esta Abby o Diego, aquel.
2: Ah, por fin llegó la policía. ¿Oficial?
1: No, ya
2: ¿oficial?
1: Viene la policía,
2: ¿es aquí?
1: Güey.
2: ¿Oficial?
1: Pues sí, pues, porque se va a complicar más. Háblale a ellos.
2: Buenas noches, oficial. Mira, yo estoy circulando.
1: Pero no,
2: exactamente
1: no, Abby está en Cuernavaca.
2: Si se nota, ahí está el semáforo.
1: Pero pues es que...
2: Más o menos.
1: Vuelvo a repetir y luego de seguro vas tomado.
2: ¿Es hacer el alto, el stop?
1: No, güey, yo no tomo.
2: Y bueno, este tipejo...
1: Pues entonces por eso, háblales a ellos, porque yo de dónde...
2: No, en la parte
1: ¿de dónde
2: atrás
1: quieres que saque lana, cabrón?
2: O sea, dice que no
1: que me vaya a robar, no
2: o sea,
1: tengo
2: creo que
1: yo.
2: Está hablando con el propietario, no sé, porque ni teléfono tiene.
1: No, pues no sé
2: o
1: qué hacer. Pues por eso te estoy diciendo, háblale a Josué. Y es
2: sí,
1: que
2: oficial.
1: Mi teléfono lo agarró y me lo soltó el de ese chavo, bien encabronado. Le dije, te doy mi celular, aguántame, ya te pago. Y me
2: sí,
1: dijo, no,
2: güey,
1: eso...
2: Mira, sí.
1: lo vas a complicar
4: ¿con quién
1: más.
4: Habla? ¿Con
1: conmigo
4: quién habla,
1: no vas
4: Dios?
1: A resolver nada, carnal. Al que le
4: ¿con quién está hablando? ¿Con quién está hablando?
1: Sí, voy, ahorita.
4: Señor, tenemos un percance automovilístico aquí. ¿Con quién está hablando?
1: Con mi hermano.
4: ¿Tu hermano qué? ¿En qué le va a ayudar?
1: Mira, habla a ellos, que son dueños de la camioneta.
4: Pásenlo.
1: Me
4: dice el afectado
1: que
4: es el propietario.
1: Es que yo, ¿cómo quieres que hable con ellos? Si no tengo yo cómo solucionarte el problema.
4: Buenas noches.
1: Buenas noches,
4: policía. Melquiades, ahora en Acapulco de Juárez. Buenas noches, ¿con quién hablo? Con el propietario, buenas noches.
1: No, soy su hermano de él.
4: Okay,
1: soy su hermano
4: señor,
1: mayor,
4: usted
1: pero...
4: Usted como dueño de esta unidad, una camioneta azul modelo 2001, se encuentra en este momento en un percance aquí en la costera Miguel Alemán. Apunte,
1: sí,
4: por favor,
1: no,
4: oficial Melquiades, 84-4530-4, ahora en Acapulco de Juárez.
1: Sí, pero yo no soy propietario de la camioneta.
4: Me están remitiendo que usted es el propietario. Estamos aquí a la altura de la Diana, por favor. Inmediatamente venga, por favor, a responder.
1: Ya le dije a mi hermano que le hable al primo.
4: Está aquí.
1: Ajá. No, yo ando por México.
4: Nosotros también estamos aquí en México o no,
2: o
4: estamos en Francia.
2: Es que me pague mi fascia. O sea, estar haciendo...

0: escucha usted.
1: Con gente ignorante. O sea, yo vine de fin de semana, sí, acá.
0: Escucha usted el afectado que quiere.
1: En Las Brisas, sí. Me quedé más tiempo. O sea, yo me voy hasta el día miércoles.
0: ¿Está escuchando?
1: O sea, ¿cómo es posible que una persona, que un pasguato,
0: cómo
1: que
0: van no sabe a responder ante esto?
1: O sea, yo lo que pido es que me reparen el daño, oficial, no tiene seguro.
0: Sí, sí, no se preocupe, no se preocupe, en este mismo instante le atendemos. Es un automóvil de último modelo, ajá, un vehículo carísimo, fascia deshecha. El hombre no sabe manejar, ¿por qué le prestó su unidad? Dígame.
2: Que no soy el dueño, entiéndalo, no soy pero yo el dueño.
0: Pero si este hombre no sabe manejar, por vida de Dios.
2: Pero yo no soy
0: el dueño.
2: Yo no soy el dueño de la camioneta.
0: Mire, hable con el afectado y llegue un arreglo. Si no, lo vamos a detener a este hombre que no sabe manejar.
1: O sea, el único arreglo es que me paguen, o sea.
0: Sí, sí, ahorita.
1: Yo hablé ahorita.
0: Tranquilízese, por favor. En Acapulco de Juárez mínimo, entrará el derecho. El derecho te asiste.
1: Pesos,
0: el derecho te apoyará.
2: Por eso, vayan a callar. Ahí está la familia.
0: Hable con
2: yo no, yo no puedo resolver el problema.
0: Por eso, hágame el favor de hablar con el afectado. Lleguen un arreglo o nos vamos a llevar a este hombre que no sabe manejar y que usted le prestó la camioneta. Señor afectado, por favor, pásele. Aquí está el propietario.
1: Yo ya hablé incluso con mi abogado. O sea, lo que quiero es que me paguen. O sea, eso es lo que yo pretendo. Bueno.
2: Sí, bueno.
1: Habla Gustavo, soy la persona que le marqué ahorita por teléfono. Porque esta persona, en nombre de Juan, o sea, yo iba circulando sobre la costera, en lugar de frenar, yo vi por el retrovisor y se impacta. ¿Sabe cuánto cuesta el arreglar mi nave?
2: No,
1: o sea,
2: tengo
1: ya
2: idea.
1: Incluso con el mecánico que trabaja en la agencia y dice que mínimo son 25 mil. O sea, ¿cómo es posible que este tipo, si usted es dueño del vehículo y
2: no,
1: es su familiar, ¿por qué me meta si no sabe manejar? O sea,
2: yo no sé manejar ni tengo vehículo. Estoy diciendo que vayan a Tayaco. Ahí está viviendo.
1: A ver, señor, no evada la responsabilidad. A mí la persona que está aquí, que incluso no dice nada, que es su hermano, lo único que dijo es que usted es el propietario y que usted iba a pagar. A ver, Naco, y así, a ver, dime, es la persona, el propietario. Entonces que pague, porque si no ya llegó la autoridad y te van a llevar, punto, y hasta donde tope, güey.
3: ¡Oh, Dios!
2: Por eso, mire, deje que haga la llamada, préstele el celular para que le hablen al dueño de la camioneta.
4: Carnal.
2: El primo.
4: Déjame la mano, carnal, no quiero
2: estar. ¿Y de dónde? No manches, ¿de dónde voy a sacar 25 mil?
4: Si yo le hablo a ellos, me van a correr de la casa y me van a dejar la camioneta.
2: Pero es que te va, por eso, pero ¿para qué la sacaste? Yo no puedo ponerle, darles bien con cuánto estoy endeudado con Brian.
1: Sí. O sea, si ¿sí? No sabes manejar, o sea, ve el problema que estamos.
2: Por
1: sea,
2: eso, tú habla con ellos, dile que la regaste y la sacaste.
4: Pero no tengo saldo, no tengo teléfono, mi teléfono me lo rompieron.
2: Por eso, que te lleve el policía ya a Tayaco con ellos. O sea, ¿cómo quieres que yo te resuelva los problemas, carnal?
4: Pues es que tú eres el único que yo puedo acudir. No,
2: no manches, pero
4: no le, pero no le hablo porque no me ayuda. A Mari pues se va a espantar y... No,
2: pues sí, pues.
4: Yo le quería decir a Mari que le dijera a Toño, pero Toño no tiene, creo, dinero y él es mecánico, él sabe de carros.
2: Pues sí, pues, pero te vuelvo a repetir, carnal, ¿para qué? Y si apenas te van enseñando, no debes de agarrar las cosas de ajenas. ¿Para qué las sacaste?
4: El policía ya agarrándome, ya me van a poner las esposas, espérame, no me las ponga. Ahorita,
1: oficial,
4: espérame.
1: Lléveselo. Es
4: oye,
1: cuando
4: ve,
1: vamos
4: que
1: a
4: me van a
1: llamar.
2: Por eso, habla ya, Norma.
0: El derecho.
4: No, tengo teléfono, no me lo quieren prestar.
2: Ay, pues que te lleven a Tayaco, donde está la familia.
1: Bueno, Naco, mira. Ya el oficial se lo llevó a la patrulla, ya se lo subió.
2: Por eso, ¿estamos? ¿Pero qué quiere que yo resuelva? Yo no tengo dinero.
1: Espérate, Naco.
2: Palabras,
1: a ver,
2: no tengo
1: a ver,
2: dinero.
1: A ver, esclavo, a ver, perrito, espérate.
3: No,
1: déjame hablar. Soy yo, Gustavo, ¿de acuerdo? Así que cuando te dirijas a mí, a ver, Naquito. Tu hermano no sabe ni qué hacer, papá.
2: Ya es bien cabrón, ¿no?
1: Es que le dije, ey, a ver, Naquito. Déjale llamo. Tiene que contestar, porque, marcamos.
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4: Le va a marcar a mi esposa.
1: ¿Y por qué a tu esposa?
4: Porque ella tiene el número de mi esposa y le va a decir que estoy en grave problema. Y ella se va a espantar y le va a decir a toda la familia.
1: ¿Y no le dijiste a tu esposa?
4: No, pues mi esposa está trabajando. Bueno.
1: Oye, ¿por qué me colgaste, naco estúpido? ¿Por qué me colgaste?
4: Mira, ¿a tu hermano? Mira, Junior.
1: A ver, perro.
4: Yo no te estoy faltando respeto.
1: Claro ¿ya? que me has faltado el respeto. No. O sea, ¿cómo es posible que tú, siendo propietario de esa carcacha,
4: mira,
1: o sea, permitas ¿ya? que tu hermano la maneje y aparte de todo, me dañó todo, imbécil?
4: Por
1: todo.
4: Eso, mira, dime dónde están, porque ya va el familiar para allá.
1: Mira, te lo dije y te lo digo repetidamente. Los hechos. A ver, espérate, te callas la boca, por favor, idiotita.
4: No, no me calles la boca.
1: Te callas, por favor, idiota.
4: ¿Pendejo?
1: Mira, de menos lo que yo tengo, tú jamás lo vas a tener en tu vida. Esta camioneta que yo tengo, jamás lo vas a poder alcanzar en todo lo que reste a ti, a tu hermano y a tus bastardos en toda la vida. La verdad. Así que hay niveles, hay códigos postales. Tu hermano ya está en la patrulla. Nosotros estamos aquí en la costera Miguel Alemán por la Diana. Pero ahorita ya se lo subieron al Ministerio Público. Se va a llevar esta carcacha en grúa y a donde tope. Porque lo único que yo estuve solicitando es que pagaran mi fascia. Eso es todo, perro.
4: Por eso, perro, como me digas, ya me comuniqué con mi familia. Quieren la ubicación donde están porque quieren arreglar el broncas.
1: Directamente en el Ministerio Público. Yo quise arreglarlo, incluso en muerto de hambre. Ni siquiera crédito en su teléfono. Te estoy llamando desde mi teléfono. O sea, no tiene ni un peso partido por la mitad y aparte está manejando sin licencia. No es su carro, es tu carro. O sea, ¿qué pasa? Eso es lo que hacen ustedes los macuarros.
4: Ay, yo te estoy volviendo a repetir. Yo no tengo camioneta, no sé manejar y no soy el dueño. Los dueños son mis primos, ¿sí?
1: Ya entonces ahora, al igual que tú, pateas a córner, dices que no eres el dueño. Mira, no me voy a poner a discutir contigo, naco. Directamente que el juez y el Ministerio Público lo determine. Yo voy al Ministerio Público, aunque esté ahorita mi carro dañado, ahorita me voy a subir a mi nave, voy al Ministerio Público, ya le hablé a mi papi, ¿sí? Van a llegar los abogados de la compañía y vas a ver que no te la vas a acabar tú y también el perro de tu hermano. ¿Entendiste, Zangano? Yo hablé, te expliqué y tú no entiendes. Porque eres un descerebrado, por eso.
4: Sí, pero tú me estás faltando al respeto y yo no
1: te... Es tu carro. O sea, ¿qué pasa? Eso es lo que hacen ustedes los macuarros.
4: Yo te estoy volviendo a repetir. Yo no tengo camioneta, no sé manejar y no soy el dueño. Los dueños son mis primos, ¿sí?
1: Entonces ahora, al igual que tú, pateas a córner, dices que no eres el dueño. Mira, no me voy a poner a discutir contigo, naco. Directamente que el juez y el Ministerio Público lo determine. Yo voy al Ministerio Público, aunque esté ahorita mi carro dañado, ahorita me voy a subir a mi nave, voy al Ministerio Público, ya le hablé a mi papi, ¿sí? Van a llegar los abogados de la compañía y vas a ver que no te la vas a acabar tú y también el perro de tu hermano. ¿Entendiste, Zangano? Yo hablé, te expliqué y tú no entiendes. Porque eres un descerebrado, por eso.
4: Sí, pero tú me estás faltando al respeto y yo no te estoy faltando al respeto.
1: El decir la verdad y el describirte es faltar al respeto, o sea, por favor.
4: Por eso, yo también de la manera más atenta, mide tu vocabulario.
1: De la manera más atenta... Ponte a leer, ¿sí me entiendes? No todos ven programa de chismes, ¿sí? Ponte a leer, se ve que no tienes ni siquiera la primaria, o sea, eres un tipo inculto, eres un naquito, eres de lo peor.
5: ¡Mocos, güey!
1: Entonces, vamos al Ministerio Público, ahí va tu hermano y a donde tope, ¿sí?
4: Por eso, dime en qué Ministerio Público estás.
1: Espérate, yo te pasé al oficial, eso se lo hubieras preguntado, naco. Yo te lo pasé, él estuvo hablando contigo al Ministerio Público que corresponde. Y si no sabes dónde, bueno, pues métete a la internet, a tu teléfono. Bueno, creo que ni siquiera has de saber qué es internet, ¿verdad? Porque con eso que dices que te falta respeto, mira, haber nacido es una falta de respeto para la naturaleza que hayas tú nacido, naco.
5: ¡Oh, Dios!
1: La verdad, en buena onda.
4: Por eso, que... buena onda, ya les di el número que tú eres el afectado. Ahorita te van a regresar la llamada. Conmigo no tienes que arreglar nada porque yo simplemente soy tu hermano, el mayor,
1: pero y el no, propietario del vehículo. Eso lo dijo Juan y por eso te llamó. Síguelo negando, es tu problema. No vas a poder sacar tu auto del corralón. Mis abogados, ya hablé con mi papi y van a hacer que tú y toda tu perra familia paguen lo que tengan que pagar, porque mi vehículo se va a tener que arreglar en la agencia, ¿ok? Y no aquí en Acapulco, en la Ciudad de México, donde corresponde. ¿Estamos? Así que yo ya no voy a hablar contigo, va a hablar directamente mi abogado. Y cuando hable mi abogado, te va a preguntar: ¿cómo se oye el Panda Show que es una broma de tu hermano?
5: ¡Toda máquina!
1: ¡Alfredo, estás en las bromas del Panda Show! ¡Juan Carlos, ahí está tu carnal!
2: ¡Bueno! ¿Qué onda? Oye, es una broma, carnal. No te la creas. ¿Cómo crees que voy a sacar la camioneta? Me sirve. Estoy haciendo una broma del Panda Show para hacer gracia, carnal, nada más. Después de que no nos vemos, todo esto, pues, nada más es una broma.
4: Pero no manches, ahorita yo le hablé a Abby.
2: Pues sí, ya me comuniqué con
4: Abby, ya todo, no mames.
1: Bueno, Juan, dile a Alfredo por qué la bromita, adelante.
2: Para hacerte reír, carnal, para que te ponga las pilas. Ya, no te enojes, pues, carnal.
1: Alfredo, no, habla, no, Gus. Oye, déjame decirte que eres lo peor de lo peor. Los furries de los furries, güey. Y así.
2: Es una bromita piadosa. A lo mejor tú algún día me la vas a hacer.
1: Oye, Alfredo, y tú desesperado tratando de decir: no es mi carro, no es mi carro. Pero bueno, en lugar de negociar, apoyar a tu hermano, lo único que te preocupaba era decir: yo no tengo que ver, no es mi carro, no tengo feria, yo no puedo arreglar. Así que, oye, qué forma de apoyar a tu hermano. O sea, sí, nada.
4: Pero pues esas bromas no me gustan a mí.
2: Disculpame, pues, carnal, ya no lo vuelvo a hacer.
1: Ya, mándale un beso a tu hermano, ya, porque ya estás desentida. Pero bueno, pues creo que Juan está bastante enchiladito, ¿eh? Chale, me cae que sí está cañón. Pero en fin, díganme, por favor, ¿cómo se oye el Panda Show?
2: A toda máquina. Panda Show.
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1: ¡Ay, ay, ay, ay! ¡Sí, sí, sí, sí! ¡Silver!

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1: Vámonos hasta Guadalajara.
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7: Ajá. Entonces ella luego me escribió, me dice, yo ocupo trabajo, pues ya, me dijo yo. Y dije, pues espera, me déjale comento a mi conocido. Yo soy conductor de plataforma, entonces le voy a decir que le dije que pues era un conocido solamente. Que
8: ok, perfecto, aquí. ¿No? Entonces ya está, entonces a través de ti. ¿Cuánto le ofrecemos? La chamba es de lunes a viernes, todos los días, ¿qué onda?
7: Mira, sería, ella regularmente gana $500 por la noche.
8: Ajá.
7: De 7 a 7, creo que tengo entendido. Entonces, si tú le ofreces 1,200 arriba de $1,000, va a ser muy factible que sí se anime a hacer lo que le pongan a hacer, pues.
8: ¿1,200 a la semana?
7: Al día, ya le pagan 500 a la noche.
8: No más, 1,200 varos. No, pues yo quiero esa chamba y me cae que hasta se la... ¡No! Bueno, pues mira, vámonos a tirar la casa por la ventana. 1,500 varotes, te la tengo. Aparte es puerta de hierro, entonces no, y le voy a decir que la chamba es de... Ahora verás, de 5 a 5, ¿te late?
7: Ok.
8: Porque si la idea es que lo tiene que leer cuentos y hacerle cantar y todo. Sí. O de 6 a 6. Para que, pues, cuando se vaya a su casa no sea tan temprano. ¡Órale!
7: Perfecto.
8: Vamos a pegarle, señores, en directo desde el Panda Center. Las bromas están.
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8: Sí, pero ¿sabes qué? Puede ser un poco más tarde. ¡Ey!
11: Bueno.
8: Ocupo hablar con Vanessa, por favor.
11: ¿De parte de quién?
8: Habla el señor López. Es el teléfono de la enfermera. Mire, es que... Lupita trabaja con nosotros en casa. Primero me presento, soy el señor López. Lupita es la persona que nos apoya en la casa. Y toma mucho el servicio con Roberto. Él nos ayuda a cuestiones a veces porque tiene un taxi, ¿verdad?
1: Ajá,
8: y bueno, yo tengo a mi padre, somos una familia de 5 personas, uh-huh. Pero mi padre es una persona longeva, tiene 81 años, y desgraciadamente la señora Sara, que era la persona que lo cuidaba y lo atendía, pues tuvo que irse a su pueblo, ¿verdad? Allá a Monterrey. Y ando ya desde hace unos días buscando a la persona indicada para que pueda atender a mi papá, ¿verdad? Y bueno, es para eso que le hablo. No sé si usted tenga algún interés de un trabajo.
1: Ajá. Sí, sí me interesaba. De hecho, cuando vi el post que subió Roberto,
8: sí.
1: Pues yo le mandé mensaje y le dije, ¿me puedes dar informes del horario, el sueldo, qué se hace y todo? Y me dijo, creo que te voy, les paso tu número, ellos se comunican contigo. Le dije, perfecto. Entonces espero la llamada. Nada más que ahorita me aparecía número privado, pero dije, bueno.
8: Ah, sí, es que mire, bueno, nosotros aquí en casa tenemos un servicio de número privado. Ajá. ¿Usted sabe cómo están las cosas en Guadalajara? Sí. Tan complicadas. Sí, la casa está acá en Puerta de Hierro, no sé si ubique.
1: Sí, claro.
8: Y bueno, por eso es que le marqué la casa, se me olvidó por completo que lo tengo como servicio privado. Pero bueno, ahorita le doy mi celular y todo para que nos pongamos de acuerdo. Yo le agradezco mucho que haya contestado la llamada. Me gustaría, pues, primero, si usted me lo permite, antes de entrar un poquito a terreno y platicarle bien la situación de mi papá, platíqueme un poquito de usted, por favor.
1: Ok, tengo 25 años, sí. Vivo aquí por Periférico Norte y...
8: Ah, caray, ok.
1: Hace 3 meses, yo trabajaba cuidando a una persona de la tercera edad, a una señora, pero por un coto bueno. Que está por acueducto. Ajá. La cuidaba por ahí. Primero era entrada por salida, eran 12 horas. Los servicios que nosotros dábamos eran 12 horas, ¿verdad?
8: Ah, de acuerdo. Ajá.
1: Entonces, después me contrataron por 24 horas porque, como no podían cuidarla por la noche, ocupaban que alguien se quedara todo el día. Entonces, yo les dije que yo podía, en lo que se acomodaban, a conseguir a alguien, ¿verdad? Entonces yo me quedé como, ¿qué será? Un mes trabajando de 24 horas, pero yo salía los viernes en la noche. Entraba los lunes en la mañana y salía hasta los viernes en la noche. Y después ya seguí mi horario de 12 horas. Pero lamentablemente mi paciente falleció. Entonces, pues yo estoy en un grupo de guardias, de donde solicitan que cuiden a gente, ya sea en casas, ya sea a domicilio, o sea en los hospitales, ¿verdad? Entonces yo ahorita estoy trabajando así, pero no tengo nada fijo. Yo tengo guardias, pero que salen, que jueves ocupo enfermera o cuidadora de tal hora a tal hora y pago esto. Y yo, si tú la agarras, te vas a trabajar y ya. No es algo así que tengas algo fijo. Entonces cuando vi el post, dije, bueno, yo voy a hablar para ver qué es lo que están pidiendo, qué requieren ellos y qué es lo que necesitan, a ver si se adapta a mí, ¿verdad?
8: Sí.
1: Igual yo a ustedes.
8: Oye, Vanessa, ¿puedo hablarte de tú, verdad?
1: Sí, claro que sí, con confianza.
8: Oye, Vanessa, tú ahorita mencionaste algo que es bien importante. ¿Eres cuidadosa? ¿Eres cuidadora? ¿Eres enfermera o ambas?
1: Pues ambas, sí, de las dos.
8: Entonces no tienes problema por aplicar inyección. Es que mi papá cada 6 horas hay que darle un medicamento. Se llama el Mitrocin, no sé si lo conozcas.
1: Ajá, sí.
8: Bueno, hay que aplicar 6 unidades. Y bueno, obviamente por su estado y todo, hay que estar al pendiente del medicamento. Bueno, entonces me decías, qué bueno que tienes experiencia, lamento mucho que la persona que le diste el servicio haya fallecido.
1: Sí,
8: es una ley de la vida. Y yo también ando buscando a una persona de 12 horas.
1: Ajá, ok.
8: Que entre a las 6 de la tarde y salga a las 6 de la mañana. No sé si tengas algún problema en el horario.
1: No, ninguno.
8: Ahora, ¿trabajarías de lunes a domingo, semana inglesa o solamente 6 días a la semana?
1: Es pregunta. Sí. ¿O usted lo que está ofreciendo?
8: No, mira, a mí me interesa 7 días a la semana. Mira, lo que tengo, mira, ya tendrás la oportunidad de conocer a mi papá. Él se llama Dan, le gusta que le digan Don Adán.
1: Ajá.
8: Pues es una persona que, pues, mi madre ya falleció, lamentablemente. Y es una persona muy afectiva y se encariña mucho con las personas. Lupita, quien te mencioné, que es la persona que nos prepara la comida, pues le tiene mucho cariño, mucho aprecio, juegan, platican, y bueno, nada más, digamos, el tiempo que es necesario. Ahora, ¿qué es lo que estoy ofreciendo? Yo te ofrezco de lunes a domingo, eres una persona joven, cosa que me agrada, porque a veces las personas ya más mayores, pues, no pueden, ¿verdad?, trabajar, o tienen una situación de matrimonio, o de familia. Digo, ¿tú tienes matrimonio, algo que te impida trabajar todos los días?
1: No, o sea, no tengo, ahorita no estoy juntada, tengo un hijo. Entonces, yo no tengo problema porque me lo cuiden tanto, porque mi mamá me hace el favor de cuidármelo porque yo vivo con mi mamá.
8: Ajá.
1: Y ella no trabaja. Entonces, en eso no, pero igual también sería como para verlo, tan siquiera, ¿sí me entiendes?
8: Sí, no, pues bueno, estarías franca a las 6 de la mañana, ¿verdad? Entonces,
1: sí,
8: creo que sí hay oportunidad. El único problema, no sé si nos podamos entender, es que estoy pagando poco.
1: Ajá.
8: Yo ahorita te ofrezco 1,500 pesos diarios. No sé si eso sea llamativo para ti. Ahora, si al cabo del tiempo mi papá se identifica contigo y eres una buena cuidadora, una excelente enfermera, puedo subir 30% más eso. Entonces estaremos hablando 1,500 pesos diarios, 10,500 a la semana, estaríamos hablando de 42,000 pesos al mes. Perdón que te pague tan poco.
11: ¡Oh, Dios!
8: No sé.

0: Háblale.
1: Hola. Buenas noches, señor Adán. Don Adán, ¿cómo está?
2: ¿Con quién tengo el gusto?
1: Perdón, me presento. Soy Vanessa, me llamo Vanessa.
2: Ajá, niña.
1: Ajá. ¿Vanessa? Ajá. ¿Cómo está? ¿Cómo se encuentra?
2: Mira, yo estoy perfectamente. Estoy muy feliz.
1: Me agrada que esté muy feliz. Así debe de ser, ¿verdad?
2: Sí, cómo no, hija. Aquí, ay, ay, ay. Pues deseando que alguien cante, ¿verdad? Porque ya están...
1: ¡Ay, yo sé cantar de todo! ¿Qué le gusta? ¡No! ¡Yo soy buena para cantada! ¿Le gustan las rancheras?
2: A ver, hija. A ver, cántame, hija.
1: A ver, ¿cuál quiere que le cante?
2: No, pues... Mira, deja, me presento. Ahorita me vas a cantar. Soy Adán.
1: Adán.
2: Don Adán.
1: Don Adán, así le gusta que le digan, ¿verdad? Don Adán.
2: Soy el patrón. Así que. El mero, mero tuve. Tuve ocho.
1: El mero de acá.
2: Tuve ocho chamacos.
1: ¡Ay! No, si le digo.
2: Sí, mira, mi familia somos empresarios.
1: Ajá.
2: Digamos, a exportar carne de chivo. Carne de chivo, carnero, vaca, becerro, libro, cuajo, tripa, gorda, flaca.
1: Se dedicaban a esto y mi papá se dedicaba a la piel de los becerros y las vacas. Era curtidor de piel.
2: Tu viejo.
1: Mi papá.
2: Sí, tu viejito, tu padre, el que te trajo al mundo.
1: Sí, ándele ese mero.
2: Oye, no me acuerdo de mi padre.
1: Sí,
2: ¿sabes esa canción, hija, de viejo, mi querido viejo?
1: Ah, sí, esa.
3: Tranquilo, arráncate.
1: Qué lindo, viejo. Ahora ya caminas lento.
2: ¿Cómo?
1: ¿Qué más? ¿Cómo olvidó? A ver, sígale usted y ahorita yo le sigo.
2: Como recordando el tiempo.
1: Ándele.
2: Extrañé a mi viejo, yo. Tú dirás el tiempo. Entonces, mira, a mí me gusta la alegría.
1: Sí.
2: Cánteme una así como para dormirme. No sé si te platicaron.
1: Ajá. Sí, me dijeron que le gusta todo esto.
2: Pedro Infante, ¿te sabes eso? Me parece que va a llover el cielo está nublado. A ver, tres,
1: a ver, déjeme acuerdo cuál es. ¿Es movida o es ranchera?
2: Pues ahora sí, en el género que tú quieras.
1: El cielo se está nublando. Parece que va a llover. Ay, mamá, me estoy mojando.
2: Es una chulada. ¿Ya te arreglaste conmigo?
1: En eso estamos, don Adán, ¿cómo ves? Apenas me contactó, entonces pues estamos viendo. Pero por mí encantada, ¿verdad? A mí me gusta mi trabajo, y con eso. Con que a una le guste su trabajo, hace las cosas bien, ¿sí o no?
2: Sí, mira, la alegría, hay que estar feliz, aunque sean unos pocos días por acá en este planeta.
1: Mi tiempo, ándele.
2: Extrañé a mi viejo, yo, tú dirás el tiempo. Entonces, mira, a mí me gusta la alegría.
1: Sí.
2: Cánteme una así como para dormirme, no sé si te platicaron.
1: Ajá, sí, me dijeron que le gusta todo esto.
2: Pedro Infante, ¿te sabes eso? Me parece que va a llover el cielo, está nublando. A ver, tres,
1: a ver,
2: cuatro.
1: Déjeme acuerdo cuál es. ¿Es movida o es ranchera?
2: Pues ahora sí, en el género que tú quieras.
1: El cielo se está nublando. Parece que va a llover. Ay, mamá, me estoy mojando.
2: Es una chulada. ¿Ya te arreglaste conmigo?
1: En eso estamos, don Adán, ¿cómo ves? Apenas me contactó, entonces pues estamos viendo. Pero por mí encantada, ¿verdad?

0: trabajo. Y con eso, con que a una le guste su trabajo, hace las cosas bien, ¿sí o no?
1: Así, mira, la alegría, hay que estar feliz, aunque sean unos pocos días por acá en este planeta, pero... Oye, ahorita me acordé de una canción que me cantaba mi nana.
0: A ver, dígamela, ¿cuál es?
1: La de... Soy una serpiente que anda por el bosque buscando una parte de su cola. Quiere ser usted una parte de mi...
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1: Soy una serpiente
0: que anda por el bosque buscando una parte de su cola. ¿Quiere ser usted?
1: Si cambia el pañal, si me limpia.
0: Sí, todo
3: ya,
0: eso lo hago.
3: Ya lo vi, papá, ya lo vi. Entonces, ajá. ¿Quieres conocerla mañana, papi? Mañana que venga.
1: Pues por favor, viejito, por favor, date prisa porque la música es el que mantiene mi alma.
3: Muy bien, ahorita regreso contigo, voy a platicar con ella. Ahorita regreso, papi, ahorita regreso. Bueno.
0: ¿Bueno?
3: Oye, una disculpa, bueno, mi papá, creo que escuchaste que es un tipo jovial, ¿verdad? Con muchas ganas de vivir.
0: Ay, no, no, no, no, no, no, no, no, no, no, no, no, por mí no hay ningún problema.
3: Dame tu punto de vista.
0: Que los pacientes sean así, porque la verdad me ha tocado tanta gente como ya está grande, sí. Se cierran en su burbuja y son bien, es bien difícil tratar con ellos porque o no se dejan ayudar, no se dejan cambiar, no quieren que nadie los toque, no quieren que nadie los vea, te dicen, no, no, déjame, o sea, le batallo en ese aspecto y yo creo que con tu papá es como más así, sí he tenido pacientes igual que él, la verdad, y me da gusto que sea uno de esos porque uno hasta trabaja con más gusto, ¿sí me entiendes?
3: Sí, no, y yo creo que hay una química, era lo que yo estaba buscando y la verdad, gracias por aceptar hablar con mi papi.
0: De hecho,
3: también, pues, de repente puedes bajar al refrigerador si se le antoja algo en la madrugada, que un pancito con cajeta o un sandwichito. Y tú también el refrigerador está abierto para que puedas comer lo que quieras. Entonces, como te dije, me gustaría que mañana nos viéramos personalmente. Y bueno, conozcas a mi papá, conozcas a los integrantes de la casa y un servidor. Y pues, ¿sí? Como te decía, me apena mucho, pero nada más tengo 1,500 pesos diarios, uh-huh. Perdón que sea tan poco.
0: Sí, no importa, no hay problema, bueno, a mí sí me interesa el trabajo.
3: Muy bien, entonces estamos de acuerdo, entonces sería los 7 días a la semana, lunes a viernes, o 6 días y descansando uno.
0: A mí me gustaría más que fuera igual de lunes a viernes, pero no sé, si no le conviene, si no le parece, si no le gusta, usted dígame.
3: Mire, es que no es que me guste o no me guste, ya escuchaste a mi papá, don Adán.
0: Sí, sí, sí.
3: Y él se va a encariñar, entonces va a empezar, oye, ¿y dónde está la muchacha? ¿Y dónde está? Porque pues él vive y respira 7 días a la semana y tiene necesidades. Pues yo tendría que conseguir a alguien más. Ahora... Si más adelante, ¿por qué no empezamos así? A lo mejor tú me recomiendas a una compañera que pueda suplirte uno o dos días.
0: Es lo que le iba a decir, también yo tengo más amistades que son enfermeras y igual que yo, así de máxima confianza, amabilidad, bueno. Trato, todo eso, pues, etcétera.
3: Es lo que me encanta de la mujer tapatía, que es entrona y confiable, ¿verdad?
0: Sí, claro.
3: Bueno, entonces yo te mando ahorita un mensajito, si te parece te lo voy a mandar a mi celular. Ahí por favor me grabas cualquier cosa. ¿A qué horas puedes mañana? ¿Podrías por ahí eso de las 5?
0: Sí, me quedaría perfecto hasta ahora. De hecho, sí, a las 5:30, ¿estaría bien?
3: Perfecto, entonces, okay. No, a las 5:30 está bien, porque yo llego a partir de las 5, entonces, si me haces favor, puedes traer, no sé, tu título de enfermera, no sé, tu identificación, algo para conocerte y documentarlo. También le voy a pedir, por favor, que esté el abogado para que haga el contratito con lo que hemos hecho. Y bueno, pues todos felices y contentos y también pues que conozcas a mi papá. Así que prepara esa voz porque cantas hermoso, ¿eh?
0: Gracias.
3: Estamos en lo dicho. Te mando el mensaje, ¿de acuerdo?
0: Sí, me lo va a mandar por texto, ¿verdad?
3: Por texto, te mando... y a un asunto importante, ahí te voy a hacer una pregunta, y espero que me la contestes. Te voy a preguntar, ¿cómo se oye el Panda Show, que es una broma de Roberto?
4: ¡A toda máquina!
3: ¡Es broma! ¡Vanessa,
4: estás en las bromas del Panda Show. Préndele a tu radio, préndele a la mejor. Estás a través de la 95.5 en Guanatos, ¿no es cierto? Vanessa. Roberto, háblale a Vanessa.
5: Vanessa. Cuñiz. Cuñiz.
3: Chimotrufia.
5: Vanessa.
3: No, no ha colgado, ahí está.
5: Vanessa.
3: Vané. Vané, Vané. No, sí, ya colgó, carnal. Oye, oye, aparte me encantó cuando le digo, oye, una disculpa, puedo pagar bien poquito, 1500 ya no. Ah, no, no, no se preocupe, no. Oye, canta bien gacho la Vanessa, no manches. Oye, le estoy marcando, ojalá conteste porque pues guardó silencio y yo creo que después colgó. A ver, ahí está, entras tú, entras tú, entras tú, Robert, entras tú.
6: Tu llamada está siendo transferida.
3: No manches, ya no nos contesta, carnal. Tu cuñada. Oye, ¿y es muy enojona?
5: Sí, mucho, pero ahorita la vamos a ver.
3: Pues se escuchaba la buena onda, carnal. Bueno, por 1500 varos diarios yo también canto, no manches. Oye, bueno, pues cualquier cosita nos envías un mensajito ahí al WhatsApp donde nos contactaste. Oye, un abrazo y un saludo a toda la gente allá en Guadalajara. Dime, ¿cómo se oye el Panda Show?
5: A toda máquina, Panda.
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1: Hola Angie, ¿cómo estás, mija?
2: Bien.
1: ¿Qué me cuentas? Buenas noches.
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9: Y tu novio y tú.
10: Pues ya.
9: ¿Cuánto le vas a decir que tienes de embarazo?
2: Le voy a decir que tengo 11 semanas.
9: Ok, ¿y qué va a pasar, Juan Carlos? ¿Que ya le estás diciendo, llégale, vete a vivir con él?
11: Le voy a decir, oye, ¿sabes qué? Pues mira, el Angélico ya se le había advertido que se le abrieran las puertas aquí. Y como, pues ahora sí que pues, le brindamos la puerta por ayudarla, ¿no? Y por familia, pero que yo le había advertido que si en otra ocasión metiera las patas, pues que la verdad, pues que no te agarra.
9: Me consta, la neta, ya se lo habías advertido,
10: Sí.
9: Oye, pero también con todo e hijos, ¿no?
11: Sí, por eso, con todo e hijos.
9: Que si ¿quién empieza la broma? ¿Angélica o tú?
11: Pues dicen que yo, pues vamos a aventármela.
9: Sí, tú empieza, carnal. ¿Ya se conocen él y tú?
11: Sí.
9: ¿Cuántas veces se han visto?
11: Pues sí, nos hemos visto varias veces estos dos. Bueno, sí, desde que anda, pues sí.
9: Entonces, mira, si entras tú primero, va a ser como mantequilla, te presentas, oye, pues hablo Juan Carlos, y como estas, dijo que estas, te hemos dado la confianza también a ella, no puede ser, tiene dos hijos. ¿Él ya tiene hijos también?
11: Sí, uno.
9: ¿Qué falta de conciencia? ¿Por qué no se cuidaron? Etcétera. Marcamos las bromas en el Panda Show.
12: Mira, Panda, nomás te voy a decir una cosa, ¿eh? Nomás se te ocurre hacerme una broma, amigo, a mi jefa, y te voy y te encuentro donde quiera que estés, y te voy a picar los ojos o hacerte algo bien feo. No se me ocurre ahorita qué te podría hacer feo, pero sí sería algo bien feo, ¿eh? Te lo advierto, ¿eh? Ya estás advertido.
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13: Claro, música.
14: Broma. Excelente.
9: Listo, vas, Juan Carlos.
11: Sí.
9: Molesto, enojado.
11: Bueno, sí. ¿Qué onda, Rodrigo?
15: Hola.
11: ¿Qué onda, güey? Soy el tío del tío de Angélica, güey. ¿A qué puedo pisar? No mames, güey. ¿Qué tranza, güey? Era, güey, la neta, güey. No, la neta, güey, le brindó la confianza a Angélica aquí, güey. Una cosa es la mitad y otra cosa que también nos da, no manches, ¿no, güey? Te pasan de lanza, güey. Mira, ¿qué? Yo sé que el fin de semana, güey, la llevaste al doctor, carnal. Otra vez yo al doctor le dije que yo la acompañaba, güey, y resulta que ya caminando, güey, me dice que la neta, güey, que sí iba a hacer un ultrasonido, güey. Y la neta, güey, yo le dije, güey, que si iba a entrar aquí, güey, iba a estar aquí, güey, con sus dos niños nada más, pero que si salía con otra situación, güey, la neta era agarraba sus cosas y la neta que se fuera con todos sus hijos, güey. Y la neta, pues yo ahorita te la voy a ir a dejar, güey, a ver cómo arreglan sus pedos ustedes, carnal. La neta.
16: ¿De qué hablas, güey?
11: ¿Cómo que de qué hablo, güey?
16: ¿Sí, de qué hablas,
11: embarazada, güey?
16: ¿Desde cuándo, según tú?
11: ¿Cómo que desde cuándo? Pues ya lleva dos días, güey, que apenas ya la había sacado de onda.
16: ¿Y luego?
11: Pues, ¿qué vas a hacer? O sea, ya nomás lo vas a dejar así. Y tienes que...
10: No mames, chale, güey, no mames, no puedes ni con uno y ve ahorita ya vas a... Te vas a ser responsable de los cuatro, así como quien dice con el que viene.
11: Chale, ¿ahora qué mamadas, güey?
10: Pues no mames, carnal, pues qué mamadas hicieron, güey. Ahorita está ella, güey, está bien acá, güey. Yo también estoy bien sacado viendo palpichos, tipo, lo tengo seco, güey. No mames, carnal.
11: Pásamela.
10: Ahí tú verás, arreglen sus pedos, la neta, al chile, güey. Ya te la voy a llevar.
11: Bueno.
10: ¿Qué pasa?
11: Mames, ¿cómo voy a estar mintiendo a tus mamadas si ves que me mandó a hacer los...
10: ¿Y por qué no me marcas el celular entonces?
11: Que no tengo crédito, puta madre.
10: A ver, te voy a hacer una videollamada. Y quiero que me enseñes lo que me están diciendo.
11: ¿Qué te voy a enseñar?
10: Pues no, dice tu tío que tienes el ultrasonido y que estás embarazada, ¿sí sabes qué?
11: Sí, pero...
10: No tengo señal. Te marco este. No te preocupes, les hago videollamada.
11: Tengo señal.
10: Ay, te tengo videollamada, amor, no te preocupes.
11: Si no hay señal, no hay señal. Te estoy diciendo, tus mamás.
10: Pues entonces, pues, no, pues por eso.
11: Agarra el internet de mí, pero no, se corta la puta señal, Rodrigo.
10: A ver, hermano, si no tienes, mándame las fotos del ultrasonido, corre.
11: Ahorita te las mando.
10: Pero ya, no ya, ahorita el celular no me cubre de aquí, mándame los del tuyo.
11: Bueno, ahorita te las mando.
10: No, si una vez ahorita.
11: ¿Por qué no me crees? Entonces dime si me vas a ayudar o no me vas a ayudar. No, ya las chingadas, porque tú me dijiste. Yo, puta madre, me voy a ir. O sea, tus mamadas, no estabas triste que querías tener un hijo conmigo. Y ahorita que te digo, no me vas a escuchar, pinche mamadas, que no me vas a ayudar. Y sabes la puta situación en la que estoy.
13: ¡Oh, Dios!
10: ¿Quién sabe lo que hizo Rayano? ¿Hasta que no? ¿Y quién te dijo que no te voy a ayudar?
11: Estaba aquí, chinga tu pinche madre, que querías tener un hijo conmigo. Ahorita que te estoy diciendo.
10: A ver, voy a bajar ahorita.
11: ¿A qué vas a bajar?
10: Pues quiero ver que me digan ahí en la cara todo lo que me está diciendo. Voy a bajar ahorita, ¿entiendes?
11: Lo que quieras, chingada madre. Yo te quería decir.
10: ¿Voy a bajar?
11: Ay, pues baja entonces, pinche madre. Parece que no me crees.
10: ¿Vas a arreglar el pedo?
11: Yo no te estoy... Ay, ¿cómo no te voy a querer, güey? Yo no te estoy diciendo...
10: Y ni vayas a venir, porque yo voy a ir para allá, güey. Yo voy a hablar con tu jefa, güey. Ni vayas a venir, güey. Sí, córrele, güey. Tráela, ven en corto. Tráela, habla con mi jefa, no hay pedo. Tráela. A mí no me...
13: Si vienes esta vez, te llevas las cosas al chile y te llevas a los hijos de ella también, ¿eh?
10: Ah, pues estoy diciendo otra cosa. No me estás diciendo también tú, güey. ¿Por qué no me quieren decir desde cuándo? Porque ahorita, precisamente, me salen con esto.
13: Entonces, ¿cuándo? Cuando ya estuviera más grande y no pudiera salir, no mames, tú también, güey. Y las cosas las estás diciendo porque últimamente siente el apoyo que le ibas a dar tú y ahora resulta que ya le das la espalda, no mames, mejor hubiera dicho,
10: güey. Dime quién es que no le iba a apoyar.
11: ¿Qué estás diciendo ahorita? Que nosotros estamos fingiendo y que quién sabe qué, y estás ahí con tus mamás y que vas a bajar a arreglar este pedo. ¿Cuánto es lo que vas a arreglar si ya ni me lo pongo ni sacar?
10: Tienes el ultrasonido ahí, ¿no?
11: Primero estás ahí, que hay que digo, ¿no? Que quién sabe qué. Y tus mamadas y ahorita ya te pones
10: pendejo.
13: Es que no mames, güey, sabes tu responsabilidad, sabías que esto iba a pasar, carnal.
10: Espérame. No, ahorita voy a bajar, güey, voy con mi morrito, ahorita voy a bajar.
13: No, pues si bajas es para llevártela, güey, la neta, güey.
10: No, por eso
13: no voy a hacer pedo, güey. Mira, güey, la neta no son mamadas, carnal, no, la neta.
10: Y me enseñan eso, güey.
13: ¿Vas a venir?
10: Sí, güey, voy para allá.
13: Bueno, vaya, nada más para cuando llegues, güey, te voy a preguntar cómo son del Panda, el Panda Show.
15: A toda máquina.
17: ¡Órale, pues! ¡Rolinador! Oye, Juan Carlos, este sí es bien caliente, ¿eh? Pero aparte, caliente, colgó el teléfono. Oye, ¿vives cerca o qué onda?
11: Sí, vive como a 20 minutos, ya me está marcando.
17: No le contestes. Vamos a marcar, entras tú, Angélica.
18: Tu llamada está haciendo...
17: Te está marcando para reclamarte. Oye, ¿con quién vive? ¿Con su mamá o con quién vive?
11: Con su mamá, con su abuelita y su hermano.
18: Son de Bolívar.
17: Ay, mira.
18: Tu llamada es...
17: Atenta, que ahorita debe entrar.
10: Bueno.
11: Bueno.
10: ¿Qué?
17: ¿Pues ya, qué de qué? Perdón. ¿Pues qué?
10: Márcalo por celular, no puedo hablar por teléfono.
11: ¿Por qué?
10: Está mi mamá.
17: Oye, Rodrigo, es una bromita de Angélica y de su tío Juan Carlos.
11: Mamá. Que le marquen a su celular porque está su mamá ahí, dice.
17: Juan Carlos,
9: Angélica ya se peinó para atrás.
2: Ya, es que su mamá es bien mamona.
9: Yo creo que lo heredó.
11: Bueno.
2: Bueno.
11: Dime.
2: Pinche mamón, ni aguantas nada. Parece me gustaba.
11: ¿Eh? Ay, tengo una pinche bromita, si vas a aguantarla.
9: Rodrigo, ¿por qué no? Estás en las bromas del Panda Show, ¿por qué no aguantaste la bromita?
11: No, pues es que tenemos muchos problemas, por eso no la aguanté.
9: ¿Y se puede saber qué tipo de problemas o no?
11: No, nada, no te preocupes, ya.
9: Oye, pues es que el tío creo que también te llevas bien con él, ¿no? Con el que vive.
11: Sí, no, pero déjame, necesito, me los como a los dos.
2: ¡Qué mierda!
9: ¿Cuánto tiempo llevan de relación ustedes, Rodrigo?
11: No, más de 8 años.
9: ¿Cuánto?
11: Más de 8.
2: No, de relación.
11: Ah, como 1 año y medio. Año, más o menos.
9: Como 1 año y medio. Y... ¿Y de echarse un palito, cuánto tiempo?
11: 8 años.
9: Oye, ¿y es igual de tarima pendejo así en la cama o no?
11: Ajá.
9: ¿Sí? Bueno, Juan Carlos, dile por qué la bromita. Porque está medio enojado el Rodrigo.
19: La bromita pues era para ver, veíamos de qué calaña es, ¿no? Pues a ver si se anima o no, pues ahora ya cuando se quieran ir. Y pues para ver, ya vimos que no, ya se echó para atrás luego. Según ya venía en camino, pero estaba ahí en su camita durmiendo.
9: Uy, creo que no, hombre. Está cañón, sí, no aguanta nada. Creo que quedó bastante calientito. Pero bueno, en fin, familia, díganme cómo se oye el Panda Show. Yo creo que lo heredó.
11: Bueno.
2: Bueno.
11: Dime.
2: Pinche mamón, ni aguantas nada. Parece me gustaba. ¿Eh?
11: Ay, tengo una pinche bromita, si vas a aguantarla.
9: Rodrigo, ¿por qué no? Estás en las bromas del Panda Show, ¿por qué no aguantaste la bromita?
11: No, pues es que tenemos muchos problemas, por eso no la aguanté.
9: ¿Y se puede saber qué tipo de problemas o no?
11: No, nada, no te preocupes, ya.
9: Oye, pues es que el tío creo que también te llevas bien con él, ¿no? Con el que vive.
11: Sí, no, pero déjame, necesito, me los como a los dos.
2: ¡Qué mierda!
9: ¿Cuánto tiempo llevan de relación ustedes, Rodrigo?
11: No, más de 8 años.
9: ¿Cuánto?
11: Más de 8.
2: No, de relación.
11: Ah, como 1 año y medio. Año, más o menos.
9: Como 1 año y medio. Y... ¿Y de echarse un palito, cuánto tiempo?
11: 8 años.
9: Oye, ¿y es igual de tarima pendejo así en la cama o no?
11: Ajá.
9: ¿Sí? Bueno, Juan Carlos, dile por qué la bromita. Porque está medio enojado el Rodrigo.
19: La bromita pues era para ver, veíamos de qué calaña es, ¿no? Pues a ver si se anima o no, pues ahora ya cuando se quieran ir. Y pues para ver, ya vimos que no, ya se echó para atrás luego. Según ya venía en camino, pero estaba ahí en su camita durmiendo.
9: Uy, creo que no, hombre. Está cañón, sí, no aguanta nada. Creo que quedó bastante calientito. Pero bueno, en fin, familia, díganme cómo se oye el Panda Show.
2: A toda la máquina.

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0: 4 minutos después de la hora.
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0: ahora se dice WhatsApp, no WhatsApp, Santa Nation.
1: Ahí está Carlos. ¿Qué onda? ¿Cómo andas, carnal?
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1: Por Claro Música, ¿y qué broma para Mons?
6: Vale, y quedamos en buenos términos, quedamos bien. ¿Me puedo arreglar esto?
1: Ya. Padrísimo, por Claro Música, ¿y qué broma para Mons?
6: Vale, y quedamos en buenos términos, quedamos bien. ¿Me puedo arreglar esto? Ya está como si nada.
1: Entonces digamos que quieres tomar este antecedente para hacerle la broma.
6: Así es, decirle que a ver que fue mi amante o mi novia.
1: ¿Cómo ves de repente a esta, cómo se llama esta mujer?
6: La susodicha. Pues vamos a decirle que
1: el que quieras, pues.
6: Cleotilde, vamos a ponerle.
1: Cleotilde. Entonces, supuestamente has seguido viendo a Cleotilde. Cleotilde está embarazada, pero ¿por qué tú le estás diciendo esto a Montserrat? ¿Qué requieres? Okay. ¿Qué pasa?
6: Pues ya, como así, como ya está embarazada esta mujer, me la voy a traer a casa. Y pues voy a correr muy feo a su mamá de que ya no la quiero aquí. No puedo, así que voy a ver con mi mujer y con mi hijo y ni siquiera le voy a dar ni para su pasaje.
1: No, okay, inventes. Oye, pero a ver, dentro de la historia, de la broma, ¿Rosa ya sabría que embarazaste la tal Cleotilde o no?
6: Pues se va a enterar ahorita, según me enteró hoy, por eso reventó esto hoy.
1: Ok, ¿va a participar Rosa o va solito?
6: No, sí, va a participar Rosa, sí, ella va a hacer que explote más.
1: Bueno.
6: Está conmigo.
1: ¿Estás listo?
6: Sí, listo, Juanita.
1: En directo desde el Pantagon Center, las bromas están en este Casto Show.
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1: Bueno,
2: Monse, soy yo, Carlos.
1: Dime, pa.
2: Oye, surgió un problema.
1: Dime.
2: Necesito hablar contigo algo muy muy delicado y muy grave. Pues ahora sí, mira, te explico. Eso piense, bueno, así de la relación que tenía con esa señora.
1: ¿Con quién?
2: Con Coti. Pues la verdad, pues ya reventó el problema de que esta mujer está embarazada.
1: No, mamá.
2: Se acaba de enterar hoy tu mamá. Y la verdad, pues ahora sí que... la quiero mucho, pero se acabó el amor, José. Y yo tengo que ver por ella y por mi hijo.
1: Ajá.
2: Y después tengo que mandarse a tu mamá para Guadalajara.
1: ¿Se va a venir?
2: Sí.
1: ¿Cuándo?
2: Y pues ahora sí que... Pues necesito que se ponga de acuerdo con ella, porque la verdad, pues ya no puede estar aquí. Mira, ahorita aquí está conmigo, si quieres te la paso para que te... Ahora sí que se pongan de acuerdo ustedes.
1: Ok. Bueno, ¿qué pasó, mami?
3: Hola, mami. No, pues aquí ya ves, hija, pues salió con sus cosas y me dice que ya no me va a dar mi dinero para irme, que sabes que no estoy trabajando, y pues sí quiere que me vaya de la casa, y también quiere que tus hermanos se queden con él, no quiere que me los lleve.
1: Ah, ok.
3: Pero pues ocupo que me ayudes, mami, porque pues tú sabes que no tengo para dónde moverme y no tengo trabajo ni dinero, y él no me quiere dar nada y él ya quiere que me vaya, que porque se la va a traer a vivir aquí a la casa. Pues a mí se me hace injusto, hija, porque pues todo lo que he pasado con él y cómo la va a traer a vivir a la casa.
1: Sí, pues sí, ma, pero pues si ya la cagó, pues ¿qué puedes hacer tú? Pues échale ganas, déjame ver y ya en estos días te marco para mandarte el dinero y te vengas, ma, pero así te viene.
3: Pues sí, pero pues es que a mí no se me hace justo, hija.
1: No, pues no, ma, a mí tampoco, o sea, me sorprendió, pero mira, a huevos, no, a un hombre no lo vas a tener, mamá.
2: Ya has dicho que te vayas hasta allá, vete mañana mismo.
3: Es que a ver cómo se pone y de que ya, y que quiere que me salga.
1: Dile que te aguante esta semana, dile que te aguante esta semana y el sábado que viene, dile que te aguante esta semana.
3: Tú sabes todo lo que yo he hecho y cómo es posible que quiere que me vaya así nada más y luego que no quiera que me lleve a mis niños.
1: O que te haga el favor que te preste, que también no se pasa, a ver, pásamelo.
3: No, pues tú sabes que yo le he perdonado todo lo que me ha hecho y luego cómo quiere que me vaya y deje a mis hijos, o sea, no se me hace justo, Monse.
1: Pues no, mamá, ¿qué quieres hacer, mamá? Él ya no quiere estar contigo, va a meter a la otra vieja, a ver, pásamelo.
2: Pues tu mamá ya me estaba aquí en la casa, Monse, ya, o así que mañana mismo ya la saco para afuera.
1: Mira, Carlos,
2: por
1: espérame.
2: Estoy hablando.
1: Carlos, espérame. Dame chance de aquí al sábado. El sábado ya primeramente yo se viene a mi mamá temprano. Nomás consigo el dinero y se lo mando.
2: Oye, no me hables así, mira. No soy Carlos, a mí respétame, ¿vale? Tu mamá ya ahora sí te estoy hablando bien y ya no la puedo tener
1: sí,
2: aquí.
1: Sí, pues yo también te estoy hablando bien.
2: Mira, dame chance. Habla con tus tías, habla con tus tíos.
1: Ellas ahorita no tienen dinero, también traemos un... Mira, Carlos, espérame, papá. Mi papá ahorita trae un gasto, ahorita no hay dinero. Ahorita no hay dinero... tenemos un gasto fuerte y el sábado, mira, primeramente Dios el sábado, mi mamá se viene temprano.
2: Mira, yo quiero ganas a esto, Monterrey, tu mamá loca, yo cada vez se volvía más pinche loca, la verdad, pues, ya no.
1: Mira, espérame, hay que quedar un acuerdo, mira, préstame 1,500 y yo el sábado te los deposito para que mi mamá se pueda venir.
2: No, nada, que 1,500 ni que nada el sábado, o sea, se va mañana mismo, Monterrey, por eso te estoy hablando, para que ya lo arreglen eso ustedes y ya. Ya no.
1: Pero ¿cómo se va a venir mi mamá si no tiene dinero? A ver, dime.
2: De tu mamá muerta de hambre, ya no es mi culpa. Ya necesito que ya se vaya.
4: ¡Oh, Dios!
1: Es que también no te pongas en ese plan. También ponte a ver, ella no está trabajando ahorita y no es para que le digas así. Tanto te ha apoyado, yo no tengo por qué meterme en sus problemas. Pero mira, dale el dinero para que ella se venga y el sábado ella te lo devuelve.
2: Mira, si ella me ha sido mujer, no te quedes sin Montserrat, pero no, ya no, con tu mamá ya no. Y ya no la puedo tener aquí. Se tiene que ir mañana
1: pues
2: mismo.
1: Pues mira, préstame el dinero y yo el sábado te lo mando de regreso.
2: No te voy a prestar nada porque sé que es dinero perdido, Monserrat. Y ya no voy a dar un peso más por tu mamá. O sea que ya,
1: pero, a ver, dime, si quieres que se salga, ¿cómo se va a venir si no trae dinero?
2: Consíguele dinero, Monse. Mándale dinero mañana mismo que se vaya tu mamá.
1: No porque se ya, puede no, venir mañana. Yo tengo dinero hasta el sábado. Por eso te digo,
2: mira,
1: dame chance
2: mujer,
1: el sábado.
2: No, no se puede, Monserrat. Ya no. Y la verdad, pues ya tengo situación, ya lo tengo del cuello y ya no puedo hacer más. Y meter un peso más a tu mamá, ya no, Monserrat. Así que...
1: Pues, ¿cómo? A ver, espérame. ¿Cómo quieres que te venga?
2: Pues no sé, Monserrat, si es problema de ustedes, es tu mamá, no la mía.
1: No, no es problema de nosotros, es problema tuyo. Y nomás te digo, cuídate, pendejo, cuídate, porque te va a cargar la verga.
4: ¡Mocos, güey!
0: ¡No manches!
4: Bueno, yo creo que la radio no escuchó, pero dijo, cuídate, cuídate, porque te va... ¡Sóquito, no! No inventes.
2: Pensé que explotarlo luego.
4: No, no, tardó en explotar, porque... Digo... Como ya hay un antecedente, no se le hizo raro, ¿ok? Aquí lo único es que se preocupó por su mamá. Dijo, está bien, pues que se venga para acá. Aquí el problema es que le preocupó que no tiene los recursos para que se vaya, porque ella cobra hasta el sábado. Oye, mencionaste algo de hermanos. ¿O con quién vive Rosa, aparte de contigo?
2: Mis hijos, tengo 3 hijos.
4: Ok, pero ¿hijos de Rosa y tuyos?
2: Así es.
4: Ah, o sea, medios hermanos.
2: Así es.
4: Ok, ¿qué edades tiene?
2: Mayor tiene 18, mi niña tiene 16 y el coladito tiene 10.
4: ¿Y cómo se llevan con Montserrat?
2: Muy bien, la verdad bien.
4: Oye, dime una cosa, ¿quién le dolería de los tres de que se quedara contigo y no se fuera a Guadalajara con Rosa y los hermanos? ¿Los tres o alguno en específico? No, ¿sabes qué? Mira, vamos a hacer lo siguiente. Ahorita te voy a volver a comunicar con ella, le reclamas y le dices, eres igualita a tu mamá, una malagradecida. Me colgaste el teléfono. Y le comentas que solamente el mayor de edad, hay uno de 18, ¿no?
2: Así es.
4: El mayor de edad de tus hijos se va a ir con Rosa y con ella, porque así es su voluntad, pero que los chiquitos tú te los vas a quedar, porque pues obviamente tienes tus reservas, ¿no?, de que se mueran de hambre si no tiene para los camiones esta. Entonces que tú te vas a quedar con ellos y que aparte Clotilde ahora va a ser su mamá, ¿ok? Vamos a pegarle por ese lado. Marcamos las bromas en el Panda Show.

0: ¿Quién está marcando? Ya entro, Oscar. Ya lo conteste.
1: Bueno.
2: A ver, Monserrat, si eres malagradecida como tu madre, ¿por qué me cuelgas?
1: No, ya vete a la verga.
2: Es nada, Monserrat.
3: Carlos, le hubieras dicho no, ahí va tu mamá, no me mandes ahí.
0: Ok, comunícame a Rosa, va Rosa, Rosita, a los leones. Oye, te va a preguntar por qué no me contestas, le dices que en el pleito este Carlos te aventó el celular y que está roto, ¿ok? No sirve tu celular. Y le vas a decir lo que le dije a Carlos, le dices, ¿sabes qué? Me voy a ir con... ¿Con quién te podrías ir si Carlos te está corriendo? ¿Con quién? ¿Una comadre, una amiga? ¿Con quién?
1: Pues con una amiga, con yo.
0: Bueno, le vas a decir, pero acá con sentimiento, ¿sabes qué, hija? Pues me voy a ir con la amiga fulanita, pero lo que sí me está pudiendo más de aparte del engaño y que Carlos va a tener otro hijo con la tal Clotilde, le dices que tu hijo el mayor se va a ir contigo porque así lo decidieron, pero que los otros dos chicos... Carlos dice que se los va a quedar porque, pues, obviamente, si no, se van a morir de hambre. Y que tú no quieres dejar a los otros dos chiquitos para pegarle por ese lado, ¿ok? Y le dice, ¿sabes qué? Pues a mí no me quiere hacer caso, déjatelo paso para que le digas que nos vamos todos. O sea, yo ahorita me voy a ir con la amiga y ahí el sábado me mandas para los camiones de todos, ¿vale? ¡Órale! ¡Marcamos en caliente!
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0: ¡Excelente! Tiene un poquito acá de sentimiento, Rosa.
1: Sí. Espera. No. Oye,
7: mi amor, ya no te pude contestar. Carlos me aventó el teléfono y ya creo ya se rompió, ya no quiere prender. Pero ya está bien insistente que me vaya, mamacita. Yo no tengo a dónde irme, me voy a ir con mi madrina.
1: Mamá, espérate, aquí está mi papá. Ahí habla con mi papá.
7: No, pues espérame.
1: Mi papá ya le vine y le comenté, mamá. Ya mi papá ya sabe. Mi mamá también.
7: No, Monte, pero yo te hablé a ti, mija, precisamente para no preocupar a mis papás. Ahorita yo me voy a ir con tu madrina, Julie. Oye, me voy a ir con tu madrina, Julie, mami. Pero nada más, Pipe se quiere ir conmigo. Tu papá no quiere que me lleve a Chocho y a Nena. Dice que no. Que mañana se va a traer a la señora esta y que se va a quedar aquí. Porque nada más es su mamá, Monte. Ya está bien insistente. Déjate lo paso para que le digas algo, porque deje que me lleve a los niños, papita, porque yo no quiero dejar a mis niños. Tú sabes que mis niños son mi vida, mi amor. Te lo voy a pasar, dile que deje que me lleve a los niños y el sábado nos vamos.
2: Monse, ¿qué quieres?
1: Que nos des chance el sábado, mi papá y mi mamá están escuchando la llamada.
2: Mira, ahorita ya oíste, se va con tu madrina. Yo aquí en la casa ya no la puedo tener porque ya mañana llega esta mujer. Dice, parece que yo me voy a quedar con Chocho y con Nena porque son los van en la escuela. Así que Felipe, si se quiere ir con ella, adelante, que más seguro si no la va a dejar sola. Pero yo ya no la puedo tener aquí, mujer. Así que tú te arreglas con ella y ya no una muerte de hambre, no puedo tener.
1: Carlos, mira, te dije, dale dinero para que se venga. Oye, Carlos, soy Juana. Oye, dale a los niños a mi mamá. Mi mamá no tiene mucha
2: presencia. No lo metas. Eso es entre tu mamá y yo, o sea. Así que empecé a hablar porque tú eres su hija y ya no la puedo tener aquí.
1: Pues danos chance. Y la que se tiene que quedar a los niños es mi mamá, no tú. No, porque tú llevas a tener a la persona.
2: Mayor de edad, son los tres míos, Monserrat. Y sabes que por los tres ya os hago todo. Si Felipe se quiere, como es mayor de edad, que se vaya, pero...
1: Al que le toca quedarse con los niños es a mi mamá, ¿no a ti?
2: Mira, yo voy a buscar como...
1: Ahí el que decide es Felipe.
2: Tu mamá es una analfabeta y no, la verdad, se va. No se va a llevar a mis hijos, Monserrat, y lo sabes.
1: Pues mira, Carlos, dale dinero para que se venga. Mi papá y mi mamá están escuchando la llamada. Mi papá Ramón y mi abuelita están escuchando la llamada.
2: Mira, ¿qué le va a hacer su nueva mamá de Chocho y de Fanny y de Felipe? Y va a ser un hermanito. Lo va a educar como ella debe de educar a unos niños. Así
1: pues
2: que
1: mira, es que necesito que tú le des dinero para que ella se pueda venir.
2: No le voy a dar un peso, Monserrat. ¿Qué es dinero tirado a la basura? Así
1: pues
2: que
1: dinero
2: no.
1: Tirado a la basura. Tantos años viviste con ella.
2: De hambre, Monserrat. Siempre la tengo que estar manteniendo. Siempre tengo que estar comprando todo. No. No, Monserrat, no aporta ni un peso y no le voy a dar ni un peso.
1: Pues, ¿cómo la sacas de la casa tan así?
2: Lo único que me ha importado siempre es el dinero, siempre el dinero. Ya vi con cara de banco, ya subo, ya no soy su pendejo.
1: ¡Oh, Dios! Por eso tuviste mujer, no nomás porque haya querido, por eso tuviste tus responsabilidades. Por eso querías una mujer.
2: Pues sí, por eso voy a conseguir otra mujer, exclusiva, está mucho, es mucho mejor mujer que tu mamá.
1: Pero ahí la pinche perro, te va a ir más con el puto dinero, ni te va a dar ni más, está como muerto, pidiendo limón, hijo de tu puta madre. ¡Chinga toda tu puta madre!
2: ¿Estás bien feliz?
0: Oye, pero a ver, esa voz ya no era de Montserrat, ¿es de tu suegra? ¿O de quién era? Ay, neta, era de Monser. No, yo de repente la escuché bien rookies, compa. Porque, a ver, dijo que estaba, dijo, te está escuchando mi papá, y aparte dijo su abuela, ¿no?
2: Es que tienen la costumbre de mis suegros decirles papá. A mi suegro dice su papá. Papá, okay. Ramón y su abuelita, mi abuelita.
0: Ok.
2: Porque se dice mi papá te está escuchando.
0: Que son los papás de Rosa, ¿estamos de acuerdo?
2: Ah, así es.
0: Pero yo te lo podría asegurar que al final... Con quien estabas discutiendo era con tu suegra, no con Montserrat, compa. Neta.
2: No, tiene voz diferente.
0: No. Oye, pues entonces tu hijastra tiene voz de viejita. Pero cañón. Ok, ¿quién termina la broma, Rosa o tú, Carlos?
2: No, Rosa, ya no van a querer hablar conmigo, te conozco.
0: Pásame, Rosa. Rosita.
7: Sí, dime, Patita.
0: Pues triste y derrotada le dices, hija, ya me voy, ya le hablé a mi hija, a mi amiga, perdón, y dice que no está en la ciudad, lo que voy a hacer ahorita es irme al kiosco aquí en Morelos, ahí me voy a quedar con una cobijita, sí, muy María, ¿no?, con una cobijita, a que di el día de mañana, ya vi mi teléfono y pues ya está todo roto, pero ¿qué crees? Ya rescaté el chip, aquí tengo el chip, a ver cómo consigo un teléfono para, pues, que podamos hablar mañana. Y yo mañana, en cuanto pueda, te llamo y te voy a hacer una pregunta, es cómo soy el Panda Show. ¿Ok, Rosa?
7: Ok.
0: ¡Listo! ¡Marcamos en caliente!

0: porque la otra ya me empezó a aventar vídeos y patear la puerta.
1: Pásame la culpa.
0: Espérame, porque ahí viene Monse.
1: Bueno, Monse, hey, ya le hablé a tu madrina, pero no está, mami. Yo creo que me voy a tener que ir aquí a la plaza, porque pues ya no quiero estar aquí, mamita. Ya vi mi celular, se rompió, ya saqué chip. Mañana yo te marco para que te pueda hablar y ya te diga cómo estamos y cómo vamos a quedar, mami.
2: Sí, mamá. Yo te mando dinero, yo veo cómo te mando dinero. Yo mañana ya me voy a trabajar.
1: Okay, mami, nada más mañana te marco en la mañana para hacerte una pregunta, ¿vale?
2: Sí, mamá.
1: ¿Quieres que te diga que te voy a preguntar?
2: Sí, dime.
1: ¿Cómo se escucha el Panda Show? Que esto es una broma.
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4: ¡Fue broma! ¡Fue broma! ¡Monserrat!

0: Monse.
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2: Ya, ya, ya. Mira que no piensa que está mi papá y mi mamá también enferma. Que yo me pegara todas esas.
3: Ya escuchaste.
4: Relájate, Montse, no me toma la espalda.
1: Ya se armó la rebambaramba en la familia. Carlos, dile por qué la broma a tu hijastra.
5: Montse, coche.
3: Ya plaqué.
5: No, es una broma. Sabes que soy fan del panda, coche y locales y tenía que aplicármela. Que te quiero un chingo y sabía que ibas a caer,
1: Monterrey. Oye, Monse, el sábado que cobres, ¿invitas a unas ahogadas? Ándale. Oye, mira, lo que pasa aquí, nos escuchan aquí en Morelos a través de la 97.3. Tú estás en la 95.5, en la mejor FM, en Claro Música. Y tu papá y tu padrastro, bueno, tu padrastro y tu mamá te quisieron hacer esta bromita. Ya tienes hasta el moco escurrido, ¿verdad, Monse?
3: No.
1: ¿Me hablas un poquito más fuerte, muñeca, que casi no te escucho?
3: Que estoy encabronada.
1: Ah, bueno. ¿Y sabes por qué te hicieron esta bromita?
3: No.
1: No, díselo por qué, Rosa. Dile por qué la broma.
3: Porque te amo, mami. Yo sé que siempre voy a contar contigo y con tu hermana y con tus abuelitos, mi amor. Sabes que te amamos mucho y lo sabes.
6: Yo sabía, mamá, que... siempre vas a contar conmigo y yo iba a mover tierra y mar para mandarte dinero y te viniera.
1: Pero ya, Rosa, pero cuando quieras hacerle una broma o le hiciste varo, pues, tienes que hacerle a los sábados porque es cuando cobra. O sea que un miércoles, pues no es buena idea, mija, porque pues, nos teníamos que esperar hasta el sábado, imagínate nada más. No, y sabes qué, Monse, hay un antecedente, tú sabes que hubo ahí un pequeño descalabro entre la relación entre Carlos y tu mami. Entonces por eso aprovecharon el replicar esto, pues porque sabían que ibas a caer. Así que alivian ese Monse, ¿ok?
3: Sí.
1: Ahí préndele a su radio, préndele a la mejor. Así que, Carlitos, Rosa, Montserrat, dígame, ¿cómo se oye el Panda Show?
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10: Llegas a pasar tú por mi papá y como reclamarle, ¿no? Decirle que qué intenciones tiene hacia con su hija pequeña, porque pues sí me tiene muy consentida y todo.
11: Oh, y a tus 26 años todavía viviendo con los papás.
10: Sí, y no me da pena, o sea, es un orgullo.
11: Ay, es un orgullo. Ay, me amo, me quiero. Okay, oye, Lupita, ¿quién es tu familia? Ya me mencionaste tu papá, que responde al nombre de...
10: José Luis.
11: Ok, José Luis es un tipo de qué edad.
10: Tiene
11: 64. Ok. Es godín, es empleado, es comerciante, es chofer.
10: Pues es ganadero y agricultor.
11: Ok, perfecto. Agricultor. ¿Y tienes mami? ¿Vive con ustedes?
10: Sí.
11: Ok, ¿cómo se llama tu mami?
10: Alicia.
11: Alicia. ¿Quién más? ¿Tienes hermanos? ¿Mayores?
10: Sí, tengo,
11: ¿menores?
10: Sí, tengo una hermana, una única hermana mayor, un hermano mayor también, casado, y uno menor.
11: Ok, entonces hay dos hijos, un hombre y una mujer, que supongo que ya hacen su vida, están casados.
10: Sí.
11: Ok, ¿y el pequeño todavía vive ahí?
10: Sí, también.
11: ¿Qué tan pequeño es? ¿Qué edad tiene?
10: Tiene 22.
11: Perfecto, ¿cómo se llama tu hermano de 22?
10: Emanuel.
11: Entonces la idea es que entre tu papá de nombre José Luis para pues decirle que qué onda, que si no es un tipo educado, que cuáles son tus intenciones, la forma en que se conocieron. ¿Cómo es que me di cuenta de que pues ya tienes un novio y por qué le estoy llamando para reclamarle?
10: Pues, puedes mencionarle que mis hermanos han visto como publicaciones y así por medio de Facebook. Uh-huh. Y pues, que no le late nada la idea, que ni siquiera saben quién es, quiénes son sus padres, no lo conocen. Y pues así, le metes ahí el drama que tú sabes, pandita.
11: Oye, mijita, tú eres ya una chica, pues, de 26 años, ya una mujercita. ¿Has sufrido en el amor?
10: No, me ha ido muy bien, pandita.
11: Okay, ¿has sido noviera? Digo, te hago todas estas preguntas, no porque me importe. Es para saber cómo manejo mi diálogo, mi conversación con Cristian.
10: Sí, pues, sí he sido noviera, pero, creo que, pues, han sido relaciones como, pues, no muy serias, pues.
11: Y okay,
10: yo le he dicho
11: importante
10: a Cristian que... con él, pues sí, ha sido todo muy diferente y lo veo así como más en serio, pues.
11: ¿Él es una persona de tu misma edad?
10: Tiene 28.
11: 28.
10: Es profesor.
11: Ok, profesor, ¿ha tenido familia anteriormente?
10: No, es soltero.
11: Pues vamos a pegarle y vamos a ver qué nos responde en directo desde el Panda Cool Center. Las bromas están... en este Casto Show.
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16: Bromas, excelente.
11: Es más, le voy a pedir que... Bien pendiente, no sé cómo la vaya a manejar, pero muy posiblemente te involucre, Lupita. Así que, échale cuque.
14: Sí, bueno.
11: No es que esté en desacuerdo, sino las cosas se tienen que hacer bien. Bueno.
14: Sí, bueno.
11: Cristian.
14: Sí, ¿qué pasó?
11: Habla José Luis, soy el padre de Guadalupe, ocupo hablar con usted.
14: Ajá.
11: Supongo que usted sabe quién es Guadalupe.
14: No.
11: Ah, ¿ya escuchaste, hija? ¿Cómo tengo razón? Desconoce hasta tu nombre. Tú me dices, papá, llevo poco tiempo. No se ha presentado a la casa. No es un tipo educado. Me dices, papá, es profesor. ¿Profesor de dónde? Si ni siquiera sabe tu nombre.
15: ¡Oh,
11: a ver,
15: Dios!
11: Toma ese teléfono. Mira a tu noviecito. Pa' sorpresa, ¿eh? Te aplaudo, te felicito, hija. Muy bien, así la llevas, como tus otras relaciones.
10: Papá.
14: A ver, tranquilo, señor. A ver, disculpe, señor. ¿Todo bien? Mire, yo no tenía registro de este número, ¿entendido? Entonces, dígame, ¿qué está pasando?
10: Amor.
14: A ver, ¿qué pasa, amor?
10: Amor, es que, pues, yo te estaba comentando... Bueno, no te quise comentar nada para no espantarte, pero... Uh-huh. Pues es que durante el día pasaron cosas y... Pues mi papá está mal.
14: Ajá.
10: ¿Por qué dices que no sabes quién soy?
14: Perdón, mamá, a ver, amor. Mira, en primera, ¿sí? Yo no tenía registrado este número, ¿entendido? Entonces, aquí también pudo haber alguna confusión. Muy bien. De repente, es que, te digo, me empecé a confundir, empecé así como que... Se me empezó a espantar y dije, bueno, a ver, ¿qué está pasando aquí? Pero, obviamente, yo sé que tú ya me estuviste presentando a tus papás, me dijiste, ¿cómo es que se llamaban? Pero, de repente, entré así como en shock. Dije, a ver, ¿qué está sucediendo aquí? Sí, te digo, nada más me espanté en el sentido de que...
10: Amor.
14: De que el número era privado.
10: Es que se dio cuenta, amor, y está muy molesto. No sé, quiere decir que hay cosas, quiere hablar contigo. Y es que, como yo no le había comentado nada, y pues, dije que por educación, pues tenías que venir y hablar con él.
14: Uh-huh.
10: Y está muy molesto.
14: A ver, sí, amor, pero...
10: Por eso es que él me dijo que le pasara tu teléfono, y pues, le marcó.
14: Ah, ok, amor.
10: Que quiere saber qué onda, quiere hablar contigo, quiere
11: ¡Guadalupe!
10: Conocerte.
11: ¿Existe o no existe? Porque a mí se negó. ¿Quién es ese tipo? A mí me lo dijo Manuel, tu hermano. Te he dicho, hay que hacer las cosas bien. Tus dos hermanos mayores salieron bien de esta casa. Siempre te lo he dicho. Ey.
14: A ver, disculpe.
10: Amor.
11: A ver, nada de a ver. ¿Quién es usted? Preséntese. Mi nombre es José Luis, soy el esposo de Alicia, el padre de Guadalupe. ¿Quién es usted?
14: Mire, disculpe, señor, yo hablo con todo respeto, ¿sí? Yo no voy a levantar los dos, ni los voy a insultar, ni los voy a insultar. Mire.
11: A ver, si yo hablo en este tono, estoy en mi derecho.
14: Ah, no, claro, señor, usted está en todo su derecho.
11: Si usted es un gato minimizado, un timorato que no tiene educación, porque le voy a decir una cosa. Cuando una persona, un caballero, tiene serias intenciones para una dama, se presenta... Se acredita y se pide permiso para andar con una señorita.
14: Ok, señor.
11: ¿Quién es usted?
14: Mire, mi nombre es Cristian, ¿sí? Yo soy, pues ahora sí le digamos, yo ya soy un egresado de licenciatura, ¿sí?
11: ¿Quiere que le aplauda? ¿Le mando mariachi o algo para su festejo?
14: No, permítame, señor, solamente me estoy
11: pensando. Hable.
14: Sí, claro. Uh-huh. Entonces, yo soy profesor, ¿sí? Soy profesor en una escuela católica.
11: ¿Aquí en León? ¿Profesor aquí en León?
14: Sí, aquí en León.
11: ¿Y luego?
14: Entonces, pues yo le digo, yo me dedico a eso, me dedico a ser maestro, me encanta mi profesión. Entonces, pues bueno, yo conozco...
11: ¿Y maestro de qué?
14: Soy maestro de primaria.
11: ¿De cómo conquistar mujeres que andan en busca de algo, de alguna relación ahí por... por las redes sociales, por las malditas redes sociales. ¿De eso es, profesor?
14: Sí, no, señor, mire. Obviamente
11: ¿eso le enseña usted a sus educandos el cómo utilizar las redes sociales para a ver qué se encuentran?
14: No, señor, claro que no.
11: ¿Esa es la educación que usted le imparte a sus estudiantes de cómo evadir la responsabilidad y no tener seriedad?
14: No, señor, claro que no.
11: Ah, entonces, si usted es profesor, ¿qué le recomienda a sus alumnos?
14: No, pues sí, o sea, sí,
11: tener educación, ser frontales, no mentir. Dice que de un colegio católico.
14: Sí, así es.
11: ¿Y los principios de un colegio católico cuáles son? ¿Cuáles son? Dígamelos.
14: Pues más que nada los principios son el respeto, sí, más que nada el cuidado, el pues ahora sí digamos que bueno.
11: ¿Y si uno de los principios de la escuela donde usted trabaja, este colegio católico, es el principio y es el respeto, por qué para un servidor y para mi esposa Alicia no nos ha respetado? A ver, dígame. El que es buen juez, por su casa empieza, ¿no?
14: Claro que sí.
11: Entonces, ¿por qué no nos ha respetado? ¿Dónde está el respetillo? Contésteme, no nada más me haga. Contésteme. No me contesta porque no tiene la respuesta. Porque usted es un timorato y mentiroso. Porque si tuviera buenas intenciones para con mi hija, aplicara lo que se supone que usted le enseña a sus estudiantes, que es el respeto. Entonces, si usted es una persona de buenas intenciones y dice que profesor, ¿por qué cuando empezó con mi hija no le dije, a ver, Guadalupe, hay que hacer las cosas bien? Yo ocupo hablar con tus padres, ¿por qué?
14: Sí, bueno, más que nada yo sé que usted busca que pues las cosas se hagan bien. Sí, más que nada yo creo que usted desde cierto punto tal vez tenga cierta desconfianza ante mí. Entonces, si usted con todo gusto y quiere que hablen incluso hasta con mis papás, por mí tampoco no hay ningún problema.
11: O sea que sus padres no saben de la existencia de mi hija.
14: Sí, ellos sí saben, señor. Ah, claro que sí.
11: ¿Y por qué sus padres sí saben y por qué nosotros no? ¿Qué diferencia hay? De verdad, me avergüenza.
15: ¡Oh, Dios!
11: Si usted verdaderamente es profesor, cosa que yo no lo sé, pero a mí me causa una gran intriga y una gran duda. Y si usted verdaderamente es profesor, yo le pido una disculpa, pero lo haré hasta que me lo compruebe. Pero no sé si llegue ese momento, la verdad. Ahora, nosotros como familia estamos bien ofendidos, bien ofendidos. Soy padre de 4 hijos. No sé si usted sepa, 2 de ellos han salido de esta casa de una forma decente y han formado sus familias. Tengo un varón de 22 años, Emanuel, que lo ha forjado para que sea respetuoso, que respete al prójimo, respete a su familia, respete a sus novias que ha tenido. Usted debe saber si realmente ha conocido a Guadalupe, porque me comenta que llevan apenas 2 mesecillos de relación y que se conocieron por las redes sociales. ¿Usted conoce verdaderamente a mi hija?
14: No, ahorita hasta el momento, pues miren, estamos...
11: ¿Sabe cómo le han pagado los caballeros sus novios? Ella ha confiado, ella ha querido enamorarse. ¿Y cómo le pagan? ¿Con traición? Así como usted.
14: No, señor, entonces, yo no busco traicionarla. Entonces, hecho, hasta ella misma, su hija me ha comentado cómo han sido sus relaciones, ¿sí? Que han sido complicadas. Obviamente ella sí me ha dicho eso, que la han traicionado, ¿verdad? Entonces, yo solamente estoy a la escucha, ¿sí? A la escucha de poder decir, ah, ok. Entonces, si yo estoy saliendo contigo, obviamente yo no tendría que cometer estos mismos errores, ¿sí? Y discúlpame, pero yo no soy de esas personas que están traicionando a los demás. Yo brindo mi confianza también, ¿sí? Tengo confianza a la persona que lo necesita. A mí me gusta apoyar a los demás, por eso me hice educador. Porque me gusta apoyar a los jóvenes, a los niños.
11: Se hizo educador. De vergüenza, de verdad, por eso estamos así aquí en Guanajuato y en León y en todo el país. Por tener profesores timoratos, mentirosos, abusadorcillos, poco hombres como usted. Y yo sí se lo digo de frente. Y no solamente por teléfono. Porque ¿sabe qué? A mí somos gente humilde, sí, pero trabajadora. Que hemos salido con la cultura del trabajo día a día, de frente. Y los tengo bien puestos, por eso estoy hablando con usted. Y lo escucho todo blanguengue, todo idiota. tratando de justificar lo injustificable. Le quiero pedir un gran favor.
14: Sí, a ver, dígame.
11: Las cosas como usted las ha hecho, profesorete, usted y yo sabemos que no son correctas. ¿Así? Que si realmente es un caballero, le voy a comunicar a mi hija para que dé por terminada la relación. Y si usted quiere hacer las cosas bien, tiene que hacerlas desde el principio como se debe. Pero como lo escucho, de verdad mi hija merece algo mejor. No un maestrillo de primaria. Y no es por denigrar su profesión, no, sino por su actitud y su educación. Porque usted no ejemplifica ni ejecuta lo que realmente le enseña a los jóvenes. ¿Me escuchó?
14: Sí, señor, lo estaba escuchando.
11: Ahora, si usted desobedece a lo que yo le estoy diciendo, no diciendo, ordenando, si usted busca, usted quiere en un momento dado seguir con la relación con mi hija, créame que me va a conocer bravo, diferente, con otra actitud. Porque sí le puedo decir que soy mucho más hombre que usted y toda su descendencia. ¿Estamos?
14: Okay,
11: se contesta sí, señor. Si usted realmente es un profesor y un educado, ¿de dónde está el respeto? Se contesta sí, señor.
14: Ok, a ver, entonces, permítame comunicarme con su hija.
11: Se dice sí, señor.
14: Pero, por favor, no sea así tan impulsivo.
11: Tenía razón, es un pobre estúpido. ¡Lupita!
14: A ver.
11: ¡Lupe! ¡Guadalupe, ven!
10: Sí.
11: Es lo que yo pensaba, lo que me dijo Manuel. ¿Cuántas veces te ha pasado? ¡Este es un idiota! Bueno, ya le di la orden. Termina esa relación. A ver, y si no te me largas, te lo he dicho, te me largas. Tienes 26 años, Guadalupe, y ocupo que te pongas las pilas.
10: Pero papá.
11: Pero papá mangos. Y me terminas esa relación ya. Ya hablé con ese idiota.
10: Cristian.
14: Mamá. ¿Qué relación tengo?
10: Que me quede todo este tiempo, de verdad, muy bello, un sueño para mí, como te lo he dicho, pero no puedo, te llevaré en mi corazón, mi chiquito, y espero de verdad que encuentres una mujer que te valore porque eres un hombre maravilloso y mereces todo lo mejor de la vida, mi amor.
14: Eso no te voy a olvidar, mamá. No te voy a poder olvidar.
10: Debes entender que debo de aceptar la voluntad de mi padre.
14: Sí, amor, no te preocupes, yo entiendo esa parte. Sí, yo lo entiendo correctamente.
10: Por ahora, mi amor, no tengo trabajo, no soy independiente y... pues no puedo tomar mis propias decisiones.
14: Entiendo. Entiendo la voluntad de tus papás.
10: Amor, ¿sí? Yo creí que esto era tan fuerte, de verdad, tan mágico y tan, tan real y tan fuerte que ibas a enfrentar a mi papá. Creí que le ibas a dar argumentos, pero no me has dado las manos y eso me duele mucho.
14: Sí, amor, es que de repente sí, se me habla así de, a ver, espérenme tranquilo. Sabes que yo no soy un hombre violento, o sea, yo trato de que las cosas se arreglen bien.
10: No, pero pensé que ibas a pelear por esto que siento, por esto que sentimos los dos, que es tan fuerte.
14: Sí, mi amor, lo sé, pero pues es que también así de repente me llegan, a ver, eres un...
10: Amor, pero no fue así. ¿Por qué?
14: Amor, yo no sé, yo el ladrón no sé ya. Ya, no sé qué pensar ya.
11: Guadalupe, dice tu mamá que si vas a... ¿Sigues hablando por teléfono?
14: Ya me voy.
11: Adiós, ¿sigues hablando con ese timorato? Si no vas a despedirse.

0: Oye, Lupita, dobló las manos de una forma increíble. Ya me voy, adiós, ¿está bien? ¿Dónde está? O sea, ¿dónde está ese amor? ¿Dónde está él?
1: Me van a tronar.
0: Oye, mija, ¿por qué quisiste hacerle esta broma al querido profesor Jirafales? ¿Por qué? ¿Por qué?
1: Pues, no sé, quise como, pues sí ponerlo ahí medio a prueba, a ver qué onda, a ver cómo iba a reaccionar.
0: Pregunta importante, a ver, estoy leyendo, tú mandaste un correo electrónico, ¿no? A, sí. Al mail de las bromas, aquí era una broma, @yahoo.com. Y pusiste, digo, no muchos datos, nada más pusiste, hola pandita, soy de León, Guanajuato, quiero hacerle una broma a mi novio. ¿Qué esperabas? Dices que ponerlo a prueba. ¿Qué estabas esperando? ¿Cómo pensabas que iba a reaccionar?
1: Pues es que mira, hemos visto que realmente esta relación es como tan fuerte que yo pensé que a pesar de lo fuerte que estuviera la broma, pues... él iba a estar ahí.
0: Que en realidad no ha estado fuerte, ¿eh? O sea, creo que es una historia muy normal en el cual el padre está pidiendo una explicación, se entera de que tú ya, como una mujer que ha sufrido en el amor, 26 años, hija de familia, está pidiéndole una explicación. Pero el profe minimizado. ¿Tú esperabas que tuviera esa actitud, reacción, así con tu papá?
1: Pues sinceramente sí, porque pues es un chico muy tímido.
0: Imagínate pues, cómo enfrenta a su alumnado. A ver, jóvenes, abran la página número 3. Me cae que sí es el profesor Longaniza. Ta, ta, ta, ta. Yo fíjate que cuando me dijiste que era profesor y después él también dijo que era profesor, yo pensé que iba a argumentar porque es un tipo que tiene conocimientos, ¿estás de acuerdo? No hay nada fuera de lo común, un noviazgo con poco tiempo, pero iba a tener las palabras porque se supone que tiene el conocimiento para poder generar los argumentos y decirle, señor, pérese por aquí, pérese por acá, pero esto, así, acá. Pero no, obviamente, pues, el papá fue rudo porque, pues, está molesto de que, pues, su hija tenga una relación y el tipo, pues, no haya pedido permiso, como se acostumbra aquí en León, Guanajuato, ¿no? Pues vamos a marcarle, vamos para el cierre de la broma, pues entro yo, le voy a decir por qué colgó, y vamos a ver cómo reacciona para decirle que es broma. En directo desde el Panda Cool Center, las bromas están en Azteca's Tu Show.
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0: Yo creo que no va a contestar.
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0: ¡Ey! ¿Por qué colgó el teléfono?
7: A ver, señor. Mire, si usted en realidad...
0: A ver, no. Primero ocupo que me diga por qué colgó el teléfono. ¡Ese es el respeto! ¡Esa es la educación!
7: A ver, señor. Ok, si usted desconfía de mí, entiendo esta parte. Si quiere que yo termine la relación con ella, entendido.
0: No, la relación está terminada.
7: Ok, señor.
0: Al menos que ella ya como una mujercita... sea independiente, autosuficiente, se rente su propio apartamento y ella sea una mujer. Pero como no lo es, como depende económicamente de mí, de las atenciones de su mamá, entonces tiene que hacerse lo que aquí yo diga. ¿Entendió? Y como usted no es un tipo educado, no es un caballero en toda la extensión de la palabra, que ni siquiera... tuvo el atrevimiento en el hombre de venir a pedir permiso, que es por eso yo le llamé. Uh-huh. Y aparte no tiene los argumentos. Pues entonces, esto no tiene que ver. No tiene por qué seguir. Porque vuelvo y se lo repito y se lo digo en su cara. Usted es un timorato.
2: ¡Oh, Dios! ¿Sí?
0: ¿Cómo es? Entonces yo ahorita entro, mi esposa está llamando a cenar y sigue hablando con usted, tomo el teléfono y me cuelga. Actitud, ¿eh? Qué bueno, lo felicito. Profesorete. ¿Qué más tiene que decirme?
7: No, nada, señor, nada más. Ya es todo.
0: Por mi parte es todo también. Espero que respete mi decisión. Espero que respete mi familia. Y le voy a hacer una pregunta, una última pregunta.
7: Adelante, dígame.
0: Y solamente para medir sus conocimientos. Dígame, profesor Longaniza, ¿cómo se oye el Panda Show, que es una broma de su novia?
4: ¡A toda máquina!

0: Cristian, adelante.
1: Mi amor, perdón.
2: Amor, ¿es en serio?
0: No, muy sencillo, Cristian. Préndele a tu radio, estás en la mejor 99.9. Estás en la aplicación de Claro Música. Estás en las
2: mamas del Panda
0: Show. ¡Sí es cierto, papá! ¡Sí es cierto! ¡Sí es cierto, querido profesor!
2: No puede ser.
0: Oye, profesor, ¿qué pasó con la actitud? ¿Qué pasó? ¿Por qué no defendió el amor? Sé que llevan poco tiempo, pero... A ver, señor, esto quiero de su hija. No hubo la oportunidad, ha sido un amor que de repente fue como un relámpago que salió del cielo. ¡Algo! Pero... ¿No acá todavía te pusiste tus moños? ¿Qué pasó, Cristian?
2: A ver, vamos a escuchar una cosa, carnal.
0: A ver.
2: Me encanta tu programa, gracias.
0: Ah, qué lindo, mándame un beso, ¿no, profe? No, ándale, mándame un beso, ahora.
2: Oye, no, sí, te escuchaba así en la radio, gracias, carnal. Todo buena la broma y... Ay, pues ahorita tengo que hablar con Mago.
0: Oye, pues entonces, si nos has escuchado, tengo que preguntarte, ¿cuál fue la parte del cuerpo que más te sudó, Cristian?
2: No, fíjate que el cuello.
0: ¿El cuello? Claro, porque eres el profesor Giramales. ¡Por eso! ¡Ay, Lupita, dile por qué la bromita, mija!
1: Mi amor, perdóname.
2: Amor, híjole, te iba a comprar tus dulces favoritos, pero creo que ya no.
1: ¿Mandé?
0: Que te iba a comprar tus dulces favoritos, pero que ya no. Ey, profesor, no se preocupe. Para eso tiene a su padre. Para comprarle no solamente dulces, sino hasta calzones. ¿Cómo ve? Oigan, pues espero que realmente su amor crezca. Así que, Lupe, Cristian, dígame, ¿cómo se oye el Panda Show en León, Guanajuato?
1: A toda máquina, pandita.
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10: ¿Por qué no recurro a ella?
11: Pues no, porque ahorita mi hermana ya tiene trabajo.
10: Perfecto, entonces ella está ocupada, entonces tú me recomendaste a Melina, que es muy buena. ¿Y qué le digo? ¿Qué onda con mi papá? ¿Qué tiene que hacer?
11: Pues dile que tu papá, pues que está enfermito y que nada más lo tiene que cuidar. Ponle, emocionala con jueves, viernes y sábado.
10: Ok, ¿y por qué jueves, viernes y sábado y no toda la semana?
11: No, porque se va a emocionar porque tú le vas a ofrecer un buen sueldo. Entonces ya te va a decir, no, pues está súper bien la paga. Y
10: ¿cuánto
11: los días,
10: ¿Cuánto le ofrezco por noche?
11: ¿Cuánto le pones? ¿Qué te gusta? Pues como tú eres de dinero, vamos a ponerle unos 1,000 pesitos la noche.
10: Ok, ¿de qué horas a qué horas la chamba?
11: Pues ¿qué te gusta? De 8 de la noche a 8 de la mañana.
10: Ok, ¿y dónde tiene que ir a hacer la chamba? ¿En qué parte de la ciudad?
11: Pues, ¿qué te gusta? ¿En la costa? Vamos a ponerle en la costa.
10: Ok, me parece perfecto. Listo, okay. Pues vamos a pagarla, señores.
11: Te disculpas por la hora.
10: Sí, claro, por supuesto. Sí. Déjame el choro. Ya está. Dale. Marcamos en directo. Las bromas están en este Gasto Show.
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10: Bueno, buenas noches.
11: Buenas noches.
10: Por favor, con la enfermera Melina, habla Roberto.
11: Hola, buenas noches, ella habla, mucho gusto.
10: ¿Qué tal, Melina? Antes que nada, una disculpa por el horario.
11: Ay, no se preocupe.
10: Había quedado con Erika, bueno, la conozco de hace tiempo, también a Sandra. Ella atendió a mi mami en paz descanse, trabajó con nosotros.
11: Trabajó con ella.
10: Sí, y bueno, de hecho la contacté hace un par de semanas, pero está ocupadita.
11: Ah, okay. Sí, es lo que me comentó Erika.
10: Claro.
11: De que me había recomendado. Entonces le dije que pues ahorita soy disponible porque estaba haciendo unas guardias, pero ya las terminé.
10: Claro.
11: Ajá, y le digo, no, pues ya me comentó. Le digo, no, pues yo ahorita estoy disponible y ahí si gustas para proporcionarle mi número. Y ya si gustan, pues que me hablen y ya platicamos.
10: Qué bueno, pues antes que nada, gracias por la disposición.
11: Sí.
10: Vuelvo a reiterar la disculpa, había quedado con Erika de comunicarme antes, pero bueno, el trabajo, ¿no? Y el atender a, a mi papi, que bueno, tiene 78 años. Hay gente que nos ayuda a la casa. Tengo un hermano, pero él vive en Inglaterra y bueno, no puede apoyarnos.
11: Creo que se dificulta, ¿no?
10: Sí, ajá. Hombre, la distancia, la familia, el sí. trabajo. Pero bueno, Melina, pues, ¿por qué no me hablas un poquito de tu experiencia laboral?
11: Claro que sí. Mire, yo soy auxiliar de enfermería. Ajá. Yo mi servicio social lo hice en un asilo, en una casa de descanso, ¿no? Digamos. Ajá. Y como hice ahí mi servicio, como que yo más que nada no me he metido como de lleno a una clínica privada o a un hospital. Uh-huh. Conocí unas amistades que me recomendaron igual y son enfermeras, pero que han trabajado siempre particulares, o sea, en casa.
10: Sí, sí, claro.
11: Ajá, ¿no? Entonces, por lo general yo mis trabajos pues son lejos, ¿no? Pero son guardias, yo, bueno, manejo tres horarios, ¿no? De 8 horas, de 12 horas y de 24.
10: Muy bien.
11: Ya dependiendo, ahora sí que las necesidades de los familiares del adulto mayor, ¿no?
10: Claro.
11: Ajá. Entonces yo conocí a estas amistades y estas amistades, digamos que pues me recomendaron y me jalaron a trabajos, ¿no? Con diferentes abuelos y pues ahorita en mi trayecto que tengo de ahora sí trabajando, pues he cuidado a 5 personas, ¿no?
10: Sí.
11: A 5 personas, ajá, de diferentes, ¿no? Ya sean hombres y mujeres. Pues unos los he dejado de cuidar porque probablemente como el ciclo de la vida, ¿no? Fallecen porque ya son personas muy grandes.
10: Sí, lo que pasó con mi mami. Sí.
11: Ahora sí que como dicen, no solamente Dios sabe hasta cuándo los deja aquí.
10: No, y que de hecho, haciendo una acotación, Sandra, la verdad es que hizo un excelente trabajo con mi mami.
11: Con su mami.
10: Y bueno, cuando Erika y misma Sandra me hablaron, ¿te hablo de ti o de usted?
11: Pues si quieren, tú. No sé, bueno, tengo 29 años.
10: Muy
11: casi
10: bien.
11: Un
10: gracias
11: mes
10: por la
11: 30.
10: Confianza.
11: Sí.
10: Bueno, entonces cuando me hablaron de ti, pues la verdad es que me emocioné. Mira, la propiedad o la casa donde harías tu descarga laboral está acá en Acoxpa.
11: Acoxpa, ok.
10: Mi papi, bueno, pues está bien atendido. Tenemos gente que trabaja de día, gente que trabaja de noche, hay algún chofer, hay gente que colabora pues para mis servicios
11: de la casa, ¿no?
10: Y principalmente para mi papi. Desgraciadamente yo tengo que trabajar mucho. Viajo a Guadalajara, viajo a Monterrey, etcétera. Y bueno, sí me preocupo para que mi papá esté bien atendido. Existe una compañerita, una enfermera, ya de 45 años, llamada Alma, que ha estado con nosotros, pero lamentablemente tuvo que irse a su tierra, a Guerrero, y pues dio las gracias y se tuvo que ir. Entonces tengo una plaza vacante para lo que es jueves, viernes y sábado, para que se cumpla un horario de 8 a 8, de 8 de la noche a 8 de la mañana. No sé si sea atractivo para ti.
11: Perfecto, serían 3 días.
10: Tres días. Hago la acotación, es muy importante que sepas que mi papá pues sufre de la vejiga, sufre de la próstata, hay que cambiarle pañal, es reumático y bueno, también sufre de narcolepsia. Y esto nos ha traído como consecuencia tenerle que tener muchos cuidados. La pregunta, ¿hay experiencia para cambio de pañal?
11: Claro que sí, bueno, de los pacientitos que he tenido, casi todos han usado pañal, sí, o sea, por ejemplo, digamos un caso, ¿no? O sea, don Pepe era un paciente que tenía aquí por la colonia del Mar en Tláhuac, y él, tenía un problema de que, o sea, literal estaba en cama, ya no se paraba para nada, y, o sea, era puro pañal, entonces digamos que pues hasta para cambiar un pañal hay que tener así como que mano, ¿no? O sea, la técnica y todo, porque luego cuando ya es un pacientito, digamos, en cama y ya no tiene tanta movilidad, digamos que el cuerpo pesa más, ¿no? Entonces sí hay como que todo un arte para cambiar un pañal.
10: Eso me parece muy bien y es una noticia que me agrada mucho porque también, pues en muchas cosas no es autosuficiente. De hecho, tengo un problema con él porque desde hace 5 meses el doctor lo está viendo y recetando que sufre de exceso de fratulencias. Entonces, esto ha tenido una complicación bastante complicada a veces para la gente que colabora con nosotros. Y bueno, y también sumado con la narcolepsia, y principalmente en la noche se complica. ¿Tú cómo puedes tratar el tema de la narcolepsia?
11: ¿El tema de la narcolepsia?
10: Así es. ¿Qué? ¿Le huyó con la narcolepsia o qué? ¿Qué onda con tu amiga, Erika?
11: ¿Qué pasó?
10: ¡Colgó! Porque cuando le dije, ¿tú cómo tratarías la narcolepsia? Y yo creo que no supo y dijo, ahorita voy a investigar o algo. ¿Tú sabes qué es la narcolepsia?
11: No.
10: Chale, ¿y no eres enfermera?
11: No.
10: Me llega. Vamos, le marcamos en caliente, no le damos la oportunidad a las bromas en el Panda Show.
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10: De seguro colgó para investigar en friega.
11: Sí.
10: Y la narcolepsia es problemas en el sueño.
11: ¿Problemas en el sueño?
14: Buzón de voz. 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
10: Hija, pero es que sí le cortó, sí le cortó. Lo que pasa es que quiero llevarla, mija, para decirle que mi papá tiene problemas de narcolepsia y no puede dormir.
14: Buzón de voz. La llamada.
10: Entonces le quiero decir que le tiene que cantar. Por eso es que voy llevándola, pero yo creo que esta salió muy ignorante y dijo, ¿qué? ¿Qué es la narcolepsia? ¿Se quedó qué? Oye, ¿nos apagó el teléfono o tuvimos la mala suerte de que se le acabó la pila?
11: No, a ver, vuelve a marcar.
10: Pues ya le estoy marcando, mensaje.
11: A ver, márcale.
10: Ahí está, ya entro.
11: Sí. Disculpe, se me acabó mi pila.
10: Ah, qué caray.
11: Se me acabó mi pila, pero ya le puse a cargar.
10: Híjole, yo marqué un par de ocasiones, me mandó buzón y dije, bueno, creo que...
11: Sí, dije mi pila y dije rápido, lo conecté y lo bueno que sí me lo dejó prender.
10: Ah, no, muchas gracias. Entonces, cualquier cosa, está mi número. Sí, claro, mi nombre
11: personal. Ok, entonces lo registro.
10: Sí, por favor, Roberto es mi nombre. Nos quedamos, ¿en qué nos quedamos?
11: En de que su papá padece narcolepsia.
10: Ah, sí, que ¿cómo tratas tú la narcolepsia?
11: Sí. Mire, en tal como sí la narcolepsia, pues digamos que no tiene en sí como una cura, ¿no? Pero hay muchas alternativas que se pueden, el pacientito, para hacerlo, digamos, un poco más, no tan extenso, ¿no? O sea, como que no esté así como todo el tiempo querer estar dormido.
10: Sí, pero me gustaría más que nada me platicaras cómo lo tratas o si lo conoces. No que lo leyeras, porque... Pues es diferente, ¿no? Yo creo que si tienes experiencia en esto, si no te lo explico, el problema que tiene mi papá es problemas del sueño. El tema de la narcolepsia. Entonces, una persona de edad longeva, de carácter fuerte, lo entiendo, es muy difícil. Entonces, digo, suena mal, es mi papá, pero sí debo decirte, Melina, que es un poco gruñón. Como le han tratado, o al menos Alma lo que hizo muy atinadamente, cosa que le agradezco mucho y sin agraviar, me duele mucho que se haya ido, pero pues la gente tiene vida propia, ¿no? Sí, me gustaría, antes de decidir, pues pasarte a mi papá por teléfono, lo tengo aquí, ya le platiqué de ti, él está con incertidumbre, también tiene un poquito problema de oído, para ver si le hablas fuerte, me encantaría que nos entendiéramos, yo estoy pagando, no sé cuáles sean tus honorarios, pero nosotros estamos pagando 1,000 pesos la noche. Si son jueves, viernes y sábado, serían 3,000 pesos por semana. ¿Tienes algún problema?
11: No, ninguno. Perfecto, es lo que yo personalmente cobro en las guardias de que son de 24 horas. Me dice que sería de 8 de la noche a 8 de la mañana, ¿verdad?
10: Efectivamente, de 20 horas, 8 de la noche, 8 de la mañana. La descarga laboral sería de 12 horas por 3 días a la semana. Son 3,000 pesos a la semana. Estamos hablando de 12,000 pesos al mes. También sobra decir que si yo noto contento a mi papá, lo veo bien atendido, sí, lo que yo acostumbro es que cada 3 meses doy una gratificación. Precisamente por los buenos servicios, que esto fluctúa aproximadamente al 50% de una mensualidad. Entonces estamos hablando de 6,000 pesos de gratificación que yo entrego cada 3 meses, en caso obviamente de que mi papi esté pues contento, satisfecho. ¿Tienes algún problema, Melina, de que te lo comunique?
11: Sin problema, me gusta comunicármelo.
10: Bueno, yo voy a tratar, voy a poner
11: más o menos de mí.
10: Voy a poner el altavoz, mi papá se llama Sergio.
11: ¿Sergio?
10: Sí, tiene 78 años de edad. Yo soy Roberto. A ver, papi.
15: A ver. ¿Qué pasó?
10: Mira, ella se llama Melina. Es la chica que va a sustituir a Alma, quien te va a cuidar. A ver, habla con ella, por favor.
11: Hola, buenas noches.
15: Hola, buenas noches.
11: Hola, mucho gusto. Yo soy Melina.
15: ¿Molona?
11: Melina, como la canción, papi, de Camilo Sesto.
10: Melina.
15: Melina, Betirín. Ay, qué cachorrito,
10: Melina, si le hablas fuerte, por favor.
11: Claro que sí. Yo soy Melina. Mucho gusto.
15: Hola, hija.
11: Hola. ¿Usted cómo se llama?
15: ¿Cómo me llamo?
11: Sí. ¿Cómo se llama usted?
15: Sergio.
11: ¿Sergio?
15: Sí, Sergio. ¿Y tú, Molona o Molina? Melina.
11: Yo me llamo Melina. Tengo 29 años y ya le hablaron a su hijo un poco de mí. Mi vecina y mi conocida. Es una amistad de mucho tiempo.
10: Papi, ella es conocida de Sandra, quien atendió a mami. ¿Te acuerdas de Sandra, quien atendió a mami? Es su amiga.
15: Cuidado, Cuquita. Cuidado, Cuquita. Mi mujer, que en paz descanse, que en el cielo esté. ¿Sí?
10: Así es, papi.
15: ¿Tú me vas a cambiar mi pañal? ¿Tú, Molina?
11: Yo voy a estar para apoyarlo.
15: Ah, muchas gracias. Teníamos a Almita. Almita, teníamos. ¿Tú conoces a Almita?
11: ¿La conoces? Me platicaron de ella, que se tuvo que ir a su lugar de origen.
15: Y de Guerrero, ¿tú conoces Guerrero? No, está bien hermoso, las playas. Almita,
11: sí, ella es muy bonita.
15: Sí, algún día nos vamos para allá, mi cachorrito Roberto está. Sí. Está Jaime allá en Inglaterra. Almita me daba de comer mi sopita, masajeaba mi espalda.
11: ¿Cómo vas a hacer eso? Sentía muy bien.
15: Sí, ¿cómo no?
10: Sí, papi, Melina también. Melina, ¿también algún problema de masajear sus extremidades?
11: No, sin ningún problema.
15: Mis rodillas, la reuma, están bien fuertes aquí.
11: Sí, ya que nos tengamos el gusto de conocernos, con confianza usted me dice lo que necesite, para eso estoy.
15: Ay, Melina, ¿sabes cantar, Melina?
11: ¿Mandé?
15: Que sabes cantar, sabes bailar, que...
11: Ay, sí, mire,
15: jugar cartas.
10: Mira, Melina, como te comentaba, mi papi, permíteme, papi, dentro de su narcolepsia, médicamente le han recetado, y a mi papi le gusta mucho porque lo tranquiliza, que le canten, ¿sí? Hay diferentes versiones. A ver, papi, a ver, vamos a hacer un ejercicio. Sí. ¿Qué canción quieres que... A ver, ¿qué canción quieres que te cante, Melina? ¿Qué canción?
15: La que le gustaba a tu madre.
10: A ver, dile, papi, ¿cuál? ¿Qué canción?
15: Triunfamos, ¿te sabes esa?
10: Triunfamos. A ver, pídeselo, papi.
15: La de Triunfamos.
11: ¿Triunfamos de quién es?
15: Mire, de los Panchos. Ah, cómo le gustaba al Cuquita, la madre de mi cachorrito. Sí.
11: Ajá. Ese no me la sé, pero ¿qué crees? Mira, que parece que todo aparece en el momento perfecto, porque yo siempre que estoy haciendo mis actividades en mi casa me gusta mucho la música y cantar.
15: La de una tu voz, amigo, para gritar que triunfamos. ¿O cuál te sabes, Melindia?
11: A ver.
15: Melindia.
11: Como
15: el niño.
11: Esto.
15: A ver, cántame esa, a ver qué es canción.
11: Un cachito de, para que se aprenda bien mi nombre.
15: A ver, por favor.
11: Melina, une tus brazos hacia Dios, que ilumine tu voz, la, la, la, la, la, la. La huella de tus brazos ha hecho raíces, Melina.
15: Y
11: vuelve a tus ojos tristes, Melina.
15: Melindia. Qué bello cantas, Melindia.
11: ¿Eh?
15: Este,
11: ¿no le gusta? ¿Así
15: conoce
11: a
15: Napoleón? De la, pues, la de esa de...
11: La de,
15: la de Vive.
11: Nada te llevarás cuando te marches.
15: Ah, cuando se acerca el día de tu final.
10: Papi, no seas irrespetuoso, papi, por favor. Papi, siempre te he pedido así como todo. No, no, no, no. Está haciendo su mejor esfuerzo, no le digas que canta como la chimotrufia.
15: No, cachorrillo, es que...
10: Papi.
15: El dolor aquí de...
10: Papi, Melina es enfermera, no es cantante. Yo sé que por la narcolepsia nos han dicho que es importante que te canten, que te bailen, pero sí, llegar a la grosería no, papi.
15: Sí, cachorrillo, pero pues mira, no es que los años que me están faltando, pues quiero pasármela lo mejor que pueda.
10: Sí, sí, lo entiendo. Melina, ¿alguna canción con el respeto que te mereces, verdad? ¿Alguna canción que te sepas más entonadita?
11: Más entonadita.
10: Sí.
11: Ay, Dios. Es que no es lo mismo por teléfono porque se escucha diferente.
10: No, yo lo sé, pero bueno, creo que escuchaste que que mi papi se empieza a inquietar. Incluso no. Melina, papi, Melina. Es que tiene problemas de oído.
11: ¿Sí?
10: Entonces, pues imagínate, te escucha como la chimotrufa. No quiero que después me digas, oye Roberto, tu papá me está faltando el respeto.
15: Cachorrillo, algo de Agustín Lara.
11: Es que de Agustín Lara no me dice, no son tanto de mis épocas.
10: Ah, bueno, es que canta como la chimotrufa.
15: No, por cachorrillo, favor. Es que...
10: Papi.
15: Me dio el dolor aquí de...
10: Papi, Melina es enfermera, no es cantante. Yo sé que por la narcolepsia nos han dicho que es importante que te canten, que te bailen, pero llegar a la grosería no, papi.
15: Sí, cachorrillo, pero pues mira, no es que los años que me están faltando, pues quiero pasármela lo mejor que pueda.
10: Sí, sí, lo entiendo. Melina, ¿alguna canción con el respeto que te mereces, verdad? ¿Alguna canción que te sepas más entonadita?
11: Más entonadita.
10: Sí.
11: Ay, Dios. Es que no es lo mismo por teléfono porque se escucha diferente.
10: No, yo lo sé, pero bueno, creo que escuchaste que que mi papi se empieza a inquietar. Incluso no. Melina, papi, Melina. Es que tiene problemas de oído.
11: ¿Sí?
10: Entonces, pues imagínate, te escucha como la chimotrufa. No quiero que después me digas, oye Roberto, tu papá me está faltando el respeto.
15: Cachorrillo, algo de Agustín Lara.
11: Es que de Agustín Lara no me dice, no son tanto de mis épocas.
10: Ah, bueno, alguna de tu época, supongo. Alguna actual. Lo que pretendo es que cantes bonito para que mi papi sienta esa emoción, vibres. No sé si me entiendas. Sí, papi. Está preparado. Espérate, papi. Tranquilo.
15: Sí, cachorrillo.
11: Ojalá que te vaya bonito. Ojalá que se acaben tus
15: compadres. José Alfredo.
10: Papi, no empieces con tus flatulencias. A ver, déjate, traigo tu pastilla.
15: Perdón,
10: Melina, te lo voy a dejar un minuto. Está empezando con sus flatulencias. Tengo que darle el medicamento. Te lo dejo a mi papi.
11: Sí. ¿Usted de dónde es? ¿De aquí de la Ciudad de México?
15: No, hija, yo nací allá en Pénjamo. En Pénjamo. Yo soy ingeniero de profesión. Ajá. Yo construí el ferrocarril que va de Guanajuato hasta allá, hasta arriba, Querétaro. ¿Y tú viajaste en tren?
11: Yo no he viajado en tren.
15: No, ¿qué vamos a llevar? No,
11: ay, no, entonces... qué padre.
15: Oiga, ¿qué madre? No, oiga. mi mamá, fíjate que ella que en paz descanse, ella dio todo por mí. Fuimos nueve hijos, imagínate, nueve hijos. La tenían como horqueta, mi santa madre.
11: ¿Todos viven?
15: No, hija, no, yo soy de los más pequeños. ¿Y tú? Platícame de ti, de mi novio, casada, hijos.
11: Sí, mire, somos cinco hermanos.
15: Ah, también eran pilluelos, picaflores, les gustaba meter el ese.
11: Yo soy la más chica de cinco.
15: Ay, la bebé, ajá.
11: Yo diría a mi papá, fui el pilón. Mi mamá murió cuando yo tenía cinco años.
15: Ay, qué desgracia.
11: ¿Cómo ves de eso?
15: Ay, perdón.
11: No te preocupes. Y mi papá, mi mamá era de Zacatecas y mi papá era de Michoacán.
15: No, el papá es argentino. No, de Zacatecas no hemos tenido papá, no. Es de Goño. Es de Argentina, sí sabes sí sabes del Papa, ¿verdad?
11: Sí.
15: Sí, ¿qué sabes del Papa?
11: Ahorita el actual Papa es el...
15: Pero no es zacatecano, es de Argentina.
11: Ah, no, le estaba diciendo que mi mamá era de Zacatecas, mi mamá. ¿De que le estaba contando de mí?
15: Ah, que es la...
11: Mi mamá... era de Zacatecas y mi papá era de Michoacán.
15: Ah, oh, bien.
11: Y ajá. Yo y mis hermanos nacimos aquí en el DF, en la Ciudad de México.
15: Ah, está bien chapeadote, hija.
11: Entonces la DF tiene dos hijos.
15: Ay, perdón, hija.
11: Sí, no se preocupe.
15: Me sale, pues es que... Mira, el cuerpo no tiene los esfínteres. No sé qué hacer con tanto bután. Uh-huh. Mi vejiga ya también no sirve. Mi,
11: okay.
15: La próstata.
11: ¿Y cuándo cumple años?
15: El 15, 15 de junio.
11: ¡Ya mero!
15: Mírame, Lindia, pues, si estás aquí,
11: ajá,
15: vamos a hacer un fiestón, ¿no? Ahora sí que me cántame las mañanitas, eso. A ver.
11: ¿Se las quiere que se las cante por adelantado?
15: Por favor.
11: A ver. Estas son las mañanitas que cantan.
15: Que me va a cuidar. Una hermosa.
11: Te las cantamos aquí.
15: ¿Cómo quieren a tu viejo?
11: Despierta. Escucha. Señor Sergio, despierta.
18: A ver, papi. Escucha, ya quité por fin la pastilla. Abre tu boca, por favor. Aquí te traje el agua. A ver.
11: Tómate su pastillita.
18: Tómate la pastilla, pa. Por favor. Tómatela. A ver, aquí quédate mientras hablo. Bueno, Melina. Perdón.
11: Va a ser bien.
18: Perdón, pero fíjate que esta Karina, que trabaja en la mañana, me movió las pastillas y no las encontraba. Bueno, aprovechaste para hablar con mi papá, con mi papi.
11: Sí,
18: ¿Qué opinas? Dame tu punto de vista. ¿Qué percibiste? ¿Crees poder cargar con esta responsabilidad?
11: Pues mire, como yo siempre he dicho, cada paciente es diferente persona. Esperemos y todo marche bien, nos conozcamos, pasemos ahora sí que lo que es una guardia, una noche yo trabajando con él, estando en contacto con él.
18: Muy bien.
11: Que marche todo bien, todas las cosas.
18: Bueno, ¿qué te parece que nos veamos mañana? Mañana a las 5 de la tarde, platicamos, checamos lo que acordamos económicamente, las prestaciones de la ley, porque obviamente estarás dada de alta en mi compañía. Y si es así, pues te quedas a trabajar, ¿te parece?
11: Ok, perfecto. ¿Cree que me pueda mandar su dirección por WhatsApp?
18: Ahorita mismo te mando la dirección, la ubicación donde estamos, te mando mi teléfono, bueno, que ya lo tienes, y ahí te mando todas las indicaciones, ¿de acuerdo?
11: Perfecto, entonces mañana a las 5 de la tarde.
18: Mañana a las 5 de la tarde te mando el mensaje, y ahí en el mensaje te voy a preguntar, ¿cómo se oye el

0: chimoltrufia, no manches. Lo bueno es que eres enfermera, tú. Erika, ahí está tu amiga.
1: Hola, hola, Nelly. Hola. Ay, amiga, perdón. Amiga, amiga, ¿qué pasó? Perdón, amiga, era una broma del Panda Show.
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1: Meli, no te vayas a enojar, amiga. Ya sabes que yo siempre escucho el Panda Show y dije, una broma para mi amiga, la más hermosa.
0: Y la que canta más bonito.
1: Sí, soy Erika. Ay, Erika, no te calles de la amiga.
0: Oye, Melina.
1: Amiga, ya eres famosa. Ay, yo me imagino, qué vergüenza que esta. Me ves un morena que con el puto rosa.
0: Oye, Melina, pero según tú se te acabó la pila, bien que colgaste para investigar qué era la narcolepsia, ¿verdad?
1: Claro que no.
0: Si bien que lo estabas leyendo, ¿cómo no?
1: Luego la conecté.
0: Oye, Melina, espérame. Déjate paso a mi papá que quiere despedirse de ti. Papi, despídete de Melina.
2: Muñecona. Melindia.
0: Melindia.
2: Hola, tu voz, amigo. Ahorita, ahora que triunfamos.
0: Papi, que te canta bien bonito, papi.
2: Cántame, por favor.
1: Es que no soy cantante. Lo diré.
0: ¡Ay! ¡Erika, despídase de su amiga!
1: Amiga, te quiero mucho.
3: Yo también, Erika.
1: Amiga, no te vayas a enojar por esa pequeña broma.
3: Ay, no, ¿cómo que? No, te no.
1: Ya eres famosa, ya sales en la radio. Salimos en la radio. Manda saludos a quien tú quieras.
0: Ya se hacía con 3,000 baros a la semana y todo.
1: Ya dije, no, ya chingué.
0: ¿Perdón?
1: Amiga, siempre te hago bromas.
3: No, sí, lo bueno que mi amiguita es una bromista. Ya deberías de darle trabajo ahí contigo, Panda Show.
0: Yo creo que sí, Melindia. Perdón, Melina. Ay, mi papá ya me pegó el nombre. Pero bueno, Melina, Erika, díganme cómo se oye el Panda Show.
1: A toda máquina.
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4: Mira, la que me va a echar la mano.
5: Ay, ¿cómo se llama la amiga?
4: Claudia.
5: Hola, Claudia. Buenas noches. ¿Cómo estás, Clau?
6: Hola, bien, bien, gracias.
5: ¿Desde hace cuánto tiempo conoces a este orangután?
6: Tiene poquito. Tenemos un mes de conocernos.
5: Ah, bien poquito. ¿Dónde se conocieron?
6: Sí, en el trabajo.
5: ¿Y a qué se dedican?
6: Trabajamos para una marca de telefonía.
5: Ah, ok, perfecto. ¿Y quién tenía más tiempo en la empresa?
6: Tú.
5: Ok. Oye, llevas un mes, entonces cuando te propuso, oye, le quiero hacer una broma a mi ex, ¿dijiste yo te ayudo?
6: Sí, sí, es divertido.
5: Eso me gusta. Esa es la actitud, Clau. Bueno, entonces creo que se está armando la machaca. Te ponemos en contacto con María Belén. Cualquier cosa del número, pues le dices al fin que trabajas en una compañía telefónica. Le dices que le vas a presentar a Claudia. ¿Y qué? ¿Tú qué? ¿Cómo te vas a comportar, Claudia, con Belén?
6: Pues mal.
5: Mal.
6: No, trata nada más de hacerla sentir como que pues va a llegar el relevo de mamá, ¿no?
5: Claro.
6: Y pues eso no a todas las mujeres les gusta.
5: Ok, ¿qué edad tienes, Clau?
6: 33.
5: 33. ¿Y Belén cuántos tiene, José Antonio? Juan Antonio.
7: 25.
5: Ah, o sea que es más madurita. Ok, ¿y dentro de la historia tú vas a tener hijos o no, Clau?
6: No, se supone que yo no puedo tener hijos, por eso quiero como quedarme con tu hija.
5: Perfecto, pues está hecha la machaca. ¿Estás listo, Juan Antonio?
7: Sí.
5: Vamos a pegarle, señores, en directo desde el Panda Cool Center. Las bromas están en el Panda Show.
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11: Bromas, excelente.
5: A ver cómo se pone, a ver si es cierto, Quiero conocer al relevo.
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6: Bueno. Hola, habla Claudia. Soy la novia de Antonio.
13: ¿Me lo podrías comunicar, por favor?
6: Sí, te lo comunico, espérame.
13: Bueno, ¿qué pendeja tienes?
7: Bueno, pues ya.
13: No voy a llegar contigo. Nada más te lo dejo bien en clarito. Yo te lo dije cuando hablé contigo. Yo no quiero
7: presentarlo
13: a cualquier persona.
7: No, o sea, yo por eso te lo quiero presentar. Por eso. A ver, te escucho.
13: Te cuelgo la llamada.
7: A ver, te escucho. No, te escucho.
13: ¿Me escuchas o te cuelgo la llamada?
7: Te escucho.
13: ¿A qué le quieres jugar? ¿Al pendejo? A ver qué puede. no, estás mal. Yo te aclaré las situaciones que eran. Yo te dije, cuando tengas a alguien estable. Ejemplo, yo, que llevo un año. ¿A los 2 meses me vas a decir que es otra persona? ¿O no? Primero, ¿por eso no tienes dinero para darle? ¿Para que porque tienes a otra persona? ¿O por qué?
7: No, no es por eso. O sea, yo te digo, así como tú me lo dijiste, si quieres
13: ¿cuánto tiempo llevas con ella?
7: Eso no tiene que ver. Me dijiste tú.
10: Oye, te voy a pedir un favor. A él no le estoy hablando así.
14: ¡Oh, Dios!
10: Por favor, o sea, el hecho de que sepas que las cosas no sean estables no quiere decir que realmente no lo sean. Entonces,
13: bueno,
10: ¿por qué no le hables
13: así? Estoy hablando, señorita.
10: Él y yo nos amamos, estamos estables y nada más queremos convivir.
13: ¿Cuánto tiempo llevas con ella?
10: Ese no es tema tuyo, ¿sí? Somos estables y...
13: Perfecto. Como es la educación de mi hija, no es tema tuyo. Estoy hablando con él, no contigo.
10: La educa, solamente queremos estar con ella. Si queremos...
13: Estoy hablando con él, no contigo.
10: Por eso, nada más te voy a pedir que no le hables así.
13: Por eso, entonces... Si ya te platicó toda la historia, ¿vale?
10: Además, mira, yo soy Claudia,
13: te voy a decir algo. Dile que te platique las cosas como son, para empezar, señorita. Yo no tengo por qué hablar con usted nada. Yo le dejé muy en claro a él el último día que nos vimos. Sí, está bien. Yo no peleo el que reinicie su vida. Está chingón, qué bueno y me da mucho gusto. Yo lo que estoy pidiendo es cuánto tiempo lleva contigo, porque no hace menos de 2 meses me dijo que estaba con una otra persona y se llamaba Sara. Entonces yo te lo digo, no estoy discutiendo eso, nada más estoy diciendo cuánto tiempo llevan, porque yo no le voy a estar presentando a mi hija un día sí, un día no, a otra y así, ¿vale?
10: Ok, por eso, mira, yo soy...
13: Por eso.
10: No, nos conviene a más ver, que nos señora, llevemos bien. Vamos a llevarnos bien, él, vamos no a tener bien él. A la niña, y mira, déjate de broncas, ¿no? A mí perdón, me toca al final cuidar a la niña, quiero hacer las cosas bien. Pues nada más dame oportunidad a de que las cosas se hagan bien.
13: A ver, señora, escuche, no estoy hablando con usted, estoy hablando con él.
10: Por eso, nada por más eso te estoy pidiendo que le hables bien. Al final de cuentas, yo estoy tratando de estar bien contigo
13: no
10: porque
13: contesta,
10: quiero estar bien con él.
13: Entonces, ¿cuál es el
10: o sea, que al final tú eres la ex, ¿no? Yo soy la novia y quiero que estés bien con él. Entonces te voy a pedir que no le hables así.
13: Sí, pero hay una gran diferencia, señorita, que conmigo tiene una responsabilidad, la cual, si te ha comentado las cosas como son, no se ha hecho cargo al 100%, ¿va?
14: ¡No,
10: con bueno, mí. Como ustedes se arreglen de dinero, no es esposa tuya. Yo quiero cuidar a la niña, me interesa estar con ella, como me interesa estar
13: perdón,
10: con...
13: Perdón.
10: ¿Perdón qué? Pues al final yo quiero estar bien con ellos dos porque quiero formar
13: pasar?
10: Una familia con él.
13: ¿Me lo puedes pasar, sí o no? Nada más dime eso. ¿Puedes pasármelo, sí o no?
10: A ver, te lo paso.
7: Quieres hablar contigo... No pelear contigo, no quiero tener esas discusiones que teníamos tú y yo antes por cualquier cosa, ¿no?
13: Señor.
7: Yo te la quiero presentar, que hables tú
13: por
7: con ella, que
13: ¿me
7: te lleven bien.
13: ¿El altavoz? Así como tú me pediste una cosa, yo también, ¿no?
7: No tengo la voz.
13: ¿Se escucha?
7: No, es que estoy afuera en la calle, por eso. Pero mira,
13: como tu voz de ella se oye bien pegadita al celular y la tuya, ¿no? ¿O cómo?
7: Por eso decimos, como te dije, yo la verdad te la quise presentar, quise que tú hablaras bien con ella, que se llevaran bien.
13: Ver, ¿me puedes escuchar nada más?
7: Ajá.
13: Ya que salió a la decisiva ella. Yo te lo dije claramente la última vez que nos vi, ¿no? ¿O no me di a entender contigo o cómo?
7: No, pues sí, pero así como me lo pusiste en claro de que tú quieres conocerla primero para dar el visto bueno,
13: por
7: así
13: eso.
7: Como te lo
13: no,
7: pusiste.
13: No, a ver, escucha.
7: Yo te quise marcar para que tú hablaras con ella y pues empezaron a llamar bien, porque pues simplemente
13: ¿me
7: van a...
13: ¿Me
7: a ver,
13: puedes
7: dime.
13: Escuchar?
7: Sí, dime.
13: Oye las palabras que ella me está diciendo. Lo de dinero ustedes se arreglan. Para empezar, eso es algo que a ella le tendría que incumbir. ¿Sabes por qué? Porque si ella sale contigo, es obvio que tú le quitas dinero a la niña, cosa que no lo haces al 100%, ¿va? Una. Dos. Yo te lo dije claramente. A mí no me interesa con quién reinicie tu vida. Simplemente que sea algo estable y no que hace 2 meses me dijiste que habías terminado con esta señorita Santos. Entonces, yo te lo dije perfectamente. A mí no me molesta el que tú reinicies tu vida. ¡Qué chingón! Me da mucho gusto. En verdad, así como a ti te da alegría yo que reinicie mi vida, ¿me puedes escuchar?
7: Exactamente.
13: Por eso, estoy hablando. Estoy hablando. O sea, ¿en qué momento, Antonio, te lo digo así, en qué momento mi novio o mi pareja o la que tú quieras decirle, como tú le quieras decir, pendejo, como tú le quieras decir, cuándo se ha metido en conversaciones de nosotros? Y en la forma en que tú me hablas y que en la forma en que tú me has gritado, cuando él se ha metido en cuestiones de...
7: Por eso, mira, es que ella y yo ya vivimos juntos y la neta me dice que me da pues, todo el apoyo con la niña. No hay bronca, o sea, lo que ella quiere
13: ¿no me
7: es...
13: ¿No decir eso desde un principio la última vez que nos vimos?
7: Tú me dijiste que quieres conocer a mi pareja y ahora te pones loca. Pues, ¿cómo? No te entiendo.
13: Por teléfono. Nos vimos. No me pudiste haber dicho, ¿sabes qué, Belén? Ya tengo esa persona, ya vive conmigo, llevo tanto con ella...
7: Y luego me estás amenazando, me estás diciendo, pues ella me defiende porque, pues la verdad, ella y yo nos llevamos chidos, o sea, tenemos una relación chida y
13: te
7: pues...
13: Te recuerdo todas las veces que me has amenazado a mí cuando se ha metido Juan contigo.
15: ¡Locos, güey!
7: Pues es que mira, yo apenas no te... Yo tengo Pásate. Mucho con ella, no te digo que tengo los años, pero los pocos, este poco
13: Por
7: tiempo
13: eso,
7: que he estado con ella,
13: cuánto,
7: pues la verdad...
13: Nada más dime cuántos meses.
7: Pues mira, fíjate, no te puse los meses porque la verdad ni los he contado. La neta, tú bien sabes que yo para los meses soy malo.
13: Ajá.
7: Para decirte que tiempo después pues, soy bien malo.
13: Nada más dime un aproximado, ¿desde cuándo?
7: Y además,
13: nada más dime un aproximado, ¿desde cuándo?
7: Pues mira, yo cuando estaba saliendo con esta Sandra, pues ya la conocí a ella. Y la verdad,
13: Ajá.
7: estaba jugando nada más estaba jugando con Sandra.
13: Ajá. Bueno,
7: y pues la verdad, yo me identifiqué mejor con esta Claudia y pues por eso me se me hizo pues, cortés y me hizo fácil marcarte de su número y decirte, ¿sabes qué? Pues es momento de que.
13: Cuando yo te presenté a mi pareja, te dije, te marco, en ese momento te marco y órale, y una vez, ¿así te lo dije? ¿O cómo?
7: No, y además, tú me dijiste que quieres hablar con ella porque le quieres dar el punto bueno, ¿no? Y pues es lo que estoy haciendo.
13: Escucha, aprende a escuchar, ella te deja hablar. Escucha, yo no te dije esto. No te confundas el día que nos vimos. Yo te lo dije, mira, si quieres rehacer tu vida, si ya llevas cierto tiempo con alguien, está chido. Simplemente dame el placer y el gusto porque yo no me cierro a como tú te cierras con mi pareja. Yo sí tengo la capacidad de poder agarrar y hablar sentado frente a frente y hablar de frente en frente y decir, a ver, ¿qué onda? No que se me ponga el tú por teléfono a decir, no, yo quiero cuidar a la niña, yo quiero esto, yo quiero... Espérame.
7: No, pues es que mira, no me entiendes, la verdad, no me sabes entender. Yo te digo, y te he dicho muchas veces, me quiero llevar a la niña, aunque sea un día, dos días a mi casa. Y tú me dices que no puedes, lo entiendo, la verdad, no puedes, va. Ahora, me dices que es que te presente a la pareja con la que estoy y dices que no tienes bronca con eso. Perfecto, no hay bronca con eso. Ahora, ¿cuál es el problema? Ella quiso hablar contigo muy bien, quiso conocerte.
13: Por eso. Primero, me permite, ¿sabes qué? Primero voy a hablar yo con ella, le hago el comentario, le digo, quedamos en un cierto día para que la conozcas y ella te conozca aquí. No que agarre el teléfono y se meta en la conversación que no le importa.
7: Pues sí, eso es lo que yo voy, pero es que tú no quieras ofenderme y decirme y pues ella salió a defenderme.
13: Entonces cuando tú me ofendas por teléfono y cuando tú me mandes mensajes, entonces no te molestes si Juan se mete, ¿va?
15: ¡Oh, Dios!
13: Porque tú también estás haciendo lo mismo. Y te recuerdo todas las veces que me insultaste, te recuerdo todas las veces que me hiciste llorar por las cosas. Llevo un año de relación y nadie se ha metido en esa cuestión contigo, nadie, ni siquiera él. Yo te estoy diciendo las cosas a ti, por eso te estuve marcando a tu teléfono a ti. Para empezar, no tiene por qué ponerse altanera, ni agarrarte el teléfono, ni decir, yo contesto. No, en buen plan, yo le marqué a su número y le dije, ¿me puedes comunicar con Antonio?
7: Ahora sí, la verdad, ella se... Tú me estabas ofendiendo, ella escuchó porque tenía el altavoz.
4: Y ella me dijo, a ver, yo quiero hablar con ella.
13: Entonces, esa es la privacidad. Y respeta tantito lo que según tú y yo teníamos un acuerdo. Y no lo está respetando. Así como ahora, tú agarras y le dices a ella que yo te insulto, que yo me enojo, que yo esto, también dile tú cuántas veces has fallado como papá. Entonces no me vengas a decir cosas a mí que no.
4: Por eso, ¿vale? Pues, así, mira, ella me defendió, o sea, como tal lo que hemos estado, ella me defendió, ella pues me habló derecho contigo. Por eso, porque quiere hablar contigo bien, quiere hacer las cosas bien.
13: ¿Cuándo nos vimos, Antonio? ¿Cuándo nos vimos?
4: No recuerdo.
13: Y yo te lo dije, yo te noto extraño. Y yo te lo dije, si vienes enojado, dime las cosas. No me pudiste decir en ese momento, ¿sabes qué, Belén? Esta Claudia te quiere conocer, es mi nueva pareja, ya vivo cierto tiempo con ella. Perfecto, la pues, conozco.
4: No, no te lo quise decir. Ay, escucha, en ese momento.
13: Escúchame.
4: Porque...
13: ¿Sabes? Okay. En el momento en que yo tengo tiempo para responderte llamadas, para poder comunicarme contigo, sabes, en el momento que yo puedo agarrar y salirme. Tú me hubieras dicho, ¿sabes qué? El día de mañana necesito que a tal hora pueda salir. Perfecto, perfecto. Pero pues mira, tú también, yo no estoy a tu disposición.
4: Yo te marqué para
13: ahorita.
4: Que no me estés reclamando, no me estés diciendo, o sea, te marqué
13: no
4: para
13: te
4: hacer
13: estoy
4: las cosas
13: reclamando,
4: bien.
13: No te estoy reclamando, simplemente que esa actitud de ella a mí no me parece. O sea, qué
4: aquí,
13: fácil
4: aquí
13: es decir... En cuestión de dinero no me meto, pero en cuestión de cuidar a la niña, ¿sí? Si tú que eres el papá no conoces a tu hija, ¿tú crees que yo le voy a dar a conocer a otra persona?
4: Aquí la idea es para que se conocieran tanto tú como ella, y te pones en un plan muy negativo, pues...
13: No, yo no lo puse agresivo. A mí lo que no me pareció, y te lo estoy diciendo, es que se agarrara y se metiera en la conversación. Que se suponía que tuvimos que haber hecho esto.
4: Por eso, pero es que no sabía cómo decírtelo.
13: En el momento en
4: no
13: que yo te dije, Antonio,
4: ahora,
13: te noto
4: la verdad,
13: raro.
4: Ella, la verdad, sí, y no te lo quise decir en ese
13: ni
4: momento. Porque pues
13: le pusiste
4: pues,
13: atención no a la cómo... niña.
4: Por eso, pero no sabía cómo decírtelo.
13: Bueno,
4: mejor
13: pásamela.
4: Preferí hacerte una llamada
13: Pásamela.
4: Te la paso para que pues ofrezcan una disculpa y pues empiecen bien la relación.
13: Pásamela.
4: No, vamos.
13: Bueno, hola, buenas noches, me presento, soy María Belén. Como ya tienes el conocimiento, soy la mamá de Paula Pilar, hija de él. ¿Me puedes decir tu nombre? Y que se escuche, porque no te escucho. Quítale el altavoz, por favor.
16: Me llamo Claudia, soy la pareja de Antonio. Tenemos una relación estable, quiero conocer a tu hija, que me des la oportunidad. Como si yo se lo dije a él, yo estoy dispuesta a apoyarlo. Yo sé que la niña va a estar bien conmigo.
13: ¿Me
16: no sé que hayan hablado de ustedes y ya escuché todo lo que se tenía que decir. Sí, te estoy escuchando. Dime.
13: ¿Qué tiempo tienes con él?
16: Ya tenemos un ratito saliendo. Y eso creo que no es tema tuyo.
13: Ah, ok.
16: Digo, no quiero ser grosera, pero eso no es tema tuyo.
13: La situación ahorita es que el señor tuvo la decencia de comentarme el día de ayer, si es que te enseñó los mensajes, que yo le pedí un favor como mamá de Pilar y como Pilar para salir en convivencia, que nos invitaran al cine. ¿Sí te enseñó el mensaje?
16: Sí, me enseñó. Sí, él y yo sabemos todo. De hecho, no necesitamos nada.
13: Por eso, escucha, sí sabes que antemano el señor ni siquiera le prestó atención.
16: No se debe pedir que no le diga señor, se llama Antonio.
13: Bueno, Antonio, ¿crees que le puso atención a la niña?
16: No. Mira, esas son cosas tuyas. Yo creo que yo ahí no me voy a meter, ¿no?
13: No, señor.
16: Esa es su relación, esas son sus broncas. Cuando él esté conmigo, por eso, cuando él esté conmigo y esté con ella, la llevamos nosotros al cine y estamos nosotros con ella en el cine, pero solos. No necesito tu aprobación.
13: Tiene que conocer la situación.
16: Yo no soy aquí el departamento de quejas, ni sugerencias. Yo aquí lo único que te tengo que decir es que yo quiero estar bien con él. Él está bien conmigo, queremos tener una relación con la niña. Y lo que tú pienses, la verdad, a mí en lo personal no me importa.
13: ¿A poco?
16: Ajá, sí, no me importa. Yo quiero estar bien con él, con ella. Y la verdad es que si ustedes salen al cine o no salen, él va a salir, pero conmigo y con tu hija. No creo que quiera llevarte.
17: ¡Oh, Dios!
16: Además, mira, la verdad es que yo estoy dispuesta a convivir con la nena por el amor que le tengo a Antonio, no por otra cosa. ¿Algo más que tengas que decirme?
13: Pero tú no me dejas hablar, estás igual.
16: Por eso, ¿qué más quieres saber? Es que te pones en un plan bien pesado, queriendo nada más hablar tú y no dejas hablar a los demás.
13: Por eso, estoy guardando silencio porque yo sí tengo tantita educación, te estoy escuchando.
16: Ay, perdón, tú eres muy correcta. A ver, dime, ¿ahora qué tienes que expresar? Pero sé breve, por favor, porque yo no estoy perdiendo tiempo aquí.
13: Imagínate, estás diciendo que estás perdiendo el tiempo con la mamá de la hija de
16: Antonio. Te dije, imagínate, no imagínate.
13: Imagínate. O sea, al rato, ¿qué va a pasar? Ah, sí, lo que diga la niña le pasa esto. Sí, ¿está bien? ¿O cómo?
16: Exacto, lo que quiera la niña se lo damos, punto.
14: ¡Oh, Dios!
13: No, pues no es complacerla en lo que pida.
16: Entonces, ¿de qué se trata? Para eso te tiene a ti, ¿no? Para que tú la cuides, yo la animo.
13: ¿Perdón?
16: Sí, tú la cuidas, tú la atiendes y nosotros nada más nos dedicamos
13: bueno,
16: a mimarla.
13: Bueno, te comento el comentario que hizo este Antonio hacia mi pareja, ¿vale? Que es su responsabilidad mantener a mi hija. Cuando te tienes la responsabilidad, sí me puedes contestar esa pregunta.
16: Por eso, ya te dije que ya no soy departamento de quejas. Ahí arregla tus problemas que tengas con Antonio. Bueno, yo lo único que te estoy diciendo es que nosotros no nos dedicamos a mimarla, sacarla, ir con ella a diferentes lugares. A mí sí me lleva a pasear seguido, entonces espero que también se dé la oportunidad con ella.
13: Pues, mira, como mamá de ella, ¿qué te puedo decir? No, o sea, pero es nada más una cosita. ¿Le puedes decir a Antonio que pueda contestar su teléfono cuando le marque, por favor?
16: Eso no te lo podría asegurar, porque luego le está ocupado y la que contesta el teléfono soy yo.
13: O sea, no me puede contestar una llamada.
16: Sabes que, mira, él conmigo es otra cosa. No sé cómo se fijó en ti, la verdad. Pero, pues, conmigo es otra cosa. A mí me da los privilegios que a lo mejor a ti nunca te dio.
14: ¡Mocos, güey!
13: Yo ni estoy peleando eso, ¿eh? Créeme que no estoy peleando eso.
16: Por eso, entonces no discutas un tema que no es tuyo, ¿no? Yo puedo contestar su teléfono cuando a mí se me pegue la gana porque él me da el privilegio de contestar su teléfono. Entonces, yo no, mira, yo ya no voy a discutir contigo, ¿vale?
13: Me pueda marcarle, me puede contestar.
16: Por eso, si yo tengo su teléfono, pues ni modo, te aguantarás a escucharme antes de que te lo pase. Y como ya no quiero seguir discutiendo contigo, te lo paso.
7: Bueno.
13: Bueno.
7: Pues mira,
13: ¿puedes quitar el altavoz?
7: No. Ya la escuchaste, yo no quise llegar a este grado. Yo,
13: ¿puedes quitar yo, el altavoz? Nada más que tiene algo que decir la niña.
7: Estoy sin el altavoz. Te digo, yo la verdad quise hacer bien las
13: nada,
7: cosas contigo.
13: Por eso, Antonio, escúchame. Nada más puedes quitar el altavoz, algo te va a decir la niña.
7: No tengo el altavoz y pues no metas a la placa porque pues todavía no es momento de que...
13: No,
7: la placa,
13: fíjate
7: ¿no?
13: que ya escuchó todo.
7: No, la verdad, no me quiero chantajear con eso. O sea, yo, si ves todas las niñas, luego estuviera gritándome.
13: Que ya escuchó todo. ¿Y sabes qué dijo?
7: O sea, yo la verdad,
13: ¿te lo digo así como va?
7: Mira, ahí te va. O sea, yo y Claudia aquí, pues hasta mi flaca, nos queremos llevar bien. Y pues nada más quiero hacerte una pregunta. No sé si me lo puedes contestar.
13: Ajá.
7: Dime cómo se dice Panda Show, porque esto es una broma.
14: A toda máquina.
13: Nada.
5: No, ¡Trompudita, estás en las bromas del Panda Show! No manches, no le gustó nada. Nada. Literalmente, que te fueras. Oye, Claudia, ¿cómo escuchaste a su ex acá de tu amigo?
16: No, está bien loca.
5: ¿Qué te gustó de María Belén, Juan Antonio?
7: Pues mira, es que ya cuando la conocí, nos conocimos, ella estaba en la secundaria, yo siempre en la prepa.
5: Ajá.
7: Yo trabajaba cerca de donde estaba su prepa y cuando pasábamos, empezamos a llevar, ¿sabes? No, bien chido y todo, pues empezamos a salir y pues una cosa llevó a la otra y pues, ¿sabes?
5: Y ya ves, somos papás. Oye, pero no se esperaba la broma, ¿eh? No se esperaba para nada la bromita.
7: No, créeme que yo siempre dije, te voy a hacer una broma por el Panda Show porque yo soy panda fan. Yo tengo más de 10 años escuchándote y...
17: siempre le decía, te voy a hacer una broma. No te creo, no te creo yo, órale.
5: ¿Y ella nos escucha o no?
17: No, nos escuchaba cuando vivía conmigo. Y yo sí te escuchaba, el tiempo que pasaba tu programa, te escuchaba.
5: Oye, Tocayo, ¿por qué crees que haya colgado tú?
17: Pues yo creo que se encabronó, porque pues es que dijo, que está chingada, que es una broma.
5: Chale, sí se enojó bien cañón. A ver, vamos a marcarle. Ojalá nos conteste. A ver, ahí está Juan. ¿Crees que nos conteste Clau o no? Claudia.
18: ¿Qué pasó?
19: Bueno.
5: Belén, ¿estás en el Panda Show? Fue una broma.
19: No, a la verga, no.
5: ¡Oye, espérate!
19: Con las cosas de mi hija no juega, no.
5: A ver, espérate, ¿me dejas un minutito, por favor? Porque pareces merolico. Toca, ay, a ver, habla, yo me estoy callando, tú habla, no. Pareces merolico. A ver, aquí la hija está completamente aparte. No tenemos que ver nada con tu hija. Aquí, según Juan Antonio, comentó que llegaron a un acuerdo ustedes dos, que sí, cuando claro. tuviera. De eso se trataba la broma, de que conocieras a. Dime en qué momento tu hija. Obviamente.
19: No, es que escucha, lo que me enojó fue que yo le estoy preguntando en plan que cuánto tiempo llevaban, porque supuestamente en el acuerdo que habíamos quedado fue que después de un tiempo, con mucho gusto, pues pueden conocer a mi hija, ¿no? No hay problema. Obviamente claro. sabemos antemano que cada adulto rehace su vida. Pero a mí lo que me enojó fue que se pusieran de, nah, es que tú no te importa cuánto tiempo. No, espérame, si yo como
5: Belencita, de eso se trata una broma, de llevar a una persona al límite, de eso se trata.
19: No jueguen.
5: Pero déjame decirte una cosa, no existe una pareja de Juan Antonio, al menos que sepa. Quien le ayudó fue una amiga que se llama Claudia. Claudia, saluda a Belén, por favorcito.
20: Hola, Belén, buenas noches.
19: Hola, buenas noches, perdón, no manches, no.
20: No, perdón, fue una bromita.
19: En serio, ahorita estoy hasta temblando, casi iba a salir, le iba a ir a tocar a su casa y le iba a ir a decir que qué pasó. No.
5: Oye, Belén, ¿y cuál fue la parte del cuerpo que más te sudó?
19: No, pues no te quieres imaginar cuál.
5: Bueno, ya has de tener mucha práctica en ese asunto. Juan Antonio, dile por qué la bromita, María Belén.
17: Pues nada más porque pues se le había prometido desde hace tiempo atrás que le iba a decir es una broma, no me creía y pues aquí está.
19: No, pero te pasas, eso lo hubieras hecho hace 8 años cuando nos conocimos, culero.
17: Perdóname por tardarme tanto, ¿no?
5: Lo bueno es que hay mucho cariño, sí. Bueno, María Belén, ojalá lo tomes como tal, como una bromita, así que Juan Antonio, Claudia, María Belén, dígame, ¿cómo se oye el Panda Show?
19: A toda máquina.
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1: ¿Qué onda, Ángel? ¿Cómo estás?
2: Hola, buenas noches, bien, bien.
1: ¿Qué haces, Angelito?
2: Aquí, mira, acabando de cenar.
1: Órale, ¿y qué cenaste, papá?
2: Ensalada rusa con pechuga.
1: Ah, mira, órale, qué rico. Oye, ¿la ensalada rusa tenía, zanahoria o no?
2: Sí, zanahoria, papa y chícharo.
1: Ay, oh, ¿quién la hizo?
2: Mi esposa.
1: Anita, mira, se rifó, ¿eh?
2: Sí.
1: ¿Y la pechuguita asada, empanizada, cómo?
2: Asada.
1: ¿Qué, estás dieta o qué?
2: No, pues estoy más flaco que nada.
1: Oye, ¿y salsita?
2: Salsita verde.
1: Uy, ¿y tortillitas?
2: No, con pan.
1: No, chavo. Eso va con tortilla, no con pan.
2: No, pues no, ya no cazamos la tortillería abierta.
1: Angelito, bienvenido al Panda Show. ¿A quién le hablamos, carnal?
2: A mi hermana.
1: ¿Qué se llama cómo?
2: Socorro.
1: ¡Socorro! Auxilio, ¿qué broma para Coco?
2: Pues mira, le voy a decir que me sacaron de mi casa donde estoy viviendo, de aquí con mi suegro.
1: Ajá. Uh-huh.
2: Y que me urge, pero la verdad que me desocupo el cuarto donde estaba viviendo con su primer matrimonio, en la parte de hasta arriba de donde yo construí, en la casa de mis papás.
1: Ay, a ver, esto se pone interesante. O sea que está la casa de tus papás, ¿ok?
2: Ajá.
1: Y tú construiste un cuartito.
2: Ajá, hasta arriba.
1: Ok, ¿hace cuánto tiempo lo construiste?
2: Hace 2 años.
1: Ok, ¿y por qué no te quedaste en ese cuartito si tú lo construiste?
2: Yo lo construí porque estaba separado de mi esposa.
1: Ah, ok.
2: Yo lo construí porque estaba separado de mi esposa, pero arreglé las cosas aquí con ella y me vine para acá con mis suegros.
1: Perfecto, hubo reconciliación, tomaron la decisión de ir a vivir con los suegros. Ahora, ajá, ella, ¿por qué fue a meter ahí su bello cuerpo, ese cuartito?
2: En sí no es ella como tal, mira, es una larga historia, pero la casa de mis papás es grande. Uh-huh. Ella se casó, ya tuvo primer matrimonio, se casó y se separó.
1: ¿Cuántos hijos ahí?
2: Tuvo dos niñas.
1: Dos niñas, ok.
2: Uh-huh. En ese lazo que se separó, consiguió otra persona. Se embarcó con dos niños.
1: ¿Con otra persona?
2: Con otra persona.
1: Ándale, o sea, cuatro chamacos. Pero es que lo hizo padre porque, pues así, mira, por parejitas para que no se peleen. Bueno, ¿y luego?
2: Pues mira, ya después, entre tanto problema que hubo, este chavo, el segundo matrimonio, quería hacer las cosas bien con mi hermana y toda la onda, ¿no?
1: Uh-huh.
2: Y me pidió a mí, me dijo, oye, Ángel, habla con mis papás, diles que me echen la mano, que me dejen vivir por un tiempo aquí con él y después me voy a buscar un cuartito. Yo te prometo que me salgo para no buscar problemas aquí. Le digo, órale, pues, y hablé con mis papás, le dieron la oportunidad de rehacer su vida con este chavo ahí en la casa. Y a la larga, pues ya están los tres ahí.
1: ¿Cómo que los tres?
2: El primer matrimonio con el segundo. Ya.
1: ¡No manches! O sea, ¿sí? Tu hermana con el papá de los primeros, con el papá de los segundos.
2: ¿Sí?
1: Oye, qué divertido, Ángel. No manches, han de dar un festín. Oye, ¿y cómo se lleva el primero y el segundo? A ver, vamos a ponerle nombres para que no haya bronca. ¿Cómo se llama el papá de los primeros dos niños?
2: Bernardino.
1: ¿Y el segundo?
2: Iván.
1: Ok, ¿cómo se llevan Iván y Bernardino? Yo creo que bien, ¿no?
2: Tú sabes que al principio, pues, el primero lo quería golpear y...
1: Sí, claro.
2: Y ya después, con el tiempo, pues, ya hasta toman juntos, ya van al supermercado juntos, ya...
1: Ay, oye, ya... ¿Y Socorro es pareja de quién?
2: De Eric, del segundo.
1: ¿Pero no me dijiste que se llamaba Iván?
2: Eric Iván.
1: Ah, ok. Bueno, no me le cambies el nombre porque... Ok,
2: lo dejamos en Iván.
1: Ok, vamos a dejarlo en Iván. Entonces, Socorro sigue siendo pareja de Iván, de los otros dos niños, de los más pequeños.
2: Exactamente.
1: ¿Y qué? ¿Y Bernardo se queda como el chinito nada más mirando o tú qué sabes ahí?
2: No, pues yo no sé nada, pero yo siento que también le da taquito, ¿no, mi hermano?
1: Oye, a ver, dime, ¿cómo está distribuida la casa que tú construiste o el cuarto? ¿Cómo es? Descríbelo.
2: O sea, es un cuarto 4x4, o sea, no es así como que lo dividí con sala, no, nada más es un cuarto donde yo pensaba realmente nada más hacer mi recámara.
1: Uh-huh.
2: Y bajar a la pieza de abajo para comer, o sea, así que comer en la cocina de mi mamá y estar ahí con ella. Nada más el cuarto era construirlo para dormir.
1: Oye, pero entonces ahí viven cuatro niños, dos varones adultos y tu hermana.
2: Dos varones, ajá. Haz de cuenta que de primer matrimonio son dos niñas, una de 15, otra de 16. y otra de 12. Y hasta abajo, en la parte de abajo, vive Iván con mi hermana y con sus dos niños.
1: Ah, ya, ok. Pero entonces no se quedan todos en el mismo cuarto.
2: No, pero pues los separa una azotea nada más.
1: No, pues como dices, posiblemente, pues si los otros van al súper y todo, pues ¿qué onda, carnal? Pues ahora voy yo, ¿no? ¿Cómo ven los dos? ¿No? Vente, mija, Coco, hay caviar, véngase para acá. Bueno.
2: Sí, aunque
1: está
2: de risa, así es.
1: ¿Neta?
2: Sí, así es, en serio.
1: O sea, tú sí sabes que realmente, digamos, Coquito es... ¿polígama?
2: Exactamente.
1: Ah, mira, está interesante. Bueno, la idea es llamarle y ¿qué le vas a decir? ¿Sabes qué? Tuve problemas, me regreso con tu familia, sin tu familia, sacas a los vatos, ¿cómo va el tono?
2: Sí, pues mira, no le puedo reclamar ahorita la parte donde está viviendo, pues porque mi papá se lo dejó a ella.
1: Okay.
2: Pero sí le voy a reclamar la parte de arriba que es mía, ¿sabes qué? Me urge que saques a Berna para que yo me meta, porque pero esa es la de ya.
1: No, pero también estaría bien, pero se supone que te vas a ir solo con tu familia.
2: Con mi familia.
1: No, entonces yo creo que tienes que hacerle eso, dile, ¿sabes qué? Tengo que irme a la propiedad que yo construí, al cuartito que yo construí, necesito que saques, creo que ahí está Berna. Y dile, oye, también, perdón que te toque el tema, no me gusta mucho meterme, pero pues voy con mi esposa, con mis hijos, en caso que tenga mi hijo, mis hijos, no sé. Y la verdad no me gustaría, pues llevas una vida muy cochina, eres polígama y todo, pues no quiero que vean eso mis hijos. O sea, si tú decidiste ser exhibicionista con mis sobrinos, bueno, pues me duele, pero es tu bronca. Pero aquí sí yo te quiero pedir que seas una mujer... pues bien portada, como dice la sociedad. Y por ahí le puedes atacar de una forma muy decente. Pues muy bien, carnalito, ¿estás listo?
2: Estamos listos.
1: Vamos a ver cómo reacciona en directo desde el Panda Go Center. 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
2: Ajá. No con Gabriela ni con los niños. Tuve problemas con mis suegros. Nos corrieron de la casa.
5: Ajá.
2: Y ahorita ya tengo mis cosas afuera.
5: ¡Oh, Dios!
2: Ahora sí que con la pena, y me da mucha pena decírtelo a ti, pero necesito la de ya, que me le digas a Berna que me desocupe mi cuarto que yo construí.
5: Ajá.
2: Porque me voy a ir para allá y tomar posesión del cuarto que es mío. Pero eso.
5: ¿Ya hablaste con mi papá?
2: Mi papá sabe.
5: Ajá.
2: Mi papá sabe.
5: Ajá.
2: Pero sí necesito que por favor le digas. Pero esa la de ya, estamos hablando de que mañana ya estoy yo allá.
5: Híjole,
2: ahora
5: no
2: sí
5: sé
2: me,
5: si...
2: me da pena con tus niños, porque no sé dónde van a parar, pero pues ahora sí que es casa de mis papás, y pues yo también tengo hijos.
5: O sea, ¿cómo? A ver, no te entendí. O sea, ¿te corrió tu suegro?
2: Ajá, me corrieron mis suegros. Yo no tengo dónde
5: ¿con toda
2: y
5: tu familia? ¿O
2: sí,
5: nada más a ti?
2: Con toda y mi familia.
5: Ajá.
2: Y necesito tomar posesión automáticamente ya del cuarto que yo construí, que de hecho yo quedé con mi papá, que... pues lo iba a rentar y me iba a dar la mitad de la renta. Y si tú te acuerdas, yo una vez le di dinero enfrente de ti.
5: Ajá.
2: Para que construyera ese cuarto.
5: Ajá.
2: El cuarto donde está viviendo ahora sí que tu primer matrimonio con tus niñas.
5: Ajá. Pues entonces déjame ahorita comentarlo con mi papá, porque yo no sabía. ¿Eso cuándo se lo dijiste?
2: Olvida de cuándo se lo dije, Socorro. Ahorita ya tengo el problema encima.
5: Ajá, sí, o sea, sí, pero también igual, o sea, estás consciente que también ellas pagaron un depósito.
2: Sí, Socorro, pero en este caso no voy a pelear un depósito. No puede ser posible que defiendas más al papá de tu hija y que me estés diciendo que ahorita no puedo llegar, o que me digas que te dé un mes en lo que desocupas, porque yo no tengo a dónde ir. Si acaso puedo pagar una noche de hotel ahorita, pero yo no tengo a dónde ir. Y me da mucha pena, pero también no quiero que vean mis hijos, pues, que vives con... pues a lo mejor ya saben, pero que vives con dos personas ahí. A lo mejor muy aparte, pero pues... pues esa poligama tuya, pues no.
5: Pero pues yo no te puedo desocupar porque no está el Berna. ¿Cómo yo voy a entrar a su casa si no tengo llaves?
2: Pero están las niñas ahí, Socorro.
5: A ver, ahorita te regreso la llamada, espérame.
2: No, es que no, ¿a dónde me vas a regresar la llamada?
5: Pues a este número, ¿no? O regrésamela, en unos 10 minutitos.
2: Es que mi papá, yo hablé con él, dijo que era un asunto entre nosotros, Socorro.
5: Pues ahora, pero yo, ¿por qué asunto entre nosotros? Pues yo no tengo nada que ver, es él. Ahora pues sí, yo no tengo nada que ver.
2: Mi papá no tiene nada que ver, Soco. Soco, tú me... A ver, acuérdate, ¿hace cuánto tiempo tú me... Cuando yo metí al Eric ahí, tú me dijiste que ibas por 4 meses. Yo te puedo decir que voy por un mes en lo que consigo algo. Y aunque no vaya por un mes, un cuarto que es mío.
5: ¿Estás consciente que ahorita, o sea, yo te entiendo tu preocupación y entiendo tu problema?
2: Pero que tenemos que dar un arreglo, somos tú y yo.
5: Sí,
2: él no.
5: Sí, pero, o sea, lo que quiero que me entiendas, que él está rentando. Yo no lo puedo sacar así porque sí, porque pago un depósito y una renta. Yo no hice el trato. Es más, a mí ni siquiera me dio dinero.
2: Yo le doy el depósito a mi papá. Yo le doy el dinero a mi papá, eso es lo de menos. Pero a la de ya, Soco, en serio.
5: Pero ahora que entiendes que tengo que hablar con Berta, pues yo no puedo decidir en un cuarto. Aunque sean mis hijas, yo no puedo decidir en un cuarto que no es mío. Yo no puedo hacer movimientos que no es mío. Aguántame, pues te dije, ahorita te regreso la llamada, déjame marcarle a Berna y ahorita para ver qué es lo que se puede hacer.
2: Es que, a ver, Soco, no me quiero saltar, pero eso ya no es mi... Eso ya es cosa que ya no me importa, es mi cuarto. Es
5: sí,
2: mi
5: yo lo
2: cuarto.
5: Sé. A bueno, ver, si yo lo sé.
2: Si tú lo sabes, entonces... O entonces, ¿dónde paso la noche con mis hijos ahorita? Si tengo a dónde llegar, ¿por qué tengo que estarte limosneando mi cuarto?
6: ¡Oh, Dios!
2: Yo he pasado esto, pero aquí yo tengo que llevar a mi familia a un lugar seguro y es mi cuarto.
5: Sí, pero entiende que ahorita, bueno, tú por tu problema y todo eso, pero entiende que también ellos están pagando una renta, la acaban de pagar apenas. Apenas acaban de pagar la renta.
2: ¿Y eso qué es? ¿Por
5: y
2: qué
5: eso
2: es
5: que la pagaron a mi papá?
2: ¿Por qué no vas al Berna y por qué no lo metes a tu cuarto? Mételo a tu cuarto.
5: Pero ¿por qué a mí me va a dar renta? Él está pagando una renta, Ángel.
2: Pues sí, pues que si
5: pero
2: no.
5: Pero ahorita, mira, no es mala onda, déjame checarlo ahorita. Por eso te digo, regreso, me le llamaré unos 10 minutos, 15, lo que yo puedo ver a ver de qué forma. Porque de todos modos yo no puedo desocupar nada. Tendré que ser hasta mañana, y esto hasta mañana.
2: ¿En qué cabeza también cabe si puedes tener allá dos personas, Soco? Ya también madura un poco.
6: ¡No, güey!
2: Puedes tener a dos personas ahí viviendo.
5: Pero es esa parte, él está rentando su cuarto aparte, Ángel. O sea, pues quiero que me entiendas. Él está en su cuarto y yo estoy en el mío.
2: Es la misma casa, entran por la misma entrada los dos.
5: ¿Pero y eso qué? O sea, ¿eso qué? Él está pagando su renta, su depósito, o sea, él paga. O sea, yo no tengo... Es más, yo ni siquiera me meto en su renta de mi papá. Ellos bajan y se la dan a mi papá. Yo no sé, o sea, que arreglo
2: llegaron. Tú eres aquí la cómoda, Soco. Tú eres aquí la cómoda porque tienes a dos personas que te apoyan. A dos personas que van por el superpunto. A dos personas que conviven juntos.
5: Entonces, ¿qué le digo?
2: ¿A quién?
5: ¿Ya ves? Ya mi papá ya se enojó.
2: ¿Y entonces qué hago, Soco? ¿Me quedo en la calle o qué?
5: Yo se enojo, ya, mi papá ya se enojo. ¿Cómo va a regresar un depósito?
2: Es una mencómona, Soco, una polígona, qué pena me das, en serio, que quieras a este cabrón allá, y a mí no.
6: ¡Mocos, güey!
5: Sí, pero te estoy diciendo así que apoyo y todo, pero déjame ver, tampoco puedo sacar las cosas así de rápido, Ángel. O sea, también entiéndeme, por eso me estoy diciendo, aguántame.
2: Vámonos 5 años atrás, Soco, ¿cómo me sale en un solo día? En la madrugada, porque yo te hice el favor de meterlo. No te hice yo favor de meterlo, no te lo canto, pero yo te hice favor de meterle ahí. Yo te estoy pidiendo un solo favor, desocupa mi cuarto ya.
5: Por eso, espérame, tu cuarto aquí es fácil, no es fácil. ¿A dónde te vas a ir ahorita? Tú camina, a ver, ¿dónde van a dejar? A mí, una, dos. Acaban de dar la renta. Sí, en donde quiera que entres te van a pedir una renta y un depósito. En donde quiera.
2: Así
5: lo manejen ahorita.
2: ¿Dónde? Si fuera una hermana normal, ¿en qué hago entonces? Yo tengo lo de la renta y un depósito.
5: Yo voy a ver cómo le haces.
2: Yo tengo la renta y un depósito.
5: Por eso te estoy diciendo, aguántame tantito. Yo también me muevo y voy a ver de qué forma. Aguántame unos 5, unos 10 minutos, de 10 a 15.
2: ¿Por qué en tu cuarto no metes a tus 2 hombres y a tus 4 hijos?
5: A ver, pero es que está pagando una renta, Ángel. No está viviendo de gratis. O sea, también entiende eso. No está viviendo de gratis. No nos cobra nada. No nos cobra nada, ni siquiera de la bomba ni nada. Y aún así él paga su renta. Es lo que quiero que me entienda.
2: Entiéndeme tú. ¿Tú llevas pagando renta? ¿Tú pagas renta ahí?
5: No, pero compro todo lo que hace falta. ¿Se rompió la bomba? ¿Quién tuvo que pagarla?
2: Yo.
5: Son cosas que ni te lo puede decir mi papá, ¿eh? Hace corte y se cambia todo el cableado de toda la parte de arriba y de abajo.
6: Por eso, si lo pones, es lo mínimo que puedes hacer sin pagar renta 5 años, o ¿quién te da renta?
5: Por eso, yo no estoy en contra de que tú te vengas porque es tu cuarto, sí, yo entiendo, ya, y ok, ahí está tu cuarto, lo que quiero que entiendas, por favor, como tú dices, sé maduro un poquito en ese aspecto, que ahorita yo entiendo tu preocupación, pero también entiende también a dónde se van, entiende, o sea, yo no te estoy diciendo, sabes que no. A ver, yo nada más te estoy diciendo, déjame ver cómo se puede mover esto, ¿para qué? Para que entonces ellas tengan dónde irse, porque para empezar, ellas acaban de pagar su renta, ajá, para que mi papá, ahorita mi papá ya se enojó porque obviamente no quiere regresar el depósito y la renta, yo ni sabía.
6: ¿Cómo es posible que prefieras a dos hombres o coros
5: que a tu hermano? Que te estoy diciendo que no prefiero a nadie. ¿Qué bueno, me tienes que decir? Bueno, diciendo que no prefiero a nadie.
6: Oye, otra cosa. ¿Por qué entonces no desocúpame? Tú desocúpame tantito tu cuarto y súbete con él. Súbete con él.
5: ¿Con quién?
6: Con Alberna.
5: Ay, no digas tonterías, Ángel. Ay, es una cosa de que renten aquí y renten, pues ¿por qué? Porque las niñas se van a mi casa. Yo estoy muy diferente. Ahora, no es mala onda. Es mala onda, así te lo digo. Te dije, aguántame 10 minutos, 15 minutos, ¿para qué? Voy a hablar con él y yo voy a hablar con mi papá para que entonces se regrese el niño y vayan viendo a ver qué onda, qué pasa con ellos. ¿Sí me entiendes? O sea, tú te quieres, y yo entiendo, tú te quieres proteger porque te mandaron a fregar así. Pero no nada más las cosas nada más se hacen así, Ángel. O sea, pues ellos están pagando una renta.
6: Acuérdate quién metió al Eric ahí. En 2 horas estaba el Eric ahí, socorro. Adentro y ya de allí no salió.
5: A ver, vuelvo a lo mismo. A ver, Ángel, sí. Ahora, ¿quieres venirte acá? Vente y agarra el pinche cuarto de las niñas mientras en lo que mañana les ocupa Berna. Yo no te estoy diciendo que no. O sea, tú también entiende también una cosa. No tienen dónde pasar la pinche maldita noche. Vénganse para acá, China. Ven, quédate en el cuarto de Berna.
6: Oye, y llame de problema. ¿Cómo me voy a quedar ahí con toda tu basura?
5: O sea, no inventes, ¿cómo no te vas a poder quedar? O sea, no inventes, yo también sé también un poquito como tú dices, un poquito mayor.
6: ¿Me quedo parado ahí en la puerta o qué? Pues no cabes ni tú.
5: ¿Ellas van a encontrar un cuarto? Yo nada más te pregunto, ¿un cuarto para que se puedan llevar sus cosas y meterlas en un lugar? O sea, creo que sí.
6: Es que escucha cómo decirle.
5: O sea, no es mala onda.
6: ¿Cómo decirle a Ana porque te da? Y está bien, a lo mejor te dé a ti o no te dé, pues es tu problema.
5: ¿Qué te da, Ángel? No digas tonterías, neta, así te lo digo. A mí no me da nada. A quien le da es a mi papá su renta y punto.
6: Ah, pues
5: eso llegaron a un arreglo. Es más, yo ni siquiera me tengo por qué meter. Si dice papá, ¿sabes qué? Corre, pues ya, o sea, lo correrá es porque yo no me meto en eso. Yo no me meto. O sea, ellos hicieron un trato y yo no sé. A mí me excluyen de eso.
6: Sí, a mi papá le da su renta, pero ¿y a ti qué? ¿A poco no te da taco?
5: ¿Quién?
6: ¿Quién era con mi papá? Tartamudeas, porque sí es cierto.
5: ¿Pero quién es mi papá?
6: El Berna.
5: Ay, no, digas tonterías. Una cosa que nos llevemos bien y que a lo mejor tratemos de llevarnos bien por las niñas y por su destino al cargo de las niñas.
6: Ay,
5: por
6: me
5: eso,
6: vas a decir,
5: por
6: bueno,
5: eso
6: mira,
5: ellos,
6: me vas a decir
5: eso,
6: que no va a él tú para arriba o él para abajo.
5: Por eso él. Se renta aquí, no por otra cosa. Ajá, si se hubiera rentado en otro pinche maldito lado, para mí hubiera sido más complicado ir por ella, a donde fuera. Ajá, porque ya ni se tiene que ir a la escuela. Ajá, ahora, ese es por un lado. Por el otro, el hecho de que tú digas que mira, a mí no me da nada. A mí nada, una cosa es que
6: te da,
5: yo que
6: te da,
5: que
6: te
5: lleve
6: te da.
5: Y esa parte.
6: Para tener ayudador, te da. No, no. Te da y no estamos hablando de dinero, ¿eh?
7: ¡Oh, Dios!
6: Que te da el Berna también dinero y te da amor.
5: Quiero que me lo digas delante de él, Ángel. No nada más digas las cosas porque de verdad piensas, supones o crees. No, dímelo cuando esté él y que me digas y que te afirme que él a mí me da dinero. A mí no me da un peso y no necesito que me dé un peso. Nadie necesito que me dé un peso. Así te lo digo. Por eso hay veces yo también igual no soy una persona que tenga las manitas cerradas o que no pueda trabajar. Yo quiera o no me gano también algo, sea como sea. Aún así, a mí me gustaría que tú dijeras a ver si de verdad él me da algo. A ver si de verdad él me da algo.
6: Me
5: da
6: cuenta,
5: por eso.
6: me doy cuenta de cómo te tratas y hasta te tiemblan las piernas.
5: ¿Yo abro las piernas?
6: Te tiemblan las piernas, dije, no abres las piernas. Si las abres, pues no sé tú.
5: Por
6: nada
5: eso,
6: más estoy viendo llegar a mi cuarto.
5: Por eso, pero quiero que entiendas, Ángel. Entiende, entiende. Es más, así te lo digo. Así fuera otra persona, no fuera él. Que estuviera otra persona rentando tu cuarto. De todos modos, no se le puede decir. Es un inquilino, entiende. Entiendes, pues si yo y digo, ay, ¿sabes qué, Juan? Dijo mi papá que desocupes. ¿Cómo? Si le está pagando una pinche maldita renta y se la acaba de pagar. ¿Cómo chingada
6: pues
5: no
6: sí,
5: se
6: sí,
5: va
6: no, a pagar? ¿Cómo? No creo que yo me dé cuenta que eres bien comodina. O sea, sin que te enojes. Y si estás enojada, pues a lo mejor me vale ahorita, pero si yo tengo que llegar a mi cuarto.
5: A ver, yo no te estoy diciendo que no. Simplemente
6: bueno,
5: te estoy diciendo.
6: Aunque no me lleve mis cosas, bájate a las niñas. Por esta noche me voy a mi cuarto.
5: Sí, no hay problema. No hay problema. Yo me las puedo bajar y ya, pues vuelvo a lo mismo. Yo voy a hablar con Berna y voy a hablar con mi papá. Yo no sé sus tratos porque yo ni siquiera me meto en los de sus rentas, muchachos. Así para pronto. Ellos hicieron un trato, yo no sé. Si tengo que regresar a mi papá depósito y renta, no lo sé. Ajá. Así también así te lo digo. Ajá. Ahora, como tú dices que, ay, que yo, que eso, que lo otro. La verdad, sinceramente, le están pagando una renta y este Berna le está pagando una renta. Y no se atrasa para nada, no fue a pinche maldito día. La pinche renta está puntual porque mi papá me dice que la bajan. Así que yo no puedo decir ahorita, ¿sabes qué? Y aún así se lo voy a decir ahorita. Ahorita voy a hablar con papá. Mi papá ahorita ya se enojó. Dijo, ¿cómo voy a sacar a una persona? O sea, se enoja conmigo como si yo fuera la que te estoy diciendo que lo saques. O sea, ¿cómo? Ahora, hasta pronto antes de salgo yo fregado. Porque entonces yo soy la que estoy
6: diciendo
5: que
6: no saques. Bueno, mira, ya voy para allá a ver cómo te acomodas, digo, porque ya me voy a acomodar en mi cuarto. Y mira, no quiero escuchar ningún ruido extraño porque llamo a los niños, por favor. Tú sabes, si bajas a las niñas, te subes, no sé, pero yo no tengo que quedar
5: en
6: un cuarto.
5: Es que entiende, Ángel, o sea, no es mala onda. Si es necesario, no es mala onda. Tú dices que porque no tienes para pagar una pinche maldita noche. Ok, a ver, la hacemos así. Y así te lo voy a dejar así bien claro.
6: Okay. Bueno, no quiero golpeteos, no quiero gritos, no quiero porquerías ahí porque pues van mis hijos.
5: ¡Mocos, güey! Ay, vuelvo a lo mismo, tienes que entiende, por favor. O sea, a ver, entiende.
6: Es
5: o sea,
6: que
5: una
6: si tú,
5: cosa.
6: A ver, entiéndeme tú.
5: Yo también tengo que educar a mí. Entiende, ¿dónde chingados? A ver. Bueno, es más, te propongo algo así para pronto. A ver, ¿no tienes dónde pasar antes? Quédate en el cuarto ahorita. Quédate en el cuarto, si quedan todos en una cama.
6: Pues sí, pero yo no me voy a comprometer mañana a salirme, socorro.
5: A ver, por eso, a ver, ¿qué te estoy llevando a entender, Ángel, por favor?
6: Yo voy y me quedo. No sé cuánto tiempo. Te puedo decir que 4 meses, a lo mejor me estanco como 4 años.
5: Ángel. A ver, quiero que entiendas una cosa, a ver. Entiende una cosa, por favor. Yo no te estoy diciendo que no es tu cuarto. Así para pronto. Yo no te estoy diciendo, ¿sabes qué? No se te va a dar tu cuarto. Hasta el momento que mi papá venda, y tú lo has dicho. En el momento que mi papá venda.
6: De vender, pues así hubo la oportunidad de vender la casa y no quisiste. ¿Por qué? Porque
5: ¿qué?
6: Volvemos a lo mismo. No quiero
5: que tengas que comprar.
6: Mi papá, ¿cómo se iban a comprar? Mi papá, cuando se iban a comprar, dijo, déjalo con socorro. Y tú, mira, dijiste, ¡qué tontería!
5: Mi papá sigue con lo mismo. Entonces, mira, en ese momento, mira, cada quien que llega, o sea, en buena onda, para como dijo bien, te lo dijo bien claro, ni para ti ni para mí, está bien. ¿Por qué? Porque es un dinero de él y a lo mejor él le costó porque nosotros no metimos ni un dedo. Ajá. Y así, si se lo gasta todo, pues qué bueno que se lo gaste
6: bueno,
5: todo.
6: A ver, te propongo algo yo también. Si no tengo yo dinero ahorita, ¿por qué no te sales tú? Tú con algo de dinero que tengas.
5: Vete a vivir con él, con el Eric. A ver, vuelvo a lo mismo, Ángel, ¿entiende? O sea, también me entiende. O sea, yo entiendo tu preocupación. A ver, ¿qué te estoy diciendo? Yo usted ya me tardé más de los más de 10, 10 minutos pudiendo lograr algo. Así para pronto. Ajá. O sea,
6: renta
5: en buena onda
6: casa,
5: te estoy diciendo. Ahorita voy a ver.
6: Con tu harem, sin problema. Ya viviste ahí y ahora me toca a mí disfrutar de algo que a lo
5: vuelvo
6: mejor...
5: a lo mismo. A ver, Ángel, entiende, por favor. O sea, quiero que entiendas una cosa. Ahorita vuelvo a lo mismo. Mi papá ahorita ya se molestó. O sea, yo tengo que hablar tanto con él como también igual con Berna. O sea, eso quiero que entienda también, por favor. O sea,
6: entonces, ¿para qué me yo tengo mi cuarto.
5: Claro, sí, sí, pero ¿por qué no se lo dijiste desde un principio a mi papá?
6: ¿Cómo le voy a decir? ¿Cómo voy a saber por qué me iba a pelear ahora?
5: Como sea, tú hubieras hablado, ¿sabes, papá? No rentes, porque en cualquier momento yo me voy a ir. No rentes. Y ya, o sea,
6: no, ahí no fue, eso no fue la, eso, sí, también mi papá no fue el acuerdo. Ese no fue el acuerdo con mi papá. Eso no fue el acuerdo con papá. Mi papá me iba a dar la renta de este cuarto porque yo lo construí. Yo no le quise cobrar un peso porque tampoco quiero ser como un como papá, tú, porque no, si no le doy, no le...
5: A ver, yo no siento que... Según todo el cuarto que tú llegaste a darle algo, y eso a mí me lo dijo mi papá, y ahí está, aquí está, ahora sí no me va a dejar mentir. Según que regresó el dinero aquí, que regresó el dinero porque tú se lo cobraste al final de cuentas. Terminó el ruso, hasta el ruso no vino aquí,
6: bueno,
5: que porque te habías quedado con algo que pagar y no le pagaste.
6: ¿Cuánto tiempo tienes diciéndole a mi mamá en vida? Todavía se lo dijiste, me voy a ir porque ya le van a dar su casa a Eric. Y le moví,
5: mira, no te quería decir eso, pero bueno, vas a saber. Yo ya estoy en trámites por acá, se va a hacer el papel y todo eso, porque yo la voy a comprar y se le va a entregar, todo el dinero a mi papá. A mí, Ángel, o sea, vuelvo a lo mismo, o sea, que me la venda a mí, sea que se la venda a otra persona, a quien sea. Es más, así te lo digo, hasta el vecino de que se lo lleve a vete. Ajá, así te lo digo.
6: Ay, somos no cuéntame una de vaqueros, eres una mentirosa. Entonces, ¿lo que vas a comprar, te voy a vender mi cuarto?
5: Vuelvo a lo mismo. Yo eso, me estoy tardando más en estar ahí hablando contigo en lo que yo hablo con Berna y llegamos a un acuerdo. Así para pronto. Ajá.

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1: Las puras láminas, el puro techo lo puso mi papá porque lo demás se lo di yo. Yo le estuve pagando a Enrique para que construyera ese cuarto. Socorro, mi papá te
2: mira,
1: puede
2: ¿me
1: decir.
2: Permitas? ¿Me permitas? ¿Esto, papá? ¿Me permitas? ¿Me puedes hablar en 10 minutos? Porque si no, ahorita. Sí, porque ahorita voy a tener que hablar con Verne con mi papá.
1: No.
2: Voy a decirle a Verne que entonces
1: antes,
2: venga.
1: Antes porque, de que me cuelgues, bueno, nada más contestamos una última pregunta.
2: Pregúntame.
1: ¿Puedes o no?
2: Dime.
1: ¿Cómo soy el Panda Show? Que eso es una broma. A toda la

0: E sim. Contesta, Leangel.
1: ¿Por qué te enojas? Pues sí, ¿por qué te enojas? Es una broma.
2: Pinche madre. No, no, no, mi mamá, mi mamá no, porque es mi bendita madre. Sí, cabrón. Me hiciste sudar, pero si de la gota. Y te está burlando uno de la radio, ¿verdad?
1: Pues sí.
0: Hola, Cocoye, aparte de ninfómana, eres una merolica, no te para la buchaca, mija, o sea, hablas y hablas y hablas y te defiendes.
2: Sí, porque ya dije mi esposo, y ahora disculpa, no, ni me temí, mi hermano sabe que de verdad cuenta conmigo, nada más que si me...
0: ¡Hoy sí! ¿Cómo ves, Ángel? ¿Cuentas con ella? ¡Ajá!
2: No, de verdad que sí.
0: Defiende como gato boca arriba, que no, que sí, que mi papá. Hablas, dices, te defiendes, tratas de hacer, subes para arriba, para abajo. La mejor defensa es el choro contigo, no manches. Oye, Coco, ¿te puedo hacer una pregunta indiscreta?
2: Sí.
1: No, porque se va a meter más de media hora.
0: ¿Y cómo le haces para estar con los dos hombres, con los dos papás de tus...?
2: Ay, no, eso es mentira, no, por eso dije que eso es mentira. Una cosa es que él rente y está con mis hijas y todo, pero pues únicamente nos llevamos bien por mis hijas.
0: O sea, ¿viven en el mismo techo?
2: No, él renta arriba y yo estoy abajo, o sea...
0: Por eso, pues tú misma lo estás diciendo, él arriba y tú abajo, o sea...
2: No,
0: nos burlamos, tú solita. Bueno, Ángel, despídete de tu hermana, carnal, que si no, esta de verdad no le para la boca.
1: Te quiero mucho,
2: te pido una disculpa, y pues tú sabes que la verdad sí traté de hacer todo lo posible porque te viera, te dije que estaba aquí en mi cuarto, sino que te quedas en el cuarto de las niñas, sino que ya arreglaba todo.
0: Híjole, me cae que eres una chichurera, no mames. Ahorita ya está manejando una retórica completamente diferente, Ángel, no lo puedo creer. No lo puedo creer, pero en fin, Angelito, dime cómo se oye el Panda Show.
1: ¡Es toda máquina!
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2: Dime.
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10: Prometido y tú, Adriana, y tú, digo, es para que ya hubieras hablado con los suegros. ¿Por qué te valió, gorro?
11: Todavía estamos a tiempo. Mira, ellos ya saben que nos vamos a casar, pero no saben cuándo. Lo suponen, entonces no va a ser tanta noticia. Por eso nos vamos a casar el 14 de febrero, pero aún no saben ni mi mamá ni mis suegros. El domingo se los voy a soltar, a los cuatro juntitos.
10: ¡Órale! ¿Y dónde va a ser el bodorrio? ¿Dónde va a ser el
11: bodorrio? No, pues estamos pensando organizar en un jardincito, algo, ya sabes, algo relax, porque solo es por lo civil.
10: Oye, ¿y cuánto tiempo llevan de novios?
11: 3 años.
10: ¿Y de conocerse?
11: 3 años, y de que la conozco llevamos 13.
10: ¡Ándale!
11: Un saludo a ella, para la que nos está oyendo, se llama Adriana y la quiero mucho.
10: Adriana, qué bonito. Saludos, Adriana. Ya espérate, te faltan pocos días, mija, pa' que estés en la luna de miel y te pongas pero bien contenta. Y este cuate... Espérense. Oye, a ver, ¿tu mamá cómo se llama tu mamá? ¿Cómo se llama?
11: Alma.
10: Oye, don Rogelio, bueno, Rogelio, que es tu suegro.
11: Ajá.
10: Y la señora Alma, que es tu mamá, ¿ya se conocen?
11: No se conocen. Apenas los dos. Mi mamá no sabe que voy a hacer una comida el domingo y le voy a decir... Vamos a ir a comer a la casa de mis suegros y ahí se los voy a presentar.
10: Oye, ¿dónde va a ser la pachanga, compadre?
11: Pues aquí por la Federal de Cuernavaca.
10: Oye, bueno, vamos a empezar la broma. Tú vas a hablar con tu mamá. Muy, no, mamá, ¿cómo no, estás? Sí. Oye.
11: Ajá.
10: Sí, claro, pues órale. Tienes que decir que estás en la casa del suegro, ¿ok?
11: Va, órale.
10: Que acabas de dar la noticia, ¿sabes qué? El señor está muy molesto, mamá, pasó esto, queríamos dar una sorpresa, sé que es muy prematuro, el señor Rogelio está muy enojado y quiere hablar contigo.
11: Órale, pues.
10: Y yo ya me la viento, ¿ok?
11: Va. Oye, Panta, ahí lo has visto en la clásica frase de muerto de hambre.
10: Pues si se puede, ahí va. Oye, órale. Más o menos, ¿qué edad tengo yo?
11: Mandé 67, 68 años.
10: Entonces ya le hablo acá medio viejo.
11: Ándale, más o menos.
10: Vamos a marcarle, hijo, vas a verme en semejante muerto de hambre, a ver si tu mamá también se calienta.
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1: Bueno.
2: ¿Qué pasó, mamá?
1: ¿Qué pasó?
2: ¿Cómo estás?
1: Bien, ¿tú?
2: Bien, oye, ¿qué te iba a decir? Estoy aquí en la casa de Adriana.
1: Ajá.
2: Lo que pasa es que ya ves que estamos arreglando los papeles de eso para casarnos.
1: Ajá.
2: Y como que se enojó su papá un poco.
1: ¿No quiere que se case?
2: No, se enojó que porque no le habíamos avisado desde antes y eso.
1: Pues tiene razón.
2: Pues te lo paso, porque dice, a ver, quiero hablar con tus papás, no los conozco, pero al menos pásamelo, a ver.
1: Ajá, pásamelos.
2: Vale, pues, lo paso.
1: Sí.
3: Buenas noches.
1: Muy buenas noches, señor. No tengo el gusto de conocerlo.
3: Señor Alma, buenas noches,
1: muy
3: ¿me
1: buenas
3: escucha?
1: Noches, señor.
3: Buenas noches, habla Rogelio, el papá de Adriana, buenas noches.
1: Sí, señor, dígame usted.
3: Bueno, antes que nada, mucho gusto en estas circunstancias ya. Nuestros hijos llevan muchos años de noviazgo y todo.
1: Así es.
3: Nosotros hemos tenido la oportunidad de conocernos, hombre, ya vamos
1: sí,
3: a emparentar.
1: Fíjese que es precisamente como yo estoy en la caja con su cuñada.
3: Sí.
1: Yo le dije a su cuñada que no tengo el gusto de conocer a su hermana ni a su cuñado. Y me dice, ¿cómo que no? Le digo, no, le digo. No tengo el gusto, le digo, de conocerlos. También le dije a mi esposo que no tenemos el gusto de conocerlos, pero siempre estamos al pendiente de ustedes con Adriana, salúdame a tus papás, mi esposo también siempre dice, salúdame a tus papis, ¿cómo están? No tenemos el gusto de conocerlo, y siempre que viene Adriana aquí a la casa de usted, siempre, Adriana, salúdame a tus papás, ¿cómo están tus papás? Nos platica que luego se van ustedes de viaje, nos platica de sus hermanos, de ustedes. Sí, señor, díganme usted.
3: ¿No le parece una falta de respeto? ¿Por qué estoy haciendo la llamada, señora? De verdad, estoy muy molesto.
1: Sí,
3: estoy bastante molesto. Estoy desconcertado, estoy triste, estoy decepcionado.
1: ¿Sí?
3: Y no solamente de su hijo, de mi hija también. Esto incluye. Y quise hacer esta llamada, señora, y en frente de su hijo para que no haya malinterpretaciones ni esto.
1: Sí.
3: A mí se me hace una estupidez, una falta de respeto, de educación.
1: Sí.
3: El que seamos su burla.
1: Sí, señor.
3: Y que ya tiene arreglado todo.
1: Sí.
3: Eso no me parece. Y a mí me da mucho que desear, señor. Disculpe que se lo diga. Yo soy una persona bien honesta y bien sincera.
1: Yo también soy muy franca, señor.
3: Y he tenido muchos problemas en la vida, señor Alma. Muchos problemas en la vida por esa situación. Porque decir las cosas de frente.
1: Sí.
3: Pero a mí me da mucho que desear por parte de su hijo.
1: Sí.
3: Imagínese nada más el futuro que le puede esperar a mi hija, tomando decisiones arrebatadas, no tomando en cuenta a los demás, no tomando en cuenta a la familia, porque sí, se me hace increíble, se me hace muy alocado de repente que lleguen, que le digan que ya tienen todo, que se van a casar, que nos esperan el 14 y ya dando la situación. Es una falta de respeto.
1: Es
3: una falta de respeto. Da mucho, mucho que desear de parte y de pensar por parte de su hijo, de Luisito. Y bueno, y la verdad, a mí también me preocupa porque, ¿eso quiere decir qué tipo de principio le dio usted, señor? ¿Qué tipo de educación le dio usted?
1: Mire, señor, yo le di buenas educaciones a mis hijos. Ahora, yo creo que tienen una edad de ellos, que ellos decidieron, ¿sí? Así como usted está pensando, que usted dice que a usted no le tomaron en cuenta, y estamos en la misma situación, mi esposo y yo. ¿Sí me entiende?
3: Pero a lo mejor ustedes ya están acostumbrados de tener un hijo tan maleducado, maleducado y todo. A lo mejor ustedes están acostumbrados. Pero aquí no tenemos, o tenemos buenas costumbres y principios. Yo le puedo demostrar.
1: A mí no me conoce tampoco, señor.
3: Y a mí no me viene a brincar, vieja india. No me grite.
1: No
3: me grite.
1: Para nada, señor.
3: No me grite, porque yo sí me enchilo, de verdad, y no dejo que ninguna vieja muerta de hambre me grite.
1: No
3: lo permito.
1: No
3: lo permito, no lo tolero.
1: Yo no lo tolero, señor. Estoy ronca, discúlpeme, estoy ronca, señor. Tengo 15 días con la ronquera. Mi voz no es esta, señor, discúlpeme.
3: Ese es un problema, es una de las 344,225 que me tiene sin cuidar su ronquera. Aquí lo importante es la situación y el futuro de mi hija, de Adrianita. Es
1: sí,
3: el
1: señor,
3: problema.
1: Sí,
3: es un problema,
1: razón,
3: problema importante.
1: Sí, tiene usted toda la razón, pero no lo estoy gritando. Estoy ronca, señor. Aquí está mi esposo también. Quiero estar la con él, pero en ningún momento le estoy faltando el respeto.
3: Imagínese,
1: estoy dando
3: nada más.
1: Toda la razón a usted. Así
3: estar
1: usted,
3: soportando a este
1: sabía,
3: inepto, este.
1: Tampoco sabíamos, señor.
3: Estar soportando este inepto, este estúpido de Luis, para después estar soportando a su madre. Imagínense nada más el futuro que nos espera. ¿Qué tipo de familia vamos a hacer? ¿Qué tipo? ¿Cómo vamos a emparentar? Imagínense nada más. Y después yo no voy a dejar mis nietos. Ahora resulta que tengo un nieto, una nieta, imagínense, con una familia como ustedes, imagínense nada más, ni para permitir que se les acerquen, capaz que hasta las pulgas la avientan.
4: ¡Ay, qué asco! ¿Ser?
3: Es increíble nada más esta situación, es increíble.
1: Señor, usted me está hablando muy feo.
3: No, no, no, no estoy hablando feo. Yo le dije, soy muy honesto, señor. Soy muy honesto.

0: tenía matando dos, matando más hijos, pero usted me dice que me está faltando respeto, señor. ¿Por qué no me está calificando sin conocerlo? Sin conocer a mi familia, usted me está calificando. Usted no conoce a mi familia.
1: ¿Y ahora resulta que las verdades duelen?
0: No, no me duelen.
1: Ahora resulta que las verdades, las verdades faltan al respeto.
0: No, señor, yo usted, el respeto está primero. El respeto. Y usted sí me está faltando respeto.
2: Discúlpeme.
0: Usted me está faltando respeto, con todo respeto se lo digo. Yo no le falto respeto. Principalmente ustedes hay que tener principios. Y usted si los tiene, no los tiene, porque nos está faltando respeto sin conocerlos.
2: Sí.
0: Ya no me conoce, ya me está hablando mal, oiga.
1: No, no me hable tampoco en ese tono, porque ese tono sí me enchila, ya le dije, señor, entiéndalo. Sí, ese tono sí me enchila. Si yo no permito que mi mujer, la mamá de Adrianita, me hable en ese tono, no voy a permitir que una vieja mortadiana como usted, sí, me venga a gritar y hablar en ese tono.
3: ¡Oh, Dios!
1: No lo voy a permitir, no lo voy a tolerar. Solo faltaba eso. Imagínese nada más. Bueno.
4: Bueno, señor, buenas noches.
1: Buenas noches, habla Rogel, papá de Alma, buenas noches.
4: Sí, señor. Discúlpeme, si está usted alterado, hábleme otro día, por favor.
1: ¿Qué?
4: Sí. No estoy para escucharlo.
1: Señor, yo no estoy hablando con usted, ni le he pedido que me escuche.
5: Compadre, en todo tu jefe, ya
4: valió. No hay bronca.
5: Oí la voz de tu papá y ay, se me subieron los tacos. Hizo que todavía no me echo mis tacototes, Oye, ¿así o más manchado con tu jefe, hijo? No mames. ¿Eh? Esa palabra de muerta de hambre nunca falla.
4: No, esa palabra de muerta de hambre es como cara, palabra.
5: De verdad hay que analizar por qué a nosotros como mexicanos, cuando alguien nos dice muerto de hambre, ¿por qué nos enchila?
4: No sé, como que nos llega al...
5: Pero es increíble, es increíble el gran porcentaje de gente, incluyéndome a mí, yo creo que, y tanto hombres y mujeres, cuando a alguien le dicen muerto de hambre, se hace cuenta que es peor que una mentada de madre, hijo.
4: No, no, sí, como que le llegó hasta... No, mi mamá, es raro que se ponga así, ¿eh? Y más porque tenía una imagen del papá de Adriana, la mejor persona del mundo. Entonces imagínate ahorita de estar... Habla de panda porque ya está bien nerviosa, de seguro, ¿eh?
5: Compadre, yo tengo que irme a comerciales. Te deseo de verdad una muy bonita boda, que seas bien feliz. Gracias por haber llamado.
4: No me digas. ¿Verdad?
5: Gracias por haber llamado. Este es tu regalo de bodas, compadre.
4: ¿Qué pasó, panda?
5: Oye, ¿cómo terminamos la broma? ¿Qué quieres que hagamos ahora?
4: Háblale y dile, señora, ¿sabe qué? Discúlpeme, creo que la regué. Pero no se van a poder casar, al menos Luis no se la va a poder llevar a Chicago. Que se quede Adriana aquí, que se vaya...
5: Espérate. Mira, vas a entrar tú ahorita y le vas a decir, oye mamá, ¿qué pasó?
4: Ajá,
5: ok. ¿Qué pasó? Porque el señor ya no me dio la mano de Adriana, ya que ya no nos podemos casar y todo... Bájale tu radio,
4: Ya.
5: Y después yo empiezo a decir que le quiero pedir una disculpa.
4: Okay.
1: A ver, pásame a tu mamá, muchacho. Quiero pedir una disculpa. ¿Y después qué quieres que haga?
4: Ya cuando le pidas la disculpa, dices, mire, señora, se van a casar, pero no se la va a llevar. Que Luis se queda aquí en México. Adriana se queda en México y Luis se va para Chicago. Con esa condición voy a dejar que se casen.
5: Okay. ¿Y tú qué te vas a ir a vivir a Chicago, qué?
4: No, sí, me voy a trabajar a la chica. Discúlpeme, creo que la regué. Pero no se van a poder casar, al menos Luis no se la va a poder llevar a Chicago. Que se quede Adriana aquí, que se vaya...
5: Espérate. Mira, vas a entrar tú ahorita y le vas a decir, oye mamá, ¿qué pasó?
4: Ajá, ok.
5: ¿Qué pasó? Porque el señor ya no me dio la mano de Adriana, ya que ya no nos podemos casar y todo... Bájale tu radio.
4: Ya.
5: Y después yo empiezo a decir que le quiero pedir una disculpa.
1: A ver, pásame a tu mamá, muchacho. Quiero pedir una disculpa. ¿Y después qué quieres que haga?
4: Ya cuando le pidas la disculpa, dices, mire, señora, se van a casar, pero no se la va a llevar. Que Luis se queda aquí en México. Adriana se queda en México y Luis se va para Chicago. Con esa condición voy a dejar que se casen.
5: ¿Y tú qué te vas a ir a vivir a Chicago, qué?
4: No, sí, me voy a trabajar a Chicago todo un año.
1: Me voy a trabajar.
4: Así es, panda, ¿cómo ves?
5: Ok, la condición entonces es que mi hija se quede aquí y que tú te vayas para allá.
4: Y ahí empiezo a decirle, mamá, pero pues habla con el señor, ¿cómo que se va a quedar, cómo que se va a quedar ella?
5: Ok, vas. Órale, tú tienes que estar bien preocupado porque ya el señor te prohibió, ya oíste que el señor ofendió a tu mamá, le dijo muerta de hambre, la describió, entonces tú tienes que, pues, ya están las cosas calientes.
4: Va.
3: Mira, panda, nomás te voy a decir una cosa, Nomás se te ocurre hacerme una broma, amigo, a mi jefa, y te voy y te encuentro donde quiera que estés, y te voy a picar los ojos o hacerte algo bien feo. No se me ocurre ahorita qué te podría hacer feo, pero sí sería algo bien feo, Te lo advierto, Ya estás advertido.
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4: Adriana se queda en México y Luis se va para Chicago. Con esa condición voy a dejar que se casen.
5: ¿Y tú qué te vas a ir a vivir a Chicago, qué?
4: No, sí, me voy a trabajar a Chicago todo un año.
5: Me voy a trabajar.
4: Así es, Panda, ¿cómo ves?
5: Ok, la condición entonces es que mi hija se quede aquí y que tú te vayas para allá.
4: Y ahí empiezo a decirle, mamá, pero pues habla con el señor, ¿cómo que se va a quedar ella?
5: Ok, vas. Órale, tú tienes que entrar bien preocupado porque ya el señor te prohibió, ya oíste que el señor ofendió a tu mamá, le dijo muerta de hambre, la describió, entonces tú tienes que, pues, ya están las cosas calientes.
4: Va.
3: Mira, panda, nomás te voy a decir una cosa, Nomás se te ocurre hacerme una broma, amigo, a mi jefa, y te voy y te encuentro donde quiera que estés, y te voy a picar los ojos o hacerte algo bien feo. No se me ocurre ahorita qué te podría hacer feo, pero sí sería algo bien feo, Te lo advierto, Ya estás advertido.
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0: Bueno.
4: ¿Qué pasó, mamá?
0: ¿Qué pasó, hijo?
4: ¿Cómo estás? ¿Qué tienes? ¿Estás llorando?
0: No, para nada. No, estoy ronca.
4: Ah, pues no tienes por qué hacer coraje. Si no. Mira, a pesar de lo que él diga, la señora dijo que no hay ningún problema. Pero el señor...
0: Está cerrado porque es un señor que tú me has dicho que es un señor.
4: Pues sí, pero de repente... Yo lo conocía de una forma y de repente él ahorita se portó de otra. Pues ni modo, Adriana dice que bueno, vamos a ver qué dice.
0: Yo no le falté en un momento respeto a sus papás de Adriana.
4: No, ma, pues ¿qué más te dijo él?
0: No, más lo que tú oíste.
4: Yo me salí para no escuchar, me salí mejor con Adriana porque yo me estaba poniendo... Le dije que tampoco te hablara así, mejor me salí.
0: No me hablé muy fuerte.
4: Porque si te hablo muy fuerte, ahorita se la hago de pedo.
0: No me dice nada malo, no me hablo.
4: Le dije, Adriana, será tu papá, pero lo descuento ahorita.
0: No, cállate, losito, no me hablo fuerte, no invento.
4: Sí, mamá, pues tampoco puedo pasar.
0: No, tú estás con Adriana, no tengas a Adriana con que le está de la pared. Tú estás con Adriana, cállense.
4: Pues sí, pero a mí no me importa que sea su papá.
0: Ya, cállate, que no me faltó respeto.
4: Bueno, te lo paso, porque ahí viene, te lo paso. Ahí viene, Adriana, te lo paso.
8: Señora.
0: ¿Dónde está, señor?
8: Buenas noches, primero le pido una disculpa, señor. Pero creo que me metió un poco. Creo que me metió un poco.
0: Yo me pongo en el lugar de usted porque es un hijo. Yo ya pasé, señor. Mira, estoy ronca. No le estoy faltando respeto. Estoy ronca. Tengo 15 días enferma, señor. Me da mucha pena tener esa situación con usted. ¿Sabe por qué? Porque aunque no lo conozca a ustedes, yo lo estimo a usted porque Luis siempre me ha hablado muy bien de ustedes. Y discúlpenme si esta situación se vino así con nuestros hijos, que no nos tomaron en cuenta. Tiene usted toda la razón, señor. Yo le doy toda la razón. Pero sí pienso que no le falta respeto, ni juzga a su familia. ¿Y qué quiere poder decir? Dígame, no se preocupe, yo le disculpo. Yo le doy toda la razón, la situación como padre, yo lo entiendo.
8: Señora.
0: Mande usted, señor.
8: Estoy hablando aquí con su hijo.
0: Sí, señor.
8: Yo ya había dado por cancelada la boda.
0: Sí, señor.
8: Porque de verdad no me parece justo, ya le había dicho a mi hija que no le autorizo el casarse.
0: Sí, señor.
8: Pero la única condición para que pueda ver, porque su hijo tiene que demostrar muchas cosas.
0: Sí, señor.
8: Tiene que demostrar que es un hombre, de verdad.
0: Sí.
8: Y aquí está el muchacho, porque aquí está.
0: Sí, señor.
8: Aquí está porque enfrente de él.
0: Sí, señor.
8: La condición es que mi hija se quede aquí en su casa y que su muchacho se vaya para Chicago. Mi hija no se va. Sí. Se quieren casar, que se casen. Pero mi hija se queda aquí hasta que él venga a vivir acá.
4: No, a ver, ¿cómo va a hacer eso? ¿Cómo va a hacer eso, señor?
8: ¿Quieres casarte con mi hija, muchacho?
4: Sí, pero
8: eso lo hubieras pensado.
4: Has
8: demostrado inmadurez.
4: Usted ya hizo su vida, ¿no? Usted ya
8: ha demostrado inmadurez. Cállate, que yo sí te ando rompiendo los hijos, hijo.
4: A ver, bueno,
8: pensé que sea mucho mayor que te ando rompiendo los hijos.
0: Bueno, señor,
4: no. Tiene un madrazo de cae, señor.
3: ¡Oh, Dios!
0: Luis, compórtate y respeta, Luis, por favor.
8: Respeta a las personas de edad. ¿Sabes cuántos años tengo yo, hijo?
4: No, pues ya casi.
8: ¿Sabes cuántos años tengo?
4: Ya casi lleva la tumba, señor. Solo por eso lo respeto.
8: Pero a mi edad también te ando rompiendo el hocico, ¿entiendes?
0: Luis, respeta a lo que vas a hacer tu sueño, respeta, Luis, por favor. Respeta la educación que yo te he dado, En serio, hijo.
4: Pues sí, pero ¿cómo me está dando esa condición de que yo me vaya y se quede Adriana?
0: Respeta, señor. Habla con Adriana, habla con usted.
4: Bueno, al final le cuentas a Adriana, manda. Si Adriana dice que se va, se va.
8: No, quien manda soy yo. Ahí es donde estás equivocado, muchacho.
0: Señor, es que ya tienen una edad, señor.
8: Entienden, muchacho. ¿O quieres que te demuestre quién manda?
4: Bueno, a ver.
8: ¿Quieres que te demuestre quién manda?
0: Vamos.
8: ¿Quieres que te demuestre tú? ¡Órale!
4: A ver. A ver, a ver.
8: ¿Quieres que te lo demuestre?
4: A ver, a ver si es cierto. No estés nada más ahí de payasito, escuchándose atrás de tu esposa.
8: A mi edad nada más, ¿eh? A mi edad, para que veas, tienes un macho. Y aviéntame a tu mamá y también se lo demuestro. Aviéntame a tu mamá y vas a ver si no, muchacho.
4: Por eso, pero nada más hable, aviéntese, nada más hable.
8: Igual que tu madre, par de familia muertos de hambre.
4: Con mi mamá no te metas, porque no sabes cómo te va a ir.
8: Lárgate de mi casa. Lárgate. Lárgate en este momento. Te vas y sin mi hija.
4: A ver,
8: quiero que te largues, estás en mi casa, muchacho.
4: Te voy a rentar, me la voy a llevar. Me la voy a llevar a pesar de que usted... De lo que estás diciendo, me la voy a llevar.
8: Escuchen que tú no me hables, su hijo me está retando. Me está retando, señora, me está escuchando.
4: No,
8: retando,
4: sí, señor,
0: no,
4: mira,
0: no tengo en su cara. Mala, señor, por favor.
4: Estoy, mamá, tú sabes lo que soy capaz.
0: Salte de la casa, salte de esta casa, por favor.
4: Pues tranquilízate, bueno, tú tranquilízate.
0: No, salte, yo mira, mira, por favor, salte, respeta, señor. Respeta,
8: lárgate,
0: señor.
8: De aquí, lárgate.
0: Okay. Está el señor, está por bien. Favor, ¿cómo está Adriana?
4: Está bien, ya me voy.
8: Lárgate, señora.
4: Está bien, ya sí, me señor. Voy.
8: No, lamentablemente en esta condición creo que nunca nos conocimos y nunca nos vamos a conocer.
4: Gracias.
8: Buenas noches, señora. Pero antes
4: gracias,
8: de que me antes de que me cuelgue, le voy a hacer una pregunta, señora, que es bien importante. ¿Me está escuchando?
0: Sí, señor.
8: ¿Me puede decir, cómo se oye el Panda Show, que es una broma de su hijo?
4: ¿Qué pasó, jefa? ¿Qué pasó, jefa? ¿Cómo soy el Panda Show?
7: ¡Fue broma! ¡Fue broma!
4: Bueno, mamá, contesta. ¿Para qué lloras? ¿Para qué te pasa? ¡Es una broma!
7: ¡Oh, Dios!
4: ¡No llores! ¡Es una broma! Mamá, tranquila, es una broma, no es para que llores.
8: Oh.
4: Panda, háblale para que se ponga contenta, dile que prenda el radio.
8: No, espérate, güey, espérate.
4: Está llorando, Panda.
8: No, hijo, se está riendo, ¿cómo eres menso?
4: Está llorando, Panda, conozco a mi mamá. Mamá, contéstame, no. Por favor.
8: Oye, se va a enojar contigo y también tu papá, hijo.
4: Sí, mamá, contéstame, por favor, todo está bien.
8: Oye, ¿por qué le quisiste hacer esta broma, ¿Por qué le quisiste hacer esa broma a tu mamá?
4: Mi hermano y yo la planeamos como ya como una broma de despedida.
8: Wow.
4: Háblale, Panda, dile que prenda el radio.
8: Señor Alma. Háblale tú, hijo.
4: Ya creo que nos manchamos, Panda, a ver, pasa.
8: Sí,
4: mamá,
8: pero...
4: contesta, por favor, es una broma. Es para que estés contenta. Mamá, contesta, por favor. Ya pasó ya una pequeña broma.
8: Ya colgaron, güey. Llama a Morgan, güey.
4: Márcale, Panda.
8: Pues sí, márcale, pues vamos a marcarle, pero quién sabe.
4: Comunícame, yo hablo con ella.
8: Sí, te vamos a comunicar con
4: ya,
8: ella, pero...
4: tiene que estar en las mejores bromas, Panda, ¿eh?
8: Oye. Yo preocupado, neta, y tú diciendo no, ya, las mejores bromas ahí en el hombre blanco y claro, música, no manches.
4: No, está llore y llore, mi mamá es bien sentimental.
8: Sí, no manches, yo estoy neta bien preocupada, hasta la boca la tengo seca.
4: No, ¿cómo crees? Me está hablando.
8: Ya también a ti te dio tos, güey. Oye, carnal, hagamos una cosa, digo, la verdad es que yo creo que no va a contestar. Tu mamá ya viste que lloró como la Magdalena, me comentaste que estaba cerca de la casa. Vamos a hacer una cosita, déjame ir al corte comercial para la gente que está en la mejor FM. Es momento de hacer la pausa, regresando te marcamos.
4: Vale, pues.
8: Y bueno, pues ojalá estés con tu mami y hablemos con ella, ¿ok? Señores, enero 19, este güey se casa en febrero. Una bromita de despedida de soltero, podremos hablar con la mamá. En directo desde el Panda Call Center a través de Claro Música y la Mejor FM, las bromitas están en Azteca Studio Show. Andresillo, platícamelo todo. Estás, llegaste, ¿no? ¿Qué onda, papá?
4: ¿Qué pasó? Soy Luis, el que estaba hablando siempre fue Luis, soy yo. Ah,
8: perdón, sí, perdón. ¿Qué pasó, perdón, papá? Perdón, compadre, te digo los que. Es que estoy bien angustiado, güey.
4: No, ya llegué a mi casa, Panda.
8: ¿Ya llegaste a tu casa?
4: Ya, estoy aquí en mi casa con mi mamá.
8: ¿Y dónde anda la viejita chula?
4: ¿Aquí no la paso?
8: ¿Ya le explicaste?
4: Ya le expliqué, panda, ya le dije eso, ya le dije que...
8: Pásamela, pásamela,
4: pásamela. Te la paso, por favor.
8: Pásamela, pásamela. Panda.
0: ¿Bueno?
8: Señora preciosa, bonita, hermosa, chula, ¿cómo está?
0: ¿Cómo está? Chillando.
8: ¿Cómo? Nada más es... Yo nada más hice lo que Luis y este y el Andrés me pidieron.
0: De verdad. Pues sí.
8: Es que se mancha. Pero le digo una cosa, se lo digo textualmente. Andrés y Luis me dijeron, por favor, dile a mi mamá muerte de hambre. Y yo, pues bien obediente, ¿verdad? De verdad, señora, se lo juro.
0: Sí, sí.
8: De verdad,
0: no.
8: ellos me pidieron que se lo dijera.
0: Ay, qué calijos, ¿verdad?
8: Sí.
0: No, no se preocupe. No, qué bueno que fue una broma, ¿no? Porque la verdad, no conocemos a los consuegros. Y por eso yo creí, porque tiene unos días que le dije, oye Luis, ¿cuándo nos presentas a tus suegros?
8: Chale. ¿No? Pues sí.
0: No ha tenido, ni ella ni él nos han presentado, entonces pues sí me cayó así de... ¿No?
8: Oye, pero lo que sí es verdad, bueno, hasta donde yo entiendo es que sí se casan el 14 de febrero, ¿eh? ¿Qué creen ustedes? No saben, pero se van a casar. No. O sea que póngase guapa, mi chula, póngase bien bonita, se rasura las axilas, se quita el bigote, también se rasura las piernitas bonitas, se pone un vestido bien chido, se baña, se peina y bien bonita, mande.
4: ¿Qué pasó, panda?
8: Espérate, si estoy hablando con con tu mamá, pásamela. Todavía no acabo.
0: Ah, perdón. Señor,
8: estoy hablando con usted y todo, sí, le estoy diciendo que se me ponga bien bonita, bien,
0: claro,
8: bien hermosa,
0: sí,
8: porque se va a casar su hijo. Señora, yo le mando un beso, de
0: gracias,
8: verdad, con todo mi corazón,
0: gracias.
8: Perdóneme, pues nada más entienda,
0: no,
8: que de esto
0: no se
8: como.
0: Preocupe.
8: Su hijo me lo pidió.
0: ¿Qué me va a regalar del susto y coraje?
8: ¿Qué cree que le voy a regalar? Algo hermoso que sale de mi corazón. ¿Qué cree que le voy a regalar?
0: No sé.
8: Un beso.
0: Un beso.
8: Cierre sus ojitos.
0: Ya.
8: Ponga el cachetito.
0: Ya.
8: Cuídese mucho, ¿eh? Páseme ahí a Luisito,
0: sí,
8: por favor.
0: Sí, cómo no.
8: Ay, qué bueno.
4: Oye, panda.
8: ¿Qué onda, güey?
4: Me gusta tu mamá.
8: Espérate, ya te vas a casar.
4: Gracias por la broma, panda.
8: Estás a punto de casarte. Oye, compadre, te deseo lo mejor, que seas bien feliz con Adriana. Y bueno, que este 14 de febrero su vida llegue a donde quieren, que es a culminar ese amor. ¿Me mandas tú mi beso o qué onda?
4: ¿Mandé?
8: ¿No me vas a mandar mi beso o no?
4: Mandes un beso. Panda, un beso para mi novia Adriana, dile que la amo y que no se enoje por esa broma que le hice a mi mamá.
8: No, espérate, un beso para mí, no para tu novia Adriana.
4: Ahí te va, panda, pero que no oiga mi novia.
8: Ay, chiquito. Ay,
4: oye, panda,
8: adiós.
4: Mande. Panda, dile a mi novia que vamos a ser muy felices y que tenga fe en mí, ¿ok?
8: Que tenga fe en mí. Bueno, yo creo que nadie tiene fe en ti ni tu mamá, la neta. Pero bueno, familia, díganme cómo se oye el Panda Show.
4: A toda la máquina.
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0: ahora se dice WhatsApp, no WhatsApp. Sean Occasion.
1: Voy con más diversión. Hola, Erika.
2: Hola, Panita. Buenas noches.
1: Hola, Eriquilla. ¿Cómo estás? ¿Qué tal tu día? Platícamelo, Tocho.
2: Pues muy bien, aquí con un poquito de frío, pero con ganas de bromear a una persona.
1: ¿Y no tienes nadie a quien te dé así como calor humano, abracito, cucharita, para que no sientas tanto el frío?
2: Pues por eso, por irse, lo vamos a hacer la bromita.
1: ¡Órale! Entonces, ¿para quién es la broma, Erika?
2: Esto es para mi novia.
1: ¿Y cómo se llama?
2: Se llama Adriana.
1: ¡Ah! ¡Andas con Adriana! ¡Órale! ¿Desde hace cuánto tiempo?
2: Ya tenemos 2 años.
1: 2 añitos, qué buena onda. Oye, ¿y viven juntas?
2: Ya tenemos 8 meses viviendo juntas.
1: Ok.
2: Y hoy se fue a casa de sus papás.
1: Ajá.
2: Entonces, por eso quiero aprovechar el día para bromeármela.
1: Ok. ¿Y de qué se trata la broma para Adriana, Erika?
2: Lo que pasa es que, bueno, anteriormente yo anduve con una persona, hombre. Uh-huh. Y con esa persona duré 6 años.
1: No me digas, ¿cómo se llamaba este caballero o se llama?
2: Oscar.
1: ¿Y después de Oscar vino la relación con Adriana?
2: Sí, y bueno, es que ella siempre ha pensado que cuando ella no está en casa, yo lo meto a él, porque como él trabaja a unas estaciones de aquí en la noche, uh-huh, ella piensa que cuando ella no está, yo lo meto. Entonces, pues no sé,
1: o sea,
2: me ocurrió.
1: Se pone celosa de tu exnovio.
3: Sí. ¡Oh, Dios!
1: Oye, ¿por qué terminaron Oscar y tú?
2: Pues por lo mismo, porque a mí siempre me han gustado las mujeres.
1: Ok, oye, ¿cuántos novios varones has tenido y cuántas novias, niñas has tenido?
2: Pues mitad y mitad.
1: ¿Pero te inclinas más por el amor femenino?
2: Pues no, luego de repente sí, me gustan de los dos.
1: O sea, a ti te gusta la sal y la pimienta. O sea. Oye, entonces, ya llevas 2 años de relación con Adriana. Oye, ¿Oscar y Adriana se conocen?
2: No, no se conocen, nada más en foto, pero nunca han platicado ni nada.
1: ¿Y por qué se encela? ¿Por qué piensa Adriana en estos 2 años? Que bueno, pues ya es un tiempo considerable, que cuando ella está ausente metes a Oscar. ¿Qué es lo que le hace dudar o pensar de esto?
2: Porque sí me llegó a encontrar varios mensajes en el tiempo yo andando con ella. Pero no, Oscar y yo ya no tenemos nada que ver, nos llevamos bien, pero como amigos.
1: O sea, mensajes de cuates, o sea, quedaron como amigos.
2: Sí, quedamos como amigos, porque aparte él es mucho más grande que yo.
1: ¿Cuánto te lleva?
2: Nos llevamos como 10 años.
1: Un ratito. ¿Qué edad tienes, Erika?
2: Yo tengo 31.
1: ¿Y tienes hijos o no?
2: No.
1: ¿Y no vas a ser mamá?
2: No.
1: ¿Y eso por qué? Si también, si te gustan los niños, si te gustan las niñas, pues te deben gustar los chiquillos. ¿O no?
2: No, pero por eso cada quien tiene a los suyos.
1: ¿Cómo que cada quien tiene a los suyos?
2: Pues sí, Oscar tenía los suyos y ya siempre me quiere tener
1: suyos. Ah, ay, pero ¿a poco? A ver, ¿Adriana es bisexual igual que tú, Erika?
2: No, no me gustan las mujeres, pero sí yo le he dicho que por qué no le intentamos así en seminación o porque no conozcas.
1: Oye, a ver, dime una cosa, te vamos a hacer un ejercicio de honestidad. Si de repente Adriana te dijera, oye, quiero ser mamá, por cuestiones de la naturaleza, tú no podrías hacer la mamá, ¿estamos de acuerdo?
2: No, pues no.
1: Y te dijera que tiene un amigo o alguien que pondría la semillita y que quisiera hacerla de forma natural, no de inseminación y nuevas tecnologías y eso, ¿La dejarías?
2: Pues ya le he dicho que conozcas, pero no quiere.
1: Pero a ver, te pregunté, ¿la dejarías?
2: Pues sí.
1: O sea, tú sí. Ahora la misma pregunta, que tú quisieras ser mamá y que dijeras, pues voy a ser mamá y Oscar va a poner la semillita, ¿ella te dejaría?
2: No, porque nada más con el simple hecho de escuchar el nombre de Oscar se prende.
1: ¡Guau! Wow, o sea que es innombrable. Bueno, ¿y cómo vamos a hacer la bromita?
2: Y yo estaba pensando que como ahorita no está en casa, pues hacerle creer que Oscar vino a visitarme. Como Oscar pues también le gusta así, de repente cada que nos veíamos, era de echarnos unas chelitas, decirme, oye, ¿qué es, amor? Ya compré las chelas, ¿no? Yo así de, cállate, ¿no? O sea, pues como que ya se esté marcando a Adriana para darle alguna noche, porque de hecho ahorita mismo...
1: Ya entendí, la quieres poner celosa. Porque va a estar buenísima. Dices que se fue a casa de su mamá. ¿Está sí. cerca de donde tú vives? ¿Está en el área metropolitana o
2: ella
1: dónde
2: vive
1: es?
2: Texcoco. Bueno,
1: mi papá. Ok. Texcoco. Muy bien. Ahora, para este ejercicio de broma, ¿vas a hacer llamada de 3 o un número nuestro?
2: Un número privado.
1: Número privado, por si te pregunta. Sí. Entonces, ¿tú hablas qué? Como para darle las buenas noches de mi amor o alguna justificación. Entonces, de repente, la puertita y entra el tal Oscar de... ¡Ya se armó el reventón! ¿Llegaron las chelas?
2: Ajá.
1: Ya está. Ok, Oscar, ¿qué edad tiene?
2: Oscar tiene como 42.
1: Ok, dices que nunca han hablado, ¿verdad?
2: No, nunca han hablado.
1: Bueno, pues ¿estás lista para la bromita?
2: Sí.
1: Pues vamos a darle, señores, 11 de enero del 2022 por la mejor FM y Claro Música. Las bromas están en este Cast Show.

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1: Bueno, ¿qué pasa? ¿Qué pasó? ¿No? Oye, háblame un poquito más fuerte, casi no te escucho. ¿De qué número estás marcando? Pues del teléfono. No, porque me parece desconocido. No, es que te dije que había bajado una aplicación. Y luego, pues nada más. ¿Qué sabes que estás haciendo? ¿Te estás jugando con tu hermano? No, ya sé. Ya sé joder los ojos. ¿Qué tienes? Nada. No estuviera llorando. ¿Qué me estás marcando? Está bien, mi amor. Nada más marcaba para darte las buenas noches y decirte que te extrañas.
2: ¡Llegaron las cervezas! ¡Se armó el guateque, Erika! Perdón. Perdón.
1: Cállate. Ok, Adri. No, nada, ya mañana te marco, ya me voy a dormir. ¿Con quién estás? ¿Sola? ¿Con quién quieres que esté? ¿Quién te está hablando y hable? No, ya me voy, ¿va? Te estoy hablando. Ya te estoy diciendo.
2: A ver, pásame ese teléfono. Soy Oscar.
1: ¿Qué estás hablando?
2: Pues nada, pues vamos a echar chela. ¿Cuál es tu problema? ¿Tienes algún problema?
3: ¡Oh, Dios!
2: No me pongas nerviosa, Erika. ¿Cuál es tu problema?
1: ¿Cuál es tu problema, el tuyo?
2: A ver, tú te fuiste a ver a tus papis, estás en Texcoco, tú sabes que tuvimos una relación, somos amigos y de repente nos vemos, hacemos cositas. ¿Cuál es tu problema? Es tu novia, muy bien, soy su amante. ¿Qué quieres? Ah, perdón, no, Erika, pues dile la verdad, o sea, ya basta de una mujer tóxica, por favor. O sea,
1: pues sí.
2: Si que tuvieras miedo, yo acepté ser tu amante, sí.
1: Adri, ya, perdóname. Adri, ¿qué? Ya, perdón.
2: Por Dios, si pidiéndole permiso.
1: Oscar, ya, Oscar, cállate.
2: Voy a poner las cervezas, pídele permiso, a ver si te deja estar conmigo.
1: Mañana platicamos, pues ya, yo también te he dado cuenta de las cosas.
4: ¿De cuáles cosas?
1: Pues de todo.
4: ¿De cuál de todo?
1: Pues de todo.
4: ¿Eh?
1: Aparte ya estamos mal.
4: ¿Y luego?
1: Pues tú sabes a quién quiero.
4: ¿A quién?
1: Pues tú lo sabes, te lo he demostrado.
4: ¿A quién?
1: Pues ya, Adriana, no quiero pelear.
4: ¿Y luego?
1: Estoy confundida.
4: ¿Y luego qué quieres que haga?
1: Lo marqué, lo vio y pues no sé, lo paso bien con él. Tú siempre estás peleando, siempre estás de mala, siempre tienes sueño.
4: ¿Y cuándo va a pasar eso o qué?
1: ¿Eh?
4: ¿En qué momento o qué?
1: Pues hoy lo volví a ver.
4: ¿Y luego?
1: Pues de repente nos vemos, tú lo sabes.
4: No, no sabía. No sabía.
1: Oh, perdóname, Adriana, pero yo no podía con esto. Y pues ya lo escuché hasta ahorita. Y si lo meto a la casa.
4: Ok, está perfecto. Te preocupes.
1: Tú luego no me pones atención, te la pones peleando.
4: ¿Cómo no? Pues si nunca habíamos peleado, Erika.
1: Ay, ¿cómo?
4: Ya no habíamos peleado, Erika.
1: Siempre estás de malas.
4: ¿Cuál es de malas? ¿Cuándo?
1: Siempre estás de malas, Adriana.
4: ¿Cuándo?
1: Siempre estás de malas. Porque todo me quieres controlar. Ahorita simplemente como me querías hacer videollamada, pues a veces te vamos a picar, a veces no.
4: Erika, mira, te voy a decir una cosa. Nunca te controlé en tu vida, ¿ok? Empezamos por mí, ¿vale? Está perfecto. Y qué bueno que me dices las cosas. Y a mí es hijo de su puta perra madre, así díselo. Es hijo de su puta perra madre.
1: Cálmate, no me ofenda, no me ofenda, no me ofenda.
4: ¿Qué es la vida? En su puta perra vida.
1: No me ofenda.
4: En su puta perra vida.
1: Es un cabrón.
4: En donde lo veas.
1: Yo nunca he hablado mal de ti.
4: Así te lo digo, Erika. Así te lo digo.
1: Nunca he hablado mal de ti.
4: Así como tuvo huevos de hablar.
2: A ver.
4: Y hablarme.
2: Adriana, habla Oscar, ¿cuál es tu problema conmigo? A ver, en buena onda yo no te estoy ofendiendo.
4: Mira, en buena onda, ni me dirijas la palabra porque yo contigo no tengo ni nada que hablar, ¿ok?
2: No, discúlpame, pero ahorita escuché todo. A ver, Adriana, escúchame.
4: Sí, yo no sé, sí.
2: Escúchame.
4: Yo no sé.
2: Primero.
4: Para mí eres un X a la izquierda, ¿ok?
2: Y tú eres un X a la derecha. Bueno, somos X. A ver, a ver.
4: ¿Y entonces?
2: Mira, primero mereces todo mi respeto. Escúchame. Mereces mis respetos porque eres una mujer. Pero no voy a permitir. No voy a permitir que me ofendas, ni mucho menos.
4: O sea, eres un cabrón. O sea, yo no me pongo a tu altura, güey. O sea, ni porque tienes un pinche título.
3: ¡Oh, Dios!
2: Dices que no te pones a mi altura. ¿Quién está empezando a agredir a quién? O sea, y dime en qué momento te ha agredido.
4: ¿Te pones a con una mujer? O sea, ¿qué bajo, güey?
2: No, discúlpame, pero con una sirvienta, porque tú eres una sirvienta, no eres una mujer.
4: Sirviente tú, pendejo.
2: Estás empezando a ofenderme a decir...
4: Pinche lambehuevos, pinche lambehuevos.
3: ¿Cómo que, güey?
2: Pero eso es lo que hace Erika conmigo. Discúlpame.
4: Como quiera, ¿quién es?
2: O sea, tú sabes que Erika me encanta.
4: Y Erika sabe que de huevos voy y me paro en su casa, porque Erika sabe qué pedo. Y Erika lo sabe.
2: Qué bajo caes. Mira, yo no voy a quedar contigo, yo soy ingeniero. O sea, la verdad es que yo estoy muy contento con Erika, sí acepté esta situación. Sabes que anduvimos 6 años de relación, ella decidió pues, tener una relación contigo, sé de su bisexualidad, o sea, pero pues aquí solamente estamos hablando de cuerpo, no estamos hablando de nada más. Si ustedes tienen problemas, y discúlpame por llegar ahorita, yo no sabía que estaban hablando, vamos a echar chela, nos lo vamos a pasar bien, pero no me ofendas. Porque te lo vuelvo y te lo repito, no tengo el gusto de conocerte, sé de ti, como sé que tú sabes de mí, pero no te pases de la raya. En verdad, Adriana, no te pases de la raya. Porque si quieres problemas, los vas a tener, pero es lo que menos quiero. Entonces, arregla todo con Erika y de verdad, dedícate a vender mariscos ahí con tus papis, porque creo que de ahí es donde es tu lugar. Ten, Erika, nada más que no me ofenda, por favor. Arregla a ver qué asunto. Pues, ¿sabes qué? Ya me voy.
1: Adri.
2: Ya no quiero
1: Adri. Broncas. Adriana. Te pasaste de verga.
0: Ay.
1: Demás, cálmate.
0: No te preocupes. En tu puta vida.
1: Ya se va a ir él. Ya se va a ir él.
0: En tu puta perra vida.
1: Adriana, vamos a hablar. Cálmate. A ver, cálmate.
0: En tu puta
1: perra, cálmate. ¿Podemos hablar?
0: Palabra,
1: Adri, ¿podemos hablar?
0: Mucha mierda.
1: Oye.
0: Oye.
1: Porque escúchame. ¿Me estás escuchando o no?
0: Erika, ¿eh? De tu puta perra vida, Erika, ¿eh? Neta.
1: Escúchame tantito, por favor, dame un minuto, por favor, escúchame.

0: Oye, mija, yo simulé obviamente que ya me retiraba para que tú le hicieras el planteamiento, pero sí, la otra está. Hijo de Calimán, a ver, ¿cómo quieres manejar la situación? ¿Como que sí tienes una relación con Oscar o no? De ahí partamos.
1: Pues no, que nada más nos vimos y que nos estábamos, y nos íbamos a una chela y un palito y ya.
0: Ok, bueno, pues entonces ahí tienes que argumentar, dile, y sabes que mira, tú sabes que con Oscar pues he tenido una relación, fue mi novio, de ahí hemos sido amigos, yo la verdad es que te amo, pero pues tú sabes que soy bisexual y de repente también se me antoja pues aventarme un brinquito. Sí. En eso no quiero decir, es por mutuo acuerdo, no hay, no está inmerso el corazón, solamente es puro cuerpo, pero no te enojes, no quería que te encerraras así, yo te iba a platicar, pero pues ya ves que tus celos y todo, no quiero que te enojes conmigo, mi amor, yo te amo, etcétera. Y obviamente el tal Oscar ya se fue, ¿ok? Listo, marcamos las bromas en el Panda Show.
2: ¿Qué onda a todos? Yo soy Vivi. ¿Qué tal? Yo soy Julio.
3: Hola, yo soy José.

0: No quiero platicar ya contigo. Me contesta. Corre atrás. Ya se fue. No, porque si yo ahorita llego.
1: Casi no te escucho.
0: ¿Ves cómo sigues con él?
1: Ay, nada más nos vimos ahorita. Nos encontramos en el metro.
0: ¿Cómo te lo vas a encontrar en el metro, Erika?
1: Bueno, me mandó una chela. Somos amigos, Adri.
0: Pues sí, Erika, me lo acabas de decir. Escucha lo que estás diciendo, puta madre. A la persona que tú quieres.
1: Casi no te escucho. Quita la mano, dices, porque no te entiendo. Por favor, vamos a hablar bien.
0: No, pues es que no, Erika. No hay nada que hablar. Me lo acabas de decir.
1: Ya, tú vas a decir, yo te amo así, pero pues de repente también se me... También se me antoja estar con él.
0: Sí, qué bueno que me lo dijiste. Tenías muchas ansias de que me vinieras el fin de semana. ¿Qué quieres?
1: Ya acabamos.
0: El fin de semana me mandaste a mi casa. Y te dije, no voy a ir. Desde el puto fin de semana me dijiste, Erika.
1: Diana, yo te amo, eres mi mujer.
0: No, Erika, es que tú no amas a... Tú para ti, lo mejor para ti es andar de culera, es andar de mierda. Es que bueno que me dijiste. Y ahorita, gracias, doy gracias. Porque me abriste los ojos y así me voy a dar una oportunidad de salir con la persona que siempre me ha gustado. Así de guapo te lo estoy diciendo. Me voy a dar una oportunidad y sí voy a aceptar mi cita de la mañana con esta persona.
2: ¡Oh, Dios!
1: Oye, ¿te puedo hacer una pregunta? Oye, ¿te puedo hacer una pregunta?
0: No quiero saber nada de ti.
1: ¿Cómo se escucha el Panda Show?
3: ¡A toda máquina!
4: ¡Adrián, estás en las bromas del Panda Show! ¡No es cierto!
1: Te la hice, Adri.
4: Erika, te empezaste a poner nerviosa, ¿verdad? Tenías tanto que decirle.
1: Estaba enojando y nos iba a colgar.
4: Bueno, se estaba enojando, o sea, desde el principio. Adriana, preciosa, muñeca, no soy Oscar, soy el Panda y estás en el Panda Show. Oye, Adriana.
0: ¿Mandé?
4: Muñequita. Y empezaste a insultar horrible, perdiste la cabeza. A ver, dime, ¿qué te dolió más o qué te dolía más? ¿El engaño o el tal Oscar? ¿Qué de las dos cosas?
0: El tal Oscar ha sido... Y Erika lo sabe que ha sido una... Siempre me acuerdo de la chingada.
4: Es innombrable, ¿verdad? ¿Pero qué te duele? A ver, Adriana, perdón que te lo pregunte, digo, es por entender. Sí, Erika tuvo una relación como tú has tenido otras relaciones. Nombres los que sean, ¿ok? Pero bueno, terminó. Ustedes llevan 2 años... Tienen una relación sólida, viven juntas, estás con ella, ella está contigo. ¿Qué es lo que te pone en duda o por qué el pasado estar molestando el presente? ¿Qué?
0: Porque Erika lo sabe que estando juntas me engaño con él. Entonces,
4: Erika.
0: eso es lo que siempre me ha puesto en duda y ella lo sabe. Que al estar con Oscar, pues sí, me afecta demasiado, desgraciadamente.
4: ¿Y qué crees que tenga Oscar que no tengas tú, aparte del quinto miembro? O sea,
0: somos diferentes, ¿no?
4: Erika, dile por qué le hiciste la bromita a tu preciosa novia, Adriana.
0: Pues porque hoy se prestó, porque hoy se fue a casa de sus papás y me dejó sola y... Y pues no sé, también para decirle un daño...
4: Oye, ¿cómo te decía Adriana? Con razón, me estabas insistiendo que me fuera con mis papás y las veras todo. ¿Y si es verdad eso que le insistías, véteme con tus papás?
0: No. De hecho, no quería que le fuera, pero ella se quiso ir.
4: Oye, Adriana.
0: Mande.
4: Acércate un poquito, ven, ya no llores, mija, ya.
0: Aparte, ella sabe que yo no te escucho, y ella siempre me decía que no, que eran puras tonterías los que yo escucho.
4: Sí, de seguro bromas preparadas y actuadas. A ver, Adriana, acércate.
0: Mande.
4: Mencionaste que alguien te estaba coqueteando y que te había perdido una oportunidad.
0: Pero porque ya le dije enojada.
4: Entonces no fue cierto, no es cierto eso.
0: No, ya le dije enojada.
4: Ay, es que cómo son las mujeres, siempre tratan de inventar. ¡Chale, no! Erika, despídase y dígale algo bonito a su canchanchana.
0: Te amo mucho, gordita, y pues mañana nos vemos en la casa. Sí, está bien, amor. Ya no chilles, fue una pequeña broma nada más. Sí, pero no me gustan tus bromas.
4: Gracias, Adriana.
0: Mandé.
4: Cierra tus ojitos.
0: Sí.
4: Moja tus labios.
0: Sí.
4: Erika, besito, ¿va? Erika, cierra tus ojitos.
0: Sí.
4: Moja tus labios.
0: Sí, besito.
4: Adriana, ¿vas?
2: ¡Ay, chiquito! ¡Qué bonito!
4: Díganme, trompudas, ¿cómo se oye el Panda Show?
1: A toda máquina.
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1: Ok, a ver, estoy tratando de maquilar bien, porque creo que tu broma está interesante para poderle hacerle la broma al Alfredo, al buen Alfredo. Ok, entonces tú estás planteando que Jorge está contigo en tu lugar de trabajo.
2: Ajá.
1: Ok, y si estuviera en lugar de trabajo y le estás pidiendo el paro, pues ¿para qué le llamaría Alfredo? Sería como quemarte, si utilizamos esa estrategia, ¿no?
2: Sí, sí, sí.
1: Entonces ahí como que lo siento medio flojo. Déjame, saludo a Jorgito. Hola, Jorgito, buenas noches.
3: ¿Qué dices, Panda? Buenas noches.
1: Oye, ¿por qué te estás prestando a hacerle una broma a tu cuñadito, tú?
3: ¿Qué crees que desde chamacos hemos sido pinche desmadre entre los dos?
1: Ajá.
3: ¿Y suelta, por qué no? Un ratito.
1: Eso, así me gusta la actitud, chingado. Oye, según entendí que tú no te llevas muy bien con Alfredo.
3: Pues mira, es una, ¿cómo te diré? Una comunicación como que no de relajo, como que más recta, más serio.
1: Oh, ok, ¿estás casada con Alfredo o solamente juntada?
2: Juntadita,
1: ok. ¿Tu marido nos escucha?
2: No.
1: No, ¿de verdad?
2: ¿De verdad?
1: Con razón. Bueno.
2: Es un pinche amargado.
1: Tengo dos propuestas para poder aportar, si me lo permiten, porque creo que la idea es buena. Mira, la primera, yéndome un poquito a lo que tú estás solicitando, lo mismo que tuviste sexo desenfrenado con un compañero de trabajo, que ahí hubo alguna situación, el chiste que necesitabas la ropa, Jorge no está contigo porque creo que ahí no aplica, sino le avisaste a Jorge y Jorge le está llamando a Alfredo porque así como se oye todo tarima pendejo, ahora le puede decir, oye cuñado, es que me habló mi hermana y que necesita ropa, no sé qué pasó, estaba ahí echando pata pero tuvo un problema, pero lo que podemos simular es que estás en llamada de tres y que él prácticamente te queme y bueno, pues ahí podemos armar la rebambaramba. La segunda, a ver, Esther, ¿existe algún hombre innombrable o alguna infidelidad de tu parte en la historia de la relación entre Alfredo y tú?
2: Sí.
1: ¿Neta?
2: ¿Neta?
1: ¿Cuánto tiempo llevas con tu galán?
2: Bueno, no, ahorita ya no ando con él, pero sí ando anteriormente con él.
1: No, yo digo con Alfredo.
2: Ah.
1: Ah, mira, luego, o sea, que se ando viste acá como las gallinas, mija.
2: Con él tengo 10 años.
1: Híjole, ¿y con el otro cuánto tiempo anduviste?
2: 3 años.
1: Y claro que se enteró, Alfredo.
2: Sí.
1: No, hombre, creo que la tenemos. Bingo, olvídate de lo que planeaste. Yo comenté. Jorge, ¿qué te parece esto? A ver, Esther, estás en el Ministerio Público, tú dirás cuál. Jorge está acudiendo al Ministerio Público para el paro porque resulta que en tu lugar de trabajo metiste indebidamente a un caballero que no es compañero tuyo. ¿Y cómo se llama este tipo?
2: José.
1: No, hombre, te lo metiste al lugar de trabajo y tuviste sexo con José. Y no solamente te están dando de baja, sino que estás en el Ministerio Público. ¿Cuál sería tu planteamiento, Jorge? Muy sencillo, serio, formal. Cuñado, buenas noches, habla Jorge. Oye, pues hay algo que, pues la verdad, pues, tú sabes que mi hermana y yo nos vamos bien, pero me pidió un paro, estamos en el Ministerio Público de tal lugar, pero pues es algo que ya no puedo controlar. Me pidió ayuda y lo que pasa es que la remitieron y la dieron de baja de su trabajo porque, pues no sé, pero estaba cogiendo con un tal José. Tú ya no puedes ayudarla, obviamente ella se va a quedar detenida. Entonces le comunicas a Esther y creo que se va a armar la rebambara. ¿Les late esa forma?
2: Sí.
3: Pues sí, a ver si se la creen, güey.
1: Pues yo creo que sí, ¿no? Pues si tú eres medio baboso, pues yo creo que él también. Esther, ¿qué edad tienes?
2: Yo 30.
1: 30. ¿Cuántos hijos?
2: 4.
1: Ok, ¿tu descarga laboral en qué parte la haces? ¿De la ciudad o del estado? ¿O en qué punto?
2: Tasqueña.
1: Ok, ¿y te abres?
2: ¿Cómo? Me agarraste en la
1: pendeja. Ok, entonces, ¿cuánto tiempo trabajando en ese lugar?
2: Tengo poco, tengo un mes.
1: Un mes. ¿Cuánto tiempo trabajando en la corporación estás?
2: Mes y medio.
1: Ay, bien poquito, mija.
2: Sí.
1: Ok. ¿Nombre de tu jefe? ¿O no lo sabe eso, Alfredo? ¿Quién es tú?
2: No, sí, sí lo sabe. Se llama, bueno, sabe que se llama Abraham.
1: Ok, Abraham te da de baja. Perfecto. En tasqueña, mujer de 30 años. Pues ya está hecha la machaca. Yo creo que voy a entrar como Ministerio Público y hay que improvisar completamente. Pero importante, Jorgito, deme el teléfono, por favor. Tu planteamiento, ¿ok? Cuñado, Ministerio Público, mi hermana me llamó, pasó algo medio desagradable, no te quería llamar, pero pues la quieren dejar detenida, me preguntan datos personales, tus hijos, y pues está aquí detenida porque, pues me da pena, cuñado, pero pues la cacharon ahí con un tal José. Ok, lo tienes que mencionar. ¿Entendiste?
4: Ajá.
1: ¿Estás listo?
4: Dale.
1: ¿Estás lista, Esther?
2: Lista.
1: Vamos a darle, señores, las bromas están. ¡Uy! En el Panda Show.
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4: Bueno, Alfredo. Sí. Muy bien, ¿dónde anda?
1: Por favor, su credencial de lector.
4: Ando chambeando.
1: Dos copias.
4: Oye, güey. ¿Qué pasó? Mira, el Pedro está así. Estoy desde hace rato acá en cerca de su trabajo de Esther.
1: La ventanilla ya está cerrada, yo creo que mañana.
4: Me marcó hace rato y que... ¿Qué hizo unas mamadas?
9: Ajá.
4: Que la agarraron con un tal José. Pero que les habían agarrado echando pata a los pendejos.
9: Ajá.
4: Y yo le dije, ¿ya le hablaste a Alfredo? Dice, no, pues, ¿cómo le voy a hablar? Me va a mandar a la chingada. Le dije, es tu pedo, por pendeja andar haciendo tus mamás.
9: Ajá.
4: Y yo ya hace rato le dije que se comunicara contigo, pues, no. Y ahorita ya está aquí en la delegación, en Tlalpan, ¿no? ¿Cómo se llama? Yo, pues, me dejé descolgar desde acá, desde la casa. Me dejé descargar. Pero suelta el pedo está aquí, que me están pidiendo muchos informes, que de dónde es, que la chingada. Y el asunto es de que los encontraron.
1: Señor Jorge, la credencial de lector, por favor, de la señora Esther. Credencial de lector. Importante que la
4: traiga. Mira, no, fíjate, esta pendeja no trae nada, ni sus documentos, porque les quitaron la ropa. El güey, el supervisor de turno, algo así, los agarró, le quitaron la ropa de serie y al otro pendejo. Y ahorita pues, es el pedo de que está aquí ya... que la van a remitir, por no sé qué, por lo de su trabajo, la van a demandar, no sé qué tanta madre.
9: No manches.
4: Licenciado, ¿puede hablar con su marido? Porque mire, ya estás a la madre con esa pendeja.
1: Ay, le pido por favor que respete, estamos en una dependencia pública. Buenas noches, licenciado Gutiérrez, ¿con quién hablo?
9: Sí, con Alfredo.
1: Ah, señor Alfredo, buenas noches, ¿qué es de usted la señora Esther?
9: A mi pareja.
1: Mire, una fémina de 30 años fue remitida hace aproximadamente 2 horas. Está aquí compareciendo y acompañándola una persona de nombre Jorge, que se identifica como su hermano. Hay una querella y una demanda de un señor de nombre Abraham, que al parecer es su jefe directo. Él argumenta que lleva trabajando mes y medio cuidando unos condominios en Tasqueña. Estamos ahorita en la alcaldía aquí de Tlalpan. Aquí la situación, hay un caballero de nombre José, ¿sabe usted quién es?
9: Sí, sé quién es.
1: Aquí la situación penosa, la señora Esther haciendo su descarga laboral, una persona ajena que no pertenece a la corporación. Digo, lamento decírselo porque es necesario que venga usted, se acredite como el concubino de la señora Esther. Ah, permítame un segundo. Ajá. Sánchez, por favor, que pase Esther para que hable con el concubino. Y desgraciadamente, teniendo relaciones sexuales, es sorprendida por el señor Abraham. Ya se imaginará la problemática, el zafarrancho, hubo golpes. por parte del señor Abraham con el señor José, porque lo desconoce al momento que está ahí.
9: Bueno, sí.
1: Una situación compleja, pero permítame, le voy a comunicar a la señora Esther, porque es importante que hable con ella, y por favor, su credencial de lector, si puede venir a la brevedad. A ver, señora Esther, estoy hablando con su concubino, el señor Jorge, su hermano, se comunicó con él para que traiga su credencial de lector. Tome el teléfono, por favor.
9: Bueno. ¿Qué pasó?
2: Perdóname, mi amor.
9: No, perdóname, la verga. Ahora sí, a la verga. Y ese güey, vas a ver. O sea, para eso quería nada más que le depositara para que anduviera de culera, ¿va?
10: ¡Oh, Dios!
9: Perdóname, la verga.
2: Ayúdame.
9: Ya cuántas veces. No, era el chile. Perdóname. Conmigo no cuentes, ¿eh?
2: Perdóname, Carlos.
9: Conmigo no cuentes. La neta, no cuentes conmigo. Ya estuvo de tanta mamada. Al chile ya estuvo de tanta mamada.
2: Me ganó la calentura, amor. No, a mí no me hables así.
9: ¿Va?
2: Déjate explico, José Vino.
9: No, a mí no me expliques nada más. Simplemente dices tú que, mira, busca a otro pendejo que vaya a dar la cara por ti ya.
2: Déjame explicarte.
9: Ya, ahora sí, con todo mi dolor y mi corazón, dices tú que tengan que hacer lo que hagan contigo, ¿va?
2: Ah, no, yo nunca te dejé cuando te fuiste al ministerio.
9: Pues está bien, se lo ganaron, ¿no? Ahí en el MP. Sí, quédate ahí. Yo no voy a poner mi cara de pendejo hasta Tlalpan.
2: Yo no voy a ir hasta Tlalpan
9: a poner mi cara de pendejo. La neta, yo no voy a ir y no tengo tiempo, ¿va?
2: Yo sí te amo, pero no, me ganó la calentura.
9: No, ahí luego nos vemos.
2: Solo Juan, te hablo.
9: ¿Va? Dices tú ahí, ve, ya. Ahora sí que ve la manera. Ve la manera, conmigo no cuentes, la neta, no cuentes conmigo, ya estuvo de tanta mamada. Al chile ya estuvo de tanta mamada. Me ganó la calentura, amor.
2: Déjate explico, José Vino.
9: No, mira, me expliques nada más. Simplemente dices tú que, mira, busca a otro pendejo que vaya a dar la cara por ti ya.
2: Déjame explicarte, con todo mi dolor y mi corazón, dices tú que tengan que hacer lo que hagan contigo, ¿va? Yo nunca te dejé cuando te fuiste al ministerio, pues está bien,
9: se lo ganaron, ¿no? Yo no voy a ir hasta Tlalpan a poner mi cara de pendejo. La neta, yo no voy a ir y no tengo tiempo, ¿va?
2: Yo sí te amo, pero me ganó la calentura.
9: No, ahí luego nos vemos.
2: Solo Juan, te hablo.
9: ¿Va? Dices tú ahí, ve, ahora sí que ve la manera. Ve la manera, dices tú. Estoy hablando, no tienes que hablar.
1: A ver,
2: aparte yo en la mañana tenía ganas y tú ni caso me hiciste.
1: Por favor.
9: No, métala, a ver.
1: Señor Alfredo, le pido por favor, la llamada está siendo grabada.
9: Nada más simplemente dices tú que, mira, busca a otro pendejo que vaya a dar la cara por ti ya.
2: Diablo, déjame explicarte. Con todo mi dolor y mi corazón, dices tú que tengan que hacer lo que hagan contigo, ¿va? Yo no voy a ir hasta Tlalpan a poner mi cara de pendejo.
9: La neta, yo no voy a ir y no tengo tiempo, ¿va?
2: Yo sí te amo, pero me ganó la calentura.
9: Ahí luego nos vemos.
2: Solo Juan, te hablo.
9: Dices tú ahí, ve, ahora sí que ve la manera.
1: Por favor. A ver,
2: aparte yo en la mañana tenía ganas, señorita, y tú ni caso me hiciste.
1: Por favor.
9: No, vétala, a ver.
1: Señor Alfredo, le pido por favor, la llamada está siendo grabada para fines de seguimiento a la querella. Le voy a pedir que se tranquilice. Puedo entenderlo, la verdad lo entiendo. Llevo 15 años ejerciendo, me pongo completamente en su lugar. Solamente le quiero pedir, por favor, primero se trata de una dama, la madre de sus hijos, tiene 4 hijos. Le voy a pedir, por favor, que se calme.
2: Pero no son míos,
1: mamá. Bueno, no voy a entrar a temas personales, si son suyos o no. Yo le pido, por favor, que la respete, si no ha de ser cómodo, no ha de ser bonito recibir una llamada bajo estas circunstancias. Lo único que le pido, por favor, que la escuche y que lleguen a un acuerdo para que le traiga los documentos. Por favor. Señor Esther, por favor.
2: Tranquilo. Sí. Te hablo, Alfredo.
9: No, yo no.
2: Nada más tráeme mis papeles. No, nada más tráeme mis credenciales.
9: No, yo no tengo tiempo, ¿va? ¿Cómo quieres que me vaya?
2: Por eso.
9: ¿Por eso qué?
2: Nada más tráeme mis credenciales.
9: No, ¿y cómo quieres que me vaya a sacar el pan? No, no mames. No,
2: ¿me vas a dejar quedar aquí?
9: La neta, yo no puedo ir hasta allá. ¿Va?
2: Ay, te estoy hablando, ¿me vas a dejar quedarme aquí?
9: Yo no puedo ir hasta allá. ¿Cómo quieres que me vaya?
2: Manda a mi hermano, ¿se le das mis papeles?
9: Pues ahora sí que si quieres, porque yo no voy a ir.
2: Te estoy hablando, ahí ahorita están mis credenciales, ahorita que vaya mi hermano entonces.
9: No, órale.
2: Yo te hubiera dejado así ese día que estabas en el ministerio.
9: Pero no, pero fue por un accidente, cuando caí al MP, ¿sí? No por mamada.
2: Te estoy hablando.
9: No tengo tiempo, ¿va?
2: Te estoy hablando, me voy a quedar 72 horas.
9: Está bien, te lo ganaste.
2: Ya me corrió Abraham y ya ni me va a pagar mi quincena.
9: ¿Y qué quieres que haga yo? Que vaya y
2: me
9: que le diga
2: sin trabajo.
9: No, yo no sé. Pues ahora,
2: te
9: ahora
2: estoy hablando.
9: Por favor, al otro idiota.
2: Bueno, dices tú, pues entonces venga a su casa de José y dile a su mamá que venga ella por nosotros.
9: ¿Y yo por qué voy a ir? No, estás bien pendeja.
2: No.
9: Bien pendeja.
2: Ay,
9: yo ya no tengo tiempo, ¿va?
2: Te estoy hablando.
9: ¿Quieres que dices tú si va a venir tu hermano? Pues ya yo le doy aquí todos los documentos, pero de que yo vaya no voy a ir, ¿eh?
2: Soy mujer, peña, y aparte sabes que soy bien cachonda.
9: A mí me vale madre. No, ya no sé.
2: Si en la mañana me hubieras echado un palito, no me hubiera pasado.
9: No digas mamadas.
2: Ya no. Yo sí que en la mañana quería venderme un palito y tú qué en el caso me hiciste. Te hablo.
9: ¿Qué pasó?
2: Te estoy hablando.
9: No, yo no tengo tiempo.
2: Ya, que me voy a quedar 72 horas.
9: Sí, quédate ahí.
2: Te hablo, perdóname.
9: No, a mí no me digas eso, ¿eh? Y ya dices tú, neta, ya, ¿cuántas putas veces te toleré tanta mamada?
2: ¿Tiempo que hemos llevado? Te hablo,
9: por eso, ya,
2: todo el tiempo
9: putas
2: que hemos llevado.
9: Toleré ya estuvo, ¿no? Ya.
2: Por eso, te estoy
9: no,
2: hablando.
9: No, por eso a mí no me digas, ya, ¿cuántas mamadas ya tuvo de tanta mamada? Ya. Ahora sí, ya, a la verga.
2: ¿Llevamos cuánto tiempo? 10 años y todo tirado
9: a la basura. ¿Y cuántas veces ha fallado? ¿Cuántas veces? Y dices tú así como
2: no vayas a decir
9: bravura.
2: Nada a los niños.
9: Veces? No,
2: Carlos, no les vayas a decir nada a mis hijos.
9: No, yo no sé.
2: Estoy hablando.
9: Yo no sé. Yo no tengo tiempo ahorita. Ahí nos vemos.
2: Pues entonces ve con tu mamá de José que venga con nosotros.
9: No, yo no voy a ir. Estás bien pendeja. ¿Cómo voy a ir? No. Por mí ahí quédense.
2: Entiéndeme.
9: Por mí, quédense ahí. Si se los lleven a donde se los tengan que llevar y tengan que estar el tiempo, quédense.
2: Te estoy hablando, no debes de quedarte
9: por eso. Mira, por ahora eso. Sí, si te voy a colgar, yo ya no tengo tiempo. Ahora sí que si dices tú, tienes que comunicarse a tu hermano ya que me diga, ¿va? Pero yo no, ya no quiero hablar.
2: Estoy hablando, es que yo volví a caer por una situación. Te estoy hablando.
1: ¡El Sartamón! Ya viste, Esther, ya viste, Jorge. Yo creo que la broma original que plantearon de que está conmigo y que ¿pa' dónde íbamos? ¿Pa' ningún lado? Y aquí hasta Ministerio Público. ¡Jorgito, te toca tu turno, papá! Mira, Muy sencillo. Colita entre las patas, así, pues apenado, ¿no? Por todo lo que está pasando. O sea, tú entiendes esta situación vergonzosa como hombre. Pero pues es tu hermana, ¿ok? Entonces entras pidiendo disculpas y le dices, cuñado, oye, pues perdón, pues a mí me apena mucho, ¿no? Pero sabes que Esther es mi hermana y pues sí, pues sí está cabrón. Oye, pues que voy a ir por los papeles, pues ¿dónde te veo? Tú haces como una cita para verlo alguna hora en X lugar, ¿ok? Voy para la casa, me pagas el taxi, no traigo dinero, hasta que se te acabe el gas y le pases nuevamente al Ministerio Público y obviamente yo la termino, ¿de acuerdo? Oye, también vamos a pedir el acta de nacimiento, ¿ok? Pero eso lo pido yo. Señores, marcamos, ¿entendiste, mi querido Jorge?
10: Ya está.
1: Vámonos para el cierre, las bromas en el Panda Show.
11: Quiero mandarles un saludo a todos ustedes que nos escuchan. Un beso muy grande, pandita, panda. Sabe usted que lo quiero muchísimo, mucho, muchísimo. Solo la corté.
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0: Alfredo.
1: Sí, ¿qué onda, Gana?
0: Oye, mira, aquí ya escuchaste más o menos cómo están las cosas. ¿Ya escuchaste cómo están las cosas?
1: Ajá.
0: Y ya viste, ahorita en un rato voy por sus papeles, no sé qué tienes que ir a pasar con ella.
2: No, las fotografías de frente, por favor.
0: Sí, que tenías que enterarme, porque yo no le iba a tapar más que
2: nada. Sí, por supuesto.
1: A ver, párate, güey, para escuchar bien las que no escuchas.
2: Licenciado,
1: a ver, sí, perdón.
2: A ventanilla, por favor.
1: A ver, dime.
0: Sí, que pues, tengo que ir por los papeles para todo lo que va a hacer ahorita, pues papeleo. Yo no quería que te enteraras así, güey, pero pues no es la idea, ¿no?, que te hagan esas payasadas.
1: Ajá, no, güey, mira, dices tú ahora sí que no ha sido la primera vez, güey, la neta ya se le da un chingo de mamadas, carnal, y con lo mismo de siempre, ¿no?, con ese pendejo.
0: Una disculpa a nombre de la familia, ¿no?
1: Entonces ahora sí que dices tú ya, la neta ya... Ya te lo haré un chingo de mamadas y creo que no es justo, ¿no? Y todavía no, como que ve y busca a tu mamá y que venga por mí y acá, no manches, ¿no? ¿Cuándo?
0: No, pues
1: está
0: no.
1: Bien, pero o sea, está bien que seas un pendejo, pero tú no es para tanto, carnal.
3: ¡Oh, Dios!
0: No, pues no. No,
1: y en la tarde todavía pidiéndome dinero y acá, o sea que para pagar otros pesos, no.
0: No, pero te digo, una disculpa en nombre de la familia. De mi familia, pero pues Chavero es la pendeja.
2: No, creo que
0: se la trae solita.
2: También, permítame un segundo si me comunica, ¿no?, el concubino,
1: sí,
2: por favor.
1: Ahora sí que te digo, yo, mira, ahorita cómo me traslado a Tlalpan, carna.
2: Señor Alfredo, habla el licenciado Gutiérrez nuevamente. ¿Puede mandar, por favor, el acta de nacimiento? Es muy importante. Segundo punto, el señor José quiere hablar con usted. ¿Lo considera prudente?
1: No, ¿cómo cree? No.
2: No, por eso lo pregunto, con todo respeto, puedo entenderlo,
1: no.
2: Pero insiste, es muy insistente. No. Al parecer ustedes se conocen, ¿no?
1: Sí, lo conozco, al bastardo ese.
2: Bueno, me está pidiendo de menos que le pueda dar un mensaje, ¿puedo dárselo?
1: A ver, dígamelo.
2: ¿Me puede contestar cómo soy el Panda Show, que es una broma de...
3: ¡A toda máquina!
2: ¡Alfredo, estás en las bromas del Panda Show, no es cierto!

0: No hagas esas mamadas.
1: Te amo.
0: Ah, ¿qué pasó?
1: Pues es que es una broma del panda.
0: Pero no, esas mamadas no. ¿Ah?
2: Claro.
0: Perdón, pero nos vemos, ¿va?
2: Oye, ¿qué? ¿A poco te vas a calentar, Alfredo? ¿No te gustó tu bromita? Neta, estuvo bien chingona, papá. Oye, me dice José que si puedo hablar contigo. O sea, José, soy yo. Yo me llamo José, güey. Yo no tengo la culpa que seas tan pendejo, compadre, ¿verdad? Oye, carnal, fue una broma en familia. También participó tu cuñado, que por cierto es muy tarima pendecuaro. Jorge, ¿qué le dices a tu cuñadito?
3: ¿Qué onda, pinche Alfredo?
2: Estás que te carga la chingada, ¿verdad, Alfredo?
3: No, que
0: siempre
3: quería demostrarte
0: tu
3: amor, pero
0: no
3: es mamada.
0: Sí, hermano. Está cabrón,
2: mi pedo. Oye, Alfredo, déjame comentarte una cosa. La bromita, y aquí está Esther de testigo, iba un poquito diferente porque te iba a decir prácticamente el mismo tema de que estaba haciendo algo indebido en su lugar de trabajo con un compañero de trabajo. Pero yo le decía, oye, pues ¿cómo se la va a creer? O sea, si fuera verdad y tu hermano te está ayudando, ¿cómo le va a hablar de tu lugar de trabajo? Yo propuse lo del Ministerio Público y también, pues digo, si nos has escuchado, yo le pregunté, ¿hay un hombre innombrable? Y ella dijo, sí, ¿verdad? Entonces yo le dije, pues hay que atacarle por ahí para que se la crea. Entonces, eso del tal José, yo se lo propuse, no creas que ella lo sacó para hacerte la bromita. Y pues mira, el resultado es hartadón. Esther, despídase de su viejo.
1: Adiós, amor, te amo.
2: Nos vemos, carnal. Por favor, familia, díganme cómo se oye el Panda Show.
1: A toda máquina.
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0: paraíso, puede ser
1: peligroso. ¡Armando! ¡Rafa, se cayó en un barranco!
2: ¡Vamos, vamos, vamos, barranco!
3: Ya fueron por ayuda, tranquilo.
0: Tranquilo, Rafa, tranquilo, ya vienen los paramédicos. Tranquilo, no te duermas, no te vayas. Ahí vienen los paramédicos, cálmate, cálmate, Rafa, ahí vienen.

mi nombre es Shrek. Y aunque no lo crean, no soy una estrella de cine como todos piensan. Eso ya quedó en el pasado. Ahora me dedico a la producción del Panda Show Internacional. Ustedes se preguntarán cómo llegué aquí. Pues resulta que después de hacer Shrek 3, que no se exhibió más que en Cuautla, Morelos, y no fue a verla más que mi mamá, me quedé sin dinero. Y me resultaba imposible mantener mis vicios y a Fiona al mismo tiempo. Así que decidí dejar a mi familia y conseguir chamba. Después de mucho buscar,

0: y ganen más y más dinerito. Bueno, estando ahí, me empecé a conectar con clientes habituales del changarro, que resultaron ser grandes personalidades de la radio, como el Quijaditas, el Junior Iñárritu, la Chaira Fernández, háganme el favor, Arturo Toques, el Gavetas, entre otros. Y un día, sin siquiera planearlo, apareció en mi cabina el actual dueño de mis asentaderas. Todo sucedió aquella mágica noche cuando se rentó el Congal para el festejo de aniversario de una estación de radio en la que repartieron unas maravillosas gelatinas alcoholizadas. Yo no supe qué fue lo que pasó, pero de buenas a primeritas todo se veía más hermoso que de costumbre. En mis altoparlantes sonaba una melodía de Laura Branigan. 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
0: Y bueno, está de más mencionar que esa noche las pasiones se desbordaron en aquella cabina de terciopelo rosa. Y a partir de ese momento, mi vida tomó un rumbo nuevo. Ahora he cambiado los molestos reflectores y los cicloramas por la enigmática vida de los estudios de grabación. Y actualmente la creatividad y yo somos compañeros inseparables. Y todo gracias al Panda Zambrano y su Panda Show. ¡Ay, burro! ¡Cómo me encantaría que estuvieras aquí para echarnos un espectacular trío! Perdonen, amigos, pero les seguiré contando en otra ocasión, ya que las lágrimas no me permiten continuar. ¡Gracias, Panda Show! ¡De veritas que sí! 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
4: ¡Hola, Angie!
5: Hola, Pandita, buenas noches.
4: ¿Qué onda? ¿Cómo está, Angie? ¿Cómo estás, trompudita?
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5: Lo que le quiero decir es que había agarrado yo una blusa, un perfume, y como es, le gusta el alcohol, podemos decir que una botella.
4: A ver, ¿en dónde supuestamente estás detenida, Angélica?
5: Mira, yo le voy a decir que me agarraron en Sambo.
4: Ok, ¿en dónde? ¿En qué parte?
5: En el que está aquí por Zaragoza y La Pantitlán.
4: Ok, ¿está cerca tu hermana de ese Sambors?
5: No, está un poco retirada, ya vive por Central de Abastos.
4: Zaragoza en Pantitlán. Oye, ¿qué te parece para hacer el match este? Ajá. Te detuvimos porque le hiciste el cambio al precio de una prenda. Ahí que sea el gancho, pero al momento de la revisión de las cámaras te metiste un perfume. Ajá. Pero un perfume caro. Y ahí es donde rebasa el precio y lo hacemos de emoción. No sé qué te parezca.
5: Sí.
4: para no meternos en rollo del pomo y la botella y todo. Aquí es prácticamente esa detenida. Yo creo que el match del cambio y del precio está perfecto porque es algo que a ella se le hace muy común. Dime una cosa, ¿vamos a poner que una blusa de qué color?
5: A ella le gustan los girasoles, le gusta una con girasoles.
4: Blanca de girasoles.
5: De girasoles.
4: Que originalmente el precio era ¿de cuánto?
5: De 399.
4: 399 y la bajaste a...
5: La quise yo bajar a 125 pesos.
4: 125 pesos. Es que, ¿sabes qué? Te imagino cambiando las etiquetas, mi reina. No, más bien... Más bien de 699 la bajaste a 399.
5: Ah, okay.
4: Para que sea más creíble. Sí. Ok, de 699 a 399, entonces aquí el asunto es que un perfume, ¿de un costo de qué más o menos el perfume? ¿Uno bueno?
5: Pues, uno bueno yo creo como en unos 1800, ¿no?
4: No, más caro.
5: ¿Más caro? Es que como sabe que soy medio coda, no creo que crea que más caro, pero unos 2500.
4: Órale, ya está, ni tú ni yo. 2999. Echa la machaca. ¿Cómo eres físicamente? Alta, gordita, chaparrita.
5: Yo mido más o menos 1.60. Soy de tez blanca.
4: Uh-huh.
5: Cabello lacio, cortito. Tengo los ojos verdes. Y
4: ya. ¿Ibas solita o acompañada de alguien?
5: Sola.
4: Ok, ¿estás lista?
5: Sí.
4: Perfecto, pues vamos a pegarle, señores, en directo desde el Panda Go Center. Las bromas están en Azteca Show.

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1: Blanca, oye, tengo un problema.
2: ¿Qué pasó?
1: Es que, ¿qué crees? Que te quería regalar una blusa y un perfume y me agarraron.
3: Sí, llámale.
2: ¿Quién te agarró?
3: Para que venga y se
1: pues aquí me tienen en el Sambor.
3: Público, hay que
1: ¿dónde? En el Sambor. Es que te quería regalar una blusa de girasoles como la que te gusta.
2: No te preocupes, voy para allá.
1: Ay, ¿sabes? No, pero escúchame lo que te estoy diciendo. ¿Qué pasó? Es que ya me van a llevar, me detuvieron.
2: Ya voy para allá, espérame, déjame, pongo mis zapatos muy rápido. ¿Sí?
1: Ahí espérame, voy. Escúchame, no, escúchame lo que te voy a decir. ¿Qué? Habla con el gerente a ver qué te dice, cómo podemos salir de esto, por favor.
2: A ver.
1: Espérame, ahorita, a ver. Gerente.
3: Sí, dígame.
1: Es que, le hablé a mi hermana, ¿puede hablar con ella, por favor?
3: Pues ya le dije que no podemos condenar la situación y usted hacer el pago. A ver. Bueno.
2: Sí, oiga.
3: Sí, soy el encargado de seguridad de la tienda de Sambors aquí en Zaragoza. Ajá. ¿Con quién tengo el gusto?
2: Dime lo que con su hermana Blanca Marisol.
3: Señora Blanca, ¿cómo está? Ajá. Buenas noches. Mire, tenemos detenida a Angélica. Es una mujer de estatura baja, ojos verdes, complexión media, cabello corto. Ella entró aquí a la tienda de Sambors, pues tratando de comprar una blusa. Al momento de pasar a la caja, la cajera se dio cuenta de que cambió el precio. Originalmente era de 699, cambió la etiqueta a 399. Se hizo una revisión por el equipo de seguridad para ver en qué momento había hecho el cambio y también surgió que del área de perfumes ella hurtó, robó, tomó un perfume de un precio de 2,999 que se echó a la bolsa. Eso ya es robo. Entonces estamos persiguiendo un delito sobre su hermana Angélica. Aquí lo que procede es llevarla ante el Ministerio Público. Ella pide, exige de que ella ve la forma de poder rescindir el daño y hacer el pago, pero nosotros no podemos permitirlo. Cuando entran nosotros a la tienda, personas que tratan de robar, digamos, hay un arreglo cuando el robo es de menos de 500 pesos. Se les condona hacer el pago más un 30% de lo robado, pero esto rebasa prácticamente la cantidad. Entonces estamos esperando al Ministerio Público para que ella sea trasladada, obviamente, al que corresponde, que sería el Ministerio Público número 6 en Avenida Telecomunicaciones.
2: Oiga, sí, vamos a arreglarnos, ¿qué le parece? Antes de todo, vamos a arreglarnos, ¿cómo ve?
3: A ver, ¿pero qué quiere arreglar, señora Blanca?
2: Es que no se la lleven al Ministerio Público.
3: Mire, no es una cuestión de que quiera o no quiera. Nosotros aquí en Sambors tenemos protocolos. No sea usted que se dedique, pero en toda tienda departamental hay protocolos que seguir. Aquí, lamentablemente, hay dos delitos que se persiguen. Uno, cambio de etiqueta, donde la prenda costaba a un precio más alto y lo que hace es que desprende y cambia de etiqueta. Y el segundo es el robo de este perfume de un precio de 2,999. Aquí lo que procede es presentarla ante el Ministerio Público y el juez determinará. No sé qué tipo de arreglo usted quiera tener.
2: Pues no llegar a eso, ¿no? Que nos arreglemos antes, ¿eh?
3: Sí, pero yo creo que su hermana sabía de lo que estaba haciendo, no solamente reetiquetando una prenda, sino también robando y hurtando. Nosotros tenemos como prueba el video que consta esta situación. Yo lo que sí quiero pedirle es que hable con su hermana, que le pida por favor que se tranquilice. Ella presenta que trabaja en una escuela, que es administrativa, que tiene un hijo o una hija que le está esperando en casa, que es una mujer separada, y bueno, pues no quiere hacer caso, en este caso, una de las compañera que fue la que prácticamente hizo la revisión. Yo le quiero pedir por favor que hable con su hermana y que siga las indicaciones, que es lo que procede.
2: Bueno, está muy bien, yo voy a hablar con ella, pero o sea, si ¿sí me da tiempo usted de llegar a un arreglo antes de que venga el ministerio, que la detenga bien y todo?
3: Disculpe, ¿a usted a qué se dedica?
2: Yo también trabajo en colegio.
3: Pero en intendencia o en algo, porque no entiende usted lo que estoy diciendo. Es que yo no es que no permita que haya un arreglo, tenemos políticas. Ella está rebasando, aquí hay un doble delito, que es cambio de etiqueta y aparte robando un perfume. Mire, nosotros tenemos un reglamento interno. Lo que nosotros tenemos que hacer es presentarla ante el Ministerio Público. ¿Qué tipo de arreglo usted está proponiendo? No entiendo.
2: Pues Pues que nos arreglemos antes de llegar al ministerio.
3: ¿Y de qué forma? ¿Pagando?
2: Sí, claro.
3: Bueno, y no hablé en español. ¿En cómo es el protocolo dentro de aquí de la tienda en Sambors, en Zaragoza?
2: No, sí, sí, entendí, tampoco soy un ignorante.
3: Bueno, discúlpeme, pero creo que le flota lo ignorante. Yo le dije muy claro, cuando la pena, el robo, el hurto es menos de 500 pesos, un tope de 500 pesos, nosotros podemos llegar con el delincuente a hacer un arreglo condonando, haciendo el pago más el 30%. ¿Sí? Aquí estamos hablando de un cambio de etiqueta y estamos hablando de un robo que rebase el monto, cerca de los 3,000 pesos. Entonces, esto es para Ministerio Público, señora. Yo le quiero pedir de favor, de la manera más atenta, que hable con su hermana para que siga las indicaciones, porque ella se tira al piso, dice que no, que la perdonemos, que ella puede pagar, pero eso lo hubiera pensado antes. ¿Por qué roba? A ver, venga, Angélica, por favor. Dígame enfrente de su hermana por qué cambió la etiqueta. Dígamelo.
1: Ay, es que yo le quería regalar una blusa a mi hermana, pero yo no tengo para pagar todo eso y se me hizo fácil hacerlo. Por favor, perdónenme.
3: Bueno, si usted no podía pagar el costo de 699, en lugar de eso se hubiera ido un tianguis. ¿Por qué pasa aquí al Sambors? ¿Por qué pretende? Y no solamente eso, sino toma un perfume. Eso es lo grave. Eso es un robo.
1: Perdóneme, por favor, ayúdeme, por favor, no quiero entrar a la cárcel, por favor.
3: A ver, señora
1: ayúdeme.
3: Angélica, no es de que yo la perdone, yo también estoy haciendo mi trabajo, discúlpeme.
1: Hermana,
3: yo ya le enseñé los protocolos y las indicaciones que tenemos que seguir.
1: Hermana, ayúdame.
2: Ya voy para allá.
1: Quiero que me escuches. Estoy ni siquiera estoy en el chambor de ahí de Canal de Churubusco, estoy hasta acá, hasta Zaragoza. Habla con él, dile que por favor me... A ver qué manera podemos llegar a una regla.
2: Ya le dije, pero dice que se enoja porque robaste, ya le dije.
1: Ah, sí, ya leí los protocolos, pero dile que por favor te ayude, que te eche la mano, por favor.
3: Sí, cómo no, oficial. Claro, cómo no. Yo, mire, le vamos a entregar los videos.
1: Es que mira, más de 500 es Ministerio Público y no quiero ir allá.
2: Por eso
1: ayúdame, dile, por favor.
2: Mándamelo, a ver. Ya le dije al güey.
1: Dile.
3: Sí, cómo no. Sí.
2: Bueno, pásamelo.
3: Señora Blanca, mire, ya llegó el oficial correspondiente a esta jurisdicción, esta alcaldía, donde pues ya le vamos a entregar los videos y le vamos a entregar a su hermana. Se lo voy a comunicar para que le diga.
2: A ver, para empezar, espéreme, ¿dónde está?
3: A ver, no me hable en ese tono, por favor, que yo no le estoy ni faltando el respeto.
2: No,
3: yo tampoco
2: le estoy hablando mal.
3: Usted sea retrasada mental y que no entienda. Ya le dije cuáles son los protocolos, ya le dije cuál fue el robo, ya le dije los hechos y estamos en Sambors, en Zaragoza. Permítame. Oficial, es muy imprudente esta señora, ¿sí? Yo le pido por favor que haga su trabajo.
4: No se preocupe, señor. Buenas noches. Me presento, buenas noches, oficial Melquiades, 8404-1530-4, adscrito a la delegación Iztacalco, para informarme que pues ha sido sorprendida la señorita Edith Angélica, que me da así por ejemplo, Angélica, aquí es cambiándole precio a una blusa y purgando un perfume, mire. La Sodicha Angélica es administrativa de un colegio de importancia en la Ciudad de México, ojos verdes, estatura baja, se dice madre soltera, tiene un hijo. Aquí el problema es que la gente considera que el robo de mercancía en tiendas puede parecer un delito menor, pero mire, es un tipo de robo, los cargos pueden tener consecuencias muy, muy lamentables en su reputación máxima que representa una casa de estudios. También en futuras aplicaciones de empleo, pues ella va ya etiquetada con esto. Además puede haber la posibilidad de pues, pasar un tiempo en la cárcel.
2: Oiga, ¿no nos podemos arreglar oficial?
4: Permítame, deje nada más hago mi trabajo y ahorita platicamos directamente. Ahorita platicamos, no se preocupe. Mire, se le está acusando de robo, está haciendo mi informe preliminar. Se le acusa de robo de un perfume que llega al monto de 3,000 pesos. Además, cambio de etiqueta. El cambiar una etiqueta es mentir, es Okay. Engañar es fraude. Es fraude.
2: Por eso, pero ¿nos podemos arreglar antes de que se la lleven a otro lugar?
4: Mire, le voy a pedir algo. No, no repita eso porque se está grabando la llamada. Ahorita platicamos y hasta en clave yo le acepto la plática. No esté repitiendo eso, por favor. Mire, cambiar una prenda de menor precio, o sea, mire, la prenda costó...
2: Ya me explicaron la prenda y lo que hizo. Yo nada más quiero saber si antes de que se la lleven podemos arreglarnos nosotros.
4: Mire, le voy a explicar. Vamos a intentar que esta bola de nieve no se convierta en una pelota playera. ¿Qué les parece? Vamos a detener esto. Permítanme, déjenme hacer mi trabajo, ¿sí? Mire, cambió el precio de la prenda a menor precio. ¿Esto qué quiere decir? Interrumpió la cadena de comercio. O sea, imagínense, la costurera, el que vendió la mercancía, la tienda que invierte un dinero para... La tienda es muy importante. Sambors, imagínense. ¿Sí he escuchado el nombre? Interrumpe la circulación de mercancía, ¿sí? Entonces, mire, aquí cambian la prenda a menor precio. Mire, yo no soy la persona para poderle ayudar. El encargado de la tienda Sambors aquí en Zaragoza es la única persona que puede ayudarle. Lo que yo le voy a recomendar es que aquí la causal fue el amor de hermanos, el amor familiar. La señorita Angélica tenía pensado entregarle una prenda a la hermana que quiere, que ama y que le quería sorprender con un detalle, el amor. Yo le recomiendo que hable aquí con el encargado de seguridad, el señor Medina. Es la única persona que puede autorizar un arreglo, un perdón. Dígale al encargado que era para su mamá, que está enfermo. En el pedir está el dar. Ustedes tienen las palabras. Yo como policía, mire, yo trato de que esto no vaya más allá. Le voy a pasar al gerente. Le pido a usted que en aras del arrepentimiento mida su tono con el encargado, pero no le diga, vamos a arreglarnos. Hágalo como hermana, como madre, como mujer que le iban a dar un regalo. Miéntale si es necesario, pero sálvela, por favor.
2: A ver, pásame al güey. Digo, al señor.
4: ¿Está llorando, perdón?
2: Sí, pues ya está bien.
4: No, a ver, tranquilícese, porque... Tranquilícese. ¿Sí me entendió?
2: Sí, pues estoy llorando porque
3: A ver, oficial, aquí están todos los archivos, aquí está todo el expediente de la señora Angélica, por favor, si procedemos.
4: Sí, mire, señor.
3: Dígame.
4: La familiar de esta señorita Angélica quiere platicar con usted, está en la mejor posición y por supuesto tiene las palabras, tiene toda la situación en sus manos para llevarla. Pues a un control de esto que se vino pues abajo, ¿verdad?
3: Ya hablamos, a ver, comuníqueme. Sí, bueno, hable el encargado de la tienda Sambors, el oficial Medina, dígame.
2: Por favor, háganos el favor, o sea, yo sé que el hermano la regó, pero por favor, o sea, tenga humanidad, no permita que se la lleve.
3: ¿Entiende usted que estoy haciendo mi trabajo?
2: Yo no sé.
3: No es de humanidad o que uno como encargado de seguridad aquí de la tienda Sambors quiera hacer cosas con... pues negligentes o fuera de la ley. Yo estoy haciendo mi trabajo, señora. ¿Usted puede entender que su hermana cayó en un delito y en un robo? Ya cambiando las etiquetas, por favor. ¿Usted sabía de esta práctica?
2: No.
3: ¿No sabía de la práctica que cambia etiquetas? ¿Reduciendo precios? ¿No sabía de la práctica que también roba?
2: No.
3: Aparte, por lo que platica, una persona estudiada. Por favor, pero es una persona estudiada.
2: Pues sí. Por eso yo también me sorprendo.
5: Ajá, sí.
3: Ahora resulta que aquí yo soy el malo de la película y que no quiero ayudarle. Yo sigo reglas. Ajá. Sigo leyes. Ya se las expliqué. El monto es de 500 pesos. Cuando pasa esto, permitimos el pago condonando el 30% del hurtado. Pero aquí ¿cuánto rebasa? Y aquí, déjeme decirle algo. No es tanto el robo del perfume, sino el cambio de etiquetas. Eso ya se tipifica como delito. O sea, imagínese. ¿Y cómo quiere que la ayude, madre? ¿Cómo quiere? Póngase en mi lugar.
2: Ayúdela, por favor. Se lo pido con todo mi corazón.
3: ¿De qué forma? ¿De qué manera? Diga, ayúdeme a ayudarla. Dígame de qué forma. Póngase
2: pues
3: en mi lugar.
2: Que pague lo que hizo. Que pague efectivamente lo que hizo. y pero que no la trasladen a ningún lado.
3: Pero no entiende que yo no puedo. Si fuera un monto robado de menos de 500 pesos, con mucho gusto. Pero aparte de todo, ¿cómo justifico yo el cambio de etiquetas? Todo está filmado. Aquí en la tienda de Sanborns hay cámaras en todos lados. ¿Cómo yo justifico el poder llegar a un arreglo con ustedes? ¿Cómo lo justifico? Está en juego mi trabajo, mi reputación, mi familia. Mi familia vive de este trabajo. Yo llevo colaborando 16 años en las tiendas Sanborns. Ya, discúlpeme. Así que si
2: tiene,
3: me permite...
2: Madre, ¿tiene hermanas o no?
3: Sí, tengo... Sí tengo, y viven de mi trabajo. Así que discúlpenme, pero no puedo ayudarle en esta ocasión. Lo que sí, yo le doy una recomendación, es que hable con su hermana para que se le quite esa maña de estar cambiando etiquetas. Porque usted y yo sabemos, a ver, usted y yo sabemos que no es la primera vez. Yo ya estuve platicando con Angélica. Y ella me dice que tiene esta enfermedad de estar cambiando las etiquetas. Yo ya hablé con ella y usted me dice la información contraria. Usted y yo sabemos que sí lo está haciendo.
2: Yo no creo. Yo no sabía eso, que está enferma
3: de eso. Ah, no sabía. Y aparte de todo, me miente y así quiere que yo la ayude.
2: Porque si no, ya lo hubiera llamado.
3: ¡Ey, ey, cállese! ¡No me grite! ¡No me grite! Así que lo único que puedo hacer por usted es comunicarle a su hermana. Y pues le diga dónde va a ser trasladada. Y por favor la tranquilice.
2: Pero tampoco Angélica, usted me grite.
3: Cállese. Le habla a su hermana.
2: ¡Cállese usted! Pendejo.
1: Ay, Blanca, ya no me jales. No tienes por qué jalarme.
2: ¿Quién te está jalando, hijo de su puta madre? Deja, voy por otra, parí por ti.
1: No, no le digas a... No le digas a mi hijo, no se lo vayas a decir, escúchame.
2: Que no, pendeja, pues tengo que ir por ti, no mames. Pues te van a llevar a la cárcel.
1: Me van a llevar a la cárcel, no se lo digas, no. Entiende, no.
2: ¿Entonces qué hago? Pues si no tengo cómo ir por ti, pendeja.
1: Me está, no me jale, me está jalando.
2: ¡Hijo de tu puta madre, déjalo, verguero!
1: Me van a llevar a la MP a la agencia.
2: ¿Eh?
1: Y me van a llevar a la MP a la agencia ya.
2: Por eso, deja, voy con Oscar.
1: Porque no, no le vayas a decir a Oscar, ¿entiende? No.
2: Entonces, ¿qué hago, pendeja? Pues si yo no tengo cómo ir, no mames.
1: Te veo en la 16, pero no lleves a Oscar.
2: Porque él es abogado, pendeja, no, él te va a ayudar.
1: No, no, te pedí que hablaras bien con el señor, dile.
2: La 16, ¿a cuál te van a llevar?
1: A la 16, que está en la avenida Comunicaciones.
2: ¿Y tu esposo?
1: Hermana, cuando llegues a la agencia te voy a preguntar, ¿cómo se oye el Panda Show? Que esto es una broma.
2: Ay, pinche madre culera.
5: ¡A toda máquina!
3: ¡La quinta, feliz cumpleaños! ¡Estás en las bromas del Panda Show! ¡Espérate, espérate! ¡No me digas malas palabras, espérate! ¡Ey! Blanca, estás en la mejor FM en 43 estaciones de radio, por favor. Bueno, y en Claro Música estamos sin censura, ¿verdad? Oye, Blanca, ¿a poco no sabías que tu carnala cambia los precios de las etiquetas?
1: Sí.
3: No, yo no sabía nada, no. Oye, es una bromita de cumpleaños, Angélica. Ahí está tu hermanita.
1: Hermana, ¿qué parte del cuerpo te sudó?
2: Toda, mana, la cola, todo.
3: Préstame atención.
1: Te quiero mucho.
2: Yo también te amo, pendeja.
3: Oye, pero que ya no digas malas palabras, chintrolo.
2: Ah, bueno, te amo, hermana.
3: Oye, Blanca, ya estabas bien dormida, ¿verdad?
2: Hasta la peda se me bajó.
3: Ah, neta, te habías echado los alcohol. Ah, que es tu cumpleaños. Órale, pues ya entendemos. ¿Cuántos cumples, Blanca? ¿Cuántos cumples?
2: 35.
3: ¡35! Oye, ¿y por qué mentiste de que no sabías de que tu hermana cambiaba etiquetas? A ver, ¿por qué?
2: Le tengo que hacer para mi hermana, obvio.
3: ¡Mentirosa! Y lo bueno es que trabajan en una institución de educación las dos, imagínense. Angélica, despídase de su hermanita, adelante.
1: Adiós, carnala. Gracias,
2: te quiero mucho, te amo.
1: Yo también.
3: Y bueno, díganme, par de macuarras, ¿cómo se oye el Panda Show?
2: A toda máquina. Panda Show.
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2: Muchas casas que pintar, besitos. Si están los niños, ahí nos vemos mañana, nos hablamos, adiós, adiós. Y después nos vamos con la otra parte con Carolina. ¿Te late?
3: Sí.
2: Vamos, le pegamos en directo desde el Panda Cruz Center. Las bromas están aquí.
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2: Listo, papá.
8: Okay. Pide tu broma por WhatsApp 553-726-3482.
3: Hola, corazón, ¿cómo estás?
9: Te estoy hablando por videollamada, ¿por qué no contestas?
3: Oh, porque mi teléfono se... no sé qué le pasó.
9: Pero sí, se oye que estás en otra llamada.
3: No, sí, nomás quería decir buenas noches. Ya tengo sueño. Sabes que mañana tengo que ir a trabajar temprano.
9: Seguro.
3: Seguro.
9: ¿Estás bien?
3: Sí, está bien. Sí, no, es que estoy cansado. Es que el día está muy pesado. Mañana tengo que levantar.
9: Ajá.
3: Temprano. Digo que nomás quería decirte buenas noches, besitos.
9: También que descanses.
3: También descansa mucho.
9: Ya durmiendo.
3: Sí, yo mañana te llamo, va.
9: Órale, pues, corazón, te amo.
3: Dale, descansa. Yo también te amo.
9: Órale, Dios.
3: Ahí mañana. Adiós.
9: Dios mío. Te mando besos.
3: Adiós. Yo también te mando besos.
9: Órale, pues.
3: Órale.
9: Dios.
3: Adiós.
9: Adiós, corazón.
3: Adiós.
2: Ay, qué romántico, un camote y una semita amándose. Oye, ¿qué te dijo de la videollamada? No entendí, porque ya anda media jetona tu mujer. ¿Haces videollamadas con esta Marcela?
3: Sí.
2: Ah, con razón se le hizo extraño y esperaba una videollamada. Okay.
3: Sí,
2: bueno, mira, según tú me comentas, tú le haces bromas o de repente le confundes de nombre, no sé si sea verdad
3: sí,
2: o mentira.
3: Sí, es lo que estaba haciendo ahorita, que está haciendo una broma, estaba pensando que...
2: Claro, entonces yo creo que tienes que utilizar eso como diciendo, oye, Carolina, oh, mi amor, pero tín bien romántico, estaba en sí. Videollamada, se me cayó. Marqué, pero ¿qué crees? Le marqué a aquella y ya me dijo, ¿por qué me llamaste? Ya estaba metiéndome en broncas, pero bueno, ahora sí platícame, ¿en qué nos quedamos, chiquita? No sabes las ganas que tengo de verte. ¿Esta tal Carolina que le vas a decir que estás en Estados Unidos o ella está en Estados Unidos o en México?
3: No, le vas a decir que aquí en Estados Unidos.
2: Entonces ahí perfecto, ahí tú ya comentas que los próximos días la vas a ver, que tienes trabajo, pero que ansías estar con ella. Así igual, bien natural como lo estás haciendo, ¿ok? Como si estuvieras okay. hablando con tu esposa, pero en este caso, Carolina, marcamos las bromas en el Panda Show.
10: Señores, un gran saludo del Consejo.

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3: Bueno.
4: Hola, Colabrina. ¿Cómo estás? ¿Eh? Pues, te estoy esperando. Te voy a esperar. Donde nos dijimos, te voy a esperar un regalito. Sí. Ya la estaba yo regando. Le hablé a mi esposa y casi me cacho, pero es lo bueno que le dije que ya tenía que trabajar y descansar, pero que te paso por ti ahorita para ir a matar. Carolina. Carolina.
3: Sí, Carolina. Te equivocaste.
4: ¿Con quién hablo?
3: No sé, tu Carolina.
4: ¿Quién habla? Perdón. Amor.
5: No soy tu Carolina, Sóquito Loki. Oye, vamos a marcar de boleto y vamos a utilizar lo que tú comentaste. Tú así de que, ¿a poco te la creíste? O sea, tienes que limpiar el basurero porque ves que tú comentas que luego le haces la broma de Carolina. Entonces de boleto así, ¿a poco crees que te la creíste, mi amor? No es cierto, pero dudoso, que se te note dudoso. ¡Marcamos!
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5: De boleto, factor sorpresa.
4: Sí. Ok.
5: ¿Por qué me colgaste,
4: Bueno, no te creas, era una bromita por ahí, pero...
3: No te creas.
4: No te creas. No, tampoco es como crees.
3: En todo caso, el consejo que te doy para que pagas tu test, puedes llevarla ahí a tu cuarto.
4: No, es una bromita, ¿cómo que te crees? Sí.
3: Pues sí.
4: Sí, aquí no, estoy sola.
3: Sí, yo sí.
4: No, ¿cómo crees?
3: Pues seguro por eso no quieres que te haga la videollamada después.
4: Mira, te voy a decir la verdad. Yo creo que tengo que ser honesto y confesarte algo, creo que...
3: Sí.
4: Creo que te cometí una llamada, ¿verdad? Sin querer, sí. Pero ya te enteraste, sí, ni modo.
3: Sí.
4: Y sí hiciste Carolina y ya ando con ella.
3: Sí.
4: Y discúlpame. No quise que te enteraras así, pero...
3: Sí.
4: Pero sí, ando saliendo con alguien y es Carolina.
3: ¿Y ahora?
4: Ella sabe de ti.
3: Uh-huh.
4: Sí. Y llamó a Carolina.
3: Uh-huh.
4: Pero, discúlpame. Sí. Y entiéndeme porque un hombre tiene necesidades, tú sabes.
3: Sí.
4: Y espero que no lo tomes a más. Dime lo que quieras y yo soy culpable. Simplemente sexo con ella. Mari, contesta, pero no estoy llorando. Solamente insecto y nada más está ahí, pero perdón.
3: ¿Qué volviste a hacer y de qué manera?
4: Perdóname, sé que me equivoqué y tengo que ser honesto, pero me equivoqué en ese llamado.
3: ¿Y ahorita dónde está?
4: Insúltame, ¿no? Al menos dime lo que sientes. ¿Manda?
3: ¿Dónde estás ahorita?
4: Ahorita estoy en camino, pero discúlpame.
3: Así que la otra vez no era tu ex, con la que había salido embarazada, había sido esta mujer.
4: Sí, pero no merezco tus lágrimas, no merezco nada. Yo sé
3: estoy
4: que
3: hablando,
4: cometí muchos errores.
3: Estoy hablando, contéstame.
4: Sí, es ella.
3: ¿Y estás esperando un hijo tuyo?
4: No.
3: ¿Qué? ¿Qué hablo?
4: Tal vez no sé, pero no sé.
3: ¿Cómo que no sabes?
4: No sé. Discúlpame. No quise que te enteraras así. Y ya no me tormentes con más preguntas. Lo que he hecho pues, no tiene perdón, pero espero que me comprendas y me entiendas.
3: ¿Y entonces? ¿Qué te pusiste a pensar qué va a pasar? ¿Qué...?
4: Perdóname, tanto tiempo estar solo, estar aquí, pero todo va a pasar. Y tú eres la iglesia.
3: Y es que te ibas a
4: y las demás son las capillitas.
3: Yo sabía que no ibas a poder estar solo y menos sin alguien por allá.
4: Pues me cansé de visitar a Manuela, pues ya tú sabes, compréndame.
3: ¿Y ahora qué va a pasar? ¿Por qué?
4: No sé, tú dime qué. Tú dime qué. Insúltame. Yo sé que...
3: Estúpida fui, de verdad.
4: Fue un momento que Manuel no me llenaba y apareció Carolina. Y tú sabes cómo... La necesidad...
3: Entonces, las veces que te has ido de fiestas y eso ha sido cotilla.
4: Sí, la verdad sí. Te he mentido. Luego contigo que voy con mis tías al café y todo eso. Siempre me he visto con ella.
3: Por eso decidiste ir
4: caminando. Sí, como platicábamos, nos conocimos y de una cosa a otra, pues sucedió. Sí. Y pues ni modo, todo pasa.
3: Y entonces ahorita, ¿por qué me lo dijiste de esta manera? ¿Por qué no fuiste sincero más antes?
4: Pues sí, pero solamente con Carolina es sexo y solamente yo te amo a ti.
3: ¿Y qué va a pasar ahora?
4: Si no te lo dije antes. Pero si no te lo dije antes es porque no te lo merece. Tú eres una gran mujer.
3: No soy de inquietud, pendeja, porque siempre caigo en esto. Mis errores.
4: Pero disculpa, pero no estoy llorando, no me saco lágrimas. No llores. Tú eres mi mujer, solamente Carolina es mi compañía.
3: Carolina es tu compañía.
4: Que me llena algo que necesito yo como un hombre.
3: Ah, o sea que buscar, o sea que entonces yo como mujer también tengo que buscar a alguien para que esté conmigo por un rato, mientras tú no estás acá.
4: ¿Y tú sí has buscado?
3: No.
4: Dime algo, no, que no esté llorando.
3: Sabía que tan bueno no podía ser.
4: Esta vez que voy a regresar de un año, pero si no quieres que regrese, pues no regreso. Tú dime que si regreso o no regreso para el próximo año.
3: Por eso me costaba la videollamada.
4: Sí, pero...
3: Yo era tan estúpida.
4: No fue intención que te enteraras así.
3: Así que sí fue cierto lo de la otra vez que le dijiste a Diana.
4: Pues por esto lo que hice, pues si me merezco, estoy dispuesto a que tú me dejes. Me lo merezco.
3: Por eso, ¿y ahora qué piensas tú?
4: Perdóname, es cierto, todo lo que tú me dices es cierto. Todo lo que me estás diciendo. Perdóname.
3: O sea que después de que dejaste a la otra, inmediatamente buscaste refugio con otra por ahí.
4: ¿Pero crees que puedes comprenderme?
3: Es que no se puede comprender a un hombre que fue de esta manera, me digas mentiras y yo creyendo cosas buenas.
4: Pues yo no lo busqué, ella apareció de aquí, pues de una a otra cosa, pues sucedió lo que tuvo que suceder, pero yo no lo busqué, no estaba en mis planes. Ya no quería pisarme con mi mano.
3: ¿Y ahora qué piensas? ¿Piensas seguir
4: pues
3: con
4: ella? Te digo que tú tienes la decisión si quieres que regrese para el próximo o ya no.
3: Sí, te lo dije, David, te lo dije el día que te dejas, que te presenté a mi hermana y te lo dije.
4: Sí, yo sé, pero si tú me aceptas así, pues yo voy con y hacemos una vida.
3: ¿Que sigas con ella? O sea, que la vas a tener mientras estés ahí.
4: Pero solamente te digo una cosa. Siempre, cuando he estado con ella, he estado con Don, todo eso, pues me he protegido.
3: Ya sabes, con una enfermedad.
4: Pero me he protegido.
3: Ajá. Y ahorita sí te digo, ¿te vas a dejar de ver? ¿O no, verdad?
4: Pues no creo, pues es complicado estar aquí solito y todo, imagínate.
3: O sea, que también. Es complicado para mí ahorita estar sola a estas alturas.
4: Y como te lo repito, sin Globito pues no hay fiesta.
3: Por eso te digo, para mí también así va a ser. O sea, que no va a haber problema que yo también tenga otra persona.
4: No, es que no.
3: Es que ese es el punto, o sea, pues...
4: Sabes que para un hombre es diferente y tú eres fuerte. Me has soportado todo lo que hemos vivido.
3: Puedes...
4: Yo sé que tú no necesitas a nadie, pero yo como un hombre, pues, es algo que necesito. Necesito sacar la leche y todo. Tú sabes. No nos dan en los huevitos.
3: Y que con ella sí funciona y con tu ex no funcionaste.
4: No, sí funciona. Mira, ahorita que me estoy sincerando contigo y te voy a decir algo. Y escúchame, por favor.
3: ¿Qué tienes más que decir?
4: No sé si sea el momento de decírtelo. Lo que me contestes, te lo voy a comprender y lo que decidas, estoy animado. Solamente dime cómo se escucha el Panda Show, que es una broma. A todos.

0: referente a una tal Carolina, ¿sí o no?
1: Sí, así es.
2: ¡Ay, chiquitita, tus lloridos!
0: Esta historia de amor, un camote y una semita.
2: Marisela, ¡ay, chiquita!
0: David, dile por qué la bromita a tu esposa.
3: Mira, con mi amor, la bromita es para que confíen más en mí y todo eso. Y muy pronto, sabes que voy a ir para allá y todos los planos que hemos...
0: Es por eso
3: pensado,
0: que
3: pues lo vamos
0: no
3: a...
0: acepta las videollamadas, ¿verdad?
3: Sí, por eso. Sí,
0: es por eso que
3: un poquito más.
0: Cuando te pido tener relaciones por videollamada, no quieres, ¿verdad? Es por eso que cuando te pido que te encueres en el teléfono, lo quieres, ¿verdad? Es por eso que cuando pido que me los... No quieres, ¿verdad? Marisela, ¿te gustó tu bromita?
1: No, no me gustó, pero...
0: Uy, mira. Oye, te pido un favor, ¿por qué no vas por un pedazo de papel y te sacas los mocos, mira? Perdón, te interrumpí, David. Dile por qué la broma a tu esposa.
3: Sí, para que confíe un poco más y sabe que soy bromista y muy pronto vamos a estar juntos. Al próximo año ya estoy por allá.
0: Mientras va a seguir con Carolina, ¿verdad? Tú sabes, Tim. Es que si no, ¿cómo dijiste? Es que si no le duelen los huevitos. Marisela, ¿qué le quieres decir a tu marido?
1: Que eso es estúpido.
4: ¡Mocos, güey!
0: Cañón. ¿Y qué más? ¿Y qué más? No, pues ya no quiso decir más. ¿Y qué más, Marisela, tú? Oye, no manches, pero sí terminó como la Magdalena. Te juro que como tú me lo mencionaste en un principio, se lo dije a ella, yo pensé que esta broma iba a ser fallida porque tú le constantemente, cuando le hablas, le haces la bromita de ¡hola, Carolina!, ¿no? Entonces yo dije, bueno, creo que ya es como muy predecible, pero pues fue fluyendo... Y soquito, Loki. ¿Cuánto tiempo llevan juntos, sí, carnal? ¿Cuánto tiempo?
3: No, ya llevamos como unos 20 años.
0: Uy, un montón.
3: Ya nos conoces. Sí.
0: ¿Y hay hijos o no?
3: Sí, tenemos una hija.
0: ¿Nada más una?
3: Sí.
0: Con razón te decía que no podías con la ex, güey. ¿A quién se refería,
3: No, lo que pasa es que hace año y medio me iba a casar por acá.
0: ¿Ah, neta?
3: Sí.
0: ¿Pero de veras o por arreglar papeles?
3: No, nomás así.
0: ¿Nomás así?
3: Nomás así, pero sí, nomás así, pero... Pero también la otra la encontré con otro y ahí se terminó todo.
0: ¡Puta, mano! ¿Con quién encontraste?
3: Ella con otro muchacho, nos encontré besando con otro muchacho. No la iba a llevar.
0: Pero entonces era una relación neta.
3: Sí, neta, así era, porque aquí... Lo que pasa es que la conocí aquí, pues...
0: ¿Pero cómo se entera Marisela que andabas con esta mujer y que la descubriste besándose con otro?
3: No, amigo, me iba a casar con otra persona, yo. Todo falló.
0: ¿Pero sabía esta Marisela que te ibas a casar?
3: Sí, porque lo publicó mi hermano por Facebook.
0: ¿Y? O sea, tu hermano te...
3: Sí.
0: Ya no contesta, carnal.
3: Ya no.
0: ¿Cómo la vas a contentar?
3: No, te contenta,
5: ¿verdad?
3: Le vi con
0: Poblano tenías que ser, me cae. Pero bueno, en fin, sí, carralito. Sí. Dime cómo se oye el Panda Show.
3: A toda máquina.
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0: 30 minutos después de la hora. Eso de que no entra mi llamada ya no es pretexto porque ahora tienes arroba quiero una broma.
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4: Pandita, a lo mejor no sé, igual me vayas a aconsejar, pero es que mi hermana de cuando vino se fue a vivir con una lesbi. Entonces, wow. Dejó muy chiquitos. Yo tuve tres niñas. Yo me enfoqué en mis hijas, no podía yo porque pues el papá de mis hijas me trataba mal y pues pajaritos a volar y yo fui papá y mamá para mis hijas, no me podía hacer cargo de mi sobrino.
5: Ah, entonces sientes, o digo, debo entender que tu hermana prefirió hacer como su vida personal con otra mujer en lugar de atender a su hijo.
4: Exacto, y aparte de eso dejó a ella, a la mujer y volvió a ser mujer y vive, ahorita vive con otra persona. A lo que voy, la vida de mi sobrino fue siempre oscura, nunca tuvo cariño. Cuando él cayó mal de los pulmones por el tiner que se lo acabó.
6: ¡Oh, Dios!
4: Hacia mi casa, siempre estuvo acá y ella siempre lo tenía anexado y anexado y anexado. Yo lo iba a ver al anexo, yo le llevaba cosas. Okay. Cuando llegó acá yo lo cuidé. En una semana hice que tuviera 2 kilos porque le di toda mi atención. Entonces yo me fui el 15 de abril a Acapulco. Mi hija se casó el 17 de abril y el 19 de abril murió. O sea, nada más 4 o 5 días lo descubrí.

0: despido y por eso yo siento que ahí pasó algo.
1: ¿Y qué crees que haya pasado, Norma?
0: Mira, la verdad, que Dios me perdone, pero los vecinos me decían, no, qué poca, la verdad, que Dios la perdone y tenga su misericordia de Maribel. ¿Por qué le digo? Porque decía, ya me tienes hasta la madre, ya, el oxígeno, voy a respirar. O sea, ya no tenía saturación, la tenía a veces a 40, 35 y ella le negaba el oxígeno, cosa que ella no puso nada.
1: ¿Tenía 35, 40 de oxigenación tu sobrino?
0: Exacto, y él pedía.
1: Sí, a 92 ya está baja. Wow. Oye, pues qué historia tan triste, ¿no? De tu sobrino.
0: No, y yo le decía, yo le siempre le decía, ay, mi vida, mi nene. Como yo no tuve hijo varón, pues siempre me enfoqué a él, pues. Y yo le decía, tú eres mi nene, estás bien chulo, porque la verdad no es porque sea mi sobrino, bien guapo, un 80, delgado, bien parecido. ¿Sí? Entonces, ¿con qué? 24 años de edad.
1: Y no me
0: cuando
1: digas.
0: Cuando iba con mi sobrina, siempre lo corría, ay, chamaco, marihuano, bla, váyate, y que no sé qué. Maribel, dicen que toda la patrulla de acá ya lo sabía. Donde lo veían, levántenlo. Ey, allá está tu sobrino, ahorita voy para allá, te vas a quedar acá. Y así, ¿no?
1: Oye, pero siempre. Qué triste, ¿no? 24 años que su vida haya terminado así.
0: Exacto, no tuvo el amor de madre, el papá, las hermanas, que son tres. Y bueno, a mí me queda la satisfacción, aunque diario le lloro, porque sí lo extraño, ¿sí? Pero él sabe que yo lo quiero y que nunca, nunca lo voy a olvidar, porque su vida fue muy triste, panda, la verdad. Entonces, yo no puedo creer por qué las mujeres traen hijos al mundo y solo los traen a sufrir.
1: ¿Tu hermana cuántos hijos tiene o tuvo?
0: Tuvo su único varón él y tres mujeres más.
1: A ver, pero según entendí, tu hermana tiene pareja mujer, ¿no?
0: Ya terminó con ella, ahorita vive con uno que se llama Román. Ahí te voy. Yo le dije a Pai, oye Pai, acá prestan dinero, le llamamos banquitos. Entonces, a la semana das 300 y feria por 10 mil pesos, por no sé cuánto tiempo. Le dije, oye, es que sinvergüenza es el Román, pero la hija de la tal y por cual, porque yo soy grosera, prefiere estar con el hombre y hacerles medio melón para su agua. ¿Y cuándo le dio a su hijo? Le dije, o sea, todo lo que ha pasado se lo comento yo a mi amigo. Claro. Y le voy a reclamar por qué fue de bocón a decir, allá, yo ya no quiero su amistad.
1: Entonces la broma es para tu amigo, que es tu incondicional, y le vas a echar en cara que él ha andado de soplón, de rajón, de chismoso, y pues prácticamente le vas a cortar la amistad. De eso se trata, ¿no?
0: Sí, y le voy a decir, no te quiero ver acá. Apenas el viernes llegué de Acapulco, te hablé, porque así le hablé, y le dije, ya estoy acá. Voy en la tarde, no tardó ni 10 minutos, ya llegó, ay, te extrañé, que no sé qué, que no sé cuándo empezó. Y en la noche estaban los chamacos jugando una llanta grandota y nos subimos a la llanta a echarles madre con los chamacos. Y le voy a decir, pues fuiste si le dijiste a Maribel, le voy a decir, ¿qué onda andas con ella o qué? Le voy a decir, ¿ah? Porque mira, cuando fuimos al entierro, pandita, y regresamos para decirte que no quería a su hijo, mi hermana y él.
1: ¿Qué hijos tiene o tuvo?
0: Tuvo su único varón él y tres mujeres más.
1: A ver, pero según entendí, tu hermana tiene pareja mujer, ¿no?
0: Ya terminó con ella, ahorita vive con uno que se llama Román. Ahí te voy. Yo le dije a Pai, oye Pai, acá prestan dinero, le llamamos banquitos. Entonces, a la semana das 300 y feria por 10 mil pesos, por no sé cuánto tiempo. Le dije, oye, es que sinvergüenza es el Román, pero la hija de la tal y por cual, porque yo soy grosera, prefiere estar con el hombre y hacerles medio melón para su agua. ¿Y cuándo le dio a su hijo? Le dije, o sea, todo lo que ha pasado se lo comento yo a mi amigo.
1: Claro.
0: Y le voy a reclamar por qué fue de bocón a decir, allá, yo ya no quiero su amistad.
1: Entonces la broma es para tu amigo, que es tu incondicional, y le vas a echar en cara que él ha andado de soplón, de rajón, de chismoso, y pues prácticamente le vas a cortar la amistad. De eso se trata, ¿no?
0: Sí, y le voy a decir, no te quiero ver acá. Apenas el viernes llegué de Acapulco, te hablé, porque así le hablé, le dije, ya estoy acá, voy en la tarde, no tardó ni 10 minutos, ya llegó, ay, te extrañé, que no sé qué, que no sé cuándo empezó. Y en la noche estaban los chamacos jugando una llanta grandota y nos subimos a la llanta a echarles madre con los chamacos. Y le voy a decir, pues fuiste si le dijiste a Maribel, le voy a decir, ¿qué onda andas con ella o qué? Le voy a decir, ¿ah? Porque mira, cuando fuimos al entierro, pandita, y regresamos para decirte que no quería a su hijo, mi hermana, y es doloroso, le bajó el chora. Y es que el payo es bien gordo, pues. ¿Sí me explico?
1: Claro, o sea que está bien timbón.
0: ¿cómo vas así? ¿Cómo vas a hacer una broma si tú vienes a enterrar a tu hijo? Yo creo que me muero, ¿sí? Yo no estoy para estar riéndome ni estar chacoteando ni echando relajo. Yo estoy en mi dolor, pero ya le valió. Y le digo, si tú sabes todo, porque cuando... Ah, porque él me platica de sus viejas como es taxista, le digo, no seas así, cuídate. Y así, ¿no?
1: Y oye, digo, oye, Normita, ¿y por qué le quieres hacer esta broma al pa y a tu cuate?
0: Ay, porque yo lo quiero mucho, porque le ha ido mal en el amor a mi amigo.
1: Oh, ¿y por qué no andas con él?
0: No, no.
1: Pues dices que tú no tienes pareja, ¿no?
0: Mira, pa, mira, pandita, no, porque haz de cuenta que vamos a ser el número 10. No, yo tengo 3 años soltera.
1: El número 10. ¿Qué edad tienes tú, Norma?
0: Tengo 57 años. Pero si me vieras, parece que tuviera yo como unos 35, no es por nada.
1: ¿Y el pai qué edad tiene?
0: 30 y tantos.
1: Ah, pues está más 30. Joven que tú, imagínate tu experiencia y su juventud.
2: Sí,
1: me convertiré en el epicentro del amor.
0: No, espérate, le digo, oye, pai, fíjate que fulano me está tirando la onda. Ahora, güey, pues aréntatelo. Oye, ¿cómo vas a creer que yo me meta con un chamaco de 20 años? ¿Qué va a pasar juventud? No, luego estás bien loco, le digo. O sea que hay mucha amistad, mucha confianza.
1: Qué bueno, pues vamos a ver cómo reacciona, señores. En directo desde el Pandego Center, las bromas están en Hasta Que Haz Tu Show.
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1: Sale, Norma. Tienes el verbo, tienes que hacerlo sentir culpable. Acción.
6: ¿Qué habla?
0: Yo, Cristina.
6: A ver, dime, ¿qué pasó, Cris? Dime.
0: No, ya ni me digas, Cris, porque la neta te pasas de lanza. ¿Qué andas de bocón? ¿Eh? Todo lo que te he platicado, pai, porque para mí tú eres o fuiste mi amigo, ¿ah? Porque los amigos se cuentan con las manos. Todo lo que platicamos cuando te dije que Maribel se fue a Huatulco, fuiste y le dijiste a Maribel que yo te dije que se había llevado el dinero de la limosna. ¿Por qué te quedas callado, pai? ¿Eh? Y aparte.
6: Es que no sé de qué estás hablando, Blanquita. Yo voy llegando a la casa del trabajo, no sé de qué me estás hablando. No sé.
0: Pai, no digas que no. ¿Cómo sabe Maribel eso? Yo sí sabía esto que se pagó a Turco, pero yo nunca te dije que se había llevado el dinero de la limosna. O sea, eres mi amigo, ¿de qué se trata? Ahora, espérate, vamos por partes. También le dijiste todo lo que ha pasado en mi casa, pai. Eras mi amigo, pai. La verdad no pensé, pai, la neta. Tú sabes qué rollo, ¿sí? Todo te confiaba yo. Así como tú me has confiado. Yo nunca he hablado nada de ti, pai. Nunca, jamás. El día que platiqué con tu mamá, que te dice que... Ah, ahora está bebé, le dice. Porque echamos relajo, pai. Pero no para que tú...
6: Yo no he dicho nada de eso. Yo no he dicho nada de eso. O sea, tú hasta cierto punto tú me has confiado. Tanto yo te he confiado. O sea, no sé de dónde sacas todo eso. O sea, yo no he dicho nada, Cristina, porque...
0: Mira, no, pai, yo tú sabes que Maribel no le voy a hablar en lo que me quede de vida por lo que le hizo a mi sobrino, y tú lo sabes, pai. Si viviste cómo vivía yo con mi sobrino, cómo lo buscaba, todo lo que pasó, pai, ¿sí?
6: Por eso, mira, pero, o sea, son cosas que, o sea, ustedes pasaron, pero yo nunca se los olvidé de ella. Bueno, sí comenté algo, pero pues no tanto para que se haga todo ese relajo, pero pues digo yo no
0: sí. Mira, compórtate como hombre, porque pareces peor que la chófora, ¿eh? Ven lo que es. Y si ya lo dijiste, dime, ¿sabes qué, Cristina? La neta la regué. O ay, a ver, o me haces pensar que andas con Maribel, porque yo contigo no veo los ojos de mujer a hombre, ¿eh? Yo te quiero como amigos, porque los amigos son contaditos, pai, los conocidos son el montón. He demostrado mi lealtad.
6: Pero pues si yo he venido contigo, nos conocemos de tiempo, yo nunca te he faltado respeto, nunca tú.
0: Entonces, ¿por qué tienes que andar hablando? Dime, ¿por qué tienes que andar? ¿Cómo lo supe? Porque Maribel le habló a mi hermana Marta.
6: Te comenté todo, porque tú te esmeraste todo cuando tú estabas en Acapulco y llegaste cuando falleció tu sobrino.
0: Lo acabas de decir, ¿qué comentaste?
6: Que la limosna aquí, yo, o sea, no, Cris, yo nunca he dicho eso, no he dicho nada.
0: Mira, pai, dime la verdad en buen plan, porque estoy que me revienta la sangre, y tú sabes cómo me molesta, y no quiero hablar groserías, porque hoy dices que no voy a hablar groserías. Porque me imagino que te has de sorprender. Espérame, que estoy hablando yo. Seguro te has de sorprender. Y ahora, ¿por qué no lo haces? Estoy bien, pero mira lo que le sigue al palo mayor del Vasco, pay. En serio, en montante te lo digo. Por un lado y por otro lado, con una tristeza. Cállate la boca, que estoy hablando yo.
2: ¡Mocos, güey!
0: Cuando yo hablo, tú sabes que me molesta que me interrumpa. Cuando yo, tu amiga, tú, mi amigo, que me hayas hecho esto, pay. Neta, que no. Pero le voy a decir al primo. ¿Y le hablo una cosa? ¿Qué? ¿Qué
6: me puedes decir? Me marcaste apenas el sábado que llegaste de Acapulco.
0: El viernes, fue el viernes. Viernes llegué.
6: No, ya estoy hasta penejado, lo conté.
0: Pues dices, espérame, permíteme.
6: Ya llegué, y tardé ni 20 minutos, llegué a consumirte. O sea.
0: Sí. Pues eso también se lo puse a decir. Escúchame, pido la palabra. Todavía fuiste y le dijiste, me habló, dice, y me apúrate, pay, porque ahorita donde estés te voy a ir a sacar. Oye, tu hermana está loca. Todo le dijo a Marta, a Maribel, que yo te traigo al feo aquí, que te treno los dedos y que a lo mejor yo quiero contigo. Que eso le dijiste, es que yo quiero contigo, no, pay. En buen plan, tú eres mi amigo. Bueno, eras, porque ya no quiero tu amistad. Uy, me duele como no tienes idea. Neta que me duele, porque eso no sea, pay.
6: No, pues mira, la verdad, no sé de dónde sacas todo eso, pero la verdad, me extraña que me hables así. Y la verdad,
0: la neta, mira, pay, neta, tú sabes que voy yo conmigo, pay. Neta, mira, yo te quiero un chingo, espérame que estoy hablando.
6: Digo, me lo salgo porque me va a venir siendo tu amigo, güey.
0: Póntate como hombre. Eres mi amigo, me fallaste.
6: Todo está mal, güey. Yo real contigo, güey. Yo no me vale que me digas.
0: No, nada. Qué hombre, sí, te sorprendo. Y eso es lo que me duele más, porque yo me duele más. Y yo te digo, mi amistad, yo me he demostrado contigo con toda la lealtad. Cuando hacemos trabajos, cuando hacemos todo bien, con respeto, con todo. Pero nunca pensé que anduvieras hablando cosas de más y lo que platicábamos, no manches. A ver, fuiste también y le dijiste, oye, no, Cristina, déjame hablar. Le fuiste a decir, dice Cristina que se vio a Valente, que quiere hablar con él. No te lo dije a ti nada más, pay. ¿Cómo sabe Marta? Porque Maribel se lo dijo a Marta.
6: Yo me lo confiaste, yo traté de buscarlo a él, pero yo nunca dije nada de eso, Cris. Nunca dije nada. O sea, yo sé que tú dices algo con tus maridos, pero yo
0: mira,
6: nunca...
0: Mira, escúchame. No llores. Eso debiste haberlo pensado. Porque si Maribel es tu amiga y yo soy tu amiga, o estás hablando con ella, a una amistad, un amigo, nunca se le hace eso, porque entonces eres tortilla de doble cara. O eres de los que... Pero la piedra es como la mano, ¿no, pay? Y tú sabes que soy una mujer hecha y derecha, y cuando digo las cosas y la riego, doy la cara. Dime la verdad, ¿lo dijiste? ¿Lo dijiste? Pídeme una disculpa, pay.
6: No te digo porque yo no dije nada, flaca, no pases. Yo no dije nada, flaca.
0: No llores, pórtate como hombre. Por dar un ese cuerpezote.
6: Siempre lo que tú me cuentes, yo te cuento, tú quedas entre nosotros, ¿no? ¿Y por qué no dices eso? No, flaca, no se vale que me digas así.
0: Te consta que yo te entre... Escúchame, te consta que yo te he entregado mi amistad como un libro abierto y tú escribiste esas malas cosas en esa página, ¿no, pay? Neta. No, flaca, digo,
6: hasta eso, yo como te digo, yo, tú me has contado.
0: ¿Qué más tanto dijiste, pay, neta?
6: No,
0: neta,
6: flaca.
0: Estoy tan mal, estoy hasta fría del coraje.
6: Pues por eso yo no he hecho nada, ahorita estás en tu casa, voy a tu casa.
0: No te quiero ver en mi casa.
6: Pero ¿por qué, flaca? Yo no he dicho nada, flaca, y al contrario, todo lo que te me has contado, yo siempre he sido leal.
0: Yo te quería mucho como un amigo, pero ahorita para mí, a partir de lo que abriste la boca, eres una basura, pay. Eres una basura. Ya no me busques ni nada. Y ahorita habrás dado cuenta que te hablé con un número privado porque no quiero que sepas ni mi número. ¿Oíste?
6: Flaca, yo voy para tu casa, flaca, ¿dónde estás? Dime dónde estás, yo voy para tu casa. No seas así, flaca, yo no he dicho nada, flaquita. Yo no he dicho nada.
0: Eres una persona que no vales nada. Eres traicionero, traidor.
2: ¡Oh, Dios!
6: Te he contado todo lo que ha pasado. ¿Y por qué me dices eso? Sí, pues, no seas así, flaca.
0: Entonces, si éramos amigos, ¿por qué fuiste a abrir la boca?
6: Pero si yo no he dicho nada. Yo no he visto nada,
0: placa,
6: pero es así.
0: ¿Cómo que no? Maribel, escúchame. Maribel, en la mañana que fui al centro, le dijo a la China, ¿eh? ¿Por cómo lo sabía la China? Se lo dijo a la China, se lo dijo a Marco. ¿Tú sabes cómo es Maribel? ¿Eh? ¿Qué clase de amigo? Yo te di mi amistad limpia, porque yo nunca vi ojos en ti como para que fueras mi pareja, como mi amigo. Y me pagas de esa manera. ¿O no sentías que yo era sincera y leal contigo?
6: Yo no he dicho nada. ¿Por qué me tomas a eso? Yo no he dicho nada, flaca. Yo te quiero un chingo, o sea, me ha guardado un chingo de secreto. ¿Por qué me dices eso? Yo no he dicho nada, flaquita. Ahora, ¿por qué me dices eso así? No sé.
0: A ver, escúchame.
6: ¿Dónde estás ahorita?
0: Escucha, no te voy a decir dónde estoy, pero no estoy en mi casa. Mira, te voy a decir una cosa. A ver. ¿Cómo me consideras tu amiga?
6: Pues mi amiga, casi en parte de mi segunda madre, Blanquita.
0: Bueno, vamos a hablar. Cálmate.
6: Ajá.
0: Compórtate como hombrecito, porque no te escucho bien. ¿Qué le fuiste a decir? Y tú sabes que yo escuchando comprendo las cosas, ¿vale? Pero quiero que me des la verdad, porque como amigos nadie te va a aguantar como yo. 2, 3, 4, 5 de la mañana, ahí estamos echando relajo. Ajá.
6: Pero ¿qué verdad quieres, flaca? ¿Qué verdad quieres? Yo sería algo contigo. ¿Qué verdad quieres?
0: Tú ya mencionaste, no te retractes. Ten suficiente pantaloncotes como los que usas. Ajá. Tú dijiste, sí, le dije del dinero de la limosna. Tú solito te quemaste, papá. Dime la verdad, pai. Dime la verdad. Y puede ser que a lo mejor ahorita estoy... Espérame, déjame hablar. Puede ser que ahorita estoy enojada, ¿sí? Y no sé, creo... Así, mira, sabes que soy mujer de... Escúchame. Sabes que soy mujer de palabra. Así como dije que no le voy a hablar a Maribel, y desafortunadamente es hermana por padre y madre, no le voy a hablar porque tú sabes todos los problemas y todo causa de lo que le hizo a mi sobrino. ¿Sale? Porque a mí sí me dolió. Así quiero que me diga las cosas tal como tú fuiste a decirle. Sí, me diga, sí, Cris, ¿sabes qué? La neta, pues tú le dices, güey, ¿sabes? Entonces, discúlpame, que me salió, estaba tomado, no sé. Y dime, y deja de llorar, por favor.
6: Cristina,
0: deja de llorar y vamos a hablar bien. Dime, si tú me dices, sí, Cris, que permíteme. Ay, aprende a escuchar ahorita que tú me digas, mira, Cris, y yo le dije, discúlpame. Entonces yo lo voy a poner en consideración, pero quiero oírlo de tu boca, porque tú sabes que Maribel es que le das tantito y luego habla de más, pero quiero oírlo.
6: Tú no estabas aquí cuando falleció tu sobrino y la que empezó a agarrar la limona fue Maribel, y yo dije que la que le correspondía era a ti, pero nunca dije que tú te agarraste todo, o sea, nunca dije eso, pues yo siempre te he defendido, lo que está... Yo siempre te he defendido, ese malempedro, pues quién sabe, pero yo siempre te he defendido, Blanquita. Ahora que me digas eso, no. ¿Dónde estás, Blanquita? Voy por ti, ¿dónde estás? Y vengo llegando a la casa del taxi con el taxi.
0: Mira, Pai, escúchame. Cuando fuimos al entierro y regresamos, ¿cómo te bajó el pantalón? Te vieron todas las pelotas, ajá. Entonces, sí. Déjame explicarte, le sobaste tu pie, ya no me quedó duda. Tú andas con Maribel y vienes acá, aquí a ver qué cosa hago, qué hablo, qué digo, y vas y dices de más.
6: Fue parte de cotorreo, Cristina, o sea, fue parte de cotorreo, nunca me presté yo otra cosa más, fue parte de cotorreo.
0: No, si es tu vieja, no hay bronca, porque te repito, yo te quiero como mi amigo, no como mi pareja, así estoy bien sola, gracias. Lo que más me molesta es que soy tu amiga, que yo te consideraba mi amigo, que eso me duele, me da un coraje. Te voy a decir una cosa, escúchame, tú has sentido que he sido leal contigo.
6: Así es,
0: entonces, ¿por qué me fallaste? ¿Por qué me fallaste?
6: ¿En qué te fallé?
0: En lo que fuiste a hablar allá. ¿Cómo sabe Maribel? Fíjate, ¿cómo sabe Maribel? Y se lo dijo la China también, de que yo te comenté, porque yo te comenté a ti, pero no fuera el marrano de Román, porque medio melón le hace su parra de o una media piña, y a su hijo nunca fue. ¿Tú te acuerdas que yo dejé de mi negocio y le eché los kilos con mi sobrino y ella seguía en su relajo? Pues yo todo te... eso, fuiste a hablar. Ay, no manches.
6: No, Cristina, no, no seas así, Cristina, nomás yo no hizo nada, Cris, ¿dónde está? Dime, voy a buscarte, Cris, ¿dónde está?
0: Dime una cosa, nada más porque no vayas a pensar que quede bien claro, que yo quiero contigo. ¿Ah? ¿Te has enredado con Maribel, sí o no? La neta.
6: No, no, Cris, ¿cómo crees? No, no, no, ¿cómo crees? Jamás, jamás.
0: A mí se me hace que como yo nunca te he dado entrada y bueno, que se suponía que yo era tu amiga y que tenía amigo.
6: Yo te quiero como una madre, no como...
0: Ya me dijiste una... anciana también, que a mí no te pases, no soy tan anciana y lo sabes. Ajá. No, bueno, bueno, ¿sí? Aceptado. A mí no me quitas el dedo de encima cuando es como Maribel. Y la verdad, te vas a aguantar porque tú sabes que soy buena gente. Ajá. Ahora te aguantas porque le voy a decir a todos en la colonia que tú andas como Maribel. Vas a ver, sí. Vas a ver.
6: No, pero ¿de qué te vas a enseñar eso, Cristina? Si no, yo no soy una señora, déjate de madre, Cristina. Fíjate, no vas a hacer eso, no me vas a perjudicar, fíjate de madre, Cris. Fíjate, también yo estoy estimado también en el taxi, no sé por qué ya te vas a hacer eso.
0: Mira, permíteme, yo nada más te voy a decir lo último, ¿sale? Ajá. Es lo último, que lo que me hiciste te lo van a hacer. Te confié en mi amistad, me traicionaste, eres un deshonesto, eres una basura, pai, la neta, eres una basura.
2: ¡Mocos, güey!
0: No estoy en mi casa. Eres un balín, sale. Tú sabes qué rollo. No quiero tu amistad. Te me vas mucho, 20 kilómetros. Tú ya sabes qué rollo. ¿Oíste? Y me ves en la calle, escúchame. Me ves en la calle, no quiero que ni te me vayas a atravesar, pai, porque voy a pedrear tu carro. Y sabes que yo soy bien puesto, ¿eh?
2: ¡Oh, Dios!
0: Nada. Ya no quiero tu amistad. No quiero tu amistad, no me interesas.
6: ¿Por qué?
0: Ahora lloras como mujercita, nena, como niña lloras. Tengo suficientes pantalones.
6: ¿Cuántas veces lloré en tu hombro, Cristina? Que no te pases de lanza, ¿por qué me hablas así? No te pases de lanza, Cristina. Y está bien que me hablas así, ¿por qué eres así, Cristina? Y yo nunca te he fallado, güey. Yo nunca te he fallado, siempre estuve contigo, verga, siempre he estado contigo. Y ahorita me sale algo esa mamá, no mames. Yo siempre te he contado todas mis cosas, toda mi relación, todo lo que tuve, y me sale con esa madre que nunca te he fallado, que esa me extraña, pues, me extraña. Ese que ya llegué, yo vine, esas putas, ni 20 minutos que me marcaste, llegué de volada, o sea.
0: Bueno, bueno, te voy a hacer una pregunta y quiero que seas honesto, pai.
6: A ver,
0: dependiendo de lo que tú me contestes, las cosas, a ver cómo van a marchar. Una sola pregunta.
6: A ver, dime.
0: ¿Cómo se oye el Panda Show? Es una broma.
6: ¡Compadre!

0: Abre, quiero ver, eres como mi madre. Yo te quiero como mi hermano, como mi madre, como mi abuela. Estás tan ruca que como mi abuela. Oye, espérate, Juan. Oye, pero te pusiste a llorar como un bebé.
1: Panda,
0: no manches.
1: Pandita.
0: ¿Qué pasó, mija?
1: Mira, es que acá yo estoy loca. Pongo una voz y no te pongo el panda. Y le digo, ay, jálate porque está la broma. Y me dice, un día te voy a hacer la broma. No, yo no caigo. Le digo, pero yo te la voy a hacer a ti. Y le dije, no.
0: O sea, tú le dijiste, te voy a hacer una broma y mira nada más, te la regresaron, cañón.
1: Espérate, luego dice, no, a mí no me engaña ese pai, no, ya me quedó bien grabadita su... Oye, su voz de espalda, estaba llorando como
0: niña. Oye, pero ¿cómo estaba llorando de desesperación? Oye, aunque dijiste, pai, que sí habías dicho algo, ¿qué dijiste?
2: Lo que pasa es que pues, me extraña, güey, qué pena, se fue 2 meses y medio esta verga y de repente...
1: No hables grosería, pai.
0: Estás en la mejor FM en todo el país, en Claro Música, y sí se puede, pero no las digas. Ay, sigue llorando el pai. ¿Por qué le dicen pai? ¿Por paisano o qué onda?
1: Porque está bien gordito. Pandita, yo creo que es hermanito.
0: Está igual de pachoncito. ¿Cómo cuánto pesa el pai? ¿Cómo cuánto pesa Norma?
1: No manches, si me llegara a caer este cuate, ¿no? Me revienta.
0: Oye, lo que sí, Norma, es que tienes un verbo que no manches, no te para la buchaca, mija. Pero bueno, pues un saludo hasta Salina Cruz, Oaxaca. Gracias por escucharnos. Y díganme, por favor, ¿cómo se oye el Panda Show?
1: A

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3: Camisa 24, aquí como todo, igual que al panta, yo bien gordito y panchonchito.
4: Eso, acá la camisa 25, platícame, ¿para quién la bromation?
3: Para mi señora esposa.
4: Órale, ¿qué se llama?
3: Imelda.
4: ¿Y qué bromita para Imelda, Pancho?
3: Pues una bromita de que, pues ya sabes que andábamos de tremendo y ahora ya nos portamos bien, ya, yo así ya le pregunté que ya nos portamos bien, ya bloqueamos todas las chicas, y casualmente ese día una me marcó, pandita, y de ahí viene la broma.
4: Ándale, pues, ¿cuánto tiempo llevas con Imelda, Pancho?
3: 28 años, pandita.
4: Ah, caray, ya toda una vida, pero mencionaste, ya me porto bien. De estos 28 años, ¿cuántos años te portaste mal?
3: Híjole, pandita, si te digo, no vas a creer ni una.
4: No, pues no sé, pregunto.

0: todo el tiempo que me porté mal, pero ya dejé todo eso, pandita.
1: ¡Oh, Dios!
2: ¿Y hace cuánto tiempo que prometiste ya no portarte mal?
0: Pues de enero para acá ya prometí ya hackear a todas, bloquear a todas, ya portar, echarle ganas a mi matrimonio.
2: O sea que de 28 años llevas 28 años. Apenas de enero para acá, o sea... Llevas cinco meses portándote. Y bueno.
0: Correcto, pandito.
2: ¿Y qué bromita del Día de las Madres para Imelda, Francisco?
0: Pues hace 8 días, me marcó una chica que se llama Emi.
2: Ajá.
0: Y ya la bloqueé yo, ella se dio cuenta quién es. Y digo, no, es una, es mi hermana, le dije, es mi hermana. Me dice, ¿cómo tu hermana? A ver. Y agarró el teléfono y no era mi hermana.
2: No manches.
0: Era la tan mentada Emi.
2: ¿Y cómo la tenías rotulada en el teléfono?
0: Como Emi.
2: Ok, ¿y leyó los mensajes?
0: No, nomás vio la llamada y ya me empezó a insultar, diciendo de cosas, nah, que es una perra, que ya es un grosera pandita para que te pongas trucha.
2: Ok. ¿Y qué le comentaste tú?
0: Pues que yo no ando que sea una de, sabes que de las chavas que andaba yo, pero pues yo ya no quiero saber nada de ella y ya prometí desbloquear todas y que pues ella también dice, pues no, que ya te portas bien, que prometiste bloquear a todas y no las bloqueas, tienes a ella desbloqueada.
2: ¿Y qué le respondiste?
0: Yo le dije, no, pues es que ese número se me olvidó, yo creo que se me pasó bloqueado, pues ya la bloqueé, ya la tengo bloqueada, no quiero saber nada de esa persona.
2: Bueno, entonces la idea es, con este antecedente de hace una semana, ¿de qué se trata la bromita, Francisco?
0: Pues le voy a decir que pues, tengo un hijo con ella, con Emi, y que ella, Emi se va a ir a trabajar al extranjero y que pues me parece era la llamada para localizarme ella, para que ella quiere que me haga responsable de mi hijo, para que se lo lleve... A la casa, me lo llevo yo a mi casa, yo responsable con mi esposa, lo pido ahí en la casa.
2: Entonces es, a ver, Imelda, ¿te acuerdas de la llamada de hace una semana de Emi que te dije que ya no? Lo que pasa es que tengo un hijo con ella se tiene que ir y me lo va a dejar, entonces, ¿quiero negociar o quiero decirte que te lo voy a llevar?
0: Exactamente, sí.
2: Esto se pone bueno, las bromas están en el Panda Show.

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4: Bueno.
5: Hola, Inés. ¿Qué haces?
4: Viendo la televisión.
5: ¿Te acuerdas que yo te prometí que ya me había portado bien, que ya, ya no hago nada malo? Que ya saqué todo.
4: Sí.
5: Y pues el día que estabas conmigo, ¿te acuerdas de la llamada que me entró en el celular que te dije que era mi hermana?
4: Ajá.
5: Pues lo siguiente, la verdad, no sé cómo decirte las cosas, la verdad, sí, esta persona, pues sí anduvo conmigo, tiene un hijo conmigo, y se vaya a la extranjera.
4: ¿Qué dejar a Francisco, eh?
5: No, te sirve las cosas, o sea, tiene un hijo conmigo y se vaya a Estados Unidos ella y
4: Vete a la chingada,
5: estoy diciendo las cosas en serio, o sea, quiero hablar bien contigo. Y el niño me lo va a dejar, me lo quiero llevar a la casa y se va a ir a trabajar, por eso me habló para él, me quería localizar ella. Y ahorita nada con ella, nomás el niño ya fue anteriormente. Dime.
4: Vete a la chingada.
5: Quita de mano libre porque no te escucho bien, Imelda.
4: Te estoy oyendo.
5: Y estamos en un acuerdo, contéstame.
4: ¿Qué puto acuerdo quieres que llegue?
5: Pues es que me lo quieren llevar a la casa para que me ayudes a cuidarlo ya, con señor, si que es uno de la familia, va a ser de la familia ya. Yo nada que ver con ella ya, nomás el niño, luego por el niño.
4: Vete a la chingada, ya varias veces te lo he pasado.
6: ¡Oh, Dios!
5: Por favor, con insulto no vas a llegar a ningún camino, por favor, haz usted las cosas bien, Imelda.
4: Vete a la chingada, yo no te acepto con ningún otro niño, ¿sí? Ya cuántas putas mamadas me has hecho, entonces ya vete a la chingada.
5: Mira, Imelda, el niño es mi hijo, entiendo que no lo puedo dejar solo, es como si fuera tu hijo.
4: ¿Y qué quieres que yo haga? ¿Qué quieres que yo haga?
5: Pues yo quiero que tú me apoyes nada más, apóyame, yo te voy a apoyar en todo.
4: Te voy a apoyar en todo. ¿En qué me vas a apoyar? No hables mamada.
5: Ok, me voy a la chingada, dime. Pero si es un niño, entiéndelo. Hazlo por el niño, no lo hagas por mí.
4: Pues es tu puta calenturienta. Tú y esa puta vieja.
5: Pero te estoy diciendo, yo no estoy diciendo nada malo. Eso pasó anteriormente, cuando yo andaba de canijo. Eso ya hace 4 años. El niño tiene 4 años.
4: Ay, vete a la chingada. No me importa si tengas un año con el niño. No me importa.
5: Yo te prometí este año que ya me iba a dejar de las mujeres, ya lo hice, ya lo cumplí, tú lo has visto, por eso ya bloqueé todo, me he portado bien, nada más que a la gente le faltó esa llamada, bloqueé y ella me localizó de esa forma, por eso lo dije a ver, porque yo ni sabía nada de ella, y te lo dije bien claro ese día que me marcó, yo no sabía nada de ella, y me marcó y yo no sabía, ya no, por eso la bloqueé, por eso me puse nervioso y pensé que era mi hermana.
4: Vete a la chingada, yo ya no voy a soportar otra cosa así, Francisco, ya estuvo suave.
5: Sí, tienes razón,
4: el niño no pidió nacer el niño. Todo por hablar tú de pinche pito fácil y la otra puta zorra.
5: Pero entiende, es un niño, entiéndelo, por favor. Ahora el niño ya se llama Tony, no tiene mis apellidos, pero quiero que le pongan mis apellidos. Le puedo poner sus apellidos porque ella no lo ha registrado, porque es de un pueblito.
4: Yo no le voy a poner mis apellidos.
5: Es más, se puede llevar con nuestros hijos, con Nathan, con mis nietos, los chiquitos, puede juguetear cuando está chiquito. Tú no lo vas a cuidar, no vas a estar jugando con mi niña, está grande, tiene 4 años.
4: Yo ya no estoy para batallar con un hijo más tuyo.
5: Sé que ya no vas a aportar más que haga, pero ya no te vas a dejar más nada. Es lo único favor que te pido en mi vida, por favor.
4: ¿Cuántos putos favores me has pedido? ¿Cuántos?
5: Es el último, por favor, apóyame. El niño no tiene la culpa, ese niño no puede sufrir, flaca. Yo nada que ver con su mamá ya, ella se va a ir a Estados Unidos. Ella, de hecho, me va a apoyar allá para
4: que
5: vamos a terminar.
4: No, no creo que no tengas nada que ver con esa pinche vieja. No creo.
5: No tengo nada que ver.
4: Conociéndote, Francisco, no mames.
6: ¡Oh, Dios!
5: No podríamos ser planes, flaca.
4: Huevos hubieras tenido para decirme desde esa vez. Eres pendejo, tú nada más.
5: Por eso ahorita no he llegado a la casa, porque ella me está hablando y la verdad es que estoy ahorita con ella, estamos aquí en la central, y ella se va, de hecho, yo me lo quiero llevar ahorita a la casa.
4: Pásamela.
5: Deja llevarlo más a la casa, flaca, por favor, estoy aquí en la central y ella se va ahí, no me voy a dejar ni en la calle.
4: Pásamela para hablar con ella.
5: ¿Cómo te la va a pasar? Ella está ahí sentada en la sala, yo no quiero saber ya nada de ella, no va a estar apoyándola al niño, por favor.
4: Pásamela para hablar con ella.
5: Es que estoy enamorado de Tony, mi hijo, lo quiero mucho a mi hijo. Lo quiero igual como tus hijos, igual, el igualito lo va a respetar, lo quiero igual. Y Melda, yo no te lo dije antes, fue por tu reacción, cómo eres. Por eso no te lo había dicho yo antes, el día que marcó por teléfono. Ve cómo te estás poniendo ahorita que no estamos de frente. O eres un angelito, el niño no tiene la culpa. La culpa la tuve yo, ya la regué.
4: Pues sí, ya lo sé, ya la regué. Ya la regué con esa puta mamada, ¿sabes? Ya la regué,
5: por eso,
4: con
5: ya la regué.
4: Pero
5: ya no hago nada, eso fue hace 4 años, yo te dije. O sea, yo ahorita ya me he portado bien, tú lo has visto.
4: pues te vas a dormir en otro lado, porque en mi casa no entras con él.
1: No,
5: ¿pero
1: pues,
5: por qué, flaca? No estás así, es mi hijo. Siéntate el corazón, es como si fuera tu hijo, tus hijos que tienes ahorita.
4: Vete a la chingada, siéntate el corazón.
5: Yo llegando a la casa, yo hablo con mis hijos del tema, yo ya los hago saber, por favor, te estoy diciendo las cosas como son, por favor.
4: Sí, ya me lo dijiste.
5: ¿Me estás cerrando las puertas, flaca?
4: Sí, te las estoy cerrando, porque mi casa se respeta, ya te dije, 28 pinches años tirados a la basura,
5: todo lo que hemos hecho en la casa, la construí, los carros, todo lo que he hecho, ¿lo vas a tirar a la basura, sí?
4: Pues sí, sí lo voy a tirar a la basura. Más bien, tú fuiste al que lo estás tirando.
5: No, por eso, a ver, yo me raqué la madre para construir la casa, bien, y todo lo que hice, los carros, todo, y ven, tú vas a tirar todo eso, no vas a hacer porque sí, flaca.
4: Nada más tú, ¿y yo qué? No lo hagas con tus pendejadas, porque yo también
5: por
4: la cagué.
5: Eso, por
4: yo
5: el
4: también
5: niño, no lo hagas por mí, yo ya me porto
4: para
5: bien.
4: Levantar las pinches bardas, entonces no estés chingando la madre. ¿Sabes qué? Ya no cuentes conmigo, no vengas a mi casa.
5: A ver, tú sabes que el padre es el que engendra y una madre que está educada bien a los niños, tú has educado a mis hijos bien, los has sabido sacar de carrera, ahí está mi hijo, ya está como una carrera, todo. Tú no puedes ver nada más, ayúdame a educar a mi hijo igual. Esa persona que es mamá de mi hijo no sabe educarla, por eso viene de Estados Unidos, extranjero y viene de un pueblo. Está echando la mano, la que yo todo el mundo te va a fallar. Yo tengo que me estoy portando bien desde enero para que yo esté echado ya le gana.
4: Sí, ya batallé mucho, Francisco, y te he
5: soportado bastante. Y tú serás la mamá que educarás, flaca.
4: Son mamadas lo que haces tú.
5: Pero por el lado que va a llegar un angelito más a la familia, flaca. Va a crecer la familia. Es más, le vamos a poner tu apellido si quieres.
4: No quiero que le pongan mis apellidos.
5: Un hijo es una bendición. Tú bien lo sabes, los hijos que tenemos, flaca.
4: Ya lo sé. Y ya te dije que yo ya no te voy a volver a soportar una pendejada más.
5: Una, por favor, te lo pido,
4: no,
5: por favor.
4: No, ya no, Francisco.
5: Eso fue hace cuatro años, sabes que andaba yo de canico. Ahorita me estoy portando bien, por favor. Yo no lo hice de propósito.
4: Ay, sí, no lo hiciste de a propósito, ¿no? Pero mientras te lo estabas cogiendo ahí, sí, no decías, no lo hago a propósito.
5: Te lo juro que tú eres una excelente mujer, entiéndalo, por favor, flaca. Es una madre buscadora que se va a dar lo mejor a los niños.
4: Soy una pendeja por tantas pendejadas que te he aguantado.
1: ¡Oh, Dios!
5: No digas eso, flaca, por favor. Flaca, por favor, hazlo por el bebé. El bebé no tiene la culpa, por favor. Yo soy el mis errores, todas las culpas fue mía, todos mis errores.
4: Ya lo sé, ¿y está pasando lo mismo que con la Elisa?
5: La casi no te lo había dicho esto antes, para por miedo, pero ve ahora tú insultos me das, ve ahora tú lo hubieras hecho antes, ¿cómo me ha pasado? Ándale, flaca, por favor, hazlo por el bebé, ya sabes, tu mamá, está aquí en la central por eso no he llegado a la casa todavía, está aquí en la central camionera, por favor. A rato, a vosotros una cosa, flaca, a rato llego a la casa, llego con ella, hablamos bien juntos ahí con él.
4: Ya no quiero hablar contigo ya.
5: A rato llego a la casa, flaca, llego con él, llego ahí en la casa como una hora.
4: No, no quiero
5: está
4: que
5: bien chiquito, flaca, está bien chiquito, apenas sabes, ya es güerito.
4: A mí no por me favor. Importa que sea güero o sea moreno, a mí no me importa.
5: Por favor, hazlo por él.
4: No digas mamadas, Francisco. ¿Cómo crees que me siento?
5: ¿Sabes qué es lo único que sabe decir, flaca?
4: ¿Qué?
5: Que cómo se escucha el panda. Yo te hice una broma.
2: ¡A toda máquina!

0: Oye, estabas bien encanijada. Bueno, creo que sigues bien encanijada, ¿verdad?
1: Sí, estoy temblando del coraje.
0: Oye, a ver, pero espérame, ¿28 años este hijo de la Chilindrina portándose mal?
1: Pues casi, casi, panda.
0: No, es que eso me dijo. O sea que apenas de enero para acá es cuando ya te juró portarse bien y... Pero prácticamente 28... ¿A cuántas le has descubierto, Imelda?
1: Híjole, pues, si yo te contaré que ya te perdí la lista.
0: Por eso es que esto no se te hizo nada extraño, ¿verdad?
1: Sí, ya estaba yo hasta temblando, panda, en serio.
0: Pero te digo una cosa, digo, la verdad muy enojada, pero yo estoy seguro que hubiera recibido esa criatura y hubiera sido una excelente mami. Me cae que no me equivoco. Me cae. No sé por qué eso intuyo, pero bueno, esto fue una bromita. Francisco, dile por qué la broma. Imelda.
2: Porque la aquí el 20 de mayo cumple su año, los 50 años, pandita, y felicidades.
0: ¡Maches, neta!
2: 50 años cumple el 20 de mayo.
0: O sea que esta va a ser una broma de Happy Birthday.
2: Yes, le llega a las madres y su cumpleaños.
0: ¡No manches! 50 añitos. Hijo, ¿y qué? ¿Y cómo va a ser el festejo de los 50? Porque los 50 no se cumplen toda la vida.
2: Es correcto, vamos a hacer su felicita allá afuera de la casa, pantita, estás invitado, tú nomás dices y te mando la ubicación.
0: Órale, oye, ¿cuántos hijos tienen?
2: Tenemos 3.
0: ¿Pero de ustedes?
1: Son 4.
2: Sí, bueno, son 4 en total.
0: A ver, pero entonces, ¿cómo está ahí el asunto?
2: ¿Cómo está el asunto? Sí, tenemos a... Para el número pues, el más grande es Jonathan, luego Melanie, luego Stacy y el último Daniel.
0: ¿Pero los 4 son de ustedes o alguno es de alguno de los dos?
2: No, de los 4 son de nosotros nada más.
0: Ah, entonces tú te acordabas nada más de 3, mira qué buen papá.
2: Bueno, es que dice ella, como ella siempre dice, mi señora esposa, que es más padre que el gente que cría. Dice, son sus hijos que lo están criando. No sé si te ayudaron, ahí va, ándele.
0: Oye, Inés, preciosa.
2: Mujer, patita, ojo, ¿eh?
0: Oye, y neta, me equivoco, al final de cuentas si hubieras aceptado ese niño, ¿no?
1: Sí, panda.
0: Ay, tienes un gran corazón. Chiquita, ay, mira, no te conozco y ya me enamoré de ti. Neta, neta, neta, neta del planeta. Es más, mira, vamos a hacer una cosa, como es un día especial y aparte en 10 días es tu cumpleaños y Francisco te hizo pasar un mal sabor de boca. ¿Tienes teléfono celular, Imelda?
1: Sí.
0: ¿Y puedes bajar la aplicación de Claro Música?
1: No sé, panda.
0: Bueno, sí, no sabes, bajar. pero Francisco, tus hijos te van a ayudar a que bajes la aplicación de Claro Música. Y tú vas a decir, ¿eso para qué es? ¿O con qué se come? Bueno, en la aplicación, en tu celular, podrás escuchar los programas del Panda Show completitos, con censura, sin censura, transmisión en directo, aparte Lonely Man. ¿Qué tipo de música te gusta, Imelda?
1: Pues me gusta de toda la música.
0: Bueno, pues de toda la música vas a poderla bajar, hacer tu playlist, moverte como anoche, pasártela muy bien. 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Yo te recomiendo que cuando empieces a bajar la música, salgo de música de adoloridos, porque quiero que sí quedaste. Francisco, despídase de su mujer.
2: Adiós, Laquita. A rato llego a la casa. Yo voy para allá, para la casa. Te amo, te quiero mucho, tú lo sabes. ¿Va?
1: Sí, ahorita te llego y vas a ver cómo te
2: llamas. Ah, perdón, amor. Te amo, para que escuche el radio, que ya me porto bien. No tengo miedo a nadie. Yo te dije que tú eres la única de mi corazón. Todo el mundo se entera, no nomás aquí en México, en todo el país, escucha todos los países.
0: Bueno, pues, ¿va? Familia, Imelda, Francisco, díganme cómo se oye el Panda Show.
2: A toda máquina.
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0: 9 de la noche.
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2: Arroba quiero una broma.
3: Y en esta noche estoy con Valentín. Valentín, buen fin de semana. Estás al aire.
4: ¿Qué onda, pandita?
3: ¿Qué pasó, carnalito? ¿Cómo andas?
4: Bien, ¿cuándo estás tú?
3: Qué chido, a toda máquina. ¿Para quién la bromita,
4: excelente,
3: vale?
4: Excelente, para mi hermana.
3: ¿Cómo se llama tu carnalita?
4: Carolina.
3: Órale, ¿y cómo te llevas con Carolina?
4: Pues bien, la verdad es que tenemos una relación bastante buena. Ajá. desde niños.
3: Muy bien, ¿y con quién vive Caro? ¿Ya es casada? ¿Con tu mamá? ¿Viven juntos?
4: No, Caro vive sola, ya, bueno, con su esposo y es casada. Uh-huh. Y yo vivo aparte.
3: Ok, ¿y tú con quién vives, Valentín?
4: Con mi pareja.
3: Muy bien, ¿ya en concubinato?
4: Ya.
3: ¿Y cuánto tiempo llevas con ella?
4: 31 años. Bueno, en realidad es él.
3: ¿Cómo que es él?
4: Sí, es un hombre.
3: Ay, ¿y cómo es él? ¿En qué lugar se enamoró de ti? Órale, entonces tú eres de la comunidad LGTBHIJKLMNOPQ. Órale, ¿y cómo se llama tu marido?
4: Serafín.
3: ¿Y cuánto tiempo con Serafín?
4: Pues ya llevamos un poquito más de un año.
3: Muy bien, padrísimo. ¿Y qué bromita para Carolina?
4: Pues mira, la idea, panda, es como ella quiere, bueno, toda mi familia en general quiere mucho a mi pareja. Ajá. La idea es marcarle y decirle, yo hace un tiempo que estuve en la universidad. Uh-huh. Le platiqué de una compañera que pues en su momento salí con ella y pues yo andaba medio entusiasmado, ¿no?
3: Entonces, a ver, ¿pero cómo que saliste con ella si me dices que eres LGTBHIJK? ¿O eres bisexual?
4: Ándale, exactamente.
5: ¡Oh, Dios!
3: Ah, ok, perfecto. Entonces saliste con esta chica llamada...
4: Pilar.
3: Ok, pero todavía no andabas con el Cera.
4: No, todavía no.
3: Ok, bueno, ¿y qué más?
4: Bueno, pues en su momento yo le platiqué a ella, me veía muy contento, muy emocionado. Y apenas ahora, el 10 de mayo, estamos comiendo en familia. Como mi hermano va a ser papá, les dije que si yo llegaría a tener un hijo, pues qué harían. Se pusieron ahí como todos muy contentos. Entonces la idea de la broma es ahorita decirle a ella, pues que decirle, ¿te acuerdas de Pilar? Que te estuve platicando, pues qué crees, que la volví a ver. Pues tuvimos ahí un encuentro y ahora resulta que está embarazada, pues no sé qué hacer con Serafín. Estoy aquí en la casa de ella. Que interceda al papá, que tú interpretarías al papá.
3: Ay, no, ¿por qué yo? No, pues no manches. Ok, yo el papá de Pilar, ¿ok?
4: El papá de Pilar, exacto. Y pues como son una familia, pues, ahí bien acomodada. Uh-huh. Pues ponerla como en jaque, ¿no? Que de repente pues, decirle que yo les mentí, pedirle a ella primero que se haga pasar por mi mamá. Decirle, oye, carnal, tírame el paro, te pasar por mi mamá, porque pues este señor quiere hablar con mi mamá, que está muy enojado por lo que pasó, porque además él como que tiene la idea de mis preferencias, no está muy seguro. Entonces ya como que cuando la caches en la mentira, empezar así como a ponerle en jaque, ¿no?
3: Bueno, muy bien. Carolina, ¿vive en el Valle de México? ¿Vive en Guadalajara, sí, en Monterrey? ¿Dónde andan ustedes?
4: No, aquí en el Estado de México.
3: Entonces tienes que decirle, hermana, tengo un problema, no puedo hablar mucho, estoy en la casa de Pilar. ¿Te recuerdas que te había dicho todo? Pues ella sabe, está enterada. De hecho, decidimos tener un hijo, o la embaracé, su papá ya se dio cuenta, pero Pilar le comentó que yo soy una persona bisexual y de ahí nos agarramos. Yo hasta que de repente diga, ¿por qué te alejas? Y tú, no, señor, quiero hablar con mi mamá. Y obviamente yo me voy a hacer pasar por el papá de Pilar. Cualquier nombre, ¿no?
4: Sí, está bien.
3: ¿Cómo se llama tu mamá?
4: Estela.
3: Muy bien, ¿qué edad tiene Estela?
4: 54
3: añotes. ¿Tienes papá?
4: No, mi papá ya no vive.
3: Ok. Papá, ¿cómo se llama tu papi?
4: Valentín.
3: ¿Trabaja mamá?
4: Sí.
3: ¿A qué se dedica?
4: Ella trabaja en los estadios de fútbol.
3: Bueno, entonces le voy a decir que me has dicho que es jubilada. Y digo, para empezar con el rollo de las mentiras y decir, ¡ah, caray! Ok, ¿cómo le vas a decir que se llame? ¿Estela o Carolina? Porque es bien importante.
4: Estela.
3: Ok, bueno, pues vamos a pegarla, señores, en directo desde el Panda Go Center. Las bromas están en el Panda Show.
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3: Pilar te buscó, que necesitaba hablar contigo, que está embarazada, que la familia se enteró, te abordaron.
7: Hola.
4: ¿Caro?
7: Sí.
4: ¿Qué onda, hermana? Soy yo. ¿No estás muy ocupada?
7: No.
4: Oye, ya ves que te marqué hace un ratito.
7: Sí.
4: Pues es que traigo una bronca. Pues ya ves que te había comentado de Pilar cuando estaba en la universidad.
7: Ajá.

0: cómo nos podemos poner de acuerdo, porque yo todavía estoy acá.
1: Mañana
0: me salí al jardín. Ahorita me salí aquí al jardín para poder marcarte de rápido. Pero pues quiero que te hagas pasar por mi mamá.
1: Sí.
0: Porque me está insistiendo mucho, mucho, mucho que quiere hablar forzosamente con mi familia porque tiene dudas sobre, pues, sobre mis preferencias.
1: Hola,
0: no te escucho, háblame más fuerte.
1: Que sí. Pero...
2: ¿Por qué te saliste al jardín? Si estamos platicando, te dije, necesito hablar con tu mamá. ¿Por qué te sales al jardín?
0: Sí, ¿cuál es pues el problema? Que para platicar un poquito con ella y ponerla un poquito en contexto de lo que está pasando, te lo voy a pasar.
2: Pero ponerle en contexto, ¿qué o cómo? O sea, creo
0: tengo aquí a mi mamá, se la paso.
2: Me dijiste que ya sabía, que estaba enterada. Bueno,
1: hola.
2: El señor Roberto, el papá de Pilar, ¿con quién habló?
1: Con Carolina.
2: Valentino, me dijiste que tu mamá se llama Esther.
0: No, Estela.
1: Carolina Estela.
2: Ah, señora Estela, buenas noches. Hola, mire, buenas noches. Me gustaría platicar con usted en persona. Yo sé que vía telefónica no es lo correcto, pero tanto mi esposa y yo estamos en shock. Estamos molestos. Yo creo que una de las cosas que usted me debe de entender, siendo madre y más siendo una persona jubilada, es la honestidad.
1: Yo soy jubilada.
2: Sí, yo sé que es jubilada, es lo que me dijo su hijo Valentín. Pero precisamente siendo una persona jubilada, vivida, y más que nada siendo viuda también, bueno, pues educar bien a los hijos. Yo no tengo ningún problema, de verdad, vivimos en un mundo abierto, adverso, donde pues ya hay muchas mezclas de muchas cosas. Pero yo creo que la honestidad tiene que ser la bandera de toda la familia. Y si en este caso Valentín es de la comunidad LGTB y vive con una persona masculina, ese no es mi problema. Pero ¿cómo es posible que haya embarazado a mi hija? No me explico, por eso es que quiero platicar con usted. ¿Le parece correcto?
1: Pues no, pero sí, ¿cómo? Pues ambos quisieron, ¿no?
2: A ver, señora, perdón, yo no le escucho. Si toma bien su teléfono... Sé que está en silla de ruedas, pero eso no quiere decir que no pueda tomar bien un teléfono.
1: De ruedas, pues ni que estuviera vieja.
2: Eso me dijo su hijo Valentín. ¿No me dijiste que tu mamá estaba en silla de ruedas y que por eso era difícil, Valentín?
0: Sí, es que yo le estaba platicando al señor sobre tu problema y pues que por eso no podías venir, porque él quería que vinieras ahorita acá a la casa.
2: ¿Pero tu mamá está en silla de ruedas o no?
0: Sí, sí, sí.
2: Entonces, señora, ¿está en silla de ruedas o no?
1: Sí, algunas veces.
2: Bueno, entonces aquí...
1: No puede caminar bien, pero pues tampoco así.
2: Yo lo que espero que usted me entienda es... Efectivamente, aquí es una relación entre adultos. Mi hija es mayor de edad, se conocieron en la preparatoria. Pero a través de engaños, de que mi pareja y yo queremos un hijo, entonces mira, vamos a embarazar y todo, ¿le parece correcto? ¿Qué es lo que va a pasar con mi nieto o con mi nieta? ¿Va a vivir con su hijo? ¿Va a vivir por pedazos con Pilar, con mi hija? O sea, es lo que no puedo concebir yo, por eso la necesidad de platicar con usted.
1: Pues mira, mi hijo es una persona muy responsable, ¿eh?
2: Y si es una persona responsable, entonces ¿por qué no buscó la adopción?
1: Ay, pues no sé.
2: No, ¿cómo de que no sabe?
1: Pues sí, o sea, también ya le preguntó a su hijo, ¿o cómo?
2: Claro que yo ya le pregunté a mi hija, pero aquí es donde viene el problema y viene el engaño, porque resulta que Valentín le dijo que ya había cambiado, que era bisexual, que su tendencia ya era heterosexual, que había dejado a la persona, pero gracias a Julieta, que es una compañera que también estuvo en la universidad, pues resulta que descubre que sigue con un... ¿Cómo se llama el tipo con el que vive? Serafino, o no sé quién sea. Entonces, todo esto son puras mentiras. ¡Puras mentiras! ¿Ahora entiende mi enojo?
1: Pues sí, pero es que los dos son adultos y los dos saben lo que hicieron, o sea, no... Pues tampoco su hija no es una perita en dulce, me imagino, ¿no?
2: A ver, usted conoce... A ver. A ver, señora, si es jubilada, si usted está en una silla de ruedas, la respeto, pero no quiere usted decir, ni siquiera conoce a mi hija, o la conoce, para que utilice el término de que Pilar no es una perita en dulce. Le pido respeto.
1: Pues es obvio, o sea, es obvio que cuando, pues, estuvieron juntos, pues fue consentimiento de ambos, no nada más de uno.
2: Pero a base de engaños, a base de mentiras. ¿Quién, perdón?

0: Dios, es el momento que dijo, uff, la regué, colgó. Muy nerviosa, ¿viste cómo? ¿Desde cómo se llama usted, Carolina? No, que se llama Estela. Ah, sí, me llamo Estela.
1: Carolina.
0: Ah, sí, Carolina, oye, que tenía silla de ruedas. No, no, sí, sí, tengo, de repente. Está sacadísima de onda y obviamente defendiendo la situación. Oye, bueno, pues entonces aquí ya se armó la rebambaramba, mi querido Valentín. Resulta que el señor ya se puso muy enojado y te corrió de la casa donde estás, ¿ok? Entonces le vas a llamar y le vas a decir, oye, Carolina, ay, no, no, no, si te llamé porque necesitaba de ti y me sacaras de un problema, ya me metiste en otro. Me corrió el señor de la casa, si de por sí pensaba que le estaba mintiendo ahora con esto más, que porque él me pidió hablar con la mamá y resulta que es la hermana, que soy una persona deshonesta y que directamente voy a arreglar todo con los abogados, ¿ok? Ya te metió abogados, ¿vale? Entonces, bueno, vemos que te responde y le seguimos, señores, las bromas en el Panda Show.
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1: Bueno.
2: Bueno.
1: Bueno. Bueno, ¿me escuchas?
2: Sí.
1: No manches, la cagas. Te hablo para pedirte un paro porque estoy en una broncota y te pones a decir que eres mi hermana y que no sé qué.
2: Es que me
1: y
2: ahora ya se llama.
1: Corrió de la casa y ahora dice que va a ver todo con los abogados y ay, no sé ahora qué voy a hacer.
2: No mames.
1: Que era un deshonesto, que era un mentiroso, que en puras mentiras y que ni siquiera le pasé a mi mamá. Me dice con quién estás hablando, pues también ya estás jugando conmigo, no nada más con mi hija. Y ahora no sé ni qué hacer. Vergüenza, que a lo mejor lo único que me interesa es su dinero, porque son una familia con dinero. Y que... No.
2: No manches.
1: ¿Qué te dijo?
2: Pues ya me estaba ahí diciendo de... Estaba prostrada en una silla de ruedas y que no sé qué. Antigüedad.
1: Háblame un poquito más fuerte. Mira, ahora voy a ver si puedo volver a hablar con él. O no sé, le voy a decir que tomas pastillas para la memoria o a ver qué, que se te va el pedo.
2: No manches, yo quiero un buen alcera, no se merece.
1: Que te hablé para pedirte un favor y mira... Nada más la cagas.
2: Hola, es que ya te dije que me puse nerviosa.
1: Oye, hermana, ¿sabes qué me dice?
2: ¿Qué?
1: Que cómo se oye el Panda Show, que esto es una broma.
3: ¡A toda máquina!
4: ¡Fue broma!
5: ¡No, pues si soy su hermana! ¿Cómo estás?
6: Oye, cuando te mencioné lo de la silla de ruedas, no sabías ni por dónde. Oye, lo bueno es que Valentín te llama para pedirte un paro y mira, no, hombre.
2: Me puse bien nerviosa, no sabía ni por
6: dónde. Valentín, dile por qué la broma, claro.
1: Pues sabes que te quiero mucho y que aunque a veces soy medio serio, pues siempre he tenido una conexión especial contigo, hermana. Te quiero mucho.
6: Ah, yo también. Oye, habla Serafín, ¿cómo estás? ¿Bien? Hola, cuñada, ¿cómo estás? Ay, lo que pasa que Vale y yo, sabes que queremos ser padres, entonces andamos buscando a ver quién se ve. Ay, pero eres un amor, ¿eh? De verdad que te hayas hecho pasar por la mamá, aunque te hayas escuchado así como muy bueno, ¿no? Te escuchabas como una mujer jubilada muy joven, la verdad. Pero bueno, familia, díganme cómo se oye el Panda Show.
1: A toda máquina, Panda.
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0: Entonces, así tengas firmado que tu deportación y todo, te están dejando salirte de volada.
1: O sea, esto es como ahorita, como las tortillas. Te agarran, te ponen en detención y vas para afuera. Uno tras otro. Entra, sale. Como el sube y baja, los agarran y órale, vámonos para la perrera.
0: Ándale. Sí, no, y pues aparte... hasta ellos mismos te dicen... Dale, pues, hay suerte, mañana ahí nos volvemos a ver.
1: Oye, pero también, digo, no solamente por el tema del bicho, sino también toda la problemática que hay de los carnales centroamericanos que están en Tijuana, ¿no? O sea, es que es mucha gente la que está viendo la oportunidad de poder emigrar, ¿no?
0: Así es, hay mucha gente de otras nacionalidades, no solamente mexicanas, y pero pues sí, está bien canijo, ya bueno, ¿para qué te la hago larga, va?
1: ¿Qué pasó, Carlitos?
0: No, pues, la historia.
1: Bueno, me estabas platicando que por el muro cuatro veces. Nel, finalmente, ¿cómo cruzaste?
0: Al último, pues ya, intentamos por el mar, mi pandita.
1: No,
0: por el mar,
1: neta.
0: Como lo intentamos. Sí, neta, está bien, amigo, Pero,
1: oye, pues porque yo he visto que precisamente por el lado de Rosarito, las playas de Tijuana, ves que está el muro y se va cayendo hasta que llega el mar ahí, ¿no? ¿Por esa parte cruzaste?
0: No. De hecho, nosotros nos subimos a una tipo lancha y nos trajeron hasta, bueno, ya hasta este lado, ¿ah? ¿Eh? Pero sí estuvimos como dos días más o menos en el agua.
1: Ah, ok, entonces digamos, entraste por el lado de Tijuana, agarraron un bote, una lancha, no sé, lo que haya sido. Entonces subieron hacia California, un tiempecito y ya estaban, supongo que después de Los Ángeles, ¿o por dónde más o menos bajaron?
0: Sí, más o menos aquí ahí por Los Ángeles, ahí pegadito a Los Ángeles, ahí donde...
1: Ok, ¿qué se siente estar dos días sobre la lancha?
0: No, pandita, yo, fíjate que sí es una experiencia que no se le desea a nadie, la verdad, sí está pesadito pasar por
1: pero
0: ahí.
1: Pero Carlitos, lograste el objetivo, finalmente ahora portarse sí, bien, hermano, andar por la derecha, trabajar mucho, porque pues si te descuidas, otra vez te van a decir, ey, vámonos para la perrera, órale. Pues mucha suerte, platícame, ¿para quién la bromita?
0: Pues la bromita va para mi jefecita, mi pandita.
1: ¿Qué se llama?
0: Últimamente,
1: ¿cómo?
0: Se llama Mari.
1: ¿Últimamente qué?
0: Últimamente no hemos tenido muy buena comunicación, ahí hemos estado como que disgustados, pero ya.
1: ¿Y eso
0: es para
1: qué?
0: Que, más que nada para que le... Pues problemas familiares, mi pandita, ya ves. Y pues esto es más que nada para que le diga yo que la quiero mucho y que siempre voy a estar ahí para ella.
1: ¿Y de qué se trata la bromita? Para ver si al final sí te va a decir que te quiere mucho o te vayas mucho a la fresa. ¿De qué se trata?
0: Bueno, la bromita, bueno, como sabemos, me vine hace como 7 meses, ¿no? Uh-huh. Entonces, hace como un año conocí a una chica mientras yo trabajaba yo allá. Trabajaba yo en el transporte público.
1: Okay.
0: Y pero esta chica, nadie sabía de en mi casa en nada, ¿por qué ella va, pandita? Porque pues yo soy casado, ¿va?
1: ¿Casado y sí, con hijos sí. o sin hijos?
0: Sí, dos pequeños.
1: A ver, Carlitos, pero si tienes tu mujercita y tus dos amores.
0: Sí, pandita, pero
1: ¿por qué andar de cane? Bueno, estabas en el transporte público, súbale ahí lugares y de repente, pues.
0: La le conociste. Subió,
1: a esta niña, a esta mujer, ¿la conociste en el transporte público?
0: Sí, ahí la conocí. Andaba, la conocí porque andaba vendiendo tortas y jugos. Y así nada más se fue dando.
1: ¿Cómo se llama ella?
0: Michelle.
1: Ok, ¿qué le dijiste? ¡Échame las tortas, Michelle! ¿Qué edad tienes tú, compadre?
0: 29 añitos, mi pandita.
1: Ok, ¿y tu esposa? ¿Cómo se llama?
0: Patty.
1: Bueno, me seguías contando.
0: Ajá, bueno, entonces, cuando yo me vengo para acá, pues obviamente le digo, ¿sabes qué? Ya me voy, pero ahí estamos en comunicación y todo, ¿no? Entonces, mientras estuve en el proceso del paso, dejé de hablarle a ella, a Michelle. Entonces, como en una ocasión yo le di el número de mi mamá por cualquier cosa, se le ocurre mandarle mensaje a mi mamá y ahí es donde mi mamá explota y se empiezan ahí a decir
1: no.
0: entre ellos.
1: ¡No! ¡Qué error! ¿Pero por qué le diste el teléfono de la mamá?
0: Ya ves, de hecho casi me lo sacó a la fuerza, ¿eh?
1: Bueno, lo bueno es que no le diste el teléfono de Patty, de la esposa, si no, wow.
0: No, ¿para qué quieres, pandita? No.
1: ¿Sigues con Patty o están separados?
0: No, sí, estoy con ella. Ella, de hecho, ella está en la casa, ella, con mis dos hijos.
1: O sea, esperando. Casa chica y casa grande hasta que te fuiste para allá. O sea, lo mantuviste. Pero bueno, sí, entonces, sí, sí. Entonces Michelle le habla a tu mamá Mari y se arma la rebambaramba. ¿Y qué pasa?
0: Ajá, ahí es cuando Michelle se entera porque mi mamá le manda fotos a ella. Uh-huh. Diciéndole que, mira, él es casado, tiene a su esposa y sus hijos, y le manda fotos por la línea de WhatsApp, ¿ves? Uh-huh. Fotos que pues que yo tengo a mi esposa, que se aleje, y le empezó a decir cuánta barbaridad. Ahí entre las dos empezaron a decir también.
1: O sea que hubo un zafarrancho, pero cabrón.
0: Sí, entre ellas dos, que ya después luego mi mamá marcándome. Ey, mira, me marcó esta vieja, quién sabe qué, quién es, que ya andabas de cabrón, ¿verdad? Y yo, no.
1: O sea que hasta ese momento tu mamá no sabía, hasta que esta Michelle
0: sí, la contacta. Nadie sabía, bandita, nadie.
1: ¿Cuánto tiempo tiene esto?
0: Hace como 7 meses, cuando me vine. Ah, cuando fue entre ellas, sí. Hace como 5 meses más o menos.
1: Oye, ¿y no se ha enterado para ti de esta situación?
0: No, esperemos que no.
1: O sea, tu mamá no rajó y le dijo, oye, anda.
0: No rajó, pero yo creo que con esta va a decir... Ahora sí, Razo, hijo, ¿eh?
1: Oye, ¿de qué se trata la bromita para tu mami? Porque ya me estoy inquietando.
0: Ah, sí. Quiero que te hagas pasar por su papá, Felipe. Le vas a decir, oye, con señora Mari, no, pues sí. Le estoy hablando porque mi hija está embarazada. O sea, lo que quiero que sepa mi mamá, que está embarazada de 8 meses ya. Y que no sabía nada el papá hasta apenas que ella ya le confesó a su papá y a su mamá que era mío, y que por eso me vine para acá, para Estados Unidos.
1: Ay, Carlitos, no chingues, papá. A ver, comentaste.
0: Ayúdame, pandita.
1: A ver, comentaste que tienes broncas con tu mamá, hay problemas familiares, buscas la reconciliación y le quieres insertar esta broma.
0: Pues es la idea, para que el último diga que es broma y que la quiero mucho y que la amo.
1: A ver, pero algo no me cuadra, porque tú acabas de decir que Michelle tiene 8 meses de embarazo, ¿ok?
0: Sí.
1: Tú llevas 7 meses en los Estados Unidos, pero comentaste al principio de la conversación que tardaste 2 meses. ¿Estamos de acuerdo?
0: Sí.
1: Si sumas 7 y 2, ¿cuánto da?
0: 9. No. Pero...
1: Entonces, güey,
0: me refiero que hace 7 meses me vine de allá y digamos aquí 5 meses, pues, para que me entiendas. Sí, yo...
1: Exprésalo bien, güey, porque si no... Recuerda que el éxito está en los detalles, porque si la cagamos en el tiempo, todo va a decir, no es cierto, y ya vale gorro. Ok, entonces, ¿la idea es llamarle a tu mamá y decirle que Michelle... Pues sí, que está a punto de dar a luz, ¿no?
0: Sí. Y que tú le estás marcando que eres el papá de Michelle, Felipe.
1: ¿Ah, yo? ¿Yo?
0: Ah, sí, por favor, pandita.
1: Espérate, güey, no mames, que si quieres considerar con la jefa eres tú, no yo.
0: No, güey, es que ella de inmediato me va a hacer las llamadas a mí. No Órale, sé si gustas las enlazamos.
1: Vamos a chingar, mira. Mira, y la voy a hacer chingona nada más porque 4 meses migración te mandó a chingar a tu madre. Eso le voy a echar ganas, compa.
0: Arre, maldita, arre.
1: Ok, ¿cómo se llama el papá de Michelle?
0: Felipe,
1: ¿Michelle es una mujer de qué edad?
0: 18, pandita.
1: Ah, cabrón, ¿y tú 30?
0: 29.
1: Hijo de la... Oye, y bueno, ya hablando en confianza, digo, pues ya, estamos en toro pasado y supuestamente la embarazaste... Sí.
0: No se dice, pandita, ya sabes que luego, ¿qué tal si por ahí se escucha?
1: A ver, me dices que ella vende tortas, ¿no?
0: En ese entonces sí vendía.
1: Bueno, pero, ¿te dio las tortas, sí o no? Punto.
0: Sí, pandita, sí.
1: Oye, yo espero que Pati no escuche la ropa, porque si no...
0: Sí, yo también, y los chescos también.
1: Ya hubo una conversación, un enfrentamiento entre Michelle y... Mari, dices que hace 5 meses, más o menos.
0: Más o menos, ajá.
1: Okay, se conocen Mari, ¿cómo se llama el papá de Michelle, dijiste?
0: Felipe,
1: ¿se conocen ellos, Abby?
0: No, para nada.
1: Ok, ¿pero estás seguro que este enfrentamiento fue hace 5 meses, la llamada telefónica entre Michelle y Mari?
0: Sí, hace 5 meses.
1: Bueno, pues, ¿qué te parece que le hable Felipe? Está a punto de dar a luz esta Michelle...
0: Sí.
1: Michelle ha tenido contacto contigo en las otras semanas porque tú supuestamente vas a poquinarle en el sentido de la paternidad. Tú sabes pagar el parto y todo eso, pero llevas 2 semanas sin contestarle a Michelle. Michelle me dio el teléfono y yo estoy tratando de localizar a la mamá para arreglar esta situación. Hay un antecedente muy poderoso, la discusión entre Michelle y Mari. ¿Sí estamos de acuerdo?
0: Sí, sí, sí. Va que va, que va.
1: ¿Cómo me quieres? ¿Tranquilito? ¿Pesadito? ¿Cómo me quieres?
0: Pues
1: como,
0: que, Felipe. El señor es medio, serio así. O sea, por la voz que tiene está bien. Sí, medio exaltado, ¿no? Porque, pues, el señor no me quería, de hecho. Sí me conoce y no me quiere para nada.
1: Pues no te creo.
0: Para nada.
1: ¿Cómo eres físicamente, Carlos?
0: Así, alto, guapo, ojos de color, ¿ves?
1: No, neta, te pregunto para, pues, yo con conocimiento de causa decir ese pinche flaco, soy... ese prieto, no sé.
0: Soy alto, no soy gordo. Ah, no sé otro detalle. Yo estuve antes en la militar, ¿ves? Antes de eso. Cuando okay. La conocí, apenas me había salido de militar. Pues no, si quieres meter ahí algo de...
1: ¡No! Ya sé, entonces me voy a referir a ti como choferete y como sardo.
0: Así, me conocían ahí muchos como el soldado.
1: Perfecto. Órale, como el soldadito. Va. Ya está, pues órale, vamos pues. A pegarle, señores, en directo desde el Panda Cool Center. Las bromitas están... Ya sé cómo voy a decir... El cabo mojado.
0: No manches, Juanita.
1: Me encanta ese el cabo mojado. Porque yo sé que te fuiste a los Estados Unidos, ¿no? O el teniente Mojarra, pues ya que te cruzaste en lancha, ¿eh? Ahora nos marcamos, ahora sí las bromas en el Panda Show.
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1: ¡Teniente Mojarra!
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5: Bueno.
1: En todo este tiempo, todo lo que hemos pasado, todo por tu culpa. A ver, dame el teléfono. Bueno. Bueno, habla Felipe, el papá de Michelle. La señora María, por favor.
5: No, está equivocado.
1: Mire, soy Felipe, el papá de Michelle.
5: No sé ni quién es Michelle y no sé quién es usted.
1: ¿Usted también se va a negar como su hijo, como el mojadito, como el cabo mojado? ¿También se va a negar? Oiga, por favor. ¡Me colgó el teléfono! ¿Cómo, hombre? Oye, ¿sí era tu mamá? ¿Sí era tu mamá?
0: Sí, pero...
1: Chale, luego mandó a tiro de esquina. No, equivocado. Va de nuez. Espero
0: Marina,
1: que contestes.
0: Marina, no María.
1: Ah, pues tú me dijiste que Mari, güey.
0: Sí, güey. Dale, va.
1: Así le dicen a las Marías.
0: Sí, pero es Marina. Yo le digo Mari, de cariño.
1: Te estoy diciendo que el secreto está en los detalles. Entonces era Marina, güey.
0: Sí, Juanita, Marina.
1: Yo le dije María porque me dijiste Mari. ¡Ay, baboso!
0: Oh. ¡Ay, está bien enchilada, eh!
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5: Bueno.
1: Señora Mari, le pido por favor que no se niegue. Le estoy hablando en buena voluntad, tengo un problema y usted sabe que mi hija está embarazada.
5: ¿A quién busca o qué? A ver, díganme. No
1: ver.
5: Conozco a nadie que se llame Michelle ni nada de eso.
1: A ver, le platico y la pongo en contexto de esto. Yo le Ajá. quiero pedir que hablemos bien, no quiero problemas. Sé que usted y mi hija tuvieron una discusión porque ya han hablado. Y si yo estoy interviniendo, pues mi hija Michelle... La mujer que embarazó ninguna. Carlos.
5: Carlos, mi hijo.
1: Pues sí, su hijo. El chofercito.
5: No, mi hijo ya tiene tiempo que...
1: El sardín, no sí. Aquí. Se fue a los Estados Unidos, yo lo sé.
5: Sí.
1: Si me deja hablar, creo que nos podemos entender.
5: Ajá, lo digo usted.
1: Hasta hace... A ver, ven. Michelle, ¿hasta hace cuánto tiempo te contestó? Hasta hace 3 semanas, Michelle tenía contacto con Carlos.
5: Ajá.
1: Su hijo, porque ya ve que se fue para California. Mi hija está a punto de dar a luz, le faltan 2 semanas. Ellos se comprometieron a que él iba, pues iba a hacer cargo de esta situación.
5: Creo que sí, ya recuerdo que hablé con una muchacha que me estuvo mandando.
1: No, es una muchacha, es Michelle. Y usted sabe perfectamente a quién me estoy refiriendo.
5: No, no, simplemente me marcó unos días una vez por teléfono, bueno, me mandó mensajes y yo le dije, pues yo la verdad no sabía ni de qué me estaba hablando y pues sí le dije unas cosas, porque pues, o sea, así que yo no sabía ni qué estaba pasando, ni nada de nada, ¿sí?
1: Sí, me platicó todo, Michelle, se puso triste incluso porque usted le restregó con fotografías, imágenes de otra mujer que al parecer también embarazó.
5: Es esposa de mi hijo.
1: Sí,
5: su esposa de mi,
1: sí,
5: de mi
1: incluso hija, tiene dos bastardos ahí, su hijo. Sí, estoy enterado.
5: Mire, señor, yo, si usted quiere hablar como dice, no mencione así a mis nietos, porque ellos no son bastardos, son mis nietos, son hijos de mi hijo. Y yo, mire, si él andaba, como le dije a la muchacha, sí creo, porque mi hijo es tremendo, sí creo que haya andado con alguna y contigo, ¿verdad? Pero pues ahora sí que ni usted mandó a su hija ni yo mandé al mío.
1: Y yo espero que con ese mismo cariño también trate y conviva con la niña, porque va a ser una mujercita que va a tener Michelle.
5: Mire, señor, yo no tengo ninguna obligación ni nada de nada, ni le deseo mal a nadie.
1: A ver, ni tampoco. Le voy a pedir, si quiere que hablemos con respeto, le pido por favor que hablemos con respeto.
5: Ni tengo nada que hablar. Si quiere.

0: tengo, lo tenemos.
1: Pues ahí está,
0: pero su hijo es tan pocos huevos, yo no sé por qué fue cabo y por qué terminó de chofirete,
1: pues
0: de microbús,
1: que, usted, todos ustedes,
0: que
1: todos
0: no contesta el teléfono.
1: Son iguales, y si usted fuera hombre, sí te educara bien a su hija.
0: No, y si usted porque fuera no buena madre, hubiera educado con, bien no, a su no hijo, tampoco, no de no estar regando su semen, de no estar regando sus mecánicos, de no estar rogando todo, porque abusó de la confianza y del cariño que le dio mi hija. Usted sabe cómo se conocieron, ¿no? ¿Sabe cómo se conocieron?
1: Yo la verdad no sé nada.
0: Pues ya vi que usted es una inculta, una sirvienta, no sabe nada. Usted dice que no.
1: No, señor, mire.
0: Ponga, mire, usted es mujer.
1: Mucho a la fregada, yo no soy mal hablada como para decirle unas cuantas verdades a usted.
0: No, pero es una ignorante, es una sirvienta. No necesita, con su actitud me ofende.
1: No sé dónde estaba usted, la verdad.
0: Con su actitud me ofende.
1: Andaba igual que su, ahora sí, igual que todos los hombres que son iguales, ¿verdad? Así que a mí no me tiene usted que ofender, ni me tiene usted que decir nada, porque ni me conoce, señor, y yo no sé sus cosas que hagan. Ahora sí que hicieron su hija y mi hijo, ¿sí?
0: Usted es la que me está ofendiendo. Ustedes con su actitud.
1: No, usted
0: porque
1: lo que
0: yo
1: está
0: le dije.
1: Diciendo, señor. Usted está hablándome a mí mal y usted ni siquiera me conoce.
0: No, no, no. Usted que es una mojigata y parió al cabo mojado. No, entonces, porque es hija
1: de
0: madre del varón.
1: No,
0: no, no. Gata es usted. La consuegra de Michelle. Claro.
1: O sea, no, que, mire, claro que no, yo
0: le dije,
1: ni a su hija, ni a
0: y
1: su
0: voy a defender a mi hija y a mi nieta.
1: Haga lo que quiera, señor.
0: Ante la mojigata y ante la gata que sea. Le voy a pedir un favor porque no voy a discutir más con usted.
1: No, pues yo menos con usted.
0: Bueno, ¿me puede escuchar? ¿Me puede escuchar, sirvienta? ¿Me escucha?
1: No, que lo escuche su madre. Y a mí déjeme de molestar.
0: No, no, no, no. Mire,
1: usted. Ese no es mi problema.
0: No ofenda a mi hija, por favor. Celo. Oye. La que no ofendía ni decía grosería.
2: No más, Ivánita. Ahorita me va a marcar.
0: Oye, qué feo. Mira, yo diciendo usted es mujer, mi hija es mujer. No, hombre, pero hasta le dijo, pero qué feo.
2: No más, Ivánita.
0: Lo que sí, Carlitos, es que creo que la temática de la broma. Y tú quieres limpiar asperezas. Creo que no se va.
2: No más, ya no va a hablar mi jefita.
0: Oye, ¿tienes más hermanos, Mari? ¿Cuántos hijos tiene?
3: Sí, somos cuatro. Dos mujeres y dos hombres. Soy el mayor yo.
0: Dos mujeres, dos hombres. ¿Tu mamita, esta Marina, vive con tu papá?
3: No. Ya, ellos han separado. Mi mamá ya tiene otra pareja.
0: A ver, ¿desde hace cuánto tiempo?
3: Ya tiene años, pandita. Como unos 10 años, yo creo.
0: Ok, ¿y la pareja, o sea, tu padrastro vive con Marina?
3: No, yo de hecho vivo aquí con él, aquí en Estados Unidos.
0: Ándale, bueno, con eso me diste información. Déjame intentar aventarme otro round. Oye, ¿sabe tu padrastro de la broma o no?
3: No, de hecho, está comiendo ahí bien tranqui y no sabe nada.
0: Riata, y es bien tarde, pues vamos a intentarle. Segundo round, las bromas están... ¡En el Panda Show!
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0: Espero que me contestes, si no ve pensando el pretexto por el cual le vas a...
3: Me está hablando mi mamá.
0: ¿Sabes hacer? ¿Sabes juntar llamada?
3: Sí, la voy a juntar.
0: ¡Órale,
3: la voy a juntar!
0: ¡Júntale! ¡Improvísale! ¿Sabes la línea? ¡Improvísale, vas! ¡Acción!
6: Bueno.
3: Mande, jefita.
6: ¿Qué haces?
3: Aquí estamos cenando. Bueno, estamos... Ajá.
6: Yo creo que ni estando lejos sigues sin hacer daño, hijo.
3: ¿Por qué, mamita?
6: Ahorita me hablas cuando puedas.
3: No. Espérate. Ya me alejé para acá, para afuera. Dime qué pasó.
6: Pues que me habló un viejo baboso que no sé qué, que le hiciste a su niñita y que no sé qué tantas chingaderas.
3: Ah, chinga. ¿Viejo?
6: ¿Eh?
3: ¿Cuál niñita?
6: Pues dice que a su inocente hija, le digo que si fuera inocente no fuera prostituta para andar contigo.
3: A ver, espérate, ¿pero de quién habla, jefa?
6: Pues me habló ahorita un baboso.
3: Ajá, ¿qué te dijo?
6: Que según es papá de esa una tal Michelle.
3: No, man. ¿Te habló papá de Michelle?
6: ¿Qué?
3: ¿Te habló papá?
6: No sé qué, Dios. Me empezó a ofender, digo que yo ya lo mandé por un tubo, le digo, y a mí no me esté metiendo sus cosas, porque a mí no, ahora sí que a mí no me

0: tengo ni mi hijo ni mis hijas que hicieron sus babosadas. Ella tiene mucho tiempo lejos y él tiene su esposa y sus hijos, así que por favor, haga lo que tenga que hacer, a mí no me estoy fregando.
1: Bueno, es que te voy a confesar, es de que esta Michelle me ha estado llamando, ¿ves? Y
0: es lo que dice que estaba, que has hablado con ella.
1: Sí, pues resulta que está embarazada. ¿Cómo ves? Está embarazada y
0: ¿Quién sabe de quién
1: será? Quiere, es mío, jefita, pues sí coincide, ya dice que tiene 8 meses. Y ya más o menos tiene como 7 meses que salir allá. Entonces, la Carota me ha estado diciendo que le responda y todo eso, y que si no, que va a ir contigo ahí, porque si no va a ir hasta allá con la Pati, que le va a decir todo.
0: Mejor tú dile a Pati y dile que no se está inventando, a ver si le dice. No, mija, que tengo miedo a nada.
1: No, jefita, te voy a pedir pues que vayas y que te la lleves para la casa, para tu casa mejor, ¿cómo ves?
0: ¿Aquí?
1: Porque ahorita, a Michelle, lo que pasa es que ahorita el señor, si no ahorita el señor va a ser la de jamón y...
0: Es que mamá, iba a mi niña loca, Charlie, no, hay que hacer lo que quieras.
1: Llévatela, jefita.
0: ¿Cómo me la llevas tú? No,
1: Esquira, ya casi va a parir, ya nomás le falta un mes, a lo mejor ya menos, ya tiene 8 meses, más de 8 meses. Porque sí coinciden las fechas, jefita. Y ya de cuenta que lo peor de todo, jefa. Lo peor de todo que cuando me llamó me preguntó una cosa. ¿De cómo se oye el Panda Show? Que esto es una broma, jefa.
2: Una broma de la radio.
3: Mari, estás en las bromas del Panda.
0: Tu madre.
1: Eres el Pandita.
3: A ver, doña

0: palabras. Y ahorita, Marina.
1: Yo no digo malas palabras hasta que me las hacen decir.
0: Pues cómo no, pues cómo le dijiste a la supuesta Michelle. Le dijiste horrible a mi supuesta hija, no la bajaste de...
1: Qué bueno que fue broma, en serio.
0: Pero es importante, Carlitos, que le digas por qué le hiciste la broma a tu mamá.
2: Sí, mamita, yo nomás te le hice porque ya ves que últimamente... Hemos tenido ahí unos problemitas y no hemos hablado mucho, y para decirte que te quiero mucho, mamá, te amo y sé que siempre vas a estar apoyando en todo, y agradecerte por ser mi mamá. Te quiero mucho, mamita.
0: Ay, ya me dieron ganas de llorar.
2: Oye, ¿quién que sabía de esta broma?
0: ¡Beso a la mamá! ¡Ya! Vale. Señora, vale, pues fue una bromita, le mandamos un saludote y hasta Tehuacán, hasta Puebla. Carlitos está en California. Y dígame, ¿cómo se oye el Panda Show?
2: A toda máquina, pandita.
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1: Hola Ana, ¿cómo estás?
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5: Ok, ahora, esta Nayeli, ¿qué fue su novia, su ex esposa?
6: Fue su novia durante 7 meses. Okay. Pero ella me decía a mí que vivieron juntos. O sea, ella me contó su versión, ¿sabes? Armando me dice todo lo contrario. Entonces, ya me cansé.
5: Oye, ¿y qué te comenta Armando? Porque es realmente poco tiempo. ¿Qué te comenta de ella? ¿Por qué está tan insistente en estar fregando en la relación?
6: Pues porque se enamoró ella de él. O sea, realmente fue una relación un poco tóxica. Ella insistía mucho, a lo que sé, y también por ella supe que él la cortó 3 veces. Y ella, te vuelvo a repetir, con mensajes, llamadas, perfiles falsos. O sea, consiguió mi número de teléfono, me marca, wow. Me dice, estoy con él. Así de verdad, ¿eh? Estando él conmigo en la casa, estoy con él, estamos haciendo el amor. Tú eres el cero a la izquierda, no te quiere, está contigo porque tú lo apoyas.
5: Pero todo eso te dice la tal Nayeli. Y al final no te dice, oye, ¿cómo se oye el Panda Show? Nada de eso.
6: No, desafortunadamente.
5: Oye, ¿eres una mujer de qué edad?
6: Tengo 38 años.
5: Ok, ¿hay hijos entre Armando y tú?
6: No.
5: ¿Él tiene cuántos años?
6: 48.
5: Ah, mira, ya está crecidito. Ok, ¿él sí tiene hijos de otras relaciones?
6: Sí, tiene unas gemelas de 18 años.
5: Ah, ya también. ¿Viven con ustedes? Uh-huh. O sea que tienes hijastras.
6: De hecho, las niñas están totalmente de acuerdo y son mis cómplices en esta broma.
5: ¡Guau! Wow, o sea que hay muy buena relación.
6: Totalmente, sí.
5: ¡Qué chido! Bueno, la idea es, con estos antecedentes, llamarle y decirle que Armando, Ana...
6: Pues nada, que vamos a terminar la relación, que se quede con Nayeli y pues vemos que sale de la broma, ¿no?
5: ¿Y dónde estás tú ahorita?
6: Estoy en casa de una amiga. De hecho, okay, me hubiera gustado que mi amiga fuera como mi cómplice, hacerse pasar por Nayeli porque me peleé con él.
5: ¿Esta amiga cómo se llama?
6: Se llama Gaby.
5: ¿Y Gaby y Armando se conocen?
6: Gaby y Armando se conocen, pero no del todo.
5: Ok, pero se me está ocurriendo una idea. Entonces tú estás con Gaby y él está en la casa, pues, de la familia, ¿no? Junto con las gemelas.
6: Está con las niñas, está.
5: Ok, ¿y esta casita que la rentan, la compraron, es de él, es tuya?
6: No, esta casa principalmente es de él. Él, cuando yo llegué, bueno, cuando lo conocí, él ya vivía en este departamento, bueno, en ese departamento. Y pues los dos compartimos gastos, los ayudamos, o sea, la verdad es que llevamos una relación muy bonita. La única piedra en el zapato es Nayeli, que no quita el dedo del renglón, ¿sabes?
5: ¿Y eso te mueve? ¿Te inquieta o es de risa?
6: Me enferma, me molesta porque es mi dolor de cabeza.
5: Y él lo sabe.
6: Créeme que él me ha dicho que no hay nada, te lo juro, pero sí le responde los mensajes. Ese es el punto.
5: Ah, detalle importante. ¿Y por qué le responderá los mensajes tú?
6: No lo sé, pero los responde enfrente de mí. Y son mensajes así de no te quiero, ya déjame en paz, supéralo. Cada quien su vida, pero es muy insistente. Entonces, mi broma es más como para que él sepa que ya me cansé, ¿no?
5: Claro, ¿no? Y así lo vamos a manejar. Oye, ¿y tu instinto canino qué dice sobre la relación entre ellos dos? ¿Que realmente ella es una mujer tóxica que no lo olvida? ¿O que Armando le da entrada y que de repente se ven? O no sé, ¿qué dice tu instinto canino?
6: Bueno, mi instinto es que Armando no la ha visto. De eso estoy completamente segura.
5: Bueno.
6: Pero en los mensajes ella pone así literal, oye, la pasé muy rico contigo anoche, hicimos el amor delicioso, me encanta estar contigo, ya deja Ana, quiero regresar contigo. Y él es así de, ¿qué le pasa a esta tita, no? Y de, o sea, a partir de eso peleamos, ¿sabes? Porque me queda la duda, porque tú te sales al trabajo y yo no sé realmente qué onda.
5: Pues mira, creo que la broma está muy sencilla. Fíjate muy bien. A ver, en caso de un conflicto y una separación, ¿tú a dónde te irías? ¿A casa de tus papás? Ah, ¿tú tienes un departamento?
6: Okay. A mi departamento, sí.
5: Perfecto, entonces creo que es muy sencillo. Le vamos a pedir, salvo tu mejor opinión, que Gaby empiece la broma.
6: ¿Cómo? ¿Que Gaby empiece la broma?
5: Sí, okay. Nada más el enganche, porque es bien importante. O sea, le vamos a pedir que le diga a Armando, oye, habla Gabriela, perdón que te moleste. Mira, estoy aquí con Ana, está en una crisis. Al parecer recibió un mensaje. Pues déjate la comunico porque no sé qué hacer. Ese va a ser el enganche, que va a ser bien importante. ¿Él nos escucha?
6: Ay, él es tu fan número 1.
5: Chispas de chocolate, entonces más a mi favor que Gabriela nos tiene que ayudar. Bueno, claro, si ella quiere hacer el enganche por el número y todo. Ya entrando tú, pues mira, tú imagínate que esta tal Nayeli lleva un año hostigándote, que ese es el término correcto, pero ahorita ya te demostró, te mandó fotografías o te mandó algún tipo de testimonio en el cual dijiste, ya. Entonces prácticamente decir, ¿sabes qué, Armando? Yo te quiero, yo te amé, ya estoy, yo te amo, yo estoy hasta el gorro, ya me voy a regresar a mi departamento, no voy a regresar, ya esta no es una vida, por favor despídeme de las niñas, que si después depende cómo vaya amarrando y ya son mayores de edad, así como que te despides de ellas, sería maravilloso. Entonces mira, ¿sabes qué? Ahí nos vemos, yo no tengo por qué estar soportando esta situación, ya me comprobó que realmente si andas con ella, así que sé feliz con Nayeli. Creo que la tenemos bastante sencilla, pero tu actuar, tu planteamiento, la forma en que te comportes con él va a ser importantísima, ¿ok?
6: Ok.
5: ¿Alguna duda que tengas?
6: Solo Gaby va a entrar como mi amiga.
5: Sí, sí, como quien es.
6: Que estoy en una crisis,
5: porque
6: ¿no?
5: él sabe que estás con Gaby, ¿no?
6: No sabe, pero es que me ha estado llamando desde las 7 de la noche que se armó todo el show.
5: Ah, ya, entonces ya tiene un buen rato, ya tiene un radillo.
6: Sí, de hecho me está marque.
5: Bueno, eso va a estar padrísimo. Va a estar padrísimo porque si no le has contestado y ha pasado un tiempecito, pues sabe de Gabriela, ¿no? Y la considera tu amiga, sabe que es tu amiga.
6: Uh-huh.
5: Ok, pásame a Gaby, pero ya lo sabes, la forma de entrar va a ser bien importante. Recuerda que tu marido no se escucha. Échame a Gaby, viene. Hola, Gaby.
6: Hola.
5: ¿Cómo andas?
6: Muy bien, aquí.
5: Oye, ¿qué opinas tú de Armando?
6: Pues, todo bien con él, todo bien.
5: Ah, bueno, yo creo que esa respuesta ya me dijo todo. Mira, te voy a pedir para que podamos poder tener éxito con la broma. Ahorita le comentaba a Ana que te vamos a pedir que nos hagas favor de empezar la broma. ¿Cómo?
6: Okay.
5: Muy sencillo, solamente es el enganche porque necesitamos justificar el número. Entonces, entras tú, Armando, soy Gabriela, amiga de Ana, creo que te debe de ubicar. Y dices, oye, ¿sabes qué? Pues aquí ha estado conmigo, no puedo calmarla. Hace ya un buen rato ha estado recibiendo mensajes de, pues, una mujer. Tú no le digas el nombre de una mujer. Ella está mal, está en crisis. Pues déjate, la comunico para que hables con ella. Eso sería todo, ¿ok?
6: Ok, perfecto.
5: ¡Listo! Vamos a pegarle, señores, en directo desde el Panda Call Center. Las bromas están en este...

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4: Sale, Gaby.
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6: Y bueno.
7: ¿Qué onda? Oye, soy Gaby.
6: ¿Qué pacho?
7: Oye, estoy aquí con Ana, pero... Oye, está muy mal. Alguien está marque y marque y la verdad no la puedo controlar. ¿Qué pasó, güey?
6: ¿No puede controlarse de qué?
7: Pues no sé qué pedo hay con ustedes. Alguien está marque y marque y la neta, pues... Mira, te la voy a pasar, pero necesito que estés relajado porque ella anda bien loca.
6: A ver, güey.
7: Bueno.
6: ¿Qué pasó?
7: ¿Qué pasó contigo, Armando? A ver, necesito que hablemos. Hasta ahorita te decidí hablar contigo porque la verdad es que ya estoy hasta la madre, ¿sabes? Nayeli ya me tiene hasta la madre todos los putos días. Es lo mismo contigo y con ella. O sea, ya no puedo más, Armando, ¿sabes? ¿Qué pedo con esa pinche vieja?
6: A ver, pero yo ya te lo dije, yo con ella yo no tengo ningún pinche trato, yo no platico, yo nada.
7: Ay, por favor, Armando, ¿no platicas con ella, Armando? O sea, soy tu pendeja, soy tu... ¿Qué soy, Armando? ¿Para ti qué soy, güey? Porque me queda claro que para los dos soy la pendeja.
8: ¡Oh,
7: y más
8: Dios!
7: Tuya, o sea, vivo contigo, me duermo contigo, hacemos el amor casi todos los putos días. Y me salgo con esa pendejada, Armando. La pinche vieja me está marque y marque. Me dijo que te viste ayer con ella. O sea, ¿qué soy tu pendeja, Armando? ¿Qué soy de ti, güey? ¿Qué soy?
6: Pero ayer, ¿a qué hora? O sea, ayer, ¿a qué pinche momento? Yo no le he visto a ella para nada.
7: Por favor, Armando, me mandó un puto mensaje, me escribió, me mandó fotos de que tú estás con ella.
6: ¿Cuál pinche foto? Ninguna foto tengo yo con ella ni nada. Ya te lo dije, a mí no me interesa esta vieja ya para nada.
7: Por eso, Armando, llevo un año contigo, me manda fotos, todos los putos días te sales al trabajo y yo no sé si efectivamente estás en el pinche trabajo o estás con ella. O sea, ¿qué quieres de la puta vida? Porque me queda claro que a mí no me quieres, Armando.
6: Ay, pues si no fuera a trabajar, entonces no traigo dinero a la casa. Pues voy a trabajar.
7: Por eso, Armando, pero ponte en mi pinche lugar. Ya estoy hasta la madre de que no sé qué pedo con ustedes. Tú me dices que no. Y es todo lo contrario, güey. Porque la pinche vieja me manda mensajes casi todos los días diciéndome que está contigo, que sales del trabajo, que se van a comer juntos. O sea, ya, hoy fue el día de que estoy hasta la madre. ¿Te me quieres a mí o la quieres a ella o quieres a las dos pendejas? O sea, ¿qué te pasa, Armando?
6: En ningún momento, yo, a ver, ¿por qué no me agarra y me dice a mí las cosas? O sea, ¿por qué? ¿Por qué nada más es así contra ti?
7: ¿En qué momento, Armando? A ver, Armando, me mandó un pinche video, me mandó tres videos. Uno donde van caminando, otro donde van entrando al pinche hotel y otro chupándote la literal. Y no me digas que esa riata no es tuya porque yo me la como todos los días. Entonces, ¿qué pedo contigo, Armando?
6: No sé, eso han de haber sido pinches videos de que tenía antes. Ahorita no, son mal.
7: Por eso, Armando. Tú sabes que yo he puesto todo en esta relación. He estado contigo incondicionalmente, te he apoyado. He estado ahí para ti, para que me salgan con esta pendejada, Armando.
6: No, están mal. Ojalá, ya te lo dije, ojalá a mí me lo dijeran de frente y entre la cara y todo para decirle sus cosas.
7: Ajá, estoy mal por eso. A ver, yo estoy contigo. Trato de entender la relación. He tratado de estar bien con las niñas. Aunque no soy su mamá, he tratado de apoyarlas, de escucharlas, de darles el mejor consejo. Y tú te vas con la nalga. ¿Qué es más fácil para ti? O sea, yo soy la pendeja que te plancha, la pendeja que te ayuda en todo, y usted se va bien chingón a cogerse a la puta vieja.
8: ¡Oh, Dios!
7: ¿Qué te pasa, Armando?
6: Estás mal.
7: Nada más estoy mal.
6: Es que estás mal, o sea, yo no entiendo qué es lo que estás ahí sacando, porque estás sacando pinches conclusiones que ni siquiera, a mí ni siquiera me están diciendo, yo no sé nada de ella, y tiene tiempo que yo no platico con ella, y estás diciendo con lo mismo.
7: Ajá.
6: Te sales encabronada, te sales de todo, yo no sé ni qué onda.
7: ¿Y cómo quieres que me salga? ¿Riéndome? ¿Sabes qué es lo que más me duele de esta puta relación? Las niñas, que están acostumbradas a que estemos siempre juntos, a que salgamos. Eso es lo que más me duele. Tú ya no me dueles, ¿sabes? O sea, neta, ya no me dueles porque no vales la pena. De verdad te lo digo.
6: ¿Estás segura de lo que estás diciendo?
7: Totalmente segura, Armando. Totalmente segura. Tú decidiste así la relación. Tú quisiste eso. Bueno, pues, ¿qué te parece si mando a mi hermano? Porque yo no pienso poner un puto pie en esta casa. Voy a mandar a Juan Luis para que vaya por mis cosas y a chingar a su madre los dos.
0: Ay.
7: Quédese con su puta y yo me voy a mi casa a vivir feliz y contenta, porque usted no sabe lo que quiere de la vida. No, no sabe, Armando. No sabe llevar una relación. Contéstale.
6: Pues es que, ¿qué te puedo decir? O sea, tú ya estás tomando tus pinches decisiones cuando ni siquiera yo hice esta persona, cuando ni siquiera a mí me interesa esta persona. Ah, no, esa nueva, yo viste, ya está sacando.
7: No te interesa, ah, no te, no te interesa, pero cuando se la está parchando, sí le interesa. Cuando se la, cuando la tienes en la cama, te interesa, pero llegas a la casa y viendo en chiles, sírveme la cena, no has lavado la ropa, porque ¿qué te pasa? No, ya, ya estoy hasta la madre. Ni de embalde tus 48 años, Armando.
6: No te lo he dicho muchas veces. Con cualquier otra persona, menos con él. Sigues aferrada con él. Y ella te sigue metiendo las cosas en la cabeza. Eso es como así.
7: Por eso, mano. Pero yo no necesito estar aguantando tus pendejadas, ni estar aguantando la pendeja de Nayeli. O sea, no, no. Neta, a ver, ¿qué quieres de la vida, hermano? Dime qué quieres.
6: Pues estoy contigo. ¿Cómo? ¿Qué chingos quieres? Pues estoy contigo. ¿Sí? Estoy contigo, estoy trabajando, estoy echándole ganas. Y hago algo, pago un pinche alquiler de la casa y todo para que estés bien.
7: Ajá, estás conmigo. No, Armando, no, Armando, yo soy toda una pinche mujer que merece respeto, ¿sabes? Y tú no me lo das. Tú no me lo das desde el momento en el que le hablas, le
6: conoces. A mí yo no le hablo.
7: Pinchos perfiles falsos que ya me tienen hasta la madre, porque no tiene ni los huevos la señora de presentarse como lo que es. La puta de Nayeli. No tiene los huevos, Armando.
6: Pero yo no le hablo, yo no la busco. Yo no tengo ninguna comunicación con ella.
7: O sea, ten huevos por lo menos una vez en la pinche vida de decirme sí,
0: sí
7: estoy
6: ahora
7: con ella.
6: Está con
0: ¡mocos, güey!
6: Que te respete y quiero todo lo que me estás diciendo.
7: Por eso te estoy escuchando. A ver, Armando, llevas un año, vamos a cumplir un año, y en este año no has hecho más que contestarle los putos mensajes en ayer.
6: Y yo no le contesto nada.
7: Entonces, ¿quién es, Armando? ¿El Espíritu Santo?
6: No le contesto nada. Yo no tengo ninguna comunicación con esta vieja.
7: Por eso, Armando, ¿crees que no me doy cuenta de las cosas? Que me haga pendejo diferente por estar bien, por llevar la relación tranquila, porque las niñas no se
6: desesperan. No, ya te dije que no. Están en fin de estar con lo mismo y lo mismo.
7: Por eso, Armando, pero ya me cansé de la situación.
6: Ah, es que no sé qué chingas es lo que quieres entonces. ¿Sí? O sea, nada, no estoy diciendo nada. Pues estoy comportándome bien y salen con lo mismo. Pues, ¿qué
7: comportándote bien? O sea, es que ¿qué es lo que quieres? Neta, ¿qué es lo que quieres? ¿Quieres una amiga más en tu casa? Porque yo he sido madre y amiga de tu chica. Entonces, ¿qué quieres de la pinche vida, Armando?
6: Tú hablas de respeto
7: cuando la puta esa lo que menos tiene es respeto para nuestra relación. ¿Qué pedo? Ella porque está bien pinche loca enferma y tú porque le sigues el pedo a la loca porque te la coges. ¿Qué no te conformas con lo que te doy yo? ¿No te gusta?
6: Por eso yo la veo a esta mujer. Yo la busco, yo me doy cuenta. Con cualquier otra pinche vieja, menos con ella. Es aferrada con lo mismo.
7: No estoy aferrada, por eso. A ver, ¿a ti qué te parecería que mi ex me marcara y le siguiera el pedo? ¿A ti qué te parecería?
6: También
7: lo tienes atravesado.
6: Yo no tengo ningún pinche plática con ella. ¿Ya me entiendes, señor?
7: Por eso, Armando, solo quiero que te pongas en mis zapatos. ¿Tú qué pensarías y tú qué harías que las cosas fueran al revés? Que el que me marcara fuera el innombrable que está allá. Que tú sabes perfectamente.
6: Ahí sí sabes que sí también sí te ha marcado. ¿Para qué te haces? Sí te ha marcado. Sí te ha marcado y has tenido.
7: No me ha marcado. Y el día que me marcó lo mandé a la chingada enfrente de ti. ¿No te acuerdas?
6: A mí esa vieja no me marca. A mí no me marca para mí.
7: ¿No te marca, Armando?
6: No, estás mal.
7: Ay, por favor, estoy mal. Entonces, ¿por qué Nayeli me dice que ya te fuiste a coger con ella y tú llegas hasta las 12 de la noche?
6: Uy, sí, hasta las 12 llego. Todos los pinches días. Estás mal.
7: Mira qué rico. O sea, ¿te das cuenta de tus palabras? Estás aceptando efectivamente que me estás
6: dando el santo bueno.
7: Ya sea con la que sea.

0: antes aguantó bastante, mija, ¿eh? Antes.
1: Créeme que sí.
0: Obviamente se defendió el no, no, no. Pues, ¿cómo no? Qué chido, entraste
1: vamos
0: con
1: bien,
0: actitud.
1: Vamos bien, ¿no?
0: Oye, cuando entraste, la verdad es como que dije, chin, porque ves que te pedí con la actitud y entraste así como muy suavecita, pero nada más metiste segunda y te fuiste con todo.
1: Sí, sí, claro, claro.
0: Ok, dices que las hijas son cómplices, ¿no?
1: Sí.
0: Ok, ¿hay alguna de las dos con la cual te lleves, bueno, no que te lleves mejor, creo que con las dos, pero que puedas hablarle y como simular que te despides de ella? O sea, así como, oye, mijita, pues fíjate que, obviamente no le vas a decir todo, ¿no? Le vas a decir, oye, fíjate que tuve una diferencia con tu papá, acabo de discutir con él, incluso hasta me colgó el teléfono, pues te voy a extrañar, pero voy a seguir siendo tu amiga. Creo que debe de entender ella lo de la broma, y ya de repente me pasas a tu papá. Lo que quiero es, él ya está enganchadísimo, lo que quiero es como cerrar el circulito, porque si él se da cuenta que estás hablando con una de las hijas, va a decir, ay, esto sí está cabrón, y ya permitir como el diálogo más entre él. ¿Sí me explico lo que quiero hacer?
1: Uh-huh.
0: Entonces, ¿marcamos el mismo número o otro? ¿Alguna de las hijas tiene teléfono?
1: Sí, sí.
0: Dame el teléfono de la que tú decidas. Dame el telefonito para que él a su vez le dé el teléfono a papá. Estamos anotando el número telefónico que era tu bromita vía WhatsApp al 553-PANDITA 553-726-3482. Escuchas el Panda Show en este febrero 8 a través de la aplicación de Claro Música, por Facebook Panda Zambrano 25, por Twitter @ quiero una broma, correo electrónico quiero una broma @yahoo.com. ¿Sí entendiste lo que quiero hacer, muñeca?
1: Sí.
0: Ahorita, si quieres, bueno, le puedes decir, oye, le estoy haciendo la broma a tu papá, sígueme la corriente, ahí platicamos con ella, y pues la idea es que llegue esta chica y le diga, papá, te hablan, y ahí soquito lo que ya le dices, ah, me colgaste el teléfono, muy bien, pues ya hablé con fulanito, incluso pues ya le expliqué que no voy a llegar a la casa, que cualquier cosa pues me busque porque voy a seguir siendo su amiga, ¿ok? Listo, marcamos las bromas en el Panda Show.
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4: Ya te dije que no tengo nada que ver con nada.
0: Oye, cuando le dijiste de que se le estaba chupando,
4: claro que te conozco, pero yo sé cómo me chupó.
1: Qué enferma te
0: la bailaste.
1: Bueno, hola, amor de mi vida, ¿cómo estás, mi reina? Oye, le estoy haciendo a tu papi una broma aquí en el Panda Show. Entonces, es lo que te había explicado, ¿vale? Entonces, pues la onda es casi, la llamada es como para despedirme de ti y que me pases a tu papá porque me colgó.
0: Entonces, está bien caliente, bien caliente. ¿Cómo se llama tu hija, Ana?
1: Se llama Nadine.
0: ¿Cómo?
1: Nadine.
0: Hola, Nadine, buenas noches, habla el Panda.
1: Hola.
0: Nadine, qué bonito, tienes nombre así como de cirquera, mija. ¡Wow! Pero no te rías, Nadine, no te rías. Oye, ¿estás lejos de tu papá?
1: Sí.
0: Ah, qué bueno, aléjate lo más que puedas y por favor pégate la boquita a la bocina que no te escucho. Oye, ¿tú ahorita lo pudiste ver si está enojado, está mentando madres, algo?
1: No.
0: ¿No lo has visto, o sea, no lo tienes cerca?
1: No.
0: Bueno, entonces, como bien te dijo ahorita esta Ana, lo que nosotros pretendemos, porque tu papá está bien enojado, incluso le colgó el teléfono a Ana. Entonces, ahorita que nos hagas el paro de llegar con Armando y le digas, papá, te hablan, nada más le dejes tu teléfono, y eso sería prácticamente todo. ¿Nos haces el paro?
1: Sí. Bueno, oye, más. Pero ahí ya le vamos a decir cómo son el Panda.
0: Depende, claro, pues ahora sí que depende. Sí, yo creo que aquí sería el tiempo, pero ahorita que te lo pase, decirle, oye, me cuelgas el teléfono, claro, pues al momento que no tienes la respuesta, pues lo primero que haces es colgar el teléfono. Y le dices, ya hablé con Nadine, ya me despedí de ella, ya le expliqué que cualquier cosa estoy a sus órdenes, que yo me voy a vivir a mi casa, que tú y yo tuvimos unas diferencias, y de ahí, pues a improvisar, ¿vale? Órale, vas, Nadine, échale el teléfono, va, me callo. Eso nos va a ayudar mucho, vas a ver.
5: Hola.
1: ¿Qué onda, Armando? ¿Por qué me cuelgas?
5: Yo no quiero discutir, no quiero estar nada.
1: Por eso, a ver, Armando, a ver.
5: Muchas cosas.
1: Por lo menos hoy ten el valor de hablar bien conmigo, ¿sabes? El colgarme es un símbolo de pendejismo, para mi punto de vista.
6: ¡Mocos, güey!
1: Entonces, te pido, por favor,

0: que no me cuelgue y que me escuche. Ya hablé con la niña, ya me despedí de la niña, ya le expliqué un poco la situación. Me da mucha tristeza, Armando, de verdad, me da mucha tristeza que lleguemos a este pinche punto de que la cagas, mijo. Pero no importa, ya hablé con la niña, le dije que la quiero mucho, que cuenta conmigo incondicionalmente, Armando, pero eres un hijo de la chingada, ¿sabes? Qué poca madre tienes,
1: Armando. Pero ¿qué tío te está enterando la niña de todas sus tonterías?
0: Ay, ¿tú crees que no se da cuenta? ¿Tú crees que es pendeja? Si tiene 18 años, Armando.
1: Pues sí, pero no tienes por qué estar enterando de sus cosas y de todas sus cosas.
0: Ay, por favor, por favor.
1: ¿Sí?
0: Si en esta casa se come, en la casa se come, en la casa se come sopa Nayeli, guisado Nayeli y cama Nayeli. No, Armando.
1: No, siempre sigue lo mismo, siempre vas y te quejas con ellos. Si no es con las niñas, te quejas con tus amigas, te quejas de todo.
0: Ay, siempre me quejo de todo. No te preocupes, no te preocupes, cariño. A partir de hoy, usted va a ser un hombre libre para que se coja a Nayeli y a cualquier puta que lo pase por enfrente. ¿Sabes una cosa? Lo más lindo es que me llevo lo mejor de mi relación, porque tú no supiste. No
1: aferrada, aferrada con esa vieja.
0: Aferrada, pero Armando, ¿aferrada qué, Armando?
1: Ten
0: los huevos de reconocer que estás con esa vieja.
1: No estoy. Ya te lo dije.
0: Ah, no, ahorita no estás porque estás en tu casa, pero ayer, en la tarde, y mañana, y
1: pasado. Ayer en la tarde, ¿qué estuve haciendo?
0: Se la pasa en el pinche son de la loma, la puta esa.
1: Ay, con el son, ni siquiera ya va al sol ni nada. ¿Quién te dijo esto? ¿Ayer dónde estaba? ¿No estaba yo en los canchos de básquetbol jugando? ¿No me salí y estaba yo ahí?
0: Por favor.
1: ¿No mandaste hasta tus amigas allá a buscar a ver si estaba yo en realidad? Qué casualidad que estoy yo ya jugando y de repente llegaban, ¿no? Cuando ni siquiera nunca se paran por allá. Pues sí, sí estaba jugando, no estaba haciendo absolutamente nada.
0: Uh-huh.
1: ¿Sí? Estás con lo mismo y con lo mismo y con lo mismo y aferrado y aferrado. Ya te lo dije.
0: Por eso ya te dije, mira, a partir de hoy eres libre. Te doy tu libertad, mi cielo. Viva feliz. Viva con su puta o con la que quiera, mijo. Ya me cansé. Estoy hasta la madre, hermano. A ver, quiero preguntarte una cosa. ¿Qué quieres de la vida? No. ¿Qué quieres de Ana, mejor dicho?
1: ¿Qué? Pues yo lo que quería, pues ya estoy mandando la chingada, ¿no? Entonces, ¿ya para qué te digo que quiero? Cuando ni siquiera me sugieras de eso, las pinches cosas, ni mucho menos. Te estoy diciendo las cosas como son, te estoy diciendo que no estoy viendo esta vieja, no tengo nada que ver con esta vieja, y estás aferrada y aferrada con lo pinche.
0: Aferrada. O sea, no puedes, por eso, muérdase, jovenazo, su pinche tercer huevo y dígame la pinche neta, dime, sí, Ana, me estoy cogiendo a Nayeli.
1: No, ni siquiera, pero estás aferrada con lo mismo, ya te lo dije. Y tú sabes bien ahí, mucho mejores mujeres van ahí en el pinche son de la loma como para estar ahí con ella. ¿Qué inventes?
0: Ah, mira qué hijo de la chingada eres. O sea,
1: ¿qué quieres que te diga entonces? ¿Qué quieres que te diga? Te estoy diciendo que no y estás aferrada con lo mismo. Por eso estoy jodido de la pinche garganta por estar trabajando en las pinches.
0: Ay, pobrecito. Pobrecito de ti.
1: Nada te parece, nada te parece. Yo no me voy a trabajar porque no trabajas.
0: Está bien, hermano. Está bien. Como tú quieras, Te lo digo así. Como tú quieras. Eso decidiste, eso quiso, se fue con la más pinche puta del universo. Pues quédese con tu puta, porque yo soy más mujer que esa pendeja, ¿sabes?
1: Por eso estoy contigo. A ver, ¿en qué pinche momento yo te cambié por ella? Tú eres la que me está saliendo con todo eso. Yo ni siquiera estoy diciendo nada. Te estoy diciendo la verdad. ¿Cuándo chingados yo he platicado con ella? Yo ni siquiera su número telefónico lo tengo. Yo no tengo ningún...
0: Sí, hermano, pero por eso yo estoy contigo y estuve contigo incondicionalmente. Y que te quede claro que a las niñas no les dije nada de su puta infidelidad con Nayeli o con cuanta puta se te pase por enfrente. Eso no lo saben. Simplemente saben que tuvimos una diferencia y que yo me voy para mi casa. ¿Por qué? Porque no pueden estar así, ¿sabes? Qué poca madre, o sea, qué pinche...
1: ¿Y para qué siempre
0: tienes que no reconocer las cosas? Te cuesta mucho a tus 48 años reconocer que efectivamente te estás acostando con esa perra.
1: Porque no me estoy acostando.
0: Ah, bueno, ¿y entonces con cuál? Hoy no, ayer sí. ¿Y entonces el puto video qué era, Armando?
1: No sé, ¿cuál
0: video? ¿Me vas a negar que lo que vi en el video chupándote la riata no era la tuya? Armando, nos bañamos juntos. Hacemos el amor todos los días y me vas a decir que no es la tuya.
2: ¡Oh, Dios!
1: No.
0: me queda claro que no puedes reconocer. No, está bien, no te preocupes. Mira, voy a mandar por mis cosas. No te quiero ver, de verdad, no te soporto, ya no te soporto. Voy a mandar por mis cosas, le voy a decir a mi hermano que pase por mis cosas y me las mandas todas, ¿entendiste? Todas.
1: ¿Qué dices que va a pasar? ¿Y para qué tienes que meter también a tu familia? ¿Para qué tienes que meterlo? Él tiene sus broncas, él tiene sus cosas. ¿Por qué no vienes y agarras sus cosas tú? Vienes y das la cara y me dices las cosas y me enseñan el pinche video ese que dices que supuestamente
0: está ahí. Sí, Armando, sí, todo lo que tú digas. Sí, eres Don Sandro, ya, por favor, ya, relájate, porque te va a llegar un infarto, relájate.
1: A ver. Todo está mal conmigo, pero
0: por eso no te preocupes, ya voy a mandar por mis cosas, ¿vale?
1: Ven tú y ven aquí.
0: No te quiero ver, entiendes que no te quiero ver. Déjame hacerte una última pregunta, por favor. Y quiero que me la respondas, por lo menos.
1: ¿Qué vas a salir con tu
0: tontería? Por una vez en tu pinche vida, respóndeme.
1: ¿Vas a salir con tus tonterías otra vez?
0: Por una vez en
1: tu
0: pinche vida.
1: A ver, ¿qué más me dan a
0: ver? Respóndeme por una vez en tu pinche vida con honestidad, ¿ok?
1: A ver qué. Aunque te diga la verdad, de todo el mundo me vas a creer, que es chingón.
0: Ok. Quiero que me digas cómo se oye el Panda Show.
2: ¡A toda máquina!

0: bonito. Chiquillo, bonito. Oye, ¿por qué toses tanto?
1: Ah, es que como trabajo en las noches en un restaurante, pues luego se me perjudica un poquito. El
0: Ana, ¿tú le sigues creyendo sus mentiras? ¿Sabes por qué tose tanto?
2: No, le creo a mi madre.
0: Dile por qué tose tanto.
2: Por dije chismoso, por estar chupando cosas que no tiene que chupar.
0: Exactamente, tose tanto por tantos pelos que le quedaron en la garganta de la de Nayeli. ¿Por eso? ¡Por eso tose tanto!
1: Eso es de
0: Armando, ya no sabías por dónde defenderte, ya no sabías qué responderle, colgaste el teléfono, te desesperaste. Era un reto difícil porque nos dijo que eres un panda fan, así que Ana, dile por qué la bromita al que tiene los pelos en la garganta.
2: Tiene los pelos en la lengua. Ay, panda, muchas gracias.
0: No, de qué, dile por qué la bromita, Ana.
2: ¿Por qué? Porque realmente, mira, yo te voy a resumir pronto, porque...
0: Ay, ¿qué pasó? Es al revés, ¿no?
2: ¿Cómo?
0: Al revés, ¿no? Como que me vas a resumir.
2: No, la historia.
0: A ver, dile.
2: Mira,
0: viene.
2: Armando le encanta tu programa, de verdad te lo juro, todos los días. ¿Sabes una cosa? O sea, imagínate, se mete al baño y pone la bocina... Y escucha tu programa y siempre se está cagando literal de la risa y nada más, jajaja, qué poca madre, jajaja, qué poca madre. Y un día me dijo, mami, te voy a hacer una broma. Y le dije, en tu pinche vida me vaya a suceder eso, porque el día que tú lo hagas, terminamos, Armando. No, a mí eso no me gusta.
1: Pero yo, fíjate, panda, yo se lo iba a hacer, pero con el número disparado, pero ves.
0: Oye, por pocos huevos te ganaron la partida, güey. Oigan, ¿y les puedo hacer una pregunta indiscreta?
2: Claro.
0: Bueno, antes que nada, Armando, de verdad agradezco. Sí, me había comentado que me escuchabas, pero bueno, ya está. Meterte a bañar y yo verte a través de la bocina tus nalguitas está poca madre, ¿no? Pero, ¿alguna vez han echado un palito escuchando una broma del Panda Show?
2: Sí, una vez.
0: No, a ver, Ana, platícame esa experiencia, por favor, platícame.
2: Una vez, te voy a decir qué broma fue.
0: A ver.
2: Fue la de un muchacho que le habló a su mamá para decirle que estaba con su papá, y la señora le decía, es que ¿por qué no pudiste hacer esto? Es que esto no se hace, pero pásame a tu papá.
0: Oye, ¿estaban echando pasión en ese momento?
2: Sí. Y ya cuando, mira, y ahora yo voy a hacer la indiscreta. Cuando Armando se estaba viniendo, ustedes empezaron a reír y no se vino por completo. Entonces, bien desagradable.
0: ¿Es neta, Armando, que al momento que estabas terminando ya no terminaste de eyacular?
1: Pues, se me ganó la risa.
0: ¡Hijo de la chinga!
2: Le ganó la risa. Sí, le ganó la risa. Literal, le ganó la risa. Y me dijo,
0: es que, Armando, mira, está chingón que si vas en tu auto, si estás en la chamba, si estás aburrido, si estás deprimido, si estás de reventón, si te estás bañando, si le estás, pues no sé, posiblemente pues echando una pajita, bueno, que escuches el Panda Show, pero echando un palo, compadre. Pues,
2: oye, pandita, te digo una cosa.
0: ¿Qué?
2: Puedo competir contra Nayeli, pero contigo no.
0: Ah, pues claro que no. Pues, ¿Por qué crees que no puedes competir conmigo?
2: Para pues mí mira, eres inalcanzable, lo siento.
0: Tiene pelos en la boca y está el asunto. Por eso no puedes competir. Recuerda que soy un panda y el panda estoy lleno de...
1: Dámelo de pelos.
0: Abuelita. Oye, pues qué placer hacerte la broma, Ana. La verdad me encanta cuando alguien le gira la canica, sigue las indicaciones, se divierte. Yo creo que este fue el caso. Armando, muévete, mi rey, muévete. Mira, al próximo palito, recuerda de la broma que te hizo para que igual pues no puedas terminar y así te mando. Ay, Ana, de verdad un placer hacerte la bromita. Pero bueno, familia, Armando, Ana, díganme cómo se oye el Panda Show.
1: Hasta la máquina.
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4: Ay, y don Paco, ¿cómo lo tiene?

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1: ¿Qué onda, Juanito? ¿Cómo estamos?
2: Bien, Pandita, aquí saludándote.
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2: Como 3 años, Pandita.
1: Ah, o sea que tiene 3 años que no lo ves físicamente.
2: Así es, no lo he visto.
1: Ok, y cuando estaba en México nunca te dijo, oye, papi, tengo ganas de estar contigo.
2: ¡Uy, cantidad de veces, Panda!
1: ¿Eres casado o soltero?
2: Casado, Pandita. Esa okay. Es otra por la que te la quiero aplicar. Un día estábamos en la fiesta, iba yo con mi esposa, con mi familia, y pasaba este recabrón y se decía... ahí está mi socia. Y me arrimaba yo.
1: No, pues todo esto va a funcionar. Oye, ¿y cómo se llama tu esposita?
2: Magda.
1: ¿Cuánto tiempo con Magda?
2: 11 años.
1: Ah, ya un buen ratote. Y supongo que hijitos y todo, ¿no?
2: Sí, ya, Pandita, ya.
1: ¿Para cuándo tienes entendido que Esmeralda viene a visitar en la Ciudad de México?
2: El jueves, Pandita.
1: Ah, o sea, ya estamos a horas.
2: Sí, ya, por eso salió de visitar. Ahora sí, momento.
1: ¿Cuánto tiempo sabes que viene de visita?
2: Sé que va a estar nada más de pasada porque va a una fiesta a Chiapas y luego ya se va a Tijuana.
1: A Tijuana, ok. Entonces llega ya este jueves, pues ya. ¿Y cuándo se va a Chiapas? ¿El viernes?
2: Yo quiero que en cuanto llegue, decirle, ¿sabes qué? Vamos a sacarnos esta inquietud y cotorrearla, pues.
1: Bueno, mira, tienes que platicárselo de una forma muy natural. Ahorita te comunico con Esmeralda, la saludas normalmente y le dices, oye, te hablo para lo siguiente, ¿a qué horas llegas? Y ya te va a decir, no, papi, pues llego a tal hora, tal. Y le dice, oye, ¿sabes qué? Pues quiero hablar contigo, pero bien en buena onda. Y te va a decir, ¿qué pasó? Y le dice, oye, pues tú sabes que Magda, 11 años, pues hemos tenido problemas, todo. Y pues quiero retomar lo del pasado, me caes muy bien y tengo la inquietud de probar, pues, a alguien, tú sabes, ¿no? Con herramientas y como tú, pues, una experiencia, pero tienes que decírselo bien serio, bien convencido, entonces, quiero ver si aprovechando, le digo, mira, pues yo sé que tú tienes tu vida, tú sabes que yo tengo a mi familia, pero sí quiero vivir esta experiencia, ¿qué onda? Pues antes me la cantabas, tengo la inquietud, va. Ya si dice sí, pues ¿qué me harías? Tengo miedo o tengo la curiosidad, pero me dolería o no, que nada más unos guapos, y ahí ya va todo lo que dices. ¡Listo! Vamos a pegarle, señores, las bromas están en el Panda Show.
9: Hola, Panda, ¿cómo estás? Habla por mí, Sereno Gritón, en esteros del mundo. ¿Cómo estás? Ya no me has llamado para hacerme bromas.

0: bromas. Excelente.
1: Listo, papá.
2: Listo.
3: Bueno.
2: ¿Qué onda?
3: ¿Quién habla?
2: Manolo, Juan.
3: Ah, hola.
2: ¿Cómo estás?
3: Bien, ¿y tú?
2: Pues mira, este es mi número en el que podemos así llamar, ¿no? Porque ya ves que el otro pues es para la casa. Oye, Esmeralda, ¿te puedo decir Esmeralda o no?
3: Sí.
2: Ah, bueno. Para que así me siento más en confianza.
3: Sí.
2: Oye, Esmeralda, pues yo tengo una situación.
3: A ver, dime.
2: A ver, escúchame, ¿eh? No creo que lo vayas a tomar a mal, ni quiero que vayas a pensar algo raro, ni nada. No. Pues mira, yo ya tengo un rato de casado y sé que pues vas a venir para acá, ¿no?
3: Ajá.
2: Yo quisiera ver si, pues ya ves que pues estando acá tú te dabas a entender que pudiéramos cotorrear, ¿no?
3: Sí, sí.
2: Yo no sé si tú quieras ayudarme a vivir esa experiencia. Yo quiero vivir una experiencia contigo, no sé si te pueda.
3: ¿Sí?
2: ¿Sí?
3: Sí.
2: ¿Y qué? ¿Cuando llegues luego o qué?
3: Pues si tú quieres, mira, te voy a decir la verdad, pero no quiero que digas nada. Mañana llego.
2: Que pues mira, ya siempre con mi esposa pues es lo mismo, ¿no? La, realmente ya caemos en una racha de siempre lo mismo. Yo quiero como sea algo distinto. Yo por ahí sé que tú pues
3: sí, sí.
2: Haces una buena chamba, ¿no? Digo, oye, Esmeralda, no sé.
3: Está bien. Bueno, ok, de eso que dices de la experiencia, pues sí está bien, nada más que cuando, bueno, porque yo soy así, ¿no? Porque estoy andando también así con personas casadas ahí.
2: Sí.
3: Y entonces, pues, o sea, cuando estemos juntos, pues sí te voy a decir mi amor y todo eso. Y cuando estemos así con mis tíos, sí te voy así como que a relajar, pero obviamente no te voy a estar así como que agarrando. O sea, vamos a seguir así como que igual, pues, fingiendo todo eso. ¿No crees?
2: Pues la verdad, mira, hablando netas, yo nunca he tenido una experiencia así como alguien como tú. Quiero tener esa experiencia, ¿no?
3: Sí.
2: Me da miedo, Esmeralda, me da miedo realmente.
3: ¿Por qué?
2: Pues no sé, me da ganas, ansias. Que pues una vez dijiste que haces unas buenas chupadas.
3: Ajá.
2: Pues entonces eso tengo yo, mi inquietud, no sé qué, cómo es o qué.
3: Mira, la primera vez sí te vas a sentir así muy nervioso.
2: Pues mira, la verdad es que nunca me han dado una y yo tengo dudas, ¿no?
3: Por eso, la primera vez te vas a sentir nervioso, pero ya la segunda vez ya no.
2: Me llama mucho la atención que no sé cómo sea esto, pues. ¿Qué haría?
3: No, sí, está bien. Pues si quieres nos ponemos de acuerdo mañana y ya vemos a dónde vamos.
2: Es nada, pero ¿cómo me harías una chupada?
3: Pues mañana, verás. Te voy a besar todo.
2: Oye, y ahora que te pusiste tus gemelas, ¿cómo son o qué?
3: Lo que pasa es que apenas se me están desarrollando. Me inyecto.
2: Ajá. Pero bueno, ¿y qué? ¿Pero cómo me harías?
3: Pues, como tú quieras.
2: Perdón, Esmeralda, porque te estoy esperando bien caliente y estoy solo ahorita. Entonces.
3: ¿Ah, sí?
2: Sí.
3: Sí, como te digo, pues mira, iríamos a un hotel, ¿verdad?
2: Sí.
3: Ah, ok. Pues si quieres podemos estar, no sé, a oscuras para que te sientas más en confianza. Y ya
2: Sí, estoy...
3: Tú nada más
2: te pones...
3: ¿Manda?
2: Sería muy nervioso. ¿Cómo le vas a hacer a ver si me...
3: Yo sé que estás nervioso, por eso, pero primero te voy a dar mi masaje.
2: Ajá.
3: Bien. Para que te relajes. Y ya después del masaje ya te voy a empezar como que a calentar y te voy a empezar a alisar el cuello.
2: ¿Y me vas a dejarte ir todo?
3: Pues yo digo que un poquito. La verdad, estoy muy apretada.
2: ¿Y por qué no sabes? Dime algo, estoy bien caliente.
3: Te digo que mira, si me quieres penetrar, sí te dejo, pero despacito, porque te digo, estoy muy, muy apretada.
0: Ay,
2: ¿Qué más? Dime.
3: Pues me gustaría sacarte la leche con la boca.
2: ¿Te comes la leche?
3: No me la como. Pero...
2: ¿A poco no te lo han dejado ir toda?
3: No, es que yo aquí, la verdad, es que me separé ya no ando con alguien.
2: Entonces yo voy a ser el primero, dime la verdad.
3: Pues sí, literalmente sí, porque yo aquí nada más
2: Mira, si vieras cómo la tengo ahorita, Esmeralda.
3: No, dejo una foto.
2: Te voy a mandar una foto. ¿Pero qué más me harías? A ver, dime.
3: Te la voy a chupar. ¿Qué más? Te doy un masaje. Y si quieres, te doy el beso negro.
1: ¡Oh, para Dios!
3: Que experimentes todo.
2: Oye, ¿y cuando la meta le va a doler?
3: ¿A quién? ¿A ti no? A mí sí.
2: ¿Y qué ruidos hace?
3: Pues, no, no hace ruido.
2: Yo soy mudo, pero tú no harías ningún ruido. A ver, hazme.
3: Pues, nada más voy a gemir.
2: ¿Cómo cuál? A ver, dime.
3: Es que no puedo porque estoy así por la calle.
2: Ah, ya. Oye, y el otra vez escuché de un beso negro o algo así. Dice que...
3: Entonces, es lo que te lo voy a dar.
2: Dice, ¿cómo es?
3: Es cuando te mamas.

0: casa de mi tío Candy.
1: Oye, Esmeralda.
0: Mandy.
1: Vamos y cerramos todo.
0: Ok.
1: Dime lo primero que te llame la atención de mí.
0: Lo primero que me llama la atención de ti, tu sí. cara.
1: Que entonces no, mi chiquilín, ¿no?
0: Sí. ¿Sí te acuerdas cuando te la agarré?
1: Oye, tú dime una cosa de mí y yo te digo otra cosa de ti.
0: Ok.
1: Dímela tú de mí.
0: ¿Pero como qué cosa quieres que te diga?
1: Pues no sé, ¿qué te gusta?
0: Pues me gustas tú, me gustaría estar contigo, mira, agarrar el pito, los huevos.
1: A mí me va a gustar que voy a ser el primero.
0: ¿Eh?
1: Me va a gustar que voy a ser el primero.
0: Ok, ¿sabes qué? Quiero hacer cuando te vea.
1: ¿Qué pasó?
0: Y que cuando te vea me gustaría besarte.
1: Oye.
0: Mande.
1: ¿Cómo te imaginas, mi chiquilín?
0: ¿Normal?
1: ¿Pero cómo normal?
0: Pues ni tan grande ni tan chico.
1: Oye, ¿y el tuyo qué? ¿Funciona, no funciona o qué?
0: El mío sí.
1: ¿Ah, sí?
0: Sí.
1: ¿Y a ti qué más te date?
0: Pues mira, es que a mí me gusta de todo, la verdad.
1: ¿Y el tuyo es este, el chico, grande?
0: ¿Normal? Pues bueno, yo digo que está chico.
1: No, pues yo creo que este sí te anda sacando los ojos, ¿eh?
0: ¿Ah, sí?
1: Sí.
0: Pues ya te dije despacito.
1: Ah, bueno. Sí, oye, ¿y el 69?
0: Es, se chupa mi tita y se chupa el tuyo.
1: Ah, bueno, ¿te gusta?
0: Sí.
1: Entonces ya tienes buenas experiencias, ¿no? Sí me vas a acabar enseñando bien.
0: Sí, te digo, yo entré con una persona casada ahí.
1: Oye.
0: Mande.
1: ¿Y puedo estrenar esas rusas, esas gemelas con unas rusas?
0: ¿Cómo rusas?
1: Que en tus gemelas yo ponga a mi chiquilín.
0: Le digo que son pequeñas.
1: Bueno, pero entonces, ¿por qué yo vi una foto?
0: Me dejé de poner hormonas y apenas mañana me las voy a poner. De hecho, sí llevo las inyecciones para ponerme.
1: Oye.
0: Mande.
1: ¿Y te gusta más que te la metan o meterla?
0: Me gusta ambos, te digo. Los dos.
1: Entonces llegas mañana.
0: Sí, mañana, pero no digas nada.
1: No,
0: Eres el que lo sabe. Voy a caer de sorpresa.
1: Y pues entonces, ¿qué? ¿A qué hora nos vemos? ¿A qué hora fue esto?
0: ¿Te vas a trabajar mañana?
1: No, yo estoy todo el día disponible para ti.
0: Ah, pues te mando un mensaje, si quieres. O te marco.
1: ¿Y ya cómo manejaríamos todo aquí, llegando a la ciudad? ¿Te veo? ¿Nos vamos a dónde o qué?
0: Sí.
1: ¿A través de una escuela o qué? ¿O qué? ¿O dónde? No sé.
0: Pues yo digo que a un hotel, ¿no?
1: Oye, ¿y cómo quieres el hotel? ¿Con jacuzzi, juegos?
0: Como tú quieras, eso es lo de menos. Si quieres con jacuzzi nos vayamos.
1: Oye, ¿y cómo vas a estar vestida?
0: Mañana voy a llegar de... Llevo es como un shortcito corto con la blusa, tipo vestidito, pero short.
1: Ay, chiquita.
0: Con zapatillas.
1: Ay, chiquitita.
0: Así llego mañana.
1: Oye, ¿tienes dildos o te consigo uno?
0: Pues consigue uno.
1: Va.
0: Talla mediana.
2: Eres una perra.
1: Es que la verdad no sabes las ganas que te tengo.
0: ¿Ah, sí? ¿Siempre me has traído ganas o hasta ahorita se te...
1: Siempre, pero tengo ganas de echarte toda mi leche.
0: Pero en serio, ¿desde que nos vimos? Bueno, es la primera vez.
1: Quiero aventarme hasta el ropero contigo.
0: Yo creo que te vas a romper la cabeza.
1: Yo creo que estoy reprimido, fíjate. Reprimido sexualmente, por eso tengo tanto que sacar.
0: ¿Ah,
1: sí? Sí, yo creo que sí te ando hasta blanqueando la cara.
0: Ah, pues está bien.
1: Tú sabes que yo soy casado y tenemos que guardarlo mucho, ¿no?
0: Sí, pues es lo que te estoy diciendo, que sí.
1: Porque la verdad, si te enteras, a mí me parten la madre, ¿eh?
0: Sí, ya lo sé.
1: Te escucho, júramelo.
0: Te lo juro.
1: Recuerda, Esmeralda, que esto va a ser solo fantasía y sexo. No hay nada de amor, puro fantasía y sexo.
0: Pero cuando estemos ahí, pues sí, ¿no?
1: Como cuando estemos juntos, todo. Pero ante todo lo demás, ante la gente, fantasía y sexo. Para dejarlo claro, quiero que quede claro. Júrame lo que va a ser todo secreto.
0: Te estoy diciendo que va a ser nuestro secreto, te lo juro.
1: ¿Qué tal si me lo juras? Con una rica mamadita.
0: Sí, también.
1: Y que la leche sea nuestro pacto sagrado.
0: Ok.
1: Oye,
0: mami.
1: ¿Quieres que lleve condón o sin condón?
0: Pues como tú veas. Ok, yo sí. No.
1: Bueno, entonces mañana nos seguimos buscando. Te mando un mensaje.
0: Sí, ok.
1: Oye, mándame un beso chingón, que se

0: escuche y te voy a decir qué va a decir en el mensaje. Oye, ¿sabes qué te voy a poner en el mensaje?
1: ¿Qué?
0: ¿Cómo se escucha el Panda Show?
2: ¡A toda máquina!
3: ¡Esmeralda, estás en las bromas del Panda Show!
1: ¡Qué bueno, qué bueno!
3: ¿Cómo estás, Esmeralda?
1: Muy bien.
3: Oye, ya llegas mañana, qué buena onda. Ya escuchaste que Juan está bien emocionado. Oye, Juan, ahora le vas a tener que cumplir porque no vas a dejar a Esmeralda así, ¿eh? O sea, ella te trae ganas. Ya quedó hecho el pacto de la mamadita. O sea, ¿sí o no, Esmeralda?
1: Claro, claro.
3: Sí, ¿para qué anda de hocicón, o no?
1: ¿Verdad?
0: Pero es que me la debías, Esmeralda, me la debías por tantas que me has aplicado.
3: No, pues claro que te la debe, pero de chupar.
1: Te la voy a volver a aplicar.
3: Hola, Esmeralda. Ya llevan mucho tiempo conociéndose, Juan y tú, son buenos brothers, ¿no?
1: Ya. Yeah.
3: ¿Sí? ¿Y qué? ¿Por qué nunca se ha dado?
1: No, te respetar.
3: ¿Por qué? ¿Por su esposa?
1: Obvio.
3: Pero bueno, ya se escuchó clarito que sí te la andabas dando, chaparrita. Oye, ¿y cómo está ese asunto de que no entendí que que lo tienes muy apretadito? ¿Cómo es eso? No entendí.
1: No, pues así que se quede.
3: Porque, pues, como que se escucha que es como nuevecito, ¿no?
1: Obvio, todo.
3: Pero bueno, según entiendo, Juan y tú llevan 10 años de conocerse. ¿O cuánto tiempo?
0: Como 6.
3: Como 6. Y bueno, llevas ya mucho tiempo llamándote Esmeralda, ¿no?
1: Así es.
3: ¿Y a poco en todos estos años? ¡Ah, no! ¿Nadie ha visitado la cuevita de las orquídeas susurrantes, mija? ¿Neta? ¿O sea que eres virgen?
1: No. Bueno, pues.
3: ¿Entonces? No entiendo. Si dices que nunca nadie, dices que no, entonces, ¿cómo es el negocio?
1: No, sí, ya.
3: ¿Ah, sí? ¿Ya han entrado a visitarte?
1: No. 7 meses de separada.
3: ¿Cuánto tiempo?
1: 7.
3: 7 meses de separada.
1: Uh-huh.
3: ¿Y con quién vivías no visitaba lo que se visita?
1: No.
3: ¡Ay! O sea que lo estás guardando para alguien muy especial.
1: Pues no, yo no.
3: Porque bueno, los amigos dildos creo que sí los conoces, porque hasta pediste talla mediana.
1: Los tres.
3: Los dildos. Dildos.
1: Ah, obvio, por supuesto.
3: Pero ya viste, Juan, te pidió talla mediana porque todavía aprieta mucho. Juanito, dile por qué la broma, Esme, adelante.
0: Esmeralda, sabes que te estima, pero sí me la debías. Se la tenía guardada de mucho tiempo. Y dije, no, te la tengo que aplicar. Porque son varias que me has aplicado y tenía que aplicarla.
3: Oye, pero sí se van a ver o no, aunque sea de cuates. Pues digo.
0: Yo creo que sí, es que te llevo tu caguamita o qué te llevo.
1: Pero hasta que ya regrese.
0: No me avisas cuando estés ahí, te llevo tu cartón de caguamas para que veas que hay amistad.
3: Oye, pero pues digo, ya que se van a ver, pues digo, una mamadita no se le niega a nadie. Podría ser, ¿no? Pues digo, pues ¿qué tiene? Pues ya al calor de la chela, pues podría ser. Pero bueno, que sigue esta linda amistad, así que Juan y Esmeralda, díganme cómo se oye el Panda Show.
0: A toda máquina. Panda Show.

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0: Eso de que no entra mi llamada ya no es pretexto, porque ahora tienes arroba quiero una broma.
1: Y era este miércoles, saludo a Glo.
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0: con las cosas, ¿sí? Tanto Wendy como Pame, resulta que ahora se quieren quedar conmigo y yo los acepto, ¿sí? Yo no tengo ningún problema. Ella es la que está mal.
1: Pero porque tú la haces sentir, o sea, ella te escuchó. Si mañana nos hablamos.
0: ¿Qué escuchó? Si yo estaba hablando de otras cosas. Bueno, eso ya es imaginación de ella.
1: ¿Y por qué no me volviste a marcar para ver? Ese número que te marcaron, quiero suponer.
0: Ajá. ¿Sí?
1: A ver, márcale a esta persona. A ver, dile.
0: Pues yo ya le dije que le marcara, pero no quiere porque está con sus cosas.
1: ¿Pero qué sus cosas, César?
0: Pues está idea de que son las personas con las que yo anduve.
1: Pues ella escuchó eso. Sí,
0: pero es que es imaginación de ella por todo lo que ha estado pasando.
2: Ay, ¿cómo va a ser imaginación mía si luego agarré y escuché eso y colgaste? Ya haces güey nada más.
1: Ya, pues ya la ya, entonces, ya no la quieres ahí y ya la estás faltando ya más al respeto cada día. Es lo que dirá, yo no entiendo. Tu religión, que no te lo permite, tu religión no te permite. ¿A esas pendejadas sí, acepta tu religión?
3: ¡Oh, Dios!
1: Ya, si no la quieres, ya mándale la chingada ya. Dale la mitad de la tienda.
2: Ay, no, mira, ¿por qué le voy a dar la mitad?
0: Porque yo le voy a decir una cosa. Ajá.
1: Ajá.
0: Sí. Y quiero que me entienda. Sí. Es buena mujer. Es buena madre. Sí. Pero ya como pareja, ya.
1: ¿Ya qué?
0: Ya no, o sea, ya no, ya.
2: No le sirvo, que como pareja no lo satisface, que como pareja no le gusta, que le ha gustado más las otras personas. O sea, ¿a estas alturas me viene a decir eso?
1: Pues sí, porque no eres mujer para él. No.
0: Uno es hombre y necesita también atenciones.
1: ¿Ella no te las da?
0: No, o sea, ella se queja. Y yo por eso se lo estoy diciendo ahorita.
2: Sí,
0: ¿y dónde quiere que yo lo busque entonces?
1: Sí, por lo que
0: como
1: yo entiendo.
0: Hombre,
1: que
0: tiene que satisfacerse también.
1: Por lo que yo entiendo, que ella siempre te ha buscado a ti. Siempre te ha buscado.
2: Sí, siempre lo he buscado, pero ahora me resulta que no le gusta como le ha gustado estar con las otras personas, que por eso las busca.
1: Entonces,
0: ya tomamos la decisión. Ahí. Ya tomamos la decisión. Las niñas se van a quedar aquí conmigo. No se quieren ir con ella. ¿Sí? Entonces ya quedó en que mejor se va a ir. ¿A dónde? No sé.
1: Ella se va con sus hijos. Tienen que seguirla. No, ni te chingadera, ¿no? Ahí se quedan los niños porque tú eres la que está mal, tú eres la que no me satisfaces, entonces ya. Por eso volvemos a lo mismo.
0: Los primeros años se estuvieron bien. Sí, ya los últimos tres ya fueron malos, ya pésimos. Ajá. Ahora, pues, si se quiere ir con usted, pues que se vaya.
1: ¿Y cómo se va a ir?
0: ¿Ahorita?
1: No.
0: Ya le habló a Rodolfo, al taxista.
1: Ajá.
0: Para que le haga el viaje para allá.
1: Por eso se va a ir así con las manos vacías.
0: Pues,
1: tú también tienes deuda. Por lo que yo entiendo, ella solo le pagó a carne. Porque si eres bueno para pedir prestado, pero para pagar, nada.
0: Aquí llegamos con lo poco que trajo de allá de Catepec. Lo de la tienda fue creciendo con la inversión que tuve que yo ir haciendo. Y luego todavía con mi trabajo.
1: Pero por eso, ¿y tú ya nada más la tienda?
0: Pues todo el tiempo he estado yo aquí. Ahora también en mi casa.
1: ¿Y en tu casa qué?
0: Yo la sigo pagando.
1: ¿Y también su trabajo de ella dónde está? ¿Dónde está su trabajo de ella?
0: El trabajo de ella estaba aquí. Ya lo va a tener que buscar. Porque ya estuvo bueno, ya, o sea.
2: Oye,
0: siempre es lo mismo.
2: Me está diciendo, vete para allá, vete a casa de tu tía Susana, a donde llegan a todas las dejadas. O sea, ¿por qué me dice eso?
1: ¿Y con quién les ha llegado aquí las dejadas?
2: Yo creo que porque estás viuda. No sé si a eso se refiere el güey.
0: Ya no tarda en llegar Rodolfo, ya se lo voy a mandar para allá. Ella está tomando la decisión de irse para allá.
1: No, tú estás diciendo, se la voy a mandar para allá.
0: Allá
1: que... prácticamente la estás corriendo. La estás corriendo de decir que es tu casa.
0: Pues sí.
1: ¿A dónde quiere? Ella no le ha metido nada.
0: ¿Eh?
1: Ella no le ha metido nada tampoco.
0: Pues sí,

0: pero ha sido poco.
1: Mira qué cabrón eres.
0: Ya que se vaya para allá mejor.
1: Vas y chingas a tu madre, cabrón. ¿Eh? Porque eso no se vale. Prácticamente la estás corriendo como una pinche sirvienta. ¿Eh? Y sí, y fíjate bien, César, escúchame bien. Te voy a hacer un pinche desmadre ahí en la tienda y que todo el mundo sepa qué clase de cabrón eres. Hijo de la chingada, bueno, cabrón. Es un desgraciado, mendigo. Y así te va a ir, así te va a ir, cabrón.
0: Me va a ir bien porque trabajo.
1: Chinga a tu madre, pendejo. Vas y chingas a tu madre y vas a ver qué puto desmadre te voy a hacer. No me conoces, César. No me conoces. No me conoces en realidad. ¿Sí? Y me vas a pagar todo lo que me debes, cabrón.
0: A mí no me ofende, ¿eh? A mí no me ofende.
1: No,
0: a tu sobrina.
1: Chingas a tu madre, pendejo.
2: ¡Mocos, güey!
0: ¡Vaya, tía! ¿Qué pasó?
1: No, ya le mandé la chingada. Que vayan chinga a su madre, pendejo. Porque se está corriendo como una pinche sirvienta. ¿Sí?
0: Le estoy diciendo que... que las niñas se quieren quedar con él.
1: No, se van a quedar esa niña de ahí. Tú que las tienes que traer. No,
0: para todo, para mis hijos, yo pues soy la mala, siempre.
1: Pues sí, sí. ¿Por qué? Porque quieres lo mejor para tus hijas, ¿no? Y si estás mal, la tienes que corregir tú como madre, ¿eh?
0: Prácticamente te está diciendo, metiche, vieja dejada.
1: Ajá, ¿sí? ¿Por qué? Porque no tienes un buen hombre. No tienes un buen hombre por eso.
0: No se quieren ir. Que se van.
1: ¿Y dónde están ellas? ¿Dónde están ellas?
0: No, ya se metieron hasta allá.
1: En tu lado, porque está diciendo que es su casa ya. Que tú le has metido muy poco a la casa. Muy poco.
0: Como que me sienta decepcionada.
1: Pues sí, porque no vale la pena ese hombre. ¿Sí? Porque dice que es su casa, él la está pagando. Y lo que tú le has metido, ¿qué? Es muy poco, muy poco. ¿Y dónde está tu trabajo?
0: Ahorita voy a llegar para allá.
1: ¿Te traes a la niña?
0: No sé qué, niña, se encerraron.
1: ¿Dónde están?
0: Digo que se van para allá atrás.
1: Déjame el teléfono y tráete el cable.
0: ¿Me puedo ir para allá?
1: ¿Eh?
0: ¿Puedo ir para allá a tu casa?
1: Sí, nena, sí. No quiero ni qué decir.
0: Pero no me quería salir así porque solamente el fin de semana que vengamos con la mudanza para quitarme esto de las hamburguesas, siquiera para ponerme a trabajar, que voy a tener mi dinero.
1: Nena, somos cabronas. Somos cabronas y vamos a salir adelante, ¿eh? Ese no te quiere dar nada, ¿sí? Porque es que todo lo metió, esto, lo poco que tú trajiste,
0: sí, pero las nalgas se las di el cabrón, siquiera lo pues que sí. Te digo, los primeros 3 años, ¿no?
1: Uh-huh.
0: ¿Y sabes qué me gritaron las niñas? Que si otra vez les voy a dar una vida de mediocre, que si otra vez les voy a pasar hambre, que si otra vez nos vamos a ir de arrimadas.
1: ¿Y qué quieren? Pues mejor eso, a tener estar en la calle. No las vayas a dejar, Gloria. No las dejes.
0: Ya se encerraron, ya no me quieren abrir. Pero ¿sabes qué me dijeron, tía?
1: ¿Qué?
0: No me vayas a colgar, ¿eh?
1: No.
0: ¿Qué? Adivina qué me dijeron. Me dijeron que cómo.
3: Vamos a hacer el show.
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5: Tía Susi, una broma en familia, estás en el Panda Show.
1: Hijo de tu pinche madre, cabrón, pendejo.
5: ¡Cállese, tía!
1: ¡Quieren a tu madre todo!
0: ¡Tía Susana, no te enojes!
5: ¡No, tía!
1: ¡No, no tía, tía! ¡Ya van a ganar ustedes! ¡Ya de verdad ya!
0: ¡No pasa nada!
6: Tía, hable el pandita, tía, ¿podemos hablar?
1: No, estoy emputada.
6: Oh, no, espérese, tía, estamos chupando tranquilo. A ver, Gloria, dile por qué la broma, la tía que está bien enchilada, mi hija.
0: ¿Estás enchilada?
1: No, ya
6: pues,
1: chingada, ya tu madre, tú también.
0: Ya la tengo, ya se murió.
6: tía, tía, una bromita. Mira, están ahí en familia, está César, tenían el tema porque pues ya ve que le ha cantado la de Paquita, la del barrio, la de tres veces te engañé.
1: No, ya son, ya no son tres. Son miles,
6: oiga, como que tienen buen concepto a César, ¿verdad? Sé que él lo adora, ¿verdad?
1: No, a ver, es un hombre que da una cara y luego ya resulta que con otra y es un chingadera
6: la que le hace. ¿Cómo le dijo bueno para pedir y malo para pagar? ¡Qué feo!
1: ¡A huevo!
6: ¿Algo que le quieras decir a tu tía, César?
2: Que no se enoje, ya habíamos hablado de eso, ¿eh? Que no se enoje.
1: Oye, si ya habíamos hablado, luego ya sale con tu chingadera otra vez, ¿no?
6: Oiga, tía, tía.
2: No se enoje.
6: ¿Qué, quiere darle otro mensajito amoroso a su sobrino político?
1: No, que vaya bien lejos ya también.
6: Ah, mira, más decente, como debe de ser.
1: Ya le pasé mucho. Esta Susanita, porque ella quiere.
6: Te llevaron al límite, reventaste. Y lo más bonito que fue una broma en familia. Díganme, ¿cómo se oye el Panda Show?
2: A toda máquina.
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